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0: oyentes de Tropicana, en septiembre, 30 días, 30 milagros. Aquí, en Tropicana, la más bacana, te vamos a presentar uno de los milagros especiales.
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2: Esta vez estamos en Sin Dolor Ya. Los especialistas en tratamientos del dolor y que se han encargado de abrirnos las puertas para atender a Yosimar y también a Tropicana, la más bacana. Bienvenidos a este capítulo de 30 días, 30 milagros de Tropicana, la más bacana.
3: No, sí, bastante contento, pues ya siento un poco más tranquilo uno al saber que puede tratar y en realidad saber qué puedo tener en la rodilla, porque ya hace mucho tiempo no con la afectación. Pues eso fue un dolor que literalmente, como dicen los viejos, me cayó de un momento a otro. Y pues ya hace más de 9 meses y con el tema de la EPS, pues literalmente no me han podido solucionar nada, porque solamente me mandaron una radiografía, en la radiografía no salió nada. Ya esperando cita tras cita y con el tema del temblor, pues ha complicado más el tema. Pues el dolor como tal es aquí en la rodilla, pero siempre es como por la parte de adentro y cuando piso se intensifica. Y en las horas de la noche, cuando ya es hora de descansar, pues no sé si es por la posición, que se siente bastante fuerte. Y ya por el peso y tratar de aliviarle peso a la rodilla, pues ya se me pasó todo acá el tobillo. Pues bastante incómodo, porque el trabajo mío, como es de control de plagas, entonces tengo que estar caminando bastante y estar agachándome de forma periódica. Ok, aquí vamos a estar y con la ayuda de Dios todo va a salir muy bien.

0: Ahí se está viendo cómo le están haciendo el procedimiento.
1: Pero bien, pues el tratamiento un poquito doloroso con las agujas, pero sí se siente bastante chévere y pues además esperemos que con este tratamiento, con la ayuda de Dios, logremos aliviar este dolor que siempre ha sido bastante incómodo. No, no he podido trabajar muy bien con él. Gracias a ustedes y aquí estamos presto y con la ayuda de Dios vamos para adelante.
0: Ahí está, familia, 30 milagros, porque en septiembre 30 días de milagros. 30 días donde salvamos muchas almas, a muchas personas. Y por eso mañana a partir de las 6 de la mañana, usted, querido conductor, que maneja su plataforma, que se levanta desde muy temprano, desde las 4, desde las 5, desde las 6, yo te quiero invitar para que mañana al frente ahí de las piscinas de Los Cholaos, vamos a estar ahí con Tropicana, la Bacana, porque van a recibir una bonita bendición. Van a recibir una bendición gracias a Papito Dios, gracias a todos los oyentes que también hicieron sus respectivas donaciones. Gracias, mil y mil gracias. Por eso los invitamos para que usted de una vez vaya a nuestras redes sociales. Este es uno de tantos de las bendiciones que hemos hecho, que hemos cumplido. También tenemos los 15 de Melanie, una experiencia muy bonita, que muchos oyentes estuvieron muy pendientes de Melanie. Gracias a Dios y gracias a cada uno de los oyentes que también hicieron parte de esta fiesta de realizarle sus 15 años. Gracias, gracias y mil gracias, porque en septiembre son 30 días, 30 días de bendición, 30 días de darle gracias a Papito Dios, no solamente 30 días, todos los días. Y yo te quiero decir, sonríe a la vida, porque todo es posible. A pesar de las adversidades, a pesar de las situaciones, hay que seguir adelante. Y Cali se está levantando con amor, se está levantando con esperanza, se está levantando con entusiasmo. Yo sé que es un poco difícil, pero nada es difícil para Dios. Dios te bendiga. Yo sé que de pronto estás saliendo del trabajo, estás llegando a tu casa, pero hay que decirle gracias. Gracias por un trabajo que tengo en estos momentos. Gracias por la vida, gracias por mis seres queridos. Siempre agradece. Es mejor sonreír, no agachar la cabeza.
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0: Ya vengo con más información a esta hora en cómo atardeció Cali de Tropicana. Ya como anocheció, 7:16 minutos. Recuerde, 30 días.

0: Hoy vengo con información muy positiva, oyente de Tropicana, la más bacana, la emisora diferente. 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
0: 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Ya venimos con información con el Tropi Reportero.

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1: ¿Qué tal, Juli? Oyentes, bueno, seguimos transmitiendo e informando sobre el tema de la conflagración arriba en Alto Menga. Pues, Julián, en este momento, pues, tristemente tenemos que informar que los vientos no ayudan. Aparte de eso, que pues hay ya, obviamente, unidades de bomberos con sus máquinas tratando de mitigar las llamas. Esto, infortunadamente, afecta mucho lo que es la fauna silvestre del sector. Hay mucha preocupación por toda la gente que vive pues, a sus alrededores. Alto Menga, en este momento, sigue incendiado. Estas montañas, que no sabemos pues, realmente cuál es la situación. O sea, es que se están incendiando por temas de calor, los vidrios. Recordemos que los vidrios pues, hacen un contacto directo con el sol y esto genera pues, que esta hierba que está seca o, digamos, que el fuerte verano hace que esto se prenda, o también pues manos inescrupulosas que pues le echan fuego a estas montañas. Vuelvo y reitero, hay mucha preocupación en este momento por lo que se está viviendo arriba en Alto Menga. Seguimos informando a través de Tropicana, La Más Bacana, que es lo que está pasando en este momento en este sector de la ciudad de Cali. Noticia en desarrollo, Juliano, un abrazo.
0: Muchísimas gracias, compañero. Seguimos con mucha información de todo lo que está pasando en la sucursal del cielo. Pues mucha atención, porque el Valle del Cauca y autoridades entregaron un nuevo balance de la emergencia por incendios en el departamento en la vía Cali-Yumbo. El incendio comenzó en una bodega donde se almacenaban solventes y alcanzó una segunda estructura con elementos varios, mientras que los organismos de socorro lograron evitar que las llamas se propagaran a otras bodegas y a otras viviendas. Estas bodegas tenían en su interior calzado, oyentes de Tropicana, La Más Bacana.

0: Recuerde seguirnos en nuestras redes sociales, @mitropicana93. También de mañana, desde las 4 de la mañana, muy puntual, entregando información con mi muchacho Kevin Tombe. También vamos a estar desde las calles de Santiago de Cali. Cómo amaneció Cali, se traslada allí al frente de las piscinas, al frente de los cholados. Los esperamos a todos los conductores desde muy temprano, a partir de las 6 de la mañana. Oyentes de Tropicana, a los conductores que manejan aplicación, porque ya se le dio la bendición a todos los taxistas, a todos los amarillitos. Entonces llegó el momento de darle la oportunidad a esas personas que trabajan en aplicativo. ¿Qué dicen por acá?
1: Mañana voy por mi mercado y voy en mi moto, porque yo trabajo mi moto en plataforma. Mañana voy por mi mercado en mi moto.
0: Negativo. O sea, no hay. 7:32 minutos. 7:32. 311-2222-931. Recuerde que en septiembre son 30 días, 30 milagros, que ya pueden verlo en nuestras redes sociales, @mitropicana93.

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2: 7:39 minutos.
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0: amigos, como siempre, buenas noches. Aquí estamos en A Que No Me Duermo de Tropicana, el programa que te acompaña, que te dice que desde este momento no te vas a dormir. Vas a trasnochar con nosotros hasta las 12 de la medianoche. Como siempre, qué placer saludarlos. La encantadora Karina Uribe, el caballito y, por supuesto, la pecosa de Tropicana, Juliana Cardona. Ya habilitamos nuestra conexión porque hoy vamos a interactuar muchísimo con nuestros oyentes. Saludamos también a la gente bonita que ya está en arroba Tropicana Colombia, en YouTube y en TikTok. Juliana Cardona, ¿cómo está, mi amor? Muy buenas noches. ¿Cómo me la trató el jueves?
1: Uy, no, me trató re mal. ¿Por me trató, qué? Véala, ya baña la cámara. Me trató muy mal. Hoy tuve, vea que cuando uno cumple 30, digo yo, no sé, de pronto hay gente que le tocó desde antes, porque cada quien con su historia de sufrimiento en la vida, ¿no? Pero cuando uno cumple 30, regularmente uno le empieza como a las dolencias del cuerpo y, sí, y dirá uno, ey, pero está muy chiquita, ¿verdad? No, no, no, no. Uno de los 20 a los 30 hay un cambio contundente. Estoy como negra, ¿no? Como oscura. Qué raro, ¿no?
0: Ah, sí. Los globitos, las primeras, o las últimas de esta, ok, no, las de abajo, esa y la otra.
1: Esa y la otra, nunca la otra, siempre eso. La primera. Eso, esa sí no era, ahorita aprendemos bien la vuelta porque yo no sé cómo está eso.
0: Entre otras cosas, Juliana, tú hoy, bueno, estabas hablando, no, pero tú vas al gimnasio por eso.
1: Entonces, sí, papi, pero vea, le cuento pues mi día, la gente dirá como, no, está pelada, sale de acá a las 12, llega a la casa a la 1 de la mañana, 12 y media, y pues dormirá esa tarde porque tiene el turno de la noche. No, mis lindos. Yo me levanté casi a las 7 de la mañana, fui al gimnasio, luego tuve cita con mi psicóloga, luego me arreglé, desayuné, me fui para Coca-Cola al mediodía.
0: Oye, sí.
1: Volví, grabé 3 castings y luego me vine para acá. Gracias.
0: Camillas, demasiado. ¿Y cómo te fue en el casting?
1: Hoy fue un día chocolate sol, papi, que no sé, mi hermano. Usted nunca le dicen cómo le van un casting apenas tiene el casting.
0: No, tú
1: a menos
0: sabes,
1: que sea el factor X y le digas, ya, te vas para Bogotá.
0: Eso es aura. Usted sabe enseguida si sí o si no enseguida.
1: No, nadie sabe.
0: ¿No? Aquí no es así, ¿no?
1: No, papi, no, así no es.
0: Ah, esa vaina es... O salga sapo o salga rana, ya usted sabe cómo es la película. Bueno, Julianita Cardona, también saludamos a esta hora a la mamacita, a la señora Karina. ¿Cómo estás, Cari? Buenas noches. Ahí viene Karina.
1: No está. Nos tocó el programa de A2. Igual, okay, todo el mundo va desertando de a poco.
2: ¿Cómo que no está hoy?
1: Ah, como no habla.
2: Les encanta. Ay, Juliana, nos vinimos casi iguales.
0: Ay, se vinieron casi iguales. Yo pensé que habían sido igualitas. ¡Qué rico!
1: A ver, cuando la vea le digo si sí o si no.
2: Mira.
1: No, es que no la veo. Todavía
2: pero
1: no la veo.
2: Pero como que no, que me

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1: Voy a decir que hoy me siento súper contento, súper orgulloso, muchísimo más de lo normal de este país y de las mujeres que lo conforman. Gracias a Papito Dios por las mujeres tan guerreras, tan espectaculares que nos ha puesto en este terruño. Porque hay que decirlo, las mujeres nos están dando más satisfacción en cuanto a lo futbolístico que la selección colombiana masculina. La selección Colombia femenina hoy le ganó a Polonia, que es la selección organizadora del Mundial Sub-20. 1-0, pasamos a la siguiente ronda. Y bueno, lo que viene es mucho más difícil, pero qué bien por las mujeres, un aplauso para las mujeres colombianas.
2: ¡Que vivan las mujeres! Y los maridos.
3: ¿Vos qué harías sin estas mujeres?
1: Es correcto,
3: amor,
1: ¿no? Yo siempre lo he sabido, las mujeres colombianas son espectaculares, mujeres con talante, mujeres talentosas, mujeres lenguilargas, pero talentosas al fin y al cabo, así como Juliana. Así como...
3: ¿Qué? Mira.
1: Ey,
3: está diciendo, es que vos, caga.
1: Sí.
3: Sí.
1: Ey, papi, ¿qué de Bayer? ¿Qué
3: consta?
1: Ey, cuidado, ¿ah?
3: David, de cara y culo.
1: Ey, qué loco, Juliana, cuidado una vaina.
2: Por favor, cuidado con los compañeros.
3: Mi amor, ¿cómo estás? Buenas noches.
4: Muy bien, gracias a Dios.
3: Mi vida, yo de vos no la voy a comprar porque es que la verdad es que usted tiene, pues usted también tiene linda voz, entonces pues no la va a comprar. Pero lo que sí quería saludar a la princesa de este programa, mi vida, ¿cómo está? ¿Cómo me le va?
4: Muy bien, ¿y tú cómo has estado? ¿Cómo te fue hoy que estuviste en casting?
3: Sí, mi amor, es que hoy usted sabe que
4: estoy buscando trabajo en otro lado.
3: Es que, no, mi vida, usted sabe que yo hago voz para comerciales, ¿sí me entiende? Entonces sí, hice unos castingcitos por ahí. De vos para unas marquitas, a ver si me los gano, porque es que mantenerla a usted no es tan fácil. Mi amor, no me alcanza el sueldo de acá. Toca rebuscámela.
4: Bueno, mi vida, ok.
3: Y acuérdese que como el otro fin de semana nos vamos a ver, yo voy en larga, porque voy con mi mujer y allá está usted.
1: Ya, yeah, verdad, mejor dicho.
2: ¿Es el otro fin de semana?
1: Sí, señor. Se le alborota el ganado. Ah, bueno, mira, pero qué bacano.
3: ¿Qué? 26.
1: Oye.
3: Ay, no me diga que es el mismo que usted viene. Karina.
1: No se puede.
3: Karina tan chistosa.
4: No es.
3: Usted me dijo que venía dentro de 15 días. Señoras y señores, en primicia, Karina Uribe viene para Bogotá.
1: Érdame.
3: Si usted la quiere conocer.
1: No, señor.
3: No sé.
1: Voy. Mi amor, ya, ya sabe adelanto, que usted tiene casa aquí a la vuelta de Caracol. Y yo ya sabe que ahí la está esperando el otro cuerpo,
4: señor,
1: en mi cama.
4: Yo por allá no me voy a quedar.
1: ¿Cómo que no?
4: No, porque usted llega y me hace la vuelta, bebé, y que
3: y luego, luego le cobra 70 lucas.
1: No.
3: No, así es no. Que
4: me la saca en cara.
1: ¡Ay, qué rico! Como dice Juliana, yo no te voy a cobrar esos 70, tú me los vas a pagar con Credit Cuco.
4: Cuidadito.
3: Mi amor, vea la verdad.
4: La primicia.
3: Yo sí le iba a decir a Karina que se quedara en la casa, pero
4: voy
3: ya
4: a estar
3: no
4: en Cali y en Bogotá.
3: Ay, ah, ¿eso? ¿Se puede decir? No, Pesi.
4: Ah, cosas.
3: ¿Pero de camello o qué?
4: Sí, pero por allá nos vamos a ver.
3: Ah, bueno, es que yo sí le iba a decir, yo no le terminé de responder a usted porque estaba ocupada hoy. Pero yo le iba a decir que se quedara en la casa, pero luego usted dijo que usted no venía sola. Y en mi casa no cabe mucha gente. Entonces le voy a conseguir el hotel. Yo, mami, no se preocupe.
4: Mi amor, tranquilita, porque donde cabe uno, caben tres. Y yo voy con tres.
3: Uy,
1: güey, pucha. Ay, güey, madre,
3: trío,
1: Dios mío, bendito.
3: Trío.
1: Bueno, ya.
4: Mentiras, ojalá.
1: Vea, yo sí quiero que los oyentes de Tropicana, en cualquier parte de Colombia y del mundo, bueno, le den un mensaje de gracias, un mensaje positivo a esas mujeres hermosas, mujeres valientes, mujeres que son de armas tomar, mujeres que siempre van al frente, mujeres que no se dejan ningunear de nadie, no, que las europeas, no, señor.
4: ¡Mujeres!
1: Las mujeres de Colombia son las más berracas y muy seguramente vamos a llegar lejos en ese Mundial Sub-20. Así que llegó el momento de decir, mujeres colombianas hermosas, que entre otras vainas también hay que homenajearlas, agasajarlas este fin de semana, que es el fin de semana de amor y amistad. Así que, ¿qué me dice la gente al 310-206-3302?
4: Repórtese con el regalito de amor y amistad.
3: Claro. Venga, yo les puedo decir una cosa a ustedes.
1: Sí, amor.
3: Bueno, ya que dime. Nosotros no... ¿Qué pasó?
1: Sí, sí, que no vas a
3: decir. Ah, es que te estaba viendo en la pantalla y yo pensé que estaba hablando.
4: Ay, me dio hipo.
3: Muchachos, ¿qué les parece si nosotros utilizamos a nuestros oyentes de buena manera? Y hacemos una reunión de... a que

0: Me duermo con los oyentes en vivo, porque como nosotros no nos vemos en el resto del día, pues toca utilizar el programa también.
1: Sí, sí, sí.
0: ¿Qué les parece, muchachos? Yo les voy a decir la idea que yo tengo y necesito que los oyentes que están en TikTok, bueno, los que están viendo, hola a 250 personas. ¿Cómo está, Monito? ¿Qué más? Toledo, el Guaro, rótelo. Y la gente que me está escuchando, a los tropi amarillitos, a los de plataformas, a los de la mula,
1: sí,
0: a todo el mundo, buenas, necesito hacer una encuesta.
1: Ok.
0: Nosotros vamos a empezar a tener invitados, ajá, ¿cierto? Pero como Tropicana tiene programación desde las 5 de la mañana, sí, y hasta las 12, mi intención no es que nosotros seamos como amaneció Bogotá en la noche, porque okay, esto no es como amaneció ni sí, nada, ni como anocheció, ajá, ni nada. Entonces, me encantaría tener invitados que no se tengan normalmente en las mañanas en cualquier programa de cualquier emisora.
1: Vale.
0: ¿Sí me entiende? O sea, ¿a qué me refiero? Ustedes ya saben que en la mañana pues vienen cantantes, sí, actores, sí, sí, sí, actrices.
1: Gente famosa y tal.
0: Gente famosa de toda la vida. Me gustaría tener gente famosa que se hizo famosa por razones distintas a las tradicionales, o sea, okay, a la televisión, a la música, que lo ayudó a las redes sociales y que tiene un cuento completamente diferente al de la música. Por ejemplo, yo les mandé a ustedes una nena que me paré lo máximo porque se gastó la liquidación de un trabajo en abrir su emprendimiento y se llama Limpiaculos.
1: ¿Limpiaculo?
0: Ajá. Y la niña...
2: Ay, no, Julia.
1: Se llama así la muchacha, lo que pasa es que tú no ves, pero la muchacha se llama así.
0: Ella no se llama Limpiaculo.
1: No sé, pero su emprendimiento sí.
0: El emprendimiento sí. Y le voy a decir una cosa, Karina, cualquiera quisiera que le pasara, dime, lo que da muchacha, porque qué fe. O la mamá rezó mucho, la abuela o toda la familia, porque la muchacha invirtió toda su fe, esperanza y dinero en los limpiaculos. Y ella al principio, ella no tenía por dónde pautar, porque usted sabe que afortunadamente las pautas en los medios tradicionales como nosotros pues son un poquito costosas, o sea, no son, no, sí, o sea, uno no es como que vaya pautando ahí el trapero, ¿no? Entonces resulta que la muchacha empezó a hacer videitos en redes sociales hasta que uno le pegó. Y ese uno ha hecho que a ella, que ella hoy en día venda 500 unidades de limpiaculos diarios. Haga,
2: ay,
0: cuenta.
2: No, y eso es que...
0: Eso, pues ella le puso así y eso fue lo que me imagino yo que le pegó. Pero lo que hace es el jabón es blanquear las partes que a uno se le ponen negritas, como el jopo. Pues. Las axilas, la entrepiel.
1: Oye, ven acá, espérate. Y si cuando a ustedes se les pone eso negrito, ¿ustedes qué hacen para blanqueárselo?
2: Es que ay,
1: apunta de estropajo, no, apunta de estropajo, ¿qué?
0: La tiene muy blanca.
1: Apunta de estropajo, ¿qué?
2: Por blanco que lo tendrá.
1: ¡Échate cloro!
0: ¡Sucia!
1: ¿Con
2: por
1: qué te
2: blanco
1: lo
2: que lo tendrá el muchacho?
0: ¿Con que lo limpia? Pues yo nunca he tenido en las axilas, realmente en la entrepierna tampoco, supongo que tendré...
2: ¿Tampoco?
1: La ¡Ya! No, Karina tiene el doble troque oscuro.
2: No lo tengo oscuro porque yo me hago láser, papito. Y siempre el láser cuida todo el cuerpito.
0: Cari, ¿qué tanto duele el láser?
2: No, a mí no me duele.
0: No, nada, serio.
2: A veces un medio...
0: ¿En dónde te duele más?
2: Por allá.
0: Mi amor, ¿en dónde te duele más?
2: Amor, por allá abajo.
1: En el sobaco.
2: Por allá abajo se siente como que... ¡Uy!
1: Dios mío, bendito.
3: Gracias, guerreras.
2: Lo que más duele...
1: Oiga, ¿cómo así que gracias, guerreras, hombre?
2: Cava, lo que más duele... Es que la otra esté por allá viéndolo a uno así en pleno. ¡Oye!
4: Sí, así. Ay, qué rico.
1: Karina, ya.
0: Dios mío.
5: Caballito, muy buena noche. Hombre, claro que sí, como siempre, saltando la belleza, el tesón, el liderazgo que tiene toda la mujer colombiana, la mujer berraca. En especial para la guerrera de la Selección Colombia femenina, que hoy nos entregan un triunfo, que nos entregan una felicidad. Dentro de tanto bullicio, tormento y tanta vaina que está pasando, felicidades sobre todo para esos dos bollitos que están allá en cabina, sí, para Juli y para Karina. Un besito para ustedes dos.
1: Eso.
2: Love you.
1: A vaina.
0: Dios mío, y esa voz que tiene, ¿la tiene? ¿Cómo la tiene, Cari?
2: Gruesa, mi amor, la tiene gruesa.
1: Dirían ustedes, se atragó un locutor.
6: Buenas noches, caballito. Mi mensaje es, pero para ti.
2: Caballito, ay, ¿cuándo vamos a relinchar en tu camita de nuevo?
0: ¡Ey, ey, ey, ey!
1: ¡Ey, ey, ey, ey, ey, compadre, cuida una vaina!
3: Carinita, lo bueno para la oscuridad entre las piernas es la saliva de los hombres.
2: ¿Qué hizo, caballito?
7: Julianita hermosa, mamazota y pueblo pequeño, digo, Karinita hermosa, ¿cómo vamos?
1: ¡Llena!
7: Ya está. Ay, chimba, es una recocha muy áspera para uno trabajar de noche, perros, ustedes lo recargan a uno.

0: Bueno, más oyentes, 3106-3302. Llegó el momento donde los oyentes mandan una catarata de notas de voz al 3106-3302, porque vamos a darles el mejor de los ánimos a las jugadoras colombianas que se encuentran en Europa y hoy nos dieron una alegría, una satisfacción. Yo estaba en pleno programa y eso fue un tremendo grito que se escuchó en toda Plaza 67 aquí en Caracol, porque la selección Colombia sacó a Polonia,
1: que entre otras cosas fueron los hombres, lo que no hacen los hombres.
0: Es verdad.
2: Hola, Caballito, ¿cómo estás? Ay, Caballito, tan lindo que te oyes.
0: Ey, concéntrense en las pelas. Concéntrense en las mujeres, cheque la vaina. Cuidado, macho con macho da calor.
3: Macho con macho a calor.
0: Dice, hola, preciosas, ¿cómo están? Un besito y un abrazo para Karina, para Juliana. Y yo también estoy con A Que No Me Duermo desde España. Vaina, mande su notica de voz al 3106-3302 de Tropicana, la más bacana, bacanísima. Bueno, Juli, entonces vamos a seguir con tu idea.
3: Listo, entonces lo que yo quiero es que los oyentes digan: Juli, mira, aquí hay una pelada, hay un man que yo veo en TikTok, que sigo en TikTok, que hace esto o aquello, que no es de esta gente famosa tradicional, sino que le pegó al perro en redes sociales y se hizo famoso por esto o aquello.
0: Okay.
3: Ahí les puse el ejemplo de la muchacha con su emprendimiento, que me pareció una linda historia, y estoy segura que como ella hay mucha gente.
1: No, un lindo emprendimiento.
3: ¡Ay, mami, limpiar el ojo!
0: No, y esa vaina no es tan común, Julián.
3: Ajá. También les mostré a ustedes dos en el grupo que tenemos que hay un doctor que habla del ano. Me ¿qué? Parece muy...
0: Sí. Que habla del asterisco.
3: Habla del ano.
0: Ok.
3: El señor... ¿Quiere escucharlo?
0: Sí.
3: Bueno,
0: sí.
3: Es que yo tengo como el microfonito un poquito malo.
0: Ya me he dado cuenta.
3: Se lo va a enviar usted y lo ponía ahí, ¿listo?
0: Me he dado cuenta que...
3: ¿Para qué, Caballito? Ay, es que no me mandaba a limpiar. Esto le cayó... le cayó agua salada, mi amor, pero fue agua salada de
1: menos
3: Europa.
1: Menos mal salada. No, cualquier agüita, mi amor.
3: No, cualquiera, mi vida. Nada de eso. Entonces quiero que los oyentes escuchen el doctor Troncoso. Además, qué risa que tiene.
0: ¿Qué Troncoso?
1: Troncoso.
0: Esos son los apellidos. Amor,
1: con ese apellido que es.
0: Apellidos que no le interesan a Juliana. Troncoso.
3: ¡Uy! ¡Bravo! Entonces, usted va a poner uno de los videos del doctor Troncoso. Por ejemplo, hay uno que se titula ¿Usted tiene el ano débil? Pero es en serio, muchachos, es un doctor. O sea, bueno, no es una persona fingiendo ser un doctor. Es un doctor.
0: Pero el man tiene, le dicen el hombre del amor.
1: El doctor Chapatín.
0: Le dicen el hombre del amor, tiene una mortadela en la cabeza.
4: 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Hay unas terapias que se llaman terapias de fortalecimiento del piso pélvico. 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De esa forma vas a evitar que se te salga el popó y vas a hacer mejor popó. Consulta a un coloproctólogo.
0: Juliana,
3: ¿ustedes sabían que existía el coloproctólogo?
0: Ni idea.
3: No, yo sí sabía
0: el
3: que
0: lo tenían los
1: dioses a cada rato.
0: Pero coloproctólogo no.
3: Que las culiprontas sí las conocía, mi amor. Un coloproctólogo, eso es lo que... ¿Ya entendieron qué es lo que yo quiero?
0: Sí.
3: ¿Les parece una buena idea, compañeros?
0: Está bien, sí, claro, por supuesto.
3: Mi amor, bueno, claro. Princesa, tú que estás allá, yo sé que de pronto el coloproctólogo no te parece tan atractivo. Pero puede ser gente así como fuera de lo común. Que se volvieron virales, que la gente los ve por redes sociales por motivos distintos a la actuación y a la música, digamos.
0: Okay.
3: ¿Les parece?
0: Es correcto.
3: Comediante también cabe ahí, comediante.
0: De pronto si se volvieron famosos por algún plato, algún restaurante, ¿cierto?
3: También, eso, esa gente. Hay una gente, por ejemplo, que recomienda lugares, que es esta, ¿cómo se llaman? Los de foodies.
0: Los foodies.
3: Eso,
0: los que van los que comen gratis.
3: Eso, y hay gente que de esa gente que prueba comida, caballo, que lo invitan gratis a los restaurantes envidiosos, que también son gastrónomos.
0: Sí.
3: Esto es muy bacano, o sea, otra gente.
0: Papá, ¿esa qué dice este oyente? Vamos a ver qué dice la gente bonita, la gente bacana, pero eso sí, manden su nota de voz al 310-206-3302. Si de pronto usted quiere decir algo, tiene esa persona que está comentando, Juliana, que se volvió famosa o viral o está despegando en su emprendimiento, el 310-206-3302. Toma su teléfono, nos hace una notica de voz o también nos puede llamar al 601-348-7601. 601-348-7601. Muchachas, ¿les parece si escuchamos notica de voz? Sí.
3: Me parece. Va de
5: una. Buenas noches, Tropicana, la más bacana, un tropi amarillito. Buenas. De darle gracias a la selección femenina de mujeres. Buena. Que jugaron muy bien y están dejando en alto a Colombia. Que Dios quiera que cuando vengan a Colombia se les haga un reconocimiento por su sacrificio a todo lo que han hecho en la Copa del Mundo sub-20.
0: Eso, vea, más oyentes. Tropicana, buena, buena, buena, buena, buena. Esa vaina.
6: ¿Qué pasa con Tropicana, la más bacana?
1: ¿Qué pasa,
6: buena? Vamos empatados contra el Medellín con un jugador menos, no puede ser. ¿Es que? ¿Qué se dice?
0: Bueno, también, entre otras cosas, está jugando Bucaramanga contra Medellín, el Medellín de Juanfer Quintero.
1: ¡Contra el Medallo!
0: Sí, y vamos a tener aquí muy seguramente los resultados de esos partidos importantes que se están jugando en el día de hoy.
7: Hola, ¿qué tal, amigos? Les saluda MT Miguel Castillo, 240 La Voz. Un saludo cordial para el Caballo. ¿Qué? Castillo.
0: Vaya.
7: Y toda la gente. ¿Cómo? De Tropicana. Un millón de bendiciones para todos ustedes. Dios me los bendiga.
0: ¿Verdad, Juliana? Oye, Juácimo de hoja. Vaya que sí, claro. Un abrazo.
3: Oye, la tiene más gruesa. La tenemos más gruesa.
0: Oh, esa vaina. Hola,
3: acá lo que la tienen es gruesa.
1: Horrible.
0: Ah, Karina tiene cibote ese Roberto.
3: Muchachos, les voy a poner un reto rápido. Listo, y seguimos con el tema. Sí. A la una, a las dos y a las tres van a ser, empezando por Karina, su risa. Sí. Y le baja la cortina. Su risa de millonarios. ¿Listo?
0: Ok.
3: Karina, empieza tú.
1: ¿Risa de millonaria?
3: Sí.
0: Oh, esta es pura risa pobre la que tenemos nosotros.
3: Bueno, a ver, caballito, Ana. Uno, dos, tres.
1: ¿Qué es eso?
0: ¡Risa millonario!
1: ¿Pero ese es de millonario de dónde?
0: Yo no sé.
1: Si solo millonario parece ese millonario. Juliana, Juliana, Juliana, usted es millonaria. Papá Noel, ¿se metió o qué?
0: Se le salió el Papá Noel, herda, qué vaina.
3: Bueno, ya podemos continuar con el tema, ¿listo?
0: Hola, Tropicana, buenas noches, ¿con quién hablamos? Hola, Tropicana, buenas.
8: Buenas noches, ¿no?
0: Mi hermano, bienvenido, ¿cómo está? Ya sabe que llama de Barranquilla, ¿cómo es su nombre?
8: Oiga, sí, el taxista de Barranquilla.
0: Bueno, compadre, bueno, hoy Juliana nos puso, pues, un reto súper bacano, y es que de pronto le demos a conocer a esas personas que se han vuelto conocidas, virales, por sus emprendimientos en redes sociales. ¿Usted tiene alguna persona por ahí?
8: Bueno, caballo, con todo, disculpa, con todo respeto, dinero. Buenas noches, princesa, a todas dos, ¿cómo están?
1: Bien, mi amor, ¿y vos? Mi
3: amor.
8: Bien, princesa, ¿cómo están? Disculpe que no le haya saludado, mi amor. El caballo entró buen seguido.
1: Ay, tan lindo.
8: Bueno, caballo, la verdad es que no sé, no. No tengo ninguno así.
1: Mi amor, pero piénselo, piénselo, y si se le ocurre alguno, lo escribe. ¿Y ya?
8: Una compañera del colegio que se puso a la uña. Después ya no arreglaba uñas, sino que vendía productos y se puso por redes sociales, y ahora tiene su negocio bendecido, y cada vez que la veo la felicito porque es una pelada muy berraca y chévere, chévere. Me alegra que la haya ido bien, y si le va más bien, mejor.
3: Bacano eso, no chévere, la puede, ¿no? Pasar y listo. Y ahí está, amorcito.
8: Sí, claro, porque uno tiene que hablarse de lo bueno que la gente le va, no de lo mal que le está yendo.
3: Exactamente. Mi amor, necesitamos un favor de tu parte.
8: Dime, princesa, lo que tú quieras, mi amor, lo que tú quieras, lo que quieras.
1: Un favorcito.
3: Necesitamos conocer cuál es tu risa de millonario, ¿listo? ¿Listo? Va a la una, a las dos, a las tres. Mi amorcito, muchísimas gracias, te queremos mucho. Cuídate. No, acá seguimos acompañándote.
8: No te voy a traer con ustedes. Dale, lo quiero mucho.
3: Chao, mi amor.
0: Eso. Bueno, más oyentes. 601-348-7601. Los oyentes de Tropicana nos llaman, mandan también su notica de voz al 310-06-3302.
5: Caballito, yo quiero hacerme famoso, pero en tu camita de nuevo.
1: Van apareciendo las llaves.
0: No voy a recibir más notas de voz. Mi porque ya era mejor.
1: Le va a tocar empezar a cantar lo de Jason. Yo voy a llevar.
0: No. Esa maricana. Diría el pibe. Pulo para la marica. Bueno, dale, Karina. Recibe esto oyente para que lo
1: pelado,
0: es.
1: Jopo. Buenas. Tropicana.
9: Hola, Tropicana. Karina.
1: Desde Bucaramanga está activa la gente en Bucaramanga. Mor.
9: Claro.
1: Cuente, a ver, está trabajando, dime. Está descansando en la casita, ¿qué cuenta?
9: Sí, estoy preparándome para las competencias de tu ciudad, Karina, me vine en octubre.
1: Ah, ya sí.
9: Imagínate.
1: Claro, amor, súper guau. Mor, queremos conocer también tu sonrisa de millonario. A ver, Juliana, conteo.
3: A la
1: ¿cómo
3: una.
1: ¿Cómo hizo? ¿Cómo hizo?
3: Espere. A la una, a las dos y a las tres. No, pero eso no es de millonario. Eso de pronto es de millonarios, pero de millonario no.
0: Sí, parece una, o sea, sinceramente quizás. Parece una risa de Kakistán.
1: Es que de otro país, es millonario de otro país.
0: ¿Cómo que qué?
9: Que Karina que me trae en el octubre. Voy para allá.
0: Ah, que en octubre. Bueno, otro oyente. ¿Quién lo recibe? Mi amigo, vamos a hacer algo. Usted le va a bajar el volumen a su radio. El del cero. Yo no sé, esto está como raro ese número. Ahora sí, mi amigo, bájele. Buenas noches.
10: Y yo rasco, sabe, y comparte Tropicana. Ay, caballito, buenas noches.
1: Vida preciosa. Ay, ¿cómo está lo más lindo que tiene los Tropi amarillitos? Amor, ¿qué más?
10: ¿Cómo me les va? Bien, mi amor, ¿cómo estás tú? Juliana, un beso, Karina, un beso, las amo. Caballo, feliz noche.
0: Ay, papi, a mí no me vas a decir que me ama, llegué.
1: Ah, no, cuando
10: me
1: dice
0: que se vuelve. Claro, me tiene que decir, caballo, yo también te amo. El amor mueve al mundo, compadre, estamos en el mes de amor y amistad, compadre. Ay, entonces.
10: Y no es que se nos hormigue el asterisco.
1: No,
10: Julián, dígale que no.
1: ¿Quién oiga. Sabe, mi amor? Y no conmigo en nadie.
0: ¿Qué Juliana, Juliana?
10: Yo lo sé. Yo soy virgen, yo no sé nada.
1: No, oiga, pero viene de guapo.
10: Yo felicito mucho a las chicas de la Selección Colombia, que yo sé que van a llegar, aunque sean subcampeonas, pero van a llegar lejos. Y una risa de rico.
1: Vea pues.
3: Se la autodijo de una.
1: Sí, de una, tan.
10: Así fue. Oiga, un besito, yo lo te diga.
0: Espérese, viejo Gillo, espérate ahí porque Juliana te va a hacer una consulta, una pregunta. Y es con respecto al reto que le pusimos a los oyentes de Tropicana.
3: No, usted se ha perdido, papá.
10: Hágalo.
3: Es caballito.
10: Hágale.
3: Hago el programa yo y este hijo de madre ni siquiera sabe seguirme la cuerda. A ver, la idea es que la gente piense, Gillo, en qué personas que no sean de los famosos de siempre podemos tener aquí, porque les pareció muy gracioso lo que hacían en redes, porque tienen un producto novedoso, porque alguna cosa, y nos pueden escribir a mi cuenta, la de Caria, la de Tropia, la de Caballito.
10: Yo soy fanático, Julianita, qué pena que te interrumpa, ¿sí? Yo estaba escuchando por la emisora, perdón. Pero yo soy re fanático a un man que no es famoso en televisión ni nada, se llama Tatambo Jacá. De pronto estará escuchando, es muy famoso en TikTok, pero no así que por televisión ni nada. ¿Sabe por qué? Porque él hace los TikTok con los abuelitos, pero un pelado de admirar. Y no es de maricadas, es de admiración.
0: Ok.
3: Ya lo estoy viendo acá, Tatambo Jacá. Tiene 1,6 millones de seguidores y se la pasa con los abuelitos. Sí, señor.
10: Sí, lo admiro totalmente, ese pelado. Hasta una vez le mandé un mensaje, si ponte me concede una entrevista para los pocos podcasts que he hecho en mi vida. porque me interesa saber.
3: Pero vea, lo hace podcast.
10: No.
1: Usted también hace podcast. Sí.
10: Y ojalá ustedes algún día me den una entrevista a los tres para que lo conozcan los

0: machista, las personas que a veces no escuchan Tropicana y se encuentran que hay tres personas que hacen reír al mundo por las noches y nos divierten bastante, porque ustedes han cambiado la vida de muchos nosotros en la noche.
1: Sí, compadre, es cierto. Andaban aburridos, cabizbajos, estresados, que si el pelo se les caía, mejor dicho, con el ceño fruncido.
0: Escuchando lo mismo y todo, llegaron ustedes y ha cambiado la vida de muchos, muchos conductores, de verdad, los queremos
1: a Claro, mi hermano, un abrazo, gracias. Firme.
0: Pico, a ustedes, Dios lo bendiga. Firme, firme, ya sabes, firme por qué. Dios lo bendiga.
1: Chao, un abrazo. Bueno, ahí están los oyentes, llamando al 601-348-7601. Si usted quiere hablar con nosotros, quiere saludar, quiere decirnos algo y también nos quiere proponer a ese invitado que está rompiéndole en redes sociales,
2: eso.
1: Llegó el momento de decirnos al 601-348-7601.
2: Si lo tiene en mente, suéltelo. Si no, suelte la risa de millonario. Si de pronto se va a quedar pensando un poquito, pues nos puede escribir después. No pasa nada, no hay afán. Es una propuesta en este momento para poder... Pues
3: yo afán final, no tengo.
2: Sí, yo afán no tengo. A la final, el programa no se va a acabar todavía. Entonces, la idea es que ustedes puedan... Pues puedan tener a la gente que ustedes quieren.
1: Ok.
2: Sí, eso es. Si lo pueden decir ya, chévere, como hizo Yuyo Rap. Si quiere pensarlo un poquito más, también. Lo que sí tiene que hacer hoy es soltar la risa de millonario. Y ustedes, hoy que tenemos jueves de humor, deberíamos contar chistes.
1: Ustedes, porque yo...
3: Suéltese uno.
1: La gracia yo lo tengo en los pies, oíste.
4: Muy buenas noches, Tropicana, la más bacana. Karinita y Juli. Dios las bendiga. Buenas. Buenas noches, princesas hermosas. ¿Qué se dice, princesito? ¿Cómo vamos?
1: Ajá, mijito.
3: Princesito.
4: Bueno, dándole ahí una felicitación a nuestras colombianitas, que la dieron toda. Muy, muy bien jugado, la verdad. Yo quería que una de las personas que podrían invitar es a este muchacho que dice... Yo afán no tengo. Podría ser uno de ellos, no sé. Dios los bendiga y que estén súper mega bien.
3: Mi amor, estamos hablando.
1: Es complicado esa vaina.
2: Mi amorcito, ojalá, que más quisiera yo, pero invitar a... ¿Cómo es que se llama él?
3: Camilo.
2: A Camilo. Camilo. Es muy difícil. Yo ya lo he intentado varias veces. No es imposible, pero yo no lo he logrado porque... Pues es clarísimo que él no le interesa la exposición y bajo esa misma lógica, pues él no acepta entrevistas. Obviamente uno diría, pero por teléfono, ¿sí? Para que pues no necesariamente teléfono. Lo vean.
1: Oye,
2: yo no lo conseguí.
1: La carátula del man no les pone, ¿verdad? ¿O sí?
2: No, la gente que lo conoce de manera personal, pero él
3: pero
2: no...
3: sí se la ha visto la carátula Jefferson Cosio, Johnny Rivera.
2: Sí, la gente que lo conoce, la gente que lo conoce, pues obviamente lo ha visto, pues ni que no tuviera cara, pero...
3: Sí, por eso, pero no la gente que lo conoce, pero, o sea, lo que me refiero es que le sale a los que son más famosos o no sé qué.
2: Ah, ya, o sea, como que logran entrevistas... personas como ellos, que además se suman, Cari, al propósito del man, que es
3: a la labor de él.
2: Ajá. Entonces, sí, mi amor, me encantaría traer a Cami, pero es un poquito complejo, quiero decir.
1: Oye, pero si nosotros somos la emisora que más ayudamos en Colombia y tenemos el mismo propósito de él, o sea, ¿qué crees
3: Camilo,
1: tú que
3: si
1: se
3: nos
1: podría
3: está
1: hacer?
3: Escuchando, por favor, nos acepta una salidita.
1: ¿Qué crees que se podría hacer, Juliana, Karina?
2: ¿Cómo así que cree que se podría hacer?
1: Para seducirle, para que él venga acá y nos acompañe.
2: No sé, cuéntanos tú.
1: No hay. Porque yo al muchacho tampoco...
3: Cuéntame,
1: o sea, no,
3: tú,
1: no es que
3: no,
1: lo
3: tú.
1: Siga.
3: Ay,
1: entonces,
3: no,
1: como
3: tú.
1: De pronto ustedes han tenido la oportunidad de verlos más y... No sé, estamos empapadas del tema de lo que él hace. Porque yo sinceramente no lo consumo, no lo
2: ¿Nunca
1: sigo.
2: Has visto a Camilo?
3: ¿Nunca has visto un video de él?
1: Sí, pero yo a él no lo sigo. En sus redes, o sea, yo
2: pues
1: no
2: yo tampoco
1: no
2: lo sigo, pero yo conozco...
3: Pero eso le salió a usted hasta trabajo, por
1: claro. Sí, o sea, que él llega como que a X parte. Ah, deme 40 cositas de esas. ¿Cuánto es? Son 2 millones y se lo da. O sea, eso
2: sabemos
1: sí.
2: Exactamente sí. Lo mismo sobre el man, tú y yo. Eso es lo que él hace. Va a emprendimientos muy, muy pequeños, muy humildes. Les compra todo lo que tengan ahí de producido y además les da electrodomésticos, más plata, bueno, lo que él pueda. Eso hace Camilo.
1: Okay.
2: La gente lo quiere mucho porque siempre ha ayudado de manera desinteresada y el mayor factor para darse cuenta que es de manera desinteresada es que no se expone teniendo millones de seguidores.
1: Bacano.
3: Entonces, uy, sí, porque también si hubiera O sea, ya se hubiera expuesto de tanta viralidad que tiene.
2: Sí, sí, sí. Él se ha cuidado un montón. Y casi siempre cuando colabora, colabora así con los artistas. Yo me acuerdo que lo hizo con Jason antes de morir. Lo ha hecho con
3: Jason.
2: Con
3: Johnny Rivera.
2: Ay, fue pucha, se me olvidó el nombre de mi negrito, hombre. Con John Alex Castaño. Lo ha hecho con muchos artistas, porque es que él es del Eje Cafetero. Él es, no sé si pereirano o manizalita. Entonces es como con esos artistas que él se reúne para hacer cosas y ellos son los que lo conocen. Mi vida, pero si alguna vez lo logramos, serás el primero en enterarte, ¿listo? Que sepas.
1: Hola, Tropicana, buenas, ¿qué dicen los oyentes?
5: Yo he visto en las redes sociales a una chica que ella vende cucos. Ella se pone los cucos, va al gimnasio, los suda y los vende. Y le piden muchos, vende mucho cuco sudado.
3: ¿Cómo se llama ella?
1: La chica de los cucos.
2: Mi amor, si tienes el nombre, envíamelo, envíamelo. Hágale, hágale. Mira que yo había escuchado algo así de una pelada que estaba vendiendo cucos. Cucos era o cosas de ella, o conté. Ya no sé, que fue una persona reconocida en radio hace años que se llama Juliana Casali. Y no sé si era la misma. Que nos confirmen a ver si es ella o es otra persona.
3: ¿Usted qué hacía por allá averiguando cucos, Juliana?
2: ¡No! Yo no estaba averiguando.
3: Contenidos y cosas.
2: No, no, señor. Lo que pasa es que a mí me contaron.
3: No me empieza a mirar para otro lado. Me contaron. ¿Quién me contó más raro?
2: Me contaron mis abuelos que hace tiempo.
1: ¡Hola, Tropicana, abuela!
6: Van a despertarle el instinto femenino a Gillo Rap y Hortica llama Caballito.
1: Bueno. A esta hora, señoras y señores, vamos a cambiarle de frente a estas mujeres con esta situación que está sucediendo con esta muchacha. 8:37 y también en la próxima hora nos vamos a ir con esto porque me parece muy interesante. Escucha, mujeres.
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1: Esto está sucediendo, esto lo postearon hoy y yo quiero que ustedes escuchen atentamente, chicas. A ver qué opinan, qué piensan.
9: A ver. Yo fui a un centro a que me dieran un masaje relajante y a mí me masturbaron. Yo estoy en shock, yo acabo de llegar y yo estoy en shock. Resumiendo todo el cuento, yo llegué al centro, la persona me recibe, o sea, la muchacha de lobby me recibe, me pregunta que si tengo alguna preferencia con que sea hombre o mujer, y yo le digo que yo no tengo problema. Porque es un maldito masaje. O sea, no, yo, ética, trabajo, protocolo. Yo no tengo problema. Ah, ok. Bien, te tocará un chico. Y yo, pues está bien, yo no tengo problema. Me están masajeando. Está todo bien. Hasta me empiezan a masajear una teta. Pues yo lo cojo chile. Porque ya mi otra chica me había masajeado. Y esa parte de ahí, ella me explicó como que relaja, no sé qué. Yo lo cojo chile. Pero hubo un momento en que mi cabeza hizo así. Yo fui a un centro.
1: En que mi cabeza hizo así, porque resulta que ya el muchacho estaba por otras partes, en las partes nobles, y ella dijo, ay, entonces,
3: ay,
1: ¿qué está pasando?
3: Ay, pero muy chévere, un masaje con final feliz.
2: Ay, pero usted le tienen que preguntar, Karina, porque si no, eso es abuso, ¿o qué? O sea, muy rico y todo. Pero imagínese es que usted...
3: Muy rico y todo, mírala.
2: Cierra los ojos, Karina.
3: A ver.
2: Estire la trompita. Mentira, Cari, póngale cuidado. Resulta que usted va a que le hagan un masaje en un spa, ¿sí o no? Uh-huh. Y no es una muchacha, sino un muchacho el que hace el masaje. Hasta ahí vamos bien, ¿no? Rico.
3: Pero si el muchacho es bien lindo.
2: Pero si el muchacho es bien feo. Es un señor que mide 1.50, barrigón, mueco y calvo. Ah, y peludo. Y entonces resulta que el señor Tim, le estoy diciendo yo, es un ejemplo. Y entonces el señor empieza a ti con el masaje, porque uno ya, si el señor es profesional, pues igual tiene que hacer su trabajo. ¿Qué?
3: No, si usted ya lo ve así, no, ya usted no se deja hacer el masaje tampoco.
1: Yo te digo, yo te hago la pregunta así.
3: En todos los sitios de masajes los que tienen son manes lindos.
2: Pero estamos diciendo que es un caso hipotético.
1: Muchachos, se dieron cuenta, muchachos, estas mujeres. O sea, nosotros también somos carne de cañón. Es que depende del man... si es de pronto es una falta de respeto, que es acoso, ¿viste?
2: Esta pela es una vaina jodida.
1: ¿Qué dicen los oyentes? ¿Qué opinan los oyentes de Tropicana? ¿Qué dicen ustedes al 310-206-3302, 601-348-7601? Pero recuerden también que cuando usted va a un spa donde el final es feliz, usted tiene que dejar que le hagan el

0: curucuteo como tiene que ser, y no solamente acá en la parte de arriba en los senos, sino también en las partes nobles.
1: Oye, pero qué
2: Tropicana,
1: tipo de masaje
2: la
1: más es
2: bacana,
1: ese.
2: Reportando sintonía desde la ciudad bonita Bucaramanga, desde Lebrija, Santander. Bueno, saludo para Karinita, la más hermosa y divina de Tropicana, y Julianita y el caballo. Bueno, feliz día de la amor y amistad. De hacer amor y amistad. Oiga, pues, como dice el dicho, ¿no? Aquí el bobo vive, papá y mamá, y el papi, ¿cómo es que dice la palabra? El bobo vive, papá y mamá, y el papá de mamá y mamá, no sé, algo así, por ahí va la cosa. Aquí corre el que más vuela, o sea, todo es mente y corazón. Oye, mi querido sombrado es el de la tipa que dice que vende calzón. Sencillos sudados, mojados. Oiga, sí, ¿no? La gente. Oiga, bien por la selección Colombia. Ojalá esa gente nos dé a toda Colombia, a todo un país que queremos, amamos y respetamos, que den el final que todos, muchos colombianos deseamos. Una final. La verdad, sí. Y bravo por las muchachas. Bravo, bravo, bravo por la acción femenina, porque la verdad, sí. Están dejando al país y a fanaticadas en alto. Yo escucho Tropicana, la más bacana, y una risa de rico. Así, mujeres ricas como acento cifrino. Yo escucho Tropicana, la más bacana.
1: ¿Vio? Radio, no
3: aprende cosas diferentes. Hola, caballito, buenas noches. ¿Cómo estás, Julianita?
1: Mi amor.
3: Y Karinita. Con respecto a los invitados, me parece una muy buena idea, y yo veo a una persona que hace como contenido de como para papás primerizos, y la cuenta por Instagram se llama Diario de Papá.
1: Diario de Papá.
3: Me imagino que tendrá otras redes, TikTok o Instagram o Facebook, pero lo he visto es en Instagram. Y les comparto mi risa de millonario.
1: A ver. Eso parece que estuviera viniendo.
0: Sí, parece un carro viejo.
1: Te amo, mi amor. Gracias, de verdad, gracias.
4: No, no prende, alma. No prende.
0: Bueno, más oyentes. 8:43 en Tropicana, la más bacana, bacanísima. Hola, buenas.
5: Buenas noches, caballito, Karinita, mamacita. Ustedes no escuchan nuestros audios. Uy. ¿Por qué?
0: Papi, te estamos escuchando.
5: Una diferencia. Oye, más sabe con un final feliz. Una hembra bonita.
6: Qué rico.
5: Sería bueno, sí, bueno. Estamos acá de Bogotá.
0: Desde Bogotá.
1: Chao, mi amor.
0: Vea, pero no me respondieron ustedes. Karina. ¿Qué? Si en algún momento usted va a un spa de estos con final feliz, ¿te pondría de pronto arisca, te molestaría que de pronto el muchacho que te está haciendo el masaje, el servicio, te comience a tocar tus partes nobles? Los senos, las nalgas.
4: Si es lindo, que me toque todo.
0: Karina, y bueno, Juliana, no sé.
4: Si es lindo, que me toque todo. Ay, uno vaya a relajarse, listo.
0: Pero lo que pasa es que hay unas que son muy morrongas. Por ejemplo, así como esta muchacha. O sea, ella va a ese spa y sabe que allá es así.
4: El muchacho era muy feo.
0: Pero es que, Karina, o sea, ¿tú vas para que te relajen o vas a ver al muchacho? Porque muy seguramente la muchacha tenía los ojos cerrados.
4: Las dos cosas. Es que yo te veo y me relajo. Cierra los ojos y usted se relaja.
0: Igual yo le voy a preguntar esta vaina a Juliana. Yo sé que un spa ella no se va a dejar tocar de un hombre, pero igual también te voy a preguntar.
1: Pero si está una mujer, ¿sí o qué?
0: Sí, claro.
1: No, ¿y por qué?
0: Porque sí, porque tú con los hombres no.
1: ¿Quién dijo? Ese es más, ¿cómo contradice más? Cuando la gente me dice que soy lesbiana, él sale a defenderme que no, que yo soy bisexual. Y ahora
0: sí, porque, bueno, yo creo que son, por lo que tú me has dicho, ¿qué? Como que son momentos. En este momento, cero con los machos, o sea, cero hombres.
1: Pero porque tengo novia, no
0: voy a ser feliz con los hombres. Por eso.
1: Pero si me voy a una spa, además estamos hablando de cosas hipotéticas e imaginarias. Ajá. Pues puede ser un hombre o una mujer, a mí me da la misma.
0: Sí, te da la misma.
1: Claro, ¿por qué? Y a mí
0: igual. ¿En serio?
1: Sí, ¿por qué no? ¿Cómo así? Si yo soy bisexual.
4: ¿Qué le diga? ¿Qué le diga? Ay, tenés aquí un nudo tan grande, mi amor. Vea qué nudo tan grande.
1: que pasa es que igual, yo creo que yo me sentiría re incómoda. A mí eso sí no me gustaría, qué pena. Uy, no.
0: Que te tocara y todo eso.
1: Sí, claro, ¿y por qué? No, no, no, pues para eso no, voy
4: pero
1: para
4: si a usted le parece.
0: O sea, ¿tú nunca irías a un spa de final feliz? O sea, tú jamás y nunca.
1: No, yo creo que yo me sentiría muy incómodo. O sea, me parece muy buena idea, qué rico por las que no se masturban sola y quieren que las masturbe otro desconocido. Muy bacano, pero yo sí no voy para esa. Sí. Yo no voy para esa.
4: No, yo no lo puedo creer, Juliana.
1: No. Tendría. Ahora les voy a decir una cosa. Si la del spa es Gracie.
0: Ahí está, ¿viste? Te das cuenta, ¿viste? Te das cuenta. Que, no, o sea, que eso es como una etapa, como está ahora con novia. O sea, ya mayor no, pero ajá, Gracie sí.
4: No le digo
0: sí.
7: Estoy en Tropicana, Quilla City. O ese cable ahora está volando, está entre las nubes.
0: Sí, tiene que cambiar de jíbaro, compadre. 8:46 en Tropicana, la más bacana. Bueno, mujeres lindas, mujeres bacanas, les voy a decir algo. Que hasta el momento hay un resultado que se está dando y es de Bucaramanga contra el Medellín.
1: Ajá.
0: Pegó primero el Bucaramanga. Medellín. Y también el Once Caldas. Eso fue ayer. Ah, bueno, ya. Eso no importa porque ya la gente...
4: No, caballo, aprenda de fútbol antes de dar la información. No. Qué pereza con caballo también.
0: Y no me hagas hablar. No me hagas hablar porque ayer le regalaron 10 minutos. Le dieron 10 minutos. Le regalaron 10 minutos. Yo no sé de dónde al Nacional.
4: Eso ya me pidió suya. Déjelo sí, claro, ya. No, déjelo no, ya.
0: No, no, pero
4: es más, ¿qué número tenía James en la camisa? El 23.
0: El 23.
4: ¿Cómo quedó el partido? 3-2.
0: Ah, sea seria,
4: 2-3, lo mismo, la misma vaina. Sea seria. Eso es suerte, bebé.
0: Bueno, 8:47 en Tropicana. Siguen llegando las noticas de voz al 310-06-3302. ¿Qué dicen los oyentes de la emisora más bacana, la emisora diferente, Tropicana?
8: Carito, Karina, Juliana, bendiciones, los quiero mucho. Párale bola. A mí me pasó un caso similar. Aquí en Barranquilla, yo también fui a un spa muy reconocido acá, me ahorro el nombre, caballito, ya sabes cuál es un spa muy serio y demás, y también fui para que me hicieran unos masajes de relajación, si ¿sí me entiendes? Me sentía full estresado, y de hecho, primera vez, ya, así que masaje, y le colocaban a uno unas piedras calientes y vaina, bueno, listo, bien. Joda, cuando me preguntaron qué preferencia a quién, yo dije, no, una mujer. Hombre que va a estar masajeando a uno. Como dice Caballito, hombre con hombre a rasquiña, eso da calor. Bueno, pues era una muchacha muy linda y simpática. Está haciendo el mal. Lógicamente uno le coloca una toalla, pero uno está, siempre tiene pianita porque está prácticamente en cuero ya. Y yo no es que tenga el gran cuerpo ni nada, un cuerpito normal. Ya, soy un moreno alto, simpático de hecho. Hermano, y la comienza con los masajes y vaina, pero joda, ya uno la mente le comienza a jugar maluco.
0: Miércoles,
8: y se va parando el tatatán.
0: Paraguayo.
8: El tatatán se puso firme, marido, con pena con la muchacha. Pero que hizo la muchacha, quitó la toalla, comenzó a masajear el tatatán y se fue de Willy Colón. Entonces es aquí donde está el inconveniente. A uno como hombre, por ejemplo, a mí lo personal, a mí no me disgustó ni nada, al contrario, súper chévere. De hecho, hubo final feliz por bacano porque se hizo con la muchacha de todo. Si el caso hubiera sido al revés, ya hubieran dicho que no, que es violación, que el muchacho vio a la muchacha, que no sé qué, que pito flauta. Pero en este caso yo consentía que la muchacha sí, o sea, ella lo hizo normal, pero ella no me preguntó ni nada, ya se fue pegando y iba a hacerte la vaina.
0: Como ternero huérfano, compadre. No, y resulta que sí, que si usted va a un spa de final feliz, ¿por qué le va a dar pena que su muñeco, su amiguito se levante? No, señor, para nada. Si usted va ya es a disfrutar de los placeres.
4: ¿Vio?
0: ¿No? Pero chévere, ¿no?
4: Caballo, entonces si un muchacho, usted le está haciendo el masaje.
0: No, muchacho, no. Y yo he ido. ¿Tú te acuerdas que yo te dije que fui al bar ese swinger allá en Barranquilla?
4: Pero es que ir a un bar swinger es diferente.
0: No, y allá es que allá se ve de todo, hasta esos masajes. Tú te pones tu antifaz y tú entras ahí. Si te quieres, te quitas el antifaz y si no, no. Y allá tú también haces el tema
4: ese
0: de los masajitos.
4: Ese día te acariciaron el hopo, mi amor.
0: ¿Saben qué, mujeres? Ya venimos en el que no me duermo de Tropicana.
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0: se vaya.
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2: Aquí estamos, seguimos, un abrazo bien grande para todos ustedes y saludamos a nuestra gente en todas las partes de Colombia, en todas las ciudades. Por ahí está el York Family Salsa en la ciudad de Barranquilla, también saludamos a esta hora en Cartagena, en Santa Marta, en Sincelejo, en Montería, en La Guajira, en Valledupar, mejor dicho, a todo el departamento del Cesar, a la costa. Un abrazo bien grande desde Tropicana, que no me duermo, también a la gente de Cali. ¡Juli!
3: Señores, que todo el mundo te va, va, va. Así se llama la gente de Cali con la clave, papi, para que sepa, oye.
2: La canción de la gente de Cali es esta que me la enseñó Juliana.
3: ¿Cuál?
2: Ay, la del fin de semana.
3: ¿La del fin de semana?
2: Sí. No sé. Se va.
3: Rumores.
2: Epa. Esta es la canción para cuando yo vaya al bailadero ese. Al bailadero bien bacano. Orquesta la palabra. Aquí está la canción de los caleños. Y me le mutea al YouTube. Me hace el favor.
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2: ¡Ay, carajo! ¿Por qué es la canción de los caleños? Juliana me dijo que en Cali, Cado, y es la clave. Pa, pa, pa, pa, pa. Pero esta canción, ellos también como que le agregaron una estrofita.
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2: ¡Karina!
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3: ¿Qué quiere, mi amor?
2: ¿A ti cómo te gusta la música de parranda? A Julieta le gusta esta música, ¿eh? La salsita esta bien bacana.
3: Pero esa salsita motelera, rica.
2: Entonces, por aquí.
3: Pero no. Esa salsita salsa motelera, pero al principio, después se descontrola, madre. Amor, que se descontrole,
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3: todo empieza así.
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2: Escúchale.
3: Pero esa era.
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3: Brenera, carajo.
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0: por sucia.
1: Y ahora viene algo más importante. A esa canción le agregaron una vaina, una estrofa ahí, que quiero tres mujeres, cuatro mujeres.
0: Pero esa es en la otra.
1: ¿En la otra?
0: Sí.
1: Ah, vaina.
0: Es esta, no me acuerdo.
1: Es esta.
0: Tropicana.
1: Ajá, esa, ¿eh?
0: Uy, pero bacana. Una bailadita que uno termine sudando. Tropicana. Pero si ves que ella luego se aletea, Karina.
2: Rumores en la calle.
1: Ah, vaina.
2: Romances de amores.
1: Me dicen, caballito, cuando vengas a Cali, lo llevo a la 20. Lo mejor de el Taxibiris de Cali. ¿La 20? ¿Qué es la 20?
0: La 20, uy, pero sé dónde lo va a meter, don Taxibiris. Ojo con esa.
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0: Ah, bueno.
1: Señorita Karina. Señorita Karina,
0: Costa Rica.
1: En este momento usted nos tiene otro chisme, nos tiene un arroz con mango, ¿qué fue lo que pasó? Pero por favor.
0: Pero por favor, a la hora que diga, como quiera.
1: Mira.
0: Oiga, saludo para la gente que a esta hora apenas se está reportando por acá con nosotros, escuchando Tropicana desde la casita. Ay, Dios mío. Espérenme por acá que lo estoy poniendo. Deme un segundo.
5: Póngalo,
0: por favor. Gracias, bebé.
5: Usted me dice si va a poner lo que le envió Caballito para yo poder dar el antesala, porque si no la gente no va a entender que lo que va a escuchar.
0: No va a poner el de Caballito. O si quieren que pongamos el de Caballito.
5: Pues no sé.
1: ¿Sí?
5: ¿Usted qué iba a poner?
0: Amor, yo voy a poner 10 mil pesos.
5: Ponga nalga y ya, y hacemos es plata, mija.
0: Cuidado.
5: Vea,
0: ya, yo les voy a contar de un man que intentó estafar a otro man por medio de su telefonito.
5: Ajá.
0: Y el man le salió más inteligente que el otro.
5: Ok.
0: Yo quiero que escuchen. Y si les ha pasado, ¿ustedes qué harían en este tipo de casos?
5: ¿Usted qué haría? Hágale.
0: A ver.
6: ¿Cómo, perdón?
7: Ahí le llegó otra vez. Él sí soy yo y el número 55.
6: No, pero me dice que esta instrucción venció, dice ahora.
7: Por eso, ahí te generó una nueva. Venció porque te generó una nueva.
6: Ahí donde dice, aparece el nombre de mi correo.
7: Sí, ahí aparece el nombre.
6: ¡Oye!
7: De mi correo.
6: Ya le estoy dando, si soy yo, el doble 5, 5, 5, 23 y el 18.
7: No, señor, no, que otra vez le dio, no soy yo.
6: No, ¿cómo se le ocurre? ¿Acaso que yo no sé, que no me sé los números?
7: ¿Cómo así que no se sabe los números?
6: Si estoy pinchando el 55, usted me dice. ¿Cómo se le ocurre? ¿Cómo se le va a ocurrir que le estoy perdiendo su valioso tiempo? Bueno, tal vez por el WhatsApp, sí, porque ahorita me estaban llegando WhatsApp.
7: Eso, directamente, si en esta verificación de WhatsApp no se realiza la verificación, yo paso a bloquear y así suspender la línea por spam, ¿vale?
6: No me lo vaya a bloquear, por favor, es que necesito...
7: Sí, la voy a caballero, directamente es porque usted no está colaborando, ya estoy tomando como que usted es la persona de dudosa procedencia, ¿vale?
6: No, venga, mándemelo por el WhatsApp, que por ahí es más fácil.
7: ¿Ya está en su WhatsApp?
6: Claro, ya estoy en línea, mire, para que vea, no aparezco en línea ahí.

0: me aparece. Me aparece un WhatsApp de Juancho, el primo mío, y me aparece el de la señora allá, la finca, la vecina. No aparece más nada. ¿Cómo se le ocurre? Mira, aquí va el Juancho, vecino, y la señora allá de la vereda.
1: Por eso, caballero, pues directamente aquí me parece que no. Directamente yo le generó la verificación y me dice que no, ¿ok?
0: Pues, ¿qué le va? Mire, vea, ¿qué le va a parecer? Pero, ¿qué?
1: Ahí le llegó la recuperación de cuenta.
0: Ah, pero... Pero imagínese, ¿qué le va a llegar si usted no está hablando con ningún pendejo? ¿Cómo le va a llegar si usted no está hablando con ningún pendejo?
1: Directamente
0: si
1: es muy pendejo.
0: ¿Por qué?
1: Es bien bruto.
0: ¿Por qué?
1: Es bien bruto, el hijo de puta.
2: ¡Ya perdió! ¡Hijo de puta! ¡Ya perdió el mal parido!
3: Oiga, le salió el tiro por la culata. ¿Cómo le parece, pues? Mientras estaba en toda la llamada, le aparece a usted el correo en la verificación si soy yo o no soy yo, ¿cierto? Mientras que el man le decía, ponga que sí soy yo, él le daba, no soy yo. Entonces, claro, allá les rebotaba. ¿A ustedes les ha pasado algo similar? A este man le salió todo al contrario y lo iban a robar. Así lo pueden robar a usted. Dicen, hola, ¿cómo está? Usted se ha comunicado con la empresa de telefonía, ta, ta, ta, ta, ta. Vamos a ayudarle porque si no se le va a bloquear su WhatsApp, su teléfono y su línea. No haga caso a eso, bebé. ¿Le ha pasado? ¿Lo han llamado?
4: Te cuento que la experiencia que yo he tenido con eso, Karina, a mí sí me han llamado y en todo momento me llaman unos números raros, desconocidos, y también a veces unas contestadoras automáticas. Yo digo, aló, hola, ya te voy a escribir en el WhatsApp, o respóndeme en el WhatsApp, una vaina así, y me escriben, o sea, me escriben y eso, o sea, no entiendo también que te manda mensajes de la DIAN, unos líos, o sea, es una vaina que esa gente te bombardea.
3: Los de la DIAN sí son reales, ellos también lo van a robar, pero disimuladamente.
4: O sea, te bombardean en todo tiempo, o sea, en todo sentido te bombardean por el correo, por el WhatsApp, por las llamadas normales, mejor dicho, por todos lados. Mira, ¿qué cómo? ¿Qué?
3: Oiga, ¿qué? ¿A buscar qué? ¿A decir qué?
5: ¿A buscar a quién con quién?
3: ¿Qué les ha pasado a los oyentes de esta manera? Aunque dicen que ya han mermado un poquito esas llamadas de spam.
4: ¿Qué han qué?
3: ¿Hace cuánto usted?
4: Mermado.
3: Mermado.
4: Es que han bajado. Eso está disparado.
6: A mí me llaman todos los días. Y sí, es que hay una cosa muy grave. Ahí es porque se le contestó. Pero resulta que, mi amor, es que hay tantas cosas. Lo que pasa es que acá recochamos mucho, pero hay cosas muy serias. Como que la inteligencia artificial, mi amor, ya no necesita que usted conteste ni siquiera. Con que suene y usted conteste y le cuelguen, ya con eso tienen, no tienen que hablar con
3: ya
6: usted.
3: Ya con eso estuvo activado.
6: Para robarle los datos, sí, señor.
4: Espérate.
6: A mí me llaman todos los días. ¿En serio? Es en serio.
4: O sea, a mí, yo estoy fumado ya hace rato.
6: Seguramente sí, a mí también.
3: Es que, amor, quiero hacer teléfono para marcarte y así robarte.
4: Por ejemplo,
3: todo.
4: A las 11:15, y aquí lo tengo: 321-149-1312. Después bueno, me llamó.
3: El caballo era yo. ¿Usted cómo era mi número? Era el otro número mío.
6: No, entren en pánico. También existen, siguen existiendo las bases de datos que se rotan de una telefonía móvil a otra. Entonces, si usted está en Claro, lo llaman de Tigo, y está en Tigo, lo llaman de Claro, la de Movistar, de One, de todas las que existen.
4: Si está viendo ahí. Hey, Yocaba, saludos a los mágicos del Oasis. ¿Sabes qué es el Oasis en Barranquilla?
6: Papi, pues si no conozco Barranquilla, ¿no? ¿Cómo voy a saber?
4: El Oasis es una correccional.
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4: Es una correccional de menores.
3: ¿Pero una correccional realmente o es una...?
4: No, es una correccional porque yo tuve la oportunidad de estar ahí con Tropicana. Y ellos nos escuchan todos los días. Mira, ahí están niños de 11, 10, no, sí, 11, 12, hasta los 17 años, porque a los 18... Los pasan a las cárceles. Pero bueno, ellos todos los días escuchan a Que No Me Duerme de Tropicana. El pelado Greiker, un abrazo, gracias. Escuchando Tropicana más bacana, que bacano. Ahora sí, Karina.
3: ¿Qué dicen?
4: Los oyentes de Tropicana envían su notica de voz y nos cuentan su experiencia con estos números raros o en algún momento que han tratado de verle la cara de bobo, de tonto, de sonso. Y usted ha dicho no, señor.
7: Una la más bacana, bacanísima. Buenas noches para ese grupo.

0: tan hermoso de trabajo. No, ahorita hay mucha modalidad de robo, mensajes, llamadas, abrir links. Imagínense que me llega uno, incluso ayer, con el nombre mío por WhatsApp, siendo mi nombre, ¿cómo estás? ¿Cómo te ha ido? Nunca lo apreciamos mucho, no se olvide de nosotros aquí, lo queremos mucho desde Estados Unidos. Y yo lo único que tengo en Estados Unidos de amigo es a Trump, pero ese no me escribe. Entonces, apenas uno va a abrir esos WhatsApp, ahí mismo lo empiezan a hackear. Entonces, por favor, no abrir nada de links, de nada. Y más que viene la temporada de diciembre.
1: Uy, sí,
0: no se empieza. No se descuiden.
1: Es verdad, ahora sí.
2: Dizque amor. Dizque amor, usted se ganó un carro, 0 kilómetros, y usted sin participar en ninguna rifa de ningún carro.
1: Y usted siendo 0 kilómetros, ¿para qué quiere un carro 0 kilómetros, mi amor?
3: Ay, eso es lo que tú no sabes. Ella no es 0 kilómetros. No,
1: mi amor, yo sé. Cierto que tú eres virgen de bobo.
2: No. Sí, mi amor, obvio. No,
1: muchas gracias. No,
2: o sea, los únicos morados que tengo son por otro tipo de cosas.
3: Dios mío, bendito. Esto no era así, muchachos. Ustedes saben. Mira que esos esto morados, no era vean. Así. ¿Qué dicen los oyentes? 3206-3302. ¿Lo han estafado? ¿Han tratado de robarlo? ¿En qué modalidad?
2: El corazón.
3: De pronto en algún momento lo han llamado a su número, le han enviado mensaje de texto, mensaje de WhatsApp, han tratado de contactarlo o contactarla por el correo, por Gmail, por Yahoo. ¿Qué dicen ustedes? Al 310-206-3302. Sí, claro, Yahoo todavía están.
2: Dice, amor, eso es de los años 1600.
3: No, pero es que Yahoo todavía está. Es un buscador, entre por otras Yahoo. Cosas. Claro, Yahoo. Hola, Tropicana Buenas, ¿con quién?
4: Hola, Tropicana Buenas. Caballito, y ese par de hermosas mujeres que están lindas y hermosas acompañándote, hombre.
3: Compadre, es cierto que el programa está ahora más bacano. Con Juliana y con la Karina esa que no me presta atención, pero está bacano, ¿sí o no?
4: Más mono tirando mico, papi.
3: Obvio. Pero ¿cuál de las dos te gusta más? ¿Karina o Juliana?
4: No, papi. No, la verdad es que entre las dos me quedo contigo.
3: Yo no soy misógino, yo no tengo contra nadie. De los manes que le gustan los manes. Pero papi, tú sabes que tú y yo, macho con macho, eso no puede pasar.
5: Te quiero decir que la vas a pasar más sabroso.
3: Julián, y que la vamos a pasar más sabroso, ¿eh? Que la vaina.
4: Hey, caballito, desde Barranquilla, papi. Tú sabes cómo somos nosotros acá.
3: Sí, en la buena, papi, en la nahue. Bueno, ¿en qué momento han tratado de estafarte, compadre? Cuéntanos tu experiencia.
4: No, te comento que pasó con una tía.
3: Papito,
4: yo estoy trabajando.
3: Mi hermanito, vamos a hacer algo. Tienes que bajarle, bájale todo el volumen a tu radio y me vas a escuchar por el teléfono. Para
4: ahí está,
3: que se escuche mejor.
4: Ahí está.
3: Ahora sí, mi hermanito.
4: Ahí está.
3: Dale, ahora sí.
4: Mi tía, llamaron a la casa de mi tía preguntando por mí. Entonces, no, que mira que es un accidente, que lo tenemos aquí, que no sé qué. Necesitamos 300,000 pesos. Y la gente asustada y que la voz, me escucharon la voz mía y todos comenzaron a recolectar la plata. Y yo estaba trabajando y el celular sonaba hasta que la administradora me llamó y papi, el celular tú estás sonando, ¿ves? Y lo contesto y me dice que no, mira, tú estás bien, que no sé qué y tal. Y yo, ¿bien? No, que es que mira, nos están llamando, que no sé qué y tal. Cuando escuché al fondo que dice que no, ¿sabes qué? Maten ese degenerado, que esto no sirve para un carajo.
3: Dios mío. ¡Verdad!
4: Sí,
3: ¡Qué vaina!
4: Iban a joderme bastante, iban a joder por este lado.
3: Uy, pero lo que dijo Juliana es muy delicado porque ya están estafando con inteligencia artificial. O sea que tú, en el momento en que contestes un número desconocido, ya te jodieron. Pero
4: sí, claro, por ahí sí, uno tiene que tener mucho cuidado en ese sentido, papá.
3: Ok. Mi hermanito, ¿quieres saludar a alguien?
4: Ey, papi, espérate, tengo un convito aquí de mujeres que va a pegar un gritico aquí, las peladas aquí. Voy transportándolas.
3: Sí. Ey, pero espérate.
2: ¿Qué grito?
3: Que no griten, pásamelas para que hablen. Espérate.
2: Oiga.
3: Mira que, ¿cuál es la que está? ¿Cuál es la que está soltera? todas.
5: Eso dice todas, mi amor. Luego andan de bandida, papi, pero... y más de una está casada.
3: Papi, pero vamos a hacer algo. Yo tengo que ir a Barranquilla ahora en octubre, que yo cumplo el 1 de octubre. Así que vamos a hacer un parchecito con ella. Manda foto para que es lo que es.
6: Melanie,
2: ay, pero como hablan de chévere.
3: Pero pásame las peladas, hombre, pásamela ahí, pásame una, a la que sea.
6: Dale, saluda a Melanie. Saluda a Melanie.
3: Mi amor, ¿cómo estás?
7: Bien, gracias a Dios.
3: ¿De dónde vienen? ¿Dónde estaban? ¿O para dónde van?
7: Estamos.
3: Ok, mi amor, hoy es jueves de soltería. ¿Vas a salir de perreíto o te vas a quedar en tu casa?
7: Cansadita.
3: Sí, mi amor.
7: Bueno, tengo que trabajar.
3: ¿Soltera, casada, comprometida, enviudada?
7: Saluda a la chica de J.Lu oficial.
3: Óyeme, pero ven acá, tú eres casada, comprometida, enviudada. ¿Qué situación sentimental tienes?
7: Divorciada. Viuda.
3: Sí.
7: Camila es viuda.
3: Bueno, mira, mi amor, te mando un besito. Pórtese bien.
7: Igualmente.
3: O mentira, pórtese mal para que la pase bien.
5: Se van a hacer viudas, lo que pasa es que están vestidas de negro y listas para el entierro.
3: ¡Uy, qué rico! Mira, esa.
2: Ojo con eso. Mira, cuidadito donde cae ese globo.
3: Saluden a Julián y saluden a Karina. Ah, bueno, chao, pues ya, chao. Está bueno, un besito.
7: Igual.
5: Adiós, chao. Todas ellas bandidas, que la pasen sabroso hoy.
3: Hombre, qué vaina.
2: Me encanta esa alegría.
3: Vea, se nos llenó el WhatsApp. ¿Quieres escuchar?
1: Pues que vamos a decir que no. Obvio, pues sí, póngala mío.
2: Amor, por favor.
8: Yo escucho Tropicana, la más bacana. Bueno, dichoso el caballito entre las mujeres. Con ese par de mujeres hermosas. Oiga, opinas del tema. Imagínense que ahora hay una movilidad. A mí me ha pasado, pues, porque yo vivo aquí en una vereda, le marcan a uno, ¿no? Pam, pam, pam, le marcan a uno. Sí. Bueno, uno, en la vaina, la fatiga, uno contesta. Y contesta y es el famoso marca y cuelgan. Usted una vez dice, aló, ¿qué más? Y le cuelgan. Y esos llamadas del spam, uy, qué cosa bien maluca y jodida y cansona, gente, que yo un día alguno de esos me llegó a contestar y me arrié la madre, porque la verdad sí, uy, qué cosa bien fastidiosa, eso es a las 24 horas del día, el famoso cuelga, ¿cómo es? Marca y cuelga. Y entonces descargué una aplicación que se llama detector de llamadas.
2: Ajá.
8: Me salen cualquier cantidad de llamadas ahí, llamadas de Nueva York, de España, uy, de la India, de por allá del culo del perro, con el perdón de ustedes.
2: Usted
8: por allá.
2: Que tienes amigos extranjeros.
8: Muchachos, mensaje a toda la humanidad, o sea, pendientes en la jugada. Porque he escuchado yo por ahí que cuando uno ellos marcan y uno contesta, dicen que ellos les agarran, entran a la base de datos y rapidito captan información. Y dicen a quién van a robar y a quién no van a robar. Mosca. Esa vaina ahorita toca estar en la jugada. Yo escucho Tropicana, la más bacana.
3: Eso, un abrazo. Bueno, Cari, la pregunta para los que van llegando a la sintonía de Tropicana en el jueves, 9:30 minutos, ¿cuál es? ¿De qué estamos hablando?
2: Mor, vea, un man le salió más inteligente al ladrón. Ladrón de esos que lo llaman a uno. Listo. Que le modifique usted el coche, que mande esto, que cuadre lo otro. Le salió el tiro por la culata. ¿Usted de pronto ha tenido una experiencia similar? ¿Ah? ¿Le ha pasado? ¿Cuánto le robaron? ¿Cuánto le sacaron del bolsillo? ¡Cuente, mi amor!
9: Caballito, buenas noches, el Tropicana, la papá cana. Nada, eso para que lo roben a uno, pues ya depende, pues a mí me llaman cana a decirme que tengo un familiar enfermo, que se accidentó. Que me llamaron que mi hijo se ha accidentado. Le dije yo, ojalá que se mueva ese perro infeliz, porque yo tengo una mujer. Ahí sí perdió, papi. Entonces, pues, también cuando lo llaman a uno a decirle que un pariente, yo lo primero que hago, como tengo dos celulares, cojo y me marco de una vez a la familia a preguntar por esa persona. Así de fácil.
3: Listo, papá. Un abrazo, gracias. Juli, ¿alguna vez alguna persona cercana a ti la han robado, la han estafado de esa forma?
1: No, así no, por teléfono no. A mi mamá le robaron plata del banco cuando la tecnología no existía. Y lo hacían era cambiando las tarjetas de los cajeros, ¿se acuerdan?
3: Ah, sí, claro, sí.

0: le echaban como algo a la gente que iba ahí a los cajeros solas, sobre todo a las mujeres. Tan, ay, que venga, yo le ayudo con la tarjeta, que no sé qué, que tal. Pa, le echaban alguna vaina, escopolamina, urunda, en alguna vaina.
1: La durmieron.
0: Y ni le cambiaron la tarjeta.
1: Le hicieron el cambiazo.
0: Sí, le cambiaron la tarjeta a mi mamá, qué pecado.
1: Qué vaina, ¿no?
0: Sí, antes robaban más así. Lo que pasa es que ahorita con la tecnología es muy huemadre. Y yo lo que les iba, vamos a ver si yo lo tengo guardado, que era lo que le iba a decir a Karina. No, vamos a poner un poquito seria, de alguna manera, pero es que...
2: Ponte seria, mi amor.
0: Uno... Pues uno debería estar informado de ese tipo de cosas, hombre, me parece a mí. Vamos a ver si encuentro esa publicación. Resulta que uno de los creadores de la inteligencia artificial, de una de las inteligencias
1: artificial, sí. Es más, yo vi esa noticia y es que...
0: Ya, acá la tengo.
1: Y es sobre el calentamiento, la gran cantidad de energía que eso consume, ¿no?
0: No, el man dijo, esto sigue así... Y en 5 años, chao.
1: No vamos a desaparecer.
0: No hay humanidad, dice el ingeniero de software británico Jacob Coxon, de 27 años.
1: Pelado, fue mal.
3: ¡De mi edad, por fin!
0: Y con experiencia Anthropic y OpenAI, o sea, inteligencia artificial, presentó su dimensión tras afirmar que las compañías que lideran el desarrollo de inteligencia artificial no están actuando con responsabilidad ante los riesgos que, a su juicio, podrían generar sistemas cada vez más avanzados que los que ya conocemos. El man, identificado por los medios como uno de los ingenieros que participó en el desarrollo de ChatGPT 4.0 y 4.5, o sea, dos versiones distintas de la inteligencia artificial más conocida, dice que están actuando sin ningún tipo de responsabilidad. Expuso públicamente los motivos de la decisión por la que renunció y cuestionó la velocidad con la que avanza la carrera por desarrollar sistemas de inteligencia artificial aún más potentes que los que ya conocemos. Eso, lo que él escribió puntualmente, está en Twitter, que ahora se llama X. Ahí está. El man dijo, yo ya no voy más con esto. O sea, es como si usted le piden crear un monstruo y el monstruo se le salió de las manos a usted, papi. Frankenstein.
1: Es como la bomba atómica.
0: Claro, papi, eso ya no tiene reversa. Entonces el man dijo, no, yo no voy para eso. Yo la verdad me fui. Y lo mínimo que puedo hacer como de responsabilidad social es decirle a la gente, en 5 años estoy para la...
1: ¿Y ustedes creen que la inteligencia artificial nos ha facilitado muchas cosas?
0: Sí, pero pues eso tiene que ser controlado. Porque además se supone que quien la creó fuimos nosotros. Entonces, si no se controla, o sea, si tú creas algo que se sale de control, pues ni siquiera quien lo crea lo controla. Chao, papi, adiós.
1: Óralo.
2: Claro. Qué susto, ¿cierto?
1: Qué fuerte,
0: a mí,
1: ¿no?
0: La verdad, eso sí me da muchísimo susto. Sí, y él no es el único que ha dicho quitaran. Eso.
1: Esta vaina es peor que el COVID,
3: entonces. Yo quisiera que quitaran esa inteligencia artificial porque ya nadie sabe ni manejar Word ni Excel.
0: Usted sí sabe manejar Excel.
3: Mor, ¿y quién Excel? Sí, obvio.
1: Yo por verdad, lo menos sé hacer las novedades ahí, el tiempo suplementario. Lo único que sé hacer es esa vaina.
0: Es que las novedades. Ni más. A fuerza de breca sabe poner la firma ahí.
4: Contestan, dicen que ellos les agarran, entran a la base de datos rapidito, captan información. Y dicen, ¿a quién van a robar y quién no van a robar? Mosca.
1: Eso.
0: Vea, ya encontré el trino del man.
1: ¿Sí?
0: Ahora sí, leo exactamente lo que dice el man. Para que vean, que es en serio de aquí, porque para mí es la red social que no se ve acá. Para mí es la red social que no se puede mostrar toca.
2: Sí. Pero Juliana, no mueva la mano.
0: Ya, es que me toca sacarla de ahí. Eso,
2: enfocando,
0: ahí está.
2: Renuncie. Espera, enfocando.
1: Jacob Coxon, 27 años.
0: Usted todo lo que tiene que ver con el presidente y tal. O sea, si aparece aquí, es verdad.
1: Es verdad. O sea, X.
0: X. Entonces el man dice: renuncié a Anthropic hoy. Eso fue hace 4 días. Pasé los últimos 3 años haciendo investigaciones de preentrenamiento, tanto en OpenAI.
1: Pero esa es la que tiene el iPhone, ¿verdad?
2: ¿En qué?
1: El iPhone yo creo que tiene esa. Es aquí, yo la he visto.
0: Que sí. OpenAI, fue puchas, me confundo la dislexia, como en Anthropic. Ninguna de las dos compañías está actuando de manera responsable. Están corriendo directamente hacia una superinteligencia automejorante y apostando con nuestras vidas. Más pensamientos a continuación. Y ahí hay un hilo de todo lo que el man piensa en ambas inteligencias artificiales que él ayuda a desarrollar. Primero renunció y está de algún modo anunciando, denunciando lo que está pasando y lo que puede pasar. Eso yo leí eso, a mí me dio muchísimo susto. O sea, eso es solamente como el inicio de todo el hilo de lo que él escribió en X. Si usted quiere saber,
3: no, vaya. No, y eso se puede salir de las manos.
0: A mí usted me está recochando el inglés, está perfectamente dicho. Lo que pasa es que la
3: bueno, está muy bien dicho, no le estoy recochando.
1: Es difícil, ¿no?
0: Para mi cerebro, porque yo soy disléxica. Entonces me cuesta decirla.
1: ¿Cómo se dice, Juli?
0: AI.
1: Open AI.
0: AI, ajá.
1: AI.
3: Open AI. Okay.
1: ¿Cómo se dice, Karina?
3: Open AI.
1: Qué mal inglés bueyero.
0: No, así uno aprendió. ¿Usted cómo ha aprendido las letras en inglés?
1: A, B, C, D, E.
3: A, B, C, D, E.
0: ¿Pero cómo se las aprendió?
3: F, G,
1: escuchando.
3: A.
0: ¿Pero no se las aprendió con una canción?
1: Sí, por eso, escuchando.
3: A, B, C, D, E, F, G.
1: Ajá, así.
0: ¿Qué sigue?
1: Se jodió Lola.
5: Pero lo más bello de este mundo. Ay, Karinita. Pues te cuento que una vez me llamaron. Me dijeron que mi mamita se había accidentado. Ay, hombre. Lo único que le pude decir al señor era: pues cuídela mucho, gran perro, porque mi mamá me murió hace 2 años.
1: Dios mío.
3: Está el avión.
0: Es la cagada, hermano. Uy, no.
1: ¿Qué dicen los oyentes? Al 310-206-3302 lo han estafado por medio de llamadas, de WhatsApp, de mensajes a su celular, o llaman y cuelgan. Llamen ya de una y cuéntenos su experiencia. Tropicana.
6: Tropicana, la más bacana, bacanísima. Tropicana, a nosotros nos pasa, los mejor dicho, tropio amarillitos. Yo creo que eso nos marcan 20 veces al día. Cuando trabajamos en aplicaciones, tú sabes, no se presta para eso. Y lamentablemente, sí, llaman mucho para esa cuestión. Es más, acá hay un caso muy chistoso que nos llaman para unas drogas los militares.
0: ¿Unas drogas?
1: Sí, supuestamente.
0: Una droga. ¿Cómo así unas drogas?
1: Extraño eso. Uy, tenemos
3: miedo.
1: Oyentes. Tenemos oyentes ahí. Hola, Tropicana, buenas.
0: ¡Aló!
3: Buenas.
7: Nuevamente, Chillorra.
0: ¡Chillorra, mi amor! ¿Qué Gillo? Pasó?
1: Hola, Gillo. Que vuelve y llame, compadre.
3: Se le fue por sí. El otro lado.
1: Que vuelve y llame, compadre, porque la comunicación estaba ahí como extraña.
6: Tropicana, la más bacana, bacanísima. Tropicana, a nosotros nos pasa, los mejor dicho, tropio amarillitos. Yo creo que eso nos marcan 20 veces al día. Cuando trabajamos en aplicaciones, tú sabes, no se presta para eso. Y lamentablemente, sí, llaman mucho para esa cuestión. Es más, acá hay un caso muy chistoso que nos llaman para unas drogas.
1: Ah, ok, listo, ya te habíamos escuchado, mi hermanito, un abrazo. Esto oyente, Tropicana.
8: Tropicana, la más bacana, el Tasiri de Cali. No, a mí me pasó más mortal. A mí me subió una pareja al carro. Se me subió una pareja, iban a motelear. Y el man llegó y me dijo que si yo tenía plata en Nequi, que le diera 60,000 pesos en efectivo que me lo colocaba en el Nequi. Y yo le dije que sí. Y bueno, y yo le pasé los 60, me hizo la transacción y todo, dijo que va así. Y yo al rato me dio por mirar el Nequi y ese man me había colocado 60 pesos.
3: Ah.
8: Ese man se va a culiar con la plata mía. Me ha colocado 60 pesos y yo no me había dado cuenta.
0: Y literal, mi hermano, y literal.
3: Venga, yo hago eso mucho. Bueno, no dime con la... Yo soy de las que digo, venga, estoy sin efectivo, ¿le puedo transferir y usted me regala efectivo?
0: Yo pensé que Karina iba a ver, yo ya a Karina le iba a decir, apaguen ese hueputa cámara. Yo pensé que Karina iba a decir, yo soy de las que debo 40,000 y pongo 40 pesos.
1: Sí, no, Karina.
3: Ey, no.
1: Eso lo castiga a Dios. Señoras y señores, en Tropicana, la más bacana, bacanísima, ha llegado el momento. Hoy no la voy a poner a enfrentarse a ella, sino que vamos a hacer algo más bacano. Los oyentes de Tropicana, Julián y Karina, se van a enfrentar, pero con Vallenatico Romántico.
3: Y el YouTube, bebé.
1: ¿Cómo?
0: Se apaga, mami.
3: Apáguelo, mi amor. Listo, ¿con qué vamos a participar?
1: Vallenatico Romántico. El que quiera participar, okay, o la que quiera participar, que llame o envíe su notica de voz, tiene que decir mi nombre es fulanito de tal ciudad, y mi vallenato es este. Ya de una, 310-206-3302. o 601-348-7601. Vallenatico romántico, dale ya de una. El cuadrilátero más grande.

0: Aquí está Ena, que no me duermo, de Tropicana, la más bacana, bacanísima.
1: ¿Quién?
0: Papi, ¿qué pasó, hombre?
2: Ya.
0: Uy, Dios mío.
1: Se le metió por otro lado, sí. Cuidado.
0: Espérate un segundito ahí. Ya, no seas intenso, papito. Hola, Tropicana, dígalo de una.
3: Hola, caballito, buenas noches. Mi nombre es Julián, de la ciudad de Bogotá. Y quiero participar con la canción de Mágico.
0: Muy buena. Jesús
1: Manuel. Bien.
0: Aquí está la canción del oyente participante. Esto se puso bueno en el jueves, fin de semana con Tropicana.
1: Yo voto ya por esa.
0: Karina.
1: Te encontré en la magia de un mes, una noche de invierno.
0: Amordete el cachete.
1: Qué rico.
0: Ya, otro oyente. ¿Cómo es su nombre, compadre?
4: Allá en Nelson Velázquez.
0: Da mi hermanito, pero ¿y entonces?
1: Tarde de invierno que te vi pasar.
5: Caballito, buenas noches. Para participar, mi canción es Piensa en mí. Los embajadores.
1: Muy buena. Oiga, hoy están agarrados, pues.
0: Sí, claro.
1: Oye, hoy le dieron al palo.
0: Aquí está la canción de los embajadores vallenatos.
1: No, mágico.
0: Los oyentes de Tropicana envían de una su notica de voz. Ah, ¿y por quién van a votar?
1: Esa era la canción. Esa era la canción del oyente, no era una de Nelson Velázquez.
0: Los embajadores. Porque el otro día, ¡ay, una de Nelson Velázquez! Pero ni siquiera me dijo el nombre.
1: No, me refiero a...
0: No, esta sí, piensa en mí.
1: ¿Cómo dijo piensa en mí?
5: Caballito, buenas noches. Para participar, mi canción es Piensa en mí. Los embajadores.
0: Piensa en mí. Sí, esa es verdad. Piensa, esa es, ahí dice.
1: Pues yo la única que me sé de Piensa en mí es Piensa en mí. Neneme mí. No, no, mentira, no, yo no sé mucho. Piénsame, donde tú estés. Piénsame, bueno, esas piensas.
0: ¿A Juliana cuál le gusta? ¿Por cuál vota, Juliana?
1: Mágico.
0: Karina, mágico.
1: Mágico.
0: 3120-6330-2, ¿por qué van a votar los oyentes de Tropicana?
6: Caballito, buenas noches. Se habla André y Botija. Mi canción es la de Miguel Morales.
0: No, nada, ya tiene que votar,
1: ¿qué,
0: compadre?
1: ¿Cómo que Miguel Morales?
0: Tienen que votar ya en este momento. Al 3120-6330-2. ¿Por qué van a votar los oyentes de Tropicana?
7: Hola, caballito, sí, piensa en mí, ese es el mejor.
0: Señoras y señores, 1-0 ganando, piensa en mí en Tropicana.
8: Noche, que no me duermo. Yo voy por... Piensa en mí.
0: Ay, ay, ay, señoras y señores, mujeres, 2-0 en este momento.
1: ¿Y quién me va por mágico?
0: Hola, Tropicana, buenas noches, ¿con quién hablamos?
1: Por fin, alguien por mágico.
9: ¿Qué tal?
0: Amiguita,
1: mágico,
0: buenas
1: mágico.
0: Noches. Mi amor, ¿cómo es tu nombre? ¿De qué parte de Colombia?
1: Diga
0: y por
1: mágico.
0: ¿Cuál canción?
9: Barranquilla, Joana, mágico.
0: Ahí, eso. 2-1, Tropicana.
10: Caballito, piensa en mí.
0: ¡Miércoles!
1: No. No se vale.
0: Señoras y señores, la canción ganadora. Esta. Y va a sonar aquí,
1: bueno,
0: en Tropicana.
1: Bien, piensa en mí.
0: La más bacana, bacanísima.
1: No. Y no importa que piensen en nosotras.
0: ¿Quién la presenta? Preséntenlo ustedes dos, Julián y Karina.
1: Preséntala tú, que eres el de la costa y te gusta la vaina.
0: Aquí está Robinson también, los embajadores del vallenato. El mismo del Santo Cachón. El mismo de con los crespos hechos. Esta vaina sí me gusta a mí. Piensa en mí, en Tropicana. Los embajadores. Tropi.

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0: días, ahora sí se pone bueno el programa, señoras y señores. ¿Cómo están, mis amores bellos? A que no me duermo, bienvenida a la gente que está por ahí en el TikTok. 170 personas, ojalá no suba un poquito más porque vamos a formar el boruló y la recocha aquí con Karina. Y además, tengo un tema huepucha que yo hace rato quiero hablar de ese tema. Me parece muy delicado.
1: ¿Por qué?
0: Y sé que la mayoría de los que están acá son papás. Y este tema que quiero tocar tiene que ver con eso.
1: Pero yo creo saber cuál es y me encanta.
0: Me parece muy delicado que la gente además opine sobre usted cómo debería o no tener una relación con su hijo o con su hija. A mí la verdad no me asusta decir que la gente es muy zapa. Me incluyo. Hombre, uno no puede... Vea, nomás hoy. ¿Cómo le parece, Karina, que yo iba en un semáforo? Sí, iba a cruzar. A cruzar la calle caminando.
1: ¿En un semáforo o en un ascensor? Porque más de uno confunde semáforo y ascensor.
0: ¿Ascensor?
1: Literal.
0: ¿Por qué?
1: Acá dicen, es que ay, voy pasando por el ascensor. ¿Cuál ascensor? Es un semáforo.
0: La gente de Medellín, mija, qué rara, que le dice manga al pasto, por ejemplo. La gente rara. Acá no pasa eso. No, acá no pasa eso. Resulta que yo estaba en un semáforo esperando poder cruzar. Y cuando estaba ahí parada, bueno, detenida, parada, no me amaría más. Cuando estaba detenida, resulta que ahí sobre la cebra había un motociclista. Quedó sobre la cebra. O sea, no quedó atrás como debería, sino en la cebra. Y pasa un muchacho con su perrito y le dice, oiga, es que usted no está viendo que el semáforo está para usted está en rojo porque está ahí, ¿qué le pasa? Y yo así, mami, yo no crucé ese paso peatonal hasta que no me vi todo el chisme. Y así es la gente de Colombia, chismosa, metida. Usted sabe que a usted le encanta el chisme y sobre todo
1: pero le encanta
0: opinar.
1: Pero como el chisme a uno no le gusta, sino que le encanta. Para el chisme sí están de una.
0: Ajá. Entonces, aquí lo delicado, mi querida amiga, es cuando usted opina sobre la vida de otra persona y usted no es consciente.

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1: Montevedra, mientras estaba grabando una novela, pero claro, esto no hacía parte de la novela. Yo presencié la situación y claramente me generó una alerta. Aproximadamente una hora conté 20 intentos o 20 picos. La policía estuvo presente, identificó varias personas y nos confirmó que era el padre. Y personalmente no creo que una niña de 10 años deba recibir esas muestras de afecto tan repetidamente en tan corto tiempo. Y que sea un papá no debería ser excusa para saber hasta dónde van los límites. Yo tampoco puedo afirmar que aquí hubo un delito, porque son las autoridades competentes las que deben investigar esta situación. Y aquí hago un llamado al presidente Abelardo. Usted tiene la autoridad de coordinar a las instituciones para que situaciones como estas sean revisadas seriamente. Y yo le pido que garantice la protección de nuestros niños. Ahora quiero preguntarte a ti, ¿te parece apropiado ese comportamiento del padre?
2: Karina, ¿se ya vio el video? No lo he visto, pero me imagino que es dándole caricias, ¿o qué? Yo he visto papás que le dan besos a los niños en la boca.
3: Bueno, señores, para los que no han visto el video, lo acaban de escuchar, pero si quieren ver qué es lo que el tipo está describiendo, es que Biasini, repito, un actor de nuestro país, está en un espacio público, en un parque, con mucha gente alrededor de él, entre esa gente, sus compañeros de trabajo, porque estaban en un rodaje de una vaina que él está en la que él está trabajando de televisión, y su hija estaba ahí porque después de terminar el rodaje de la grabación iban
2: a
3: de viaje. Véala qué.
2: Ay, ¿por qué no así? La estoy mostrando el pedacito, el corto.
3: Ah, bueno. Para los que están en TikTok. Entonces, resulta que el muchacho que graba desde la ventana al actor dándole besos en la cara a su hija, le tapa a la niña el rostro, por lo que es completamente difícil ver si le está dando un beso en la frente, en la nariz, en la boca o en el cachete. Y él obviamente lanza la acusación de que seguramente se lo está dando en la boca y que es un acto de afecto indebido entre un padre y una hija. Mi pregunta es, ¿será que él no sabe quién es Biasini? Ahora, no lo digo porque él sea más o menos importante, sino porque, por supuesto, una persona
2: pues yo no
3: tan
2: sabía
3: expuesta...
2: quién era.
3: ¿Usted no sabía quién era?
2: Mm-mm.
3: Uy, mi amor, me extraño. ¿Usted no vio televisión de chiquita?
2: Amor, ni idea.
3: Bueno, es un actor muy reconocido de nuestro país, pero no solamente reconocido por ser actor y ha salido en muchas producciones que han pasado en los grandes canales de televisión como Caracol y RCN, sino porque él ahora también es una de las figuras importantes en redes sociales y tiene más seguidores que usted y yo juntas, mi amor, y tiene un compañero y un coequipero que también es gran actor y tiene un nombre también muy raro, y con él hace contenido no solamente para ellos, sino para muchas marcas.
2: Ya, sí lo conozco. El man este.
3: Si
2: este man.
3: Yo estuviera tan expuesta, él, si yo estuviera tan expuesta como él, y yo tuviera algún tipo de patología extraña con mi hija, de morbo, de vaina, el último lugar donde yo buscaría tener un tipo de demostración afectuosa indebida con mi hija sería en un parque. Póngale lógica a las cosas, digo yo. Ahora sí voy a hablar de mí. Se supone que pues no está chévere que uno le dé besos a los papás en la boca, porque pues son tus papás. Pero he visto gente muy cariñosa que de chiquito hacía eso con sus hijos, y yo me incluyo. Es más, no fue mi mamá la que empezó a hacer eso, fui yo. Durante una época de mi vida donde estaba más chiqui, y para mí eso no tenía absolutamente nada de malo porque mi mamá. Dicho eso, repito que en el video, por el filtro que el muchacho que grabó pone, no se alcanza a ver si el actor le está dando un beso a la niña, en qué parte de su cara. Y ahí empieza el malentendido. Seguramente algunos se preguntarán, bueno, ¿y si este man es tan famoso, le respondió o no le respondió? Pero claro que sí.
2: ¿Sabe quién? ¿Sabe quién sí le da picos a los hijos estando grandes, grandes, grandes ya?
3: Ajá, ¿quién?
2: Y se los da en la boca, así. Adivine.
3: ¿Quién?

0: Alberto, pues a...
1: Ah, vea, por ejemplo, es que yo eso acá en Colombia no voy a decir que es normal, pero yo no es la primera vez que veo. Si fuese,
0: yo lo he visto varias veces.
1: Que el video
0: veces.
1: Fuera lo que el man que lo grabó está acusando.
0: Pues a las personas las he visto.
1: Yo no es la primera vez que veo una situación así, la verdad. Pues yo misma lo hice. Entonces, para algunas personas puede ser escandaloso, para otras no lo es. Pero lo que sea, ponga la lógica, mi amor. Yo no voy a hacer algo indebido enfrente de todo el mundo. Pues, o sea. Y lo peor es que este muchacho que grabó llama a la policía, va a la policía hasta ahí, hasta el parque donde estaba él con la hija, sale la ex esposa del man porque hace parte del rodaje, creo que es maquilladora, le pasa los documentos de la niña y le dice, pero señora agente, él es el papá de la niña, ¿cómo así? No, eso se formó un borolo, pero yo quiero escuchar a los oyentes que me digan, si vieron el video, si no, igual, ¿qué les parece la historia? Si usted con sus hijos ha tenido ese tipo de afectos, si no, si le parece normal, si no...
0: Mejor o sea, yo diría, de pronto eso se puede prestar para malentendidos cuando es en un sitio público, todo esto. Está bien usted hacerle cariño a los niños, pero también se respeta algo que es los picos en la boca, no. Manoseadas tampoco, puede ser muy el papá.
1: Ajá.
0: Pero...
1: Bueno, escuchemos a ver qué dicen los...
0: ¿Qué dicen?
2: Muy buenas noches, Karina, para usted y para todo el equipo de Tropicana Bogotá y para todas las emisoras que a esta hora se unen. Conocí el caso aquí de una persona que, bueno, tenía a su hija y siempre pues la sentaba en las piernas. Yo creo que tendría 13, 14 años ella. Y al final terminaron teniendo una relación papá e hija.
1: Ay, yo no le puedo creer.
2: Y eso prácticamente dañó el hogar. Entonces, el exceso de cariño y de caricias y toda esta cuestión, hay que saberlo interpretar. Hay que saber hasta dónde deja el amor de padre a hija y se convierte como más bien como el gusto de hombre a mujer.
1: Uy, oiga, eso sí me deja a mí impactada. Yo nunca había escuchado Dios algo así, mío. Pero ¿era el papá o el padrastro? Esa es otra,
0: yo
1: pues.
0: Sí he escuchado que se han metido hasta con el papá, con el abuelo.
1: ¿Pero con Dios el mío, papá de sangre?
0: ¿Tiene que llevar usted? Sí, de sangre. Ah, no, con el padrastro son muchas, eso es como tranqui.
1: Ay, no, eso me parece a mí un poquito aberrante.
0: Mija,
1: ¿no?
0: En la viña del señor se ve todo. Ay, qué peligro, qué
1: no,
0: susto.
1: No. Y además, vea, donde usted tenga un hijo con su papá, pues ya sabe cómo le sale el muchachito, ¿no?
0: Igual le veo a usted, mi amor.
1: Oigan a mi tía, ja, qué tal está atrevida. A ver, Adri Sánchez.
3: Hola, buenas noches, gente de Tropicana.
1: ¿Cómo está, mi amor?
3: ¿Cómo están?
1: Bien, mi tía.
3: Espero que tengan una muy buena noche. Pues con respecto al tema, no he visto el video, la verdad, pero yo considero que no debería uno darle besos en la boca a los hijos. No. Una cosa es una cosa, cada cosa en su lugar. Estamos con el tema ahora de pues que sí, que el libre desarrollo de la personalidad y todo el tema. No es como antes, como pues lo crearon a uno, pero a mí me crearon como papá, mamá, cada cosa en su lugar. Y yo así hago con mis hijos. Realmente les enseño que inclusive nadie les tiene por qué tocar la boca, ni besar la boca, ni nada. Que si ni papá, ni mamá hacen eso, pues nadie tiene por qué hacerlo con ellos. Y ellos ya saben. Entonces nunca le he dado besos en la boca a mis hijos, ni mi esposo tampoco. Me parece que las cosas tienen que tener su lugar. Entonces, la verdad, pues no estoy de acuerdo. Si hay papás que lo hacen, pues... Pues es respetable, cada quien cría a sus hijos a su manera. Pero a mí me parece que con tanta cosa ahorita, con tanta vaina, uno sí debe volver a sus valores de antes que tanto se han perdido. Chao, gente de Tropicana, un abrazo.
1: Adrice, un abrazo muy grande, mi amor, gracias.
0: Chao.
1: Bueno, uno más, a ver, los escuchamos. Ay,
0: yo digo, hoy día ha cambiado tanto esta sociedad que, no, uno es que es un santo.
1: Algunas cosas para bien, algunas cosas para no tan bien, porque por ahí también hay otro caso como este que hizo aún más viral, que ahorita lo tocamos también por ahí, por encimita, porque seguramente lo han visto y si no, y eso sí me parece, pues, retroceder mil generaciones. A ver, hay unos valores que yo sí siento que se deben conservar, muy bonito, muy portadito, muy la vaina, pero otras cosas que claramente nuestros papás y nuestros abuelos, y pues

0: se comportaban de cierta manera y no vamos a volver a eso. Pensaría yo. A ver, aló.
1: Julianita, ¿qué más, ve? Por acá, ve, ya son las 4 y 20 de la mañana, mami, ve.
0: ¿Qué más vieron, no, mi amor?
1: A la mejor emisora y a las mejores locutoras. Oiga, Juliana. Señor. Hombre, que va a aterrar acá y que tenés vos, ¿no? No tendrá a nadie, la única que tendrá fue tu esposa. Ah, Karinita, Karinita, ve. No, mami, yo, no, sobre el respeto, mano, yo digo que eso no, no. A los hijos, a nadie hay que darle, solamente a la esposa, a la pareja, hay uno que darle beso en la boca. Eso es muy feo. Eso es feo, feo, feo, feo, feo. No es que para que eso no se puede hacer que en la vida pública, no, ni en la vida pública ni en la vida privada. Yo creo que eso es como quitarle la inocencia a un bebé, a un niño. Ellos no saben de eso, ellos son ángeles. Y hay que esperar que ellos vayan creciendo. Me imagino yo, no, ese es mi punto de vista. Julianita,
0: mi amor,
1: mi paisana caleña, ay, ay, ay,
0: ay, ay, ay, ay.
1: Duende, Dios mío bendito.
0: Raro, lo hagas ay, así ay, tan ay. Sabroso, la gente de Cali habla muy rico. Mis amores, si ustedes
2: me
0: quieren
2: encanta,
0: opinar
2: sí,
0: de este tema, además que convoco a nuestro público
2: convoco.
0: Paterno y materno para que nos digan qué piensa. A ver, todos podemos opinar, yo no soy mamá, Cari tampoco. Uno opina como desde nuestra postura como hijas, porque hijas sí fuimos, mi amor. Salimos de alguna
2: yo
0: cosa
2: no soy
0: que parió.
2: Mamá.
0: Yo no tengo madre, yo no tengo padre. Pero sí somos hijas y por eso opinamos. Pero obviamente la opinión de los papás, maravillosa. O de personas que sean o tengan posturas como de autoridad en la familia, como un tío, una tía, un abuelo, una abuela. Los queremos escuchar, 310-206-3302. O si se va a echar una llamadita y una charladita, yo le contesto, mi amor, 601-348-7601.
2: Repítalo, pero despacio.
3: La más bacana.
2: Todo rápido.
0: Ah, bueno. 601-348-7601.
2: Vio que si es capaz, Juliana.
0: Ay, si usted me dice, yo le hago.
2: Hágale, pues, listo, gracias, lento.
3: Karina, caballito, yo tengo una hija de 5 años.
0: Ajá.
3: Y yo a mi hija nunca la he sonado boca ni nada. Yo no sé, pero a ellos desde pequeñito hay que enseñarle el respeto. Es más, yo a mi hija cuando ella se sienta mal, yo mismo le corrijo.
0: Ey.
3: Y le explico, mami, que está bien porque usted es una niña y yo antes la corrijo y todo. Y mi hija tiene 5 añitos.
0: Uy,
3: mi única hija. El Tassili de Cali.
0: Mi amorcito, a ver, recíbame esta llamada, mi vida linda desde Medellín.
2: Hola, amor, ¿cómo estás? Buenas noches.
0: Ah, bueno, pero a colgarle a su madre también.
2: Se aburrió.
0: ¿Qué más, pues? ¿Cómo estás? ¿Bien o no?
2: No, colgaron, pero tenemos audio.
4: Hola, Karinita, buenas noches, un abracito, mi amor. Con respecto al tema, no, yo no estoy de acuerdo con eso de estar besando los hijos en la boca, o sea, ellos, pues, por respeto a ellos y eso no está bien, o sea, hay afectos de papá, hijos, que están bien vistos, pero pues a mí me criaron de una manera y no me parece. Es como mi pareja, mi esposa, cuando teníamos la niña, que pues ya hoy ya está grande, ya tiene 22 años, pero ella era un conflicto conmigo porque me decía, ayúdeme a bañar la niña, y la niña tenía 3, 4, 5 añitos, y eso era una pelea porque yo no le ayudaba, porque ella estaba haciendo algo otra cosa, o porque no estaba en casa, y yo decía, no, yo por respeto a mi hija, yo no voy a bañar, ¿quién dijo que yo de papá va a estar haciéndole aseo, limpiando a mi hija? No, no, yo, mejor dicho, yo salía corriendo, yo decía, eso no, yo respeto mucho a mis hijos, y no. Chao, chao, buena noche.
0: Chao, la niña chao, de 4 años y es que bueno, mi amor, le voy a enseñar a que bañe a cucaracha. Y usted allá y yo acá,
2: papá,
0: eche una cocada de agua.
2: Yo me acuerdo que mi papá en un tiempo, él decía, no, aquí todo rápido, tienen menos de 5 minutos, tienen como 2 minutos, se bañan. Y si no se han bañado, me dicen que yo con un cepillo así de palo largo y con unas gafas yo las baño, qué risa.
0: Ay, los papás lo máximo. Yo sé que debe ser muy cómodo para ellos, porque además, pues obviamente el cuerpo de las niñas, hasta que uno ya adolece, se ve no formado. Si uno no tiene cadera, uno no tiene culito, pues adolece de adolescencia.
2: Es que entonces yo sigo igual, que uno no tiene cadera, no tiene nada.
0: Mami, ¿usted quiere que yo le mande a poner unas teticas?
2: Mor, ¿cómo sería?
0: Mi amor, usted no más que me diga. Se llega a la finca, usted ya sabe cómo llegar. Si no, yo le mando.
2: ¿Cómo
0: el
2: es
0: helicóptero?
2: Que es mejor, me espera?

0: Gaspar me espera ya en la cama.
1: Y me espera desnuda, hágame el favor, Karina. Ay, no, mentira, estamos recochando porque luego empieza
2: grilosa. No,
0: a esa hora hay mucho niño en la... Mentira, no sale.
1: ¿Qué? ¿Qué niño va a ver a las 10:30? Todos están durmiendo, señores. A ver, un audiecito más.
3: Oye, Karinita, póngale cuidado que se me olvidó comentarle. Vicente Fernández, dígame, besaba en la boca a Alejandro y mire cómo se lo tiró. Alejandro se volvió todo rarito y Vicente murió triste por la acción del hijo.
1: Ay, güey, no pudo llegar.
0: No, pero es que si veo, los hombres hoy día son como los teléfonos públicos.
1: ¿Cómo los teléfonos públicos?
0: No, si no está ocupado, está dañado.
1: Ese me gustó, amor, está bueno.
0: Uli, pero es que es verdad, Uli.
1: Cierto. Mi amor, ahora yo le voy a decir una cosa. Quiero que sigan opinando. Me parece muy interesante que hablemos del tema, pero además hay una cosa que me parece preocupante, más allá del tema de la situación, pues del beso a la niña, ¿no? Y es cómo a uno le pueden cagar la vida en un segundo. Para eso sirven las redes sociales también. El actor obviamente salió a defenderse.
4: ¿Ustedes creen que es normal que un papá?
1: Y yo les voy a decir una cosa. Ese muchacho que hizo el video tiene seguidores, sí. Suele hacer mucho contenido político, pero jamás va a tener el reconocimiento que tiene Villacini. Y por reconocimiento digo el apoyo de gente que es igual o más reconocida que él. Y yo siento que a ese muchachito se le va a ir, vea, hondo, mi amor, hondo, como el río Magdalena. Hondo. Entonces uno también tiene que saber por cómo acusa y con qué tipo de pruebas acusa a alguien, sobre todo una persona como este man en este caso, que es una persona pública, reconocida, etc, mi amor. A ver, acá está. Les quiero que escuchen.
0: Qué pereza la fama, vea, uno con fama no puede hacer una cantidad de cosas que pudiese hacer normalmente.
1: Sí, señora, ¿cierto? Y eso es otra pregunta que le quiero hacer a la gente. Pero
0: eso
1: quiero
0: es otra
1: que
0: pregunta. ¿Qué
1: la respuesta del actor al que se le estaba acusando de darle besos a su hija?
5: Mi nombre es Villacini Segura, soy actor colombiano.
0: A ver.
5: Y me veo la necesidad de publicar este comunicado para aclarar la situación en torno a un video que circula en redes sociales y que se volvió viral en las últimas horas, subido por un creador de contenido cuyas intenciones aún desconocemos. Lo que solo vemos es que es un video desinformativo, faltando a la verdad. Y ante la desinformación que esto ha generado, quiero contar lo que realmente pasó. El viernes 14 de agosto estaba grabando unas escenas en una producción audiovisual en la cual me encuentro trabajando. La mamá de mis hijas, con quien tengo una excelente relación de amistad, de familia y laboral, porque ella...
1: Voy a parar un momento el video para decir que esto pasó, hace casi un mes. Más de un mes. Y este video lo vino a hacer el man, o por lo menos se vino a volver viral, hace unos días, más o menos. ¿Por qué? No entiendo, si ya pasó así
0: pues
1: un mes.
0: Porque ya el otro había tenido demasiado alcance, entonces ahí estaba la vaina.
1: No sé, me parece sospechoso, mi amor, vamos a seguir
0: muy
1: escuchando.
0: Muy raro, gorda, muy raro.
5: Conmigo. Llegó más o menos sobre las 5 de la tarde con las niñas al base camp de la producción. El base camp es el lugar donde están los camerinos, el vestuario, el maquillaje, todo para trabajar en estas producciones. Este lugar era un espacio completamente público, a plena luz del día, en un parque rodeado por el equipo de producción, de vestuario, de maquillaje, colegas actores, actrices, personal de apoyo, bajo la mirada de transeúntes, vecinos. Nosotros teníamos planeado que en cuanto terminara el rodaje, yo viajaría con mis hijas. Por eso mis hijas estaban ahí, en el set, con nosotros. Mientras la mamá entraba a maquillaje con mi hija mayor, yo me quedé afuera con mi hija menor, porque quería jugar. Estuvimos jugando en el parque, cercano de la locación de grabación, compartiendo como cualquier padre lo hace con su hija. Mi relación con mis hijas es sana, es de amor, respeto, cuidado. Siempre ha sido así. Jamás le he besado ni le besaría la boca a mis hijas. Eso nunca lo he hecho. En este video se encuentra difuminado el rostro de mi hija, por lo que sobre el hecho se genera duda, polémica. Es más, ese día, en medio de la jornada, se acercaron agentes de la policía que atendían una llamada anónima sobre un supuesto comportamiento inapropiado. La mamá de mis hijas salió de su camerino con los documentos de identidad de las niñas, el de ella, el mío, se los mostramos a la policía y le explicamos la situación. La policía

0: policía verificó nuestras identidades y confirmó que todo estaba en absoluto orden y que no se estaban vulnerando los derechos de la menor. Se disculparon por el inconveniente y se retiraron. Como todo estaba en orden, pues no se abrió ninguna investigación, no existe denuncia formal, no hay proceso alguno en curso. Nadie del equipo de producción ni del público que estaba ahí presenció jamás un comportamiento extraño, inapropiado, raro, porque no fue así. Simplemente fue un momento entre su padre y su hija. Y a pesar de que las autoridades ya habían confirmado ese día en el lugar que todo era normal, anoche este creador de contenido publicó el video con la imagen manipulada, difuminada, editada y sin el contexto real de lo ocurrido. Nunca nos imaginamos estar en esta situación, por lo que nos angustia la difusión irresponsable de este material que representa un daño a mi imagen, mi honra, mi buen nombre y el de mi familia, porque esta situación no solo vulneró mi imagen pública y profesional, sino que ha afectado profundamente a mi círculo familiar, en especial a mi hija, así como a mi entorno social, laboral. Así que de manera enfática, hago un llamado a las plataformas de redes sociales y a los usuarios a respetar la intimidad, el derecho a la imagen y la protección de las menores de edad, absteniéndose de seguir difundiendo, replicando o especulando sobre este contenido que está totalmente fuera de contexto. Junto a mi equipo jurídico, iniciamos las acciones legales, civiles y penales que en derecho me corresponden. Gracias.
1: Ay, ay, ay, papá,
2: ese muchacho quería, el pelado influencer quería volverse más famoso.
1: Sí, señor. Y ahí en ese comunicado
2: nació un nuevo famoso
1: que acaban de ver. Hay un montón de comentarios de gente igual de reconocida o más reconocida que Biasini, que son amigos de él y colegas de muchos años. Uh-huh. Entre ellos, Ronald Mayorga, un ex compañero nuestro de Tropicana, expresando su apoyo, solidaridad y conocimiento de antes a este actor colombiano nuestro, que me extraña, mi amor, vuelvo y te digo que no lo conozcas. Porque
2: ya sí lo conozco, bebé, es que por ese nombre no, por ese nombre
1: así
2: no.
1: Así es que el nombre es un poquito raro, ¿no? Pero pues bueno, qué culpa.
2: Gorda, ese nombre es como de otro lado, yo no sé, todo extraño, qué cosa tan extraña.
1: Muchachos.
2: Aquí de pronto lo más raro, aquí el nombre más raro es Brian.
1: No, el Brian es peligroso.
2: Por eso es el nombre más raro.
1: Sí, señor.
2: Ya.
1: Oiga, a mí me parece muy grave, Karina, lo de la peladita, ¿sí o no? O sea, la hija de él. Una niña de 10 años, tener que enfrentar todo este escarnio público por un man que... ¿Vio que lo del video estaba raro? Vea, resulta que el mancito lo había visto por la ventana el día del rodaje hace un mes, le echó la policía fue, verificó que todo estaba en orden, y el man, un mes después, quiere publicar el video.
2: Ajá.
1: ¿Eso qué significa?
2: Eso es buscando fama. Salió un nuevo influencer, un nuevo famoso, otra persona que está en el ojo del huracán. ¿Y por qué? ¿Qué está haciendo?
1: No, muchachos, respeto.
2: Vea, saludo para las más de 400 personas que están en el TikTok con ganas de saber de chismes, mis amores. Un besito. Y toquen a pantalla a ver, que no les vaya a dañar un dedo ni una uña.
1: Tóquenmela.
2: ¿Qué, dónde pueden mandar?
1: Mariachis, tóquenmela. Vea, le voy a
2: contestar. ¿Dónde pueden mandar notas de voz, dicen?
1: Ah, 310-206-3302. 310-206-3302. Y contesto llamadita con el radio abajo,
2: bueno,
1: mi amor.
2: Bueno.
1: Bájemele el volumen,
2: mi amor.
3: Buenas noches.
2: Bájalo.
3: Mira, ve, buenas noches. Habla John.
1: Mi amor,
2: el
1: ¿le puedes
2: John
1: bajar al
2: de Pasto?
1: Al radio, por favor.
2: Ponele la musiquita.
3: Ya se le bajó al radio. Ya me bajé todo ya.
1: Listo, ya. Espérate, pues,
2: caballo, te pongo. ¿Y dónde estás? Música.
3: ¿Qué, mami? Karinita, un saludito de amor para Karinita, un saludito de amistad para
2: Yuri.
3: No,
2: de amor y amistad, qué rico ese fin de semana, de amor y amistad.
1: Mi amor, ¿usted le va a hacer el amor a la amistad?
3: No se la ve, no se la escucha, de una vez. Muchas felicitaciones,
2: amor.
3: Ojalá que me las felicites, me las complazcan ese fin de semana.
1: Ojalá,
3: le haga. Te cuida, amor. Mi Cari, ¿no?
2: Yo quiero que me invite a Cuy. Usted tiene un cuyadero por allá de pronto disponible este fin de semana.
3: Este fin de semana no está pequeño el cuyadero. Está pequeño el cuyadero para este fin de semana.
1: Mi vida, opina pues del tema que te estamos esperando.
2: Entonces,
3: del tema. Como dijo el dermatólogo, vamos al grano.
1: Al grano.
2: Me encanta.
3: Al grano. No, pues eso entre papá e hijo tiene que haber un respeto, sea hijo, sea hija. Los besos son en la mejilla o en la frente, digo yo.
1: Sí, señor,
3: y si
1: me parece.
3: Tanto afecto tiene, un abrazo fuerte.
1: Uh-huh.
3: Y tanto afecto ahí contra el hijo. Porque eso da que hablar, ahí está el pobre influencer, ya lo van a empapelar, ya se va a ganar su proceso. ¿Mm?
1: Por sapo también está metido, ¿quién lo mata?
2: Sapo, la voz.
3: No, esa palabrita no la digo yo porque ahí quedó mal. Ajá, si no me empapelan a mí también. Ajá. Todo la embarró y listo. ¿Todo por qué? Por no saber dar un buen mensaje,
2: una indicación.
3: Ver lo que era.
1: Claro.
3: Entonces, muchachas, otro saludito de amor y amistad. A que no duermo, buenas noches.
1: Mi vida, Dios te bendiga, ve y come cuy. Te queremos mucho.
2: Un besito, mi amor, ojalá y esta noche te puedan dar cuy.
1: Anda, come cuy. Aló, buenas noches, ¿cómo estás, mi vida?
2: Buenas.
3: Hola, las mamazotas más hermosas de Colombia hasta ahora.
1: ¿Qué se dice el papazote?
3: Uy, no, ahora sí, yo les doy picos en la boca a ustedes también.
1: ¡Ay! No, señora, la niña se le respeta.
2: Pero yo no soy tu hija, entonces yo
3: voy a ser tan gordo. Bueno, mis señoritas hermosas, bueno, pues esto, pues personalmente, pues mi llamada es como un apoyo, yo digo, que al actor, porque es que realmente Karinita y Julianita, es que
1: sí,
3: los señores influencers se pasan mucho. Últimamente ellos se pasan mucho. Ya ellos quieren volverse famosos con cualquier bobada. Y nosotros somos más bobos, que ¿sabes qué hacemos? Le damos like.
1: Ay,
3: por
1: sí,
3: cada like están pagando, ¿sí? Mira, te voy a poner un simple ejemplo de lo que pasó con la señorita.
1: ¿Por eso
3: Epa
1: nos
3: Colombia
1: dan like?
3: La Epa, imagínate que la Epa Colombia, yo creo que ustedes ya saben esa noticia. La Epa Colombia tiene sus amigos influencers.
1: Sí.
3: ¿Qué hizo la señora, esa señora Gina Calderón? Comenzaron a denunciar y eso a insultar mal a la patrullera que tenía bajo cargo a la influencer Epa Colombia, y usted viera de todo. Pero ellos no cuentan, sino cada ser humano cuenta lo que le conviene.
1: Ajá.
3: Y lo que está a favor de uno. Eso desde ahí, y quiero que me respetar, y eso lo estoy diciendo con todo respeto del alma para todas las personas, ¿sí? Los que me están escuchando, pero a nosotros contamos lo que nos conviene, pero lo que no nos conviene, eso no lo contamos, ¿sí? Pero lo que ellos no contaron tampoco, ¿sabes qué fue?
1: ¿Qué?
3: Que todos, o sea, los tres oficiales que estaban al mando, la EPA Colombia, o dos, tenían ya más de 25 reportes por mal comportamiento de la señora. Entonces, pues, ¿uno qué dice? ¿Quién es un influencer? Una
1: pues,
3: persona que nació gracias a nosotros por las redes sociales.
1: Es ¿sí? verdad,
3: pero
1: sí,
3: pues tampoco abusen, ¿sí? Yo sé que el señor actor, no he mirado quién es, pero pues yo creo que si él lo hizo como dijo ahí en el audio que acabamos de escuchar, fue por amor, mas no fue por irrespeto, ¿sí? Personalmente yo también en mi ocasión, yo tengo una bebé de 2 añitos,
1: no,
3: y ella me da pico en la boca, pero es que una cosa es un pico y otra cosa es besarla, ¿sí?
1: Bueno,
3: yo tengo hartos hijos, pero dentro de todo, por mi parte me pueden esculcar esa cédula, de pronto pueden llegar a donde quieran, a ver si yo de pronto he tenido un mal comportamiento con mis hijos. No lo he tenido, y yo creo que muchos padres tampoco lo han tenido.
1: Uh-huh.
3: Una cosa es darle un pico, más no besarlas, ¿sí? Porque eso sí ya es delicado. Uno tiene que respetar sus hijos, uno tiene que quererlos, amarlos.
1: Es cierto, mi amor.
3: Pero también hay que respetarlos. Pero también, vuelvo y lo digo, hay que respetar la vida social de las personas.
1: Uy, sí. Eso
3: imagínese ese pobre actor, ahora todo el mundo tildándolo, y donde lo vean lo van a criticar y lo van a señalar, sea para bien o sea para mal.
1: Sí,
3: eso le acaba en la vida social a muchas personas. ¿Cuánta gente no hay en la cárcel por señalamientos mentirosos? Señalamientos que no tienen sentido alguno, sino porque solamente hubo una sospecha.
1: Uh-huh.
3: Pero como estamos en Colombia, a esos sospechosos simplemente, ¡pum!, para la cárcel. Unos sí, les han comprobado, otros no. ¿Cuánta gente no hay inocente en una cárcel por un señalamiento que no fue? Pero le han dañado la vida a una persona.
1: Sí, es verdad.
3: Quiero hacerle un llamado a esas personas, a esos influencers,
4: que por

0: favor, si lo vieron, háganlo público, pero no, o sea, háganlo saber a las autoridades, pero no en público, porque es que eso le daña la vida social a cualquier persona. Mire, ese pobre actor, yo creo que ya no puede salir con sus hijos. ¿Por qué? No, porque lo van a señalar, y los niños son los que van a sufrir de ahí para allá.
1: Exactamente, sí, es que ahí están las consecuencias verdaderas. Mi amor, muchas gracias. A la que sí le puede dar un beso y quiere o mandárselo, hasta vaca. Deja Clarina, vea.
0: Yo quisiera un poquito más allá.
2: ¡Ay! Cuidado, ojo con eso.
1: Mi amor, te quiero mucho. Te mandamos un beso enorme.
0: Paquiracota, no, de todo.
1: Ave María. Mi amor, chao, cuídate, mi amor. Mucho. Dios me lo bendiga, lo quiero mucho. Aló, la Tropicana.
2: Oiga, se despachó el hombre.
1: Sí, señora.
2: Oli, buena.
3: Tropicana, la más bacana, bacanísima.
1: Bacanísima, mi amor.
3: Buenas noches.
1: Buenas noches, mi vida. ¿Cómo me le va?
3: ¿Cómo se encuentran ustedes, hombre?
1: Muy bien, hombre. ¿Y usted cómo está, mi amor?
3: Bueno, es que opinión del tema. Aló, ¿me escuchan? Sigue,
1: mi amor. Mi vida, hágale pues, hágale pues. Silbando y aplaudiendo.
2: Amor, hágale pues. Unas palmaditas.
3: No, es que hay muchos afectos hacia los hijos, mucho se ve mucho en las familias de que tienen, por ejemplo, de estrato alto, porque le dan mucho cariño, porque le dan muchas cosas y los consienten.
1: Sí.
3: En cambio, en esas cosas a veces pues uno, yo no tengo hijos, pero he mirado que también en la sociedad que uno vive se ve muchas cosas y así como tratan a los niños ahorita mismo, son afectos que eso no tiene que ver, son los influencers que manipulan los videos y para ganar, así como usted dice, que
1: seguidores,
3: para ganar audiencias, inventan cosas que no son. Ya uno ya no cree en esos videos que montan, porque ya no es como antes, porque esa IA ya manipula. Ya, por ejemplo, si yo me quiero un beso con Julianita, manipulan el video y nos pueden avisar a los dos.
1: Ay, ve, agarren esa foto. Mi amor, es cierto.
3: Entonces,
1: eso le daña la vida a uno. No, momentico, porque ahorita con esa inteligencia artificial, mi amor.
3: Eso le daña la vida a uno. Le daña la vida, así como decía el otro oyente. Le daña la vida a cualquiera.
1: Impresionante.
3: Entonces, como decía el otro oyente, ahorita ese actor no puede salir y hasta de pronto lo pueden dejar sin trabajo. Y esa es la suspensión de él.
1: Es verdad.
3: Y de sus hijos.
1: Sí, qué pecado.
2: Ay, amor, qué cosa más difícil. Amor, ¿usted de dónde es que está llamando?
3: Si a uno que es pobre le dañan la vida a uno.
2: Y que imagínese, él tiene plata.
1: ¿Que usted de dónde está llamando? Dice Karina.
3: Yo estoy aquí en Bogotá, aquí en un trancón en la 63.50.
1: Trancón en la 63.50, muchachos, ya saben, no vayan a meter por allá.
3: Bueno, estar a Bogotá, estar en Bogotá. Me llama para yo ir a recogerla y no le cobro los 70, ¿oyó?
1: ¡Uy!
2: ¿Cómo es, amor? En estos días que voy a Bogotá, ya sabes, pues.
1: Uy, curtimos a caballito impresionante.
2: ¿Cómo es? Qué rico ir a Bogotá a buscar un trancón. Ah, no, no era así. ¿Cómo es?
1: Uy, no, ya dejemos la agresividad. Mi vida, un beso enorme. Te queremos mucho.
2: Gordo, acá le decimos taco, amor.
1: Ve, taco este. Este taco que hay acá, mi amor, vea.
2: Juliana, usted es pervertida.
1: ¿Sabe que no, jamás? Amor, ¿sabe?
2: Dañada. Juliana, dañada.
1: Cuidadito.
2: Yo soy una santa paloma aquí. Desde que usted empezó en el programa, yo empecé como a tirar para otro lado, así como, no para otro lado el que usted cree, no. No, para otro lado, no, Karina, yo como bien santa que soy.
1: Cari, ¿usted sabe que me acuerda de eso que estamos hablando con los oyentes por teléfono? Porque es que, mija, o sea, es que de verdad los colombianos, si somos algo, es bomberos. Ave María, ¿sabe qué me he dado cuenta yo? Que en cada ciudad tenemos un nombre determinado para las personas que son chismosas del barrio. Por ejemplo, en Medellín es Marta, ¿sí o no?
2: Marta Chores.
1: Exacto, Marta, ajá.
2: Marta Chores.
1: Exacto. En Cali es Melba, Doña Melba. Y así.
2: Doña Melba, ¿qué hubo?
1: En cada ciudad tienen un nombre para los chismos.

0: famosos. Este man se pasó de Melba, de Marta, de todas las que habían, de Fanny, de ahí para arriba.
1: De cámara de seguridad.
0: Y lo grave es que nosotros, como dijo el oyente, somos los que contribuimos a que la vaina se vuelva famosa. Y uno ya no sabe ni qué era que está apoyando. La sacamos. Exacto. Acá, yo no sé si llegó ese chisme a Medellín, hubo una noticia que se volvió muy famosa este año, hace yo creo que por unos 3 meses, si mal no hago las cuentas, de un video de un muchacho gringo en un balcón, que estaba con una niña, y como también lo sacaron de contexto, la pelada que estaba grabando es que, ¡ey! ¿Qué está haciendo con la niña?
1: Eso no fue en Bogotá. Suéltela.
0: Claro, por eso le estoy diciendo.
1: Sí, y el man no que hizo todo nada. El mundo se imaginó un montón de cosas, que es que estaba abusando de la niña en el balcón, ajá, que es que no sé qué. Y él, hagan el favor y respeten, yo no estaba haciendo eso, no sé qué. Es que la gente, ay no, qué pereza.
0: No, y lo grave
1: y los comentarios de video.
0: Es que cuando el señor salió, de donde no hubiera estado la policía, lo matan a paloterapia por una cosa que no es verdad. No seamos irresponsables. Si usted está viendo que hay un video distorsionado, si usted sabe que ahorita con la inteligencia artificial nos ponen a darnos un beso a Karina y a mí, ojalá, Dios mío, pues entonces ya sabe que usted no puede confiar en nada del internet, señora. Ah, hágame el favor. Ay, es que yo hoy día y tengo 60, no me importa. Usted tiene sobrinos y le pueden decir que ahorita todo lo arreglan y lo manipulan.
1: Son las mamás, las tías, todas esas que, ¡ay, por Dios, mira!
0: Vea, ahí están diciendo. Es que en Boyacá le dicen Doña Bárbara. En otro lugar le dicen Doña Tulia. ¿Vio? Todas las ciudades tienen un nombre para la señora chismosa del barrio. ¡Ea, Pe María!
1: Vea, saludo para Lara que está por ahí. Carlos Penagos, Osman.
0: ¿Carlos qué?
1: Eduardo. Carlos Penagos. Juliana, por favor. Miriam, no sé qué.
0: A todos, ay, no, a todos. Besos, abrazos, chupos, todo. Saludos. Los quiero escuchar, mis amores. 310-206-3302. Este tema está agisoso. Bravo.
1: Candente. Ya saben que después de las 11, esto se pone mejor porque apagamos en YouTube, todos para TikTok, musiquita, cosa rica, cosa chévere.
0: Señores, que
1: ah, bueno, una bachatica,
0: contenido privado. Así, ahora. Vea, acá, opiniones, 310-206-3302.
2: Julianita, aquí en Neiva a la chismosa le decimos la Carmen. La Carmen.
0: ¿En dónde?
1: La Carmen.
0: ¿Pero en dónde?
1: En Pereira.
0: A ver, otra vez.
2: Volvemos. Julianita, aquí en Neiva a la chismosa le decimos
1: en Neiva,
2: la Carmen.
1: En Neiva.
2: Aquí es la Carmen.
0: Tulia de Barranquilla, los que estaban diciendo ahí.
1: Hey, doña Carmen, doña Tulia. ¿Eh? Ya hoy día menos mal no salen esos nombres. No.
3: Yo
1: ¿te imaginas? Ay, Tulita.
0: Ay, doña Tulita.
3: Yo tropicara la más bacana. Yo en Popayán le digo, salí ahí Magola.
0: Magola. No, tenemos un diccionario.
1: Ya sabemos, cuando llegue un chismo caballo, por ejemplo, en el próximo programa le decimos, Tulia.
0: Tulia, ajá, ¿qué hay?
1: Tulia, ¿qué te pasa, gorda?
0: Javi.
4: ¿Cómo vamos, chicas? Acá en Bogotá le decimos la Magola, doña Magola.
0: Doña Magola. A ver,
1: ¿qué se llama ahorita?
0: A ver.
5: También es Tola y Marúa, también es Tola y Marúa.
0: Sí, los
5: barrio.
0: Los personajes, claro, después de los personajes.
1: Pero
0: de las
1: saben
0: chismosas.
1: De chismosas, pues.
0: Sí, ve, tan raro.
1: Vea usted, Juli,
0: señora,
1: ¿quiénes son más chismosos?
0: ¿Los hombres o las mujeres? Los hombres.
1: Cierto que los hombres.
0: A un hombre le encanta.
1: Los hombres son
0: el
1: una
0: chisme.
1: Cocina.
0: Ve acá tirando chisme con nosotras el día de hoy. Pero creo que los hombres son más prudentes que las mujeres, creo.
1: Sí,
0: o sea, ellos se tiran el chisme como entre ellos y ra.
1: Pero o sea, las mujeres todos ellos saben el mismo chisme, pero no, lo saben con puntos, señales y comas,
0: ajá,
1: todo.
0: No de gratis, los nombres de chismosas son de hombres y no de mujeres, mi amor. Ahí está, ahí está. Para la muestra un botón. Darwin.
6: Mi Juli. Para dar ahí un pequeño reporte de movilidad.
0: Cuéntemelo.
6: Ay, para los compañeros Tropi Amarillitos y aplicación.
0: A ver, Bogotá.
6: Por toda la 19 subiendo hacia la estación de las aguas donde queda la rotonda.
1: Subiendo hacia la 20.
6: Que queda la CTU. Tener mucho cuidado porque tienen toda la rotonda invadida con personal de tránsito. Y están cogiendo lo que

0: llegue. Así que tengan cuidado, compañeros.
1: Eso no es inmovilidad, amor.
0: Y son los de tránsito.
1: Eso es chisme.
0: Azul, que son más pesados.
1: Eso es chisme, amor.
2: Eso no es movilidad, sino inmovilidad.
1: Eso es chisme, amor, pero puentes.
2: El taxi Viri de Cali es que en Bello les dicen Karina. Uy, no, se pusieron muy
1: amor,
2: pesados.
1: Amor, yo no soy chismosa.
2: No sé, a nadie nos consta. Bueno, mi amor linda. Ahorita en un ratico, ay, fue puchica. Ah, bueno, ya saben que los que están en YouTube ahora se pasan para TikTok porque todos nos vamos a conectar desde TikTok para poder poner musiquita sabrosa y deliciosa y hablar de otros temillas. ¿Les parece bien o no les parece bien?
1: Obvio sí, obvio sí.
2: Obvio sí, obvio
1: sí. Ahora a todos sí.
2: Vea, el otro tema delicadillo, que igual solamente lo voy a tocar porque ahorita no vamos a hablar de eso. O sea, a tocar el sí. tema, ¿no? Porque luego dicen que es que estoy hablando
1: de
2: otra cosa.
1: Dice, ¿qué? A las de Pereira les decimos Don Chinche.
2: Don Chinche. Ah, bueno, el primero de hombre.
1: Ey, no. ¿En dónde dice por acá? Dice que en otro lado le dicen Eulalia.
2: Uy, eso también es nombre puro chismosa. Uy.
1: Ey, Eulalia, ¿qué hubo pues?
2: Vamos a hacer. Dice, venga, hagamos la lista. Y un día traemos a puras señoras que tengan esos nombres. y que ellas hagan el programa. ¿Listo? A ver,
1: pongámosle. Entre Doña Melba.
2: Tulia es de Barranquilla. Pues yo no sé si de la costa en general. El suyo es Doña Marta. El mío es Melba.
1: Ah. ¿Sí vio el comentario de Luchito ahí?
2: No, ¿qué dijo? Y Luchito sí es la cagada, ¿qué dijo?
1: Luchito debe ser la cagada, Luchito. ¿Qué dijo? Es que una duda, ¿es verdad que Luchito renunció?
2: Luchito, ay María. Luchito es Luchito, como el muchacho míralo. Que grabó a Biaso. Bien chismoso. Luchito es Don Chinche.
1: Don Chinche, ¿qué hubo, Doña Melba? Ah, Marta Chores, ¿qué hubo?
2: ¿Cómo es la de acá? Magola. ¿Qué más han dicho? ¿La de Neiva cómo era?
1: Marta Chores.
2: Eulalia.
1: Eulalia. Camila, Camila de Pasto, ¿cómo es?
2: Cami, ¿qué cómo es la de Pasto? Socorro. Ay, huepucha. Soy
1: de María Socorro.
2: Ay, ¿cómo era el que habían dicho de Neiva? Ay. A ver, espérense que acá está. Ah, no, ese está muy largo, este no es. A ver acá, este sí.
3: Buenas noches, Tropicana, más bacana, bendiciones para Karina, bendiciones para Julianita.
2: Amén, mi amor.
3: Hablando sobre el tema, es deberían colocar una ley en Colombia que es prohibido darle besos en la boca a los niños. Eso es un rotundo, no, eso debería ser
1: colgamos,
3: por ley.
1: Colgamos, son las 50, sí, ahorita mal, hablamos.
3: Está bien, vea, ya ese influencer se le iba a tirar la vía a ese viacrucio, o como se llame.
2: Viacrucio.
3: Y lo otro, acá en Bogotá, a la chismosa le dicen ruca. Ah, la propia ruca, ahí les botó ese dato.
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0: Listo, ya llegamos a TikTok. Llegamos o no llegamos, llegamos o no llegamos, llegamos o no llegamos. YouTube, mira. Baila. Yuca. Porque vamos a empezar a poner musiquita en YouTube. Baila. Así que hola a la gente de TikTok. Hola, obviamente, a mis propios amarillitos, a mis conductores, a mis camioneros. My people, la gente de los negocios, de los locales que está escuchando Tropicana a esta hora. Buenas, buenas. Yo soy Juliana Cardona, sigo en compañía de la paisa más espectacular que tiene todo el Valle de la Burra, que es la señorita Karina Uribe. Y juntas hacemos esta última hora de A Que No Me Duermo. Y ustedes y yo, pero solamente Bogotá, nos volvemos a ver este domingo desde las 8 hasta la medianoche. ¡Ay, mi vida social! Mis amores, estábamos hablando de un tema muy delicado y es usted cómo le muestra afecto a sus hijos. ¿Le parece bueno, no le parece bueno, normal, anormal darle besitos en la boca a sus hijos? Ya hablamos bastante de eso, pero se me quedaron algunas noticas de voz por ahí, los quiero escuchar. 310-206-3302.
1: Buenas noches, Tropicana, más bacana. Bendiciones para Karina, bendiciones para Julianita. Hablando sobre el tema, deberían colocar una ley en Colombia que es prohibido darle besos en la boca a los niños. Eso es un rotundo por ley. Eso se ve mal, eso no está bien. Vea, ya ese influencer se le iba a tirar la vía a ese viacrucis o como se llame.
0: Viacrucis.
1: Y lo otro, acá en Bogotá, a la chismosa le dicen ruca.
0: ¡Ruca! Haz que empezamos a recolectar los nombres de las chismosas de los diferentes lugares de Colombia.
2: Buenas noches, Tropicana, la más bacana, bacanísima. La más bella.
0: ¿La más bella? Oíste, pero ¿y entonces qué pasó? Hola, viento, ya me parezco al alcalde de Medellín, hola, mosquito, hola, viento.
3: Se le mutió,
0: hola,
3: se le mutió.
0: Marta. Yo sí creo. Señoras y señores, ahora sí es peluquémonos, que es el último día de esta
3: Juli.
0: Semana donde yo estoy con esta señora. Dígame.
3: Juli, Juli.
0: ¿Qué?
3: Este fin de semana es amor y amistad.
0: Ajá.
3: Ajá. ¿Usted qué tal? No sé si hacemos algo como para el amor y la amistad.
0: Usted proponga, mi amor, hágale.
3: Amor, no propon tú.
0: Karina es de esas mujeres que le dan a uno embalado, parce.
3: No,
0: ¿qué,
3: embalado,
0: ¿qué tal
3: no,
0: si hacemos algo? Y uno, dale una rico.
3: Cosas, bebé.
0: Y es que hagamos algo, rico de una, así que no, no sé.
3: Canciones que funcionen este fin de semana.
0: Canciones que funcionen este fin de semana. Mi amor, hágame el favor y me regala un temita ahí sabroso para hacer el I love you, el amor, los actos amatorios, los debidos, los indebidos.

0: Es el que no se pueden hacer, por ejemplo, Juli, este fin de semana de amor y amistad.
1: ¿Cosas que no se pueden hacer? ¿Cómo así?
0: Sí, si alguno tiene alguna cosa, un requerimiento, un informe, un consejo de qué no hacer este fin de semana de amor y amistad, pues pueden informarlo.
1: Pero no
0: se puede todo este fin de semana.
1: Ah, ya entendí.
0: Ay, no, qué pereza con el lindo como Juliana.
1: No, pues que no entendí, mi amor. Qué pena con su Mercelinda, mi amor.
0: Bueno, bebé.

0: Bueno, bueno, su merced, hágale pues, no, bueno,
1: Oiga, yo no
0: tola.
1: encuentro la canción. ¿Será que eso tiene otro nombre? Es que estoy poniendo, yo voy a poner el primer tema y estoy tratando de encontrarlo, pero resulta que como yo pienso que llama, parece que no se llama. ¿Es eso o no está? Voy a buscarlo. Ya vengo.
0: ¿Y pero cómo crees tú que se llama para yo medio analizarlo, bebé?
1: Se llama. Ah, me faltó una palabra, ¿no? Porque igual el título la gente ya sabe cuál es y los quiero sorprender. Acá, ah, no, igual no está. Es una salsa de Mariano Civico que se llama Entre Sábanas Blancas, mi amor. Y dice.
0: Ush, buenísima.

0: compañero. Bueno, espérese un momentico que yo quiero ver si es que pronto acá en Tropicana, porque lo acabo de poner del YouTube, pero yo no sé si de pronto en Tropicana lo tenemos guardado como con otro título, aunque la canción se llama así, Sábanas Blancas. Una canción para que pegue una este fin de semana. ¡Ay! Creo que la gente que va a tirar los actos amatorios este fin de semana. La tengo entonces como sábanas limpias, a ver si es la misma o es otra. Es otra. O sea, Mariano Cívico le gustan las sábanas. Una sábana blanca y otra sábana limpia. Ah, ya, Mariano. Ahora, Solo Deseos. Esta también es otra. Pero son diferentes. Te voy a hacer feliz. Esta sí es, pero póngale cuidado, que acá me aparece que se llama Entre Sábanas Blancas, pero nosotros la tenemos guardado como Te Voy a Hacer Feliz. Y es mi propuesta para hacer el I Love You, el amor, este fin de semana, amor, amistad. ¿Cuál es tu propuesta? Amigo, ¿cuál es tu propuesta? Yo te la pongo.
1: Hay que ser envidiosos este fin de semana, la verdad.
0: Ve, bebé, mira que no la había encontrado. Porque resulta que como Te Voy a Hacer Feliz, pero la canción se llama Entre Sábanas Blancas.
1: Cámbiale el nombre a usted ahí, cámbielo, cámbielo.
0: No sé.
1: ¿Cómo que no? Editar bebé propiedades y ya.
0: No, dejémoslo así. Ay, me acaban de poner un temazo, te voy a decir. Mira, mientras que suena este, voy a buscar el otro.
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1: Me encantan las parejas que son románticas.
0: Compañero. ¿A usted le gusta el romanticismo, mi amor? ¿A usted le gusta que
1: sí,
0: le den duro?
1: Me gusta el romanticismo.
0: ¿Cómo qué también, cositas le gustan? ¿Cómo qué cositas le gustan así el romanticismo?
1: Que consientan, que sean lindos, que se tomen el tiempo, o sea, los detalles. Pero a veces no es que sean detalles costosos, o sea, el detalle de, no sé.
0: Una pulserita, una cosita, una, ¿cómo se llaman las pulseras que son caras?
1: Unas flores.
0: ¿Cómo se llaman las pulseras?
1: Una maricadita de oro.
0: Ah, es una Pandora, cualquier cosita.
1: Una Pandora. Ay, yo no traje la mía hoy.
0: Vea eso, ¿vio? Muchachos. Ay, no les conviene. Es cara. Karina es cara.
1: Esta.
0: Si usted no va con un palito para sacarla, no vaya.
1: No, mi amor, usted sea bonito en consentir los esfuerzos. Sáquele jugo a la vaina.
0: Vea, le tengo este otro tema que me dice, para felicitarlo, José, por el tan buen gusto musical que usted tiene. Ave María.
1: ¿Qué dice don José? Pero solo salsa.
0: Si a la gente le gusta la salsa, pues usted proponga otro.
1: Yo le busco uno.
0: Farán. Acuérdese que los temas van a ser el amor este fin de semana.

0: ¡Ay, ñay, ñay!
1: No, mis oyentes son una... Otra
0: mis oyentes son
2: vea
0: una...
2: Vea esta, vea esta.
0: ¿Ah? ¿Cuál es?
2: Mire esta.
0: Te llaman Romea.
2: Qué rico, ¿no? A mí la bachata como que me inspira, yo no sé.
3: Qué bien tanto no me importa quién sea.
0: ¡Uy, qué rico!

0: Ve, por acá dijeron que está despedido.
1: Ay, pero ¿cómo es que es?
0: No, una yo, una usted, una yo, una usted, hoy yo.
1: Bueno, pero yo le iba a poner una salsa.
0: Y dice de la siguiente manera, esa también es salsa. ¡Ay, señor!
1: ¿Cómo llama esa?
0: Se llama Deseándote, el señor Frankie Ruiz.
1: Listo. Ok.
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1: Para el que está por ahí pidiendo el número, mi vida hermosa, mira, 310-206-3302, despacio, 310.
3: Es que despacio.
1: 206-3302. Y la del Grupo Niche, mi amor, dígame cuál tema el Grupo Niche, porque el Grupo Niche tiene harto y yo se la pongo. ¿Listo? ¿Preparada? Hágale pues, ponga la suya.
3: Listo, oiga la mía.

0: Esta la voy a poner yo. La voy a poner yo, ajá, porque solamente voy a poner el intro. Con el intro, usted ya sabe que esa canción es para hacer los actos amatorios de este fin de semana. Escúchala pues. Escúchala pues. Y dice: uy, es que sí. Don Lalo se tira unos temas.
1: No.

0: Me parece que esta canción es muy adecuada para el fin de semana porque aquí usted puede culiar y amar las dos cosas.
1: Ay, no.
0: Es que en serio, él dice como que se la quiere mandar, pero luego dice que quiere gritar a los cuatro vientos que la ama. Entonces me parece una canción muy válida. Anótela, anótela. Bueno, a ver, va usted. ¿Ya la tiene?
1: Ay, espere que no me suena.
0: No, ¿cómo hay que no le suena? Ya, se la hacemos sonar también.
1: Calma.

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0: 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Y dele a eso, sin parar.
2: Dele.
0: Dice él en la canción. Dele, dele.
2: Bueno, ¿tiene
0: dele
2: una o la tengo?
0: Sí, esta me la pidieron. De Cuarto y Hotel, no sé si sea esta. Uf, pero es como un merengue.
3: De la...
2: Sí, es buena. Pero esa no es.
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0: ¿Esa no es? Pues esa fue la que me salió.
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0: ¿No, esa no es? ¿Esa no es? Bueno, entonces esa no fue. Perdón, mi amor, no sabía cuál era.
2: Es la que dice Cuarto de Hotel 303.
0: Ese, esa es la que me pidieron. Esa es la que me pidieron.
2: Tú, mientras que yo tiro la mía.
0: Pero esa, ¿cuál es? ¿Será que es de Bonnie Cepeda? Ay, no puede ser. Ah, yo creo. Ya. Hágale, hágale.
2: ¿La tiene o la pongo acá?
0: Es esta, usted me dice.
2: Esa.
0: Listo.
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2: Uf, buenísima. Para una bailadita, qué rico.
0: De nuestro nido.
2: Tarán, tarán, tarán.
0: Ay, ay, ay.
2: Viste que a esta hora es que empezamos a pasar bueno.
0: La hombre.
2: De nuestro nido.
0: Linda, me encanta, mi amor. Vas tú.
2: Mi amor, mira esta.
0: Uy, no, me toques ese vals.
2: Uy, qué rico. Que le den a uno así vueltas sin parar. Uf.
0: Uy, pero ¿de qué estamos hablando?
2: Mordero que sea.
0: Ay, Dios mío.

0: Don David, Don David Paybon lo hace muy bien, la verdad. Amor, qué rico, vea, están pero preparando y calentando motores para el fin de semana.
1: Mire esta, mire esta.
0: A ver.
1: No. Ay, no. Escucha, y sí, qué envidia de la

0: Juliana, oiga, uno siente.
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0: ¿Cómo lo puedes ver? Ay. ¿Tiene otra?
2: Ah, mija, acá lo que tengo y además audios. Hágale que las que pues son las que
0: Disquieta te la he dedicado a mi tinieblo.
2: Ay, ay, ay.
0: Estamos románticos.
3: Pero pensaba en la mamá bacana, Julianita y Karina. Aquí en Bogotá le dicen es, a la chismosa le dicen es Florinda.
2: ¿Pero en qué momento usted apenas está mandando eso?
0: Bienvenido, mujer. No.
2: Sé por qué apenas llegó tarde mío, ¿ah?
4: Karina, Julianita, bueno, vea una canción para hacer el amor toda la noche con los mozos. Es esta canción de La Cita de Gali Galeano. De Gali.
2: A mí no me parece una canción pa hacer el I Love You. ¿A usted sí?
0: A mí sí.
2: Porque es una canción de cacho, una canción muy triste, o sea, una canción
0: pero,
2: muy
0: pero no. En medio de la triste, mi amor, así como es, hágale, venga.
2: ¿Será? ¿La ponemos entonces un pedacito?
0: Venga, que sí es pa' eso, venga que sí.
2: Si usted me dice, yo la pongo.
0: Hágale, póngala. Uy, pasa y siéntate. Ay, no, me encanta, mira cómo me pongo.
2: A ver, muestre. Y abajo con
0: Dios.
1: Pasa y siéntate.
0: Juliana, por favor.
2: Yo soy muy ordinaria, ¿verdad? ¡Sáquenme de este programa!
0: Imagínate.

0: respiros.
1: Uy, no, esa es mucha canción. Don Gali, muchísimas gracias. Ya está, está dos respiros de abandonar esta tierra, pero gracias.
2: Desde que uno tiene conocimiento, Gali tiene el pelito blanco.
1: Don Gali, no, pero Don Gali yo ya lo veo aporreadito. Pues obvio, es que él ya cuántos años tiene, como 80.

0: Bueno, siga.
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0: Bueno, a ver, por acá.
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0: Se ve una periquería más.
1: No, mora, más dice que me parece que Guillo Rap.
2: Guillo Rap, escucha.
0: Bájele, bájele, mi amor, bájele. Guillo Rap, la experiencia. Hágame por ahí, le vas a hacer radio mío.
3: Ya, mi amor, Guillo Rap, escucha, ve y comparte Tropical. Julianita, Karina, un beso, te las amo.
0: Mi vida hermosa, no te habíamos escuchado esa melodía, era vos. ¿Usted con cuál va, con cuál lo va a entregar este fin de semana?
3: Y sueño el grupo Nietzsche. Con este es que vamos a hacer el amor. Bien chido.
0: Jue, pucha, mi amor, ya lo dijo. Ya lo dijo. Aquí misma se lo pongo.
3: Las amo.
0: Te amo a ti. Dios te guarde.
3: Ah, no, nos vemos el domingo, mi amor. Sorte linda, pues,
0: ah, sí, mi vida, ¿verdad?
1: ¿Cómo? ¿Y por
0: chao,
1: qué?
0: Mi amor. Porque yo hago el programa sola el domingo, acuérdese.
1: Pero él dijo, nos vemos.
0: No, pues nos vemos es como nos escuchamos. Venga, pero esa no es. ¿Yo qué puse? Ay, no, ponete serio.
1: No, Juliana, para meter el dedo sí está como muy floja, amor.
0: No. Es que no es mi sueño, ni un sueño, es nuestro sueño. Claro, yo la puse como él me dijo y así no es, y llorar. Es nuestro.
1: Bueno, mientras
0: sueño.
1: Eso puedo poner o no.
0: Sí, hágale, mi amor.
1: Bueno, párele bolas a este.
0: Listo.
1: O sea, me encanta.

0: amor y amistad, qué rabia para los que ese fin de semana. Bye, Longlis. Uli, ¿estás por ahí?
1: Sí, señora, acá estoy.
0: ¿Ya la encontró?
1: Obvio. No le digo que pues. Es que yo puse un sueño y eso no es así. Mi sueño ni un sueño, el sueño no es nuestro sueño.
0: No, qué pereza con Juliana, y es que sabe salsa.
1: Pero de una me di cuenta.
0: Oiga. Tatán de una.

0: ¡Ay, no! ¡Qué sabroso! El grupo Niche siempre era lo mejor del mundo. Amén. Bueno, hágale. ¿Usted tiene otra ahí? Porque yo voy a poner un audio de una oyente. Entonces hágale que le voy a dar paso a una mujer.
1: Ay, juepucha, espérate que estoy encontrando. Espere, espere.
0: Voy a escuchar a Pau mientras tanto.
1: Bueno, tírele a Pau.
2: La canción Amantes Inocentes, vallenatico.
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0: Será una extraña relación. Vamos a ponerla.
3: Yo le voy a poner esta, vea.
0: Ponga.
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0: Tire pues la suya.
1: La de Pau, ¿cómo? Amantes inocentes.
0: Uf, fue pucha. Con esa canción se cayó una vaca en Entre Ríos. Fue pucha. Oiga.

0: Uy, buena canción, Sasa. Oiga, me gusta. Los oyentes tienen unos buenos temas para hacer el delicioso el fin de semana. Pare bacano. ¿Yo?
1: Me faltó una.
0: A ver, hágale.
1: Espere. Me faltó una. Vea esta.

0: amor, cuidado con ese morro.
1: Cuidado con ese morro.
0: Amor, vamos a recibir esta llamada, Cari. Hágale, amor, de una.
2: Aló.
0: Buenas, Tropicana.
2: Oh, eso, tóqueme el pito.
0: Tóqueme el pito.
3: Amor, tóquelo
0: otra vez.
2: Bien, mi amor, ¿cómo estás tú? Que le toque el pito a Karina, haga el favor.
0: De nuevo.
3: Bueno,
0: ahí va. Va.
2: Eso.
0: Suena duro.
2: Mi vida hermosa. Hágame. Sí, a ella le encanta el pito. Impresionante.
0: Bueno, vio cómo suena.
2: Mi vida hermosa. Hágame el favor y me da el título con el que usted va a hacer el amor este fin de semana.
3: El título. Aquí lo puso,
0: O sea, que no le va a tocar, que ese es el único...
2: Ah, ¿cómo así? Pero yo con yo por lo menos, alguna cosita, ¿no?
0: Yo con yo, tú con yo.
2: Nada, mira. Está difícil el mercado. Mi hermano, te queremos mucho. Un beso grande. Adiós. Hola, Tropical.

0: Cana.
1: Hola, bebecitas, ¿cómo va?
0: Buenas,
1: Ana. Que puedo volver a llamarla.
0: Mi vida, bienvenida. ¿Qué más otra vez a esta tu casa, a este tu programa, a este tu rancho? ¿Con qué canción vas a hacer el delicioso el fin de semana?
1: Cada vez otra vez de Eddie Santiago.
0: Cada vez otra vez. Uy, me encanta.
2: Ella está, pero vea.
0: Me gusta.
2: Mi amor, ese fin de semana ya va a descansar.
0: ¿Quién va a descansar?
1: Uy, qué pirinola, sí.
2: Ella va a descansar, ¿yo? Me imagino, va a poder pegarle al peluche, ¿no?
0: Ah, bueno.
1: Imagínense la castigada que me tienen, porque mi esposo trabaja de día y yo de noche, yo llego y él sale. No, eso va a ser...
0: No, en vez de usted llegar y él entrale, pero no.
1: No, no,
2: amor, pero
1: no puede,
2: tienen porque... un espaciecito, sino que vaya a la gasolinera que usted lo tanquea.
0: Yo la entiendo, yo estoy en ese momento así, ninguno de mis jefes se ha apiadado de mi sexualidad, de mi bienestar sexual. No. Ella llega, yo me voy y así estoy, a palo seco, no. Bueno, a cuca seca en realidad.
3: A palo seco no, porque a usted no le gusta el palo.
0: Yo realmente no estoy a palo seco, estoy a cuca seca, pero pues la misma vaina.
1: Epa.
0: Joa, ahí te pongo la canción, mi amor. Gracias por escucharnos, te queremos
1: sí,
0: mucho.
1: Un abracito, chao.
2: Chao, mi amor.
0: Vea, esa canción es muy buena, escucha.

0: Ah, muy bueno. Vamos a volver a contestar.
1: Aló, buenas noches.
2: Hello.
3: Hola, buenas noches.
0: ¿Cómo estás, mi vida hermosa?
3: Hola, Karenita, hola, Juli.
0: ¿Qué más, mi amor?
2: ¿Qué más? Bien. ¿Con quién?
3: Bien, bien, gracias a Dios, con Edgar.
0: Don Edgar.
2: Edgar, pero no, caballito. Está hablando de Vidente.
3: No, no, no.
0: ¿Usted es el parcero chimba que vive en Ibagué, sí o no?
3: No, no,
0: ah,
3: no, no.
0: Escúchame, equivoco.
3: Yo vivo en Cúcuta.
2: No, Juliana. Él vive en Cúcuta, o sea, primero aprenda de los nombres y las voces de los oyentes.
0: Perdón, es que el de Ibagué se me parece la voz, pero nunca nos ha dicho el nombre. Muy misterioso el amigo de Ibagué. Mi vida, bienvenida a la gente de Cúcuta aquí. Esa es su casa, ¿qué vas a pedir para hacer el amor el fin de semana? Vayamos ensayando.
2: Dice que una pareja.
3: En este sitio, de Silvestre Angol.
0: En este sitio, ¿sí?
2: De Silvestre.
3: En este sitio de Silvestre Angol.
0: Se le tiene, mi amor. Tú sabes que se te tiene todo, mira.
2: Se te tiene todo menos el sitio. Ah, no. Eso a esta hora, Dios mío. ¿Quién? Menos mal, ya casi es viernes.
0: ¿Será que el jefe está conectado todavía? Sí. Que nos traiga una botella.
2: Jefe, mediecita, ¿qué? Medio miedo.
0: Mi vida, un beso enorme hasta Cúcuta. Gracias por escuchar a Que No Me Duermo. Te queremos mucho.
3: Bueno,
0: hasta
2: Cúcuta, o en
3: bueno, chao,
0: chao, mi amor.

0: potencial.
1: Me habían pedido esta y me parece linda, además porque me recuerda a mi mamá, ojo, pero no, cuidado, no por esas cosas.
2: Bueno, tengo una por acá desde hace rato.
1: Ah, bueno, hágale, mi amor, hágale, usted cómo la va a hacer aguantar.
2: También es que la gente que no es compañerística. Mira.
1: Hágale, mi amor, hágale.
2: Vea, esta, y Ave María.
1: Y Ave María.
2: Yo soy la más fastidiosa, pues, pero oígate.

0: Bueno.
1: Uy, qué gran tema te
0: por
1: pusiste,
0: canciones
1: Cari.
0: Como estas.
1: Uf. Esa canción
0: no
1: es una gran canción.
0: No sé dónde dormiré esta noche, pero donde sea soñaré contigo, mi amor.
1: ¿Viste cómo te están contestando el teléfono? Uy, eso son fuertes declaraciones.
2: ¿Qué?
1: Es que donde sea soñaré contigo, le estás diciendo al oyente.
2: Amor,
1: que
2: ¿cómo
1: le
2: estás? Oli.
3: Hola.
1: Uy.
2: ¿Con quién hablo?
1: Mi amor, pégatelo.
2: No se escucha, mi amor, pégaselo un poquito, métaselo en la boquita.
1: Sí, por favor.
3: Ay, Dios. Mauricio, de la ciudad bonita de Colombia.
1: ¿Del qué? ¿De dónde?
2: De la ciudad bonita de Colombia.
3: De la ciudad de Pasto, claro.
1: De Pasto, mi amor.
2: Pasto.
1: ¡Que viva Pasto, carajo!
2: Él no sabe dónde dormir hasta
1: mi vida hermosa. Tú que nos estás llamando de Pasto, dime el fin de semana con qué van a hacer el amor los pastusos. A ver, yo quiero saber.
2: En un culladero.
3: No, con, creo que con esta Jessie Uribe.
1: ¿Cuál?
3: Propuesta indecente, ¿cuál? Creo que se llama.
2: Matemos las ganas, matemos las ganas.
3: Matemos las ganas.
1: Es de Jessie Uribe, es de Jessie Uribe. Hágalo sonar. Propuesta indecente ya sonó, Juli. Ah, entonces, ¿cuál es?
2: Matemos las ganas de Jessie Uribe.
3: Matemos las ganas de Jessie Uribe.
2: Quiero que esta noche usted me haga el amor. Sí. Uf, huepucha.
3: Y lo haré pensando en Karinita.
1: ¡Ah! Dios mío, santísimo. Uy. No, cuidado, cuidado. Vida hermosa, la tengo. Vea, le vamos a poner su tema. Esa, Dios me lo bendiga. Gracias por escuchar a Que No Me Duermo. Lo queremos mucho. A ti y a toda la gente.
2: Un besito.
1: Y dice.
2: No, esta sí es para hacer, Vea.
1: Ese sí, Vea.
2: Y de frente.
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0: escondida.
1: De eso, hasta Camila ya se prendió, mi hermana.
2: Camila, por favor.
1: Ave María. Oiga, vea, me dijeron que esta canción de Rocío Dúrcal, ¿qué le parece?
0: ¿Cuál?
2: Y nos dieron las 11 y las 12 y la 1 y las 2 y las 3 y tenga.
0: Agua está bueno. ¿Se imagina?
1: Yo le quiero compartir una cosa.
2: Bueno, un pueblo como

0: O sea, detrás de la barra.
1: Uy, por todos lados le dieron.
0: Usted queda con esa Juliana. Juliana.
1: Ah.
2: Con una
0: salud.
2: Condición.
1: Que me dejes.
0: Tenemos la misma. Oiga.
1: Ay, ay, ay.
0: ¿Cuál dormitorio?
2: Esa noche canté al piano del amanecer todo mi repertorio.
1: Te voy a decir, mi amor, que tenemos desactivada acá, Camila. Está cante que canteo el tema, oye.
0: Espere, ¿no es mejor esta?
1: Hágale.

0: con culo de mula.
1: Ay, no, ay, no, ay, no, ay. No, no.
2: Nos van a cerrar el chuzo.
1: Bendito Bullying. Dios, pero nos movimos felices.
2: Espere, espere, espere.
1: Espérate que te voy a contar mientras que buscas. Resulta que la mona me dice en la casa, dice que ponle cuidado, Karina, para que te more.
2: Rápido, no, cuente no, rápido, no, cuente no, rápido.
1: ¿Cómo te parece que la mona me dice, dice que ve, amor, te hice una carnita? No creo que me haya quedado tan rica por alguna razón, pero tú me sabrás perdonar. Y tu hambre también. Y yo, no, pues con este hambre me la como usted tres veces. Dice que, uy, bendito Dios, entonces voy a botar la carne.
2: Espere, pues, vea. Párele bolas.
1: Hágale, hágale, hágale.
2: Espere, a ver. Téngalo, téngalo, téngalo. Allá está.
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0: no nos van a cerrar esto.
1: Usted es la que está poniendo
0: y empezamos disque todas románticas, que no sé qué.
1: Usted fue la que puso el taxi, que no sé qué. Pone esa canción, la del chorizo, la chica.
0: Espera.
1: Uy, eso es Miniteca, eso sí es vieja escuela. Dios mío. Vea, mientras que usted busca, yo voy a saludar a la gente acá, a Otto, a Darwin.

0: Es que baila más una alcacer ser en una mazamorra.
1: No, y además como bailan en Medellín, bendito Cristo Jesús, a usted no le da embarazada porque es muy, muy,
2: bueno,
1: muy
2: ya
1: de
2: Cristo
1: buena.
2: Jesús.
1: Vea, espere,
2: feliz
1: esta
2: noche,
1: última.
2: Ya saben, nos siguen, nos persiguen y atentos.
1: Mi amor, espero que le den mucho serrucho este fin de semana. Dios me los bendiga. Feliz día del amor y de la amistad. Que le hagan la amistad al amor, el amor a la amistad. Todos juntos, al
2: que
1: mismo
2: combinen.
1: Modo, en sentido contrario, que combinen, que no combinen. Los queremos mucho. Gracias por ser parte de este A Que No Me Duermo de Tropicana. Chao.
2: Dizque lo que se pierde, caballo.
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1: Bueno, llegó la hora de la verdad. ¿Quieren una canción nueva? Esta canción es de mi autoría y va con mucho cariño para todos ustedes. Se llama Vivo en el Limbo. Yo les voy a cantar un pedacito de la canción y ustedes repiten conmigo después. ¡TV!

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Dios nunca nos prometió que esta vida sería fácil, ¿no? Pero sí nos promete esto, y es que el más grande o la más grande tormenta que enfrentemos en este mundo, recordemos de que Él siempre obra para nuestro bien. Incluso en los lugares que no podemos ver, incluso en las circunstancias que no comprendemos del todo lo que está pasando. Tenemos que recordar que Él siempre está con nosotros, justo en medio de todo lo que nosotros vivimos de aquellas tormentas. Nuestras tormentas pueden ser diferentes en esta vida, pero todas tienen la oportunidad de transformarnos para siempre. Y Dios es el único que tiene el poder de convertir lo que parece trágico, lo que parece devastador, y lo convierte en algo bueno, oyentes. Puede que no suceda tan rápido, ¿no? Así como nosotros quisiéramos que, si nuestro corazón está roto y devastado, quisiéramos que de un momentico a otro se sanara. Puede que se sienta como una lucha, todos los días una batalla. Puede que anhelemos otro camino, pero de ello surgirá una bendición. Porque así obra Dios. Lo bueno saldrá a la luz. En algunos de los momentos más difíciles de nuestras vidas, tenemos que comprender de que el poder de orar y recordarle a Dios sus palabras es ese poder de calmar nuestras almas, reavivar nuestro espíritu y hacer que la esperanza se eleve por encima del dolor que podamos sentir. Y aunque nuestras circunstancias no cambien de inmediato, aunque nuestros corazones sigan dolidos, su verdad nos recuerda que debemos fijar nuestra mirada en Él. Tropicana. Y ese es el mejor lugar para que estén nuestros ojos. En todos los aspectos de la vida, siempre debemos tener nuestra mirada en Él. Oyentes de Tropicana, tengan la seguridad de que hoy Él conoce tu camino, ve tu dolor,

no te ha olvidado y sigue orando. Incluso en los momentos más difíciles. Siempre recuerden usar estas oraciones para tener esperanza y depositar toda la confianza en Dios. Dios mío, en tu palabra nos recuerdas una y otra vez que siempre estás con nosotros.

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1: Y entregarte nuestros corazones. Amado Rey, gracias por tu bondad. Gracias porque tú conoces nuestro camino y tienes plan sobre ellos. Hoy acudimos a ti, Señor. Tu rostro es el que buscamos. Y como dice en el Salmo 46, del 1 al 2, Dios es nuestro refugio y fortaleza, nuestra ayuda segura en momentos de angustia. Por lo tanto, no temeremos. Para aquellos que pasan por una tormenta, recuerden de que el camino es Él. Entréguenle su dolor. Entréguenle, reúnan todo ese dolor en una bolita y entréguensela a Él, que Él se encargará. Debemos tener mucha fe, señores. Y como dice la Biblia, confíen. Buenos días para todos, bienvenidos a nuestro programa de Cómo Amaneció Cali. Iniciando de esta manera, como es costumbre, nuestra emisora siempre dándole gracias a Dios. En medio de la tormenta siempre estará el presente. Y ya nosotros decimos si nos quedamos ahí en esa tormenta o nos levantamos o nos vamos. ¿Listo? Que Dios los bendiga a todos. Feliz mañana. Bienvenidos.

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Hoy es viernes.

0: Es viernes, el cuerpo lo sabe. Señora, buenos días, señores y señoras. Bienvenidos, señoritas. Toda la gente que nos escucha en Tropicana. Buenos días para los niños. Bueno, hasta ahora los niños están dormidos. Pero buenos días para todos. Hoy es viernes. Yo escucho, veo y comparto Tropicana.
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0: Para toda nuestra audiencia, hoy es viernes 18 de septiembre del 2026. Y tenemos noticias en el informativo y hoy contentos porque vamos a estar transmitiendo en vivo desde la parte, bueno, el parque que está enfrente de las canchas panamericanas, donde están las piscinas, el ingreso a las piscinas Ovirne. Ahí vamos a estar hoy, el ingreso donde se hace, donde está el ingreso de para el evento de melómanos y coleccionistas de cada año. Ahí vamos a estar, pero en el parque del frente. Por la parte de atrás del bochinche. Ahí estaremos afuerita del Rey del Patín. Gracias al viejo del Rey del Patín que ayer estuvimos allá. Nos atiende muy bien él y su señora hija. Su señora esposa también. A toda la gente del Rey del Patín. Que hoy tendremos nuestra actividad en el parquecito. Y ellos nos van a dar todo lo necesario para nosotros hacer nuestro programa en vivo. A eso de las 6 de la mañana. Ya estaremos listos para nosotros iniciar con todas las noticias de Tropicana, la más bacana desde ahí. Y luego estaremos entregando nuestras 93 y un remesa.
2: Vea, me traigo mi Cali Ventura.
0: Para todos, buenos días. Hoy es viernes.
2: Buena vez.
0: Espero que me les vaya muy bien a todos. Feliz fin de semana. Hola.
3: Buenos días, Tropicana, la más bacana. Yo veo, yo escucho, yo comparto Tropicana, la más bacana. Ánimo, niño, fuera pereza. Ánimo, sí, niño, fuera pereza. Muchas gracias, Tombe, por esa oración, enseñanza y ejemplo que nos diste en esta nueva mañana que nos brinda nuestro Señor Jesucristo.
0: Amén.
3: Siempre tenemos que estar con Él para todo. Apeguémonos a nuestro Señor Jesucristo, que todas las cosas nos salen bien. Recordemos, la sangre de Cristo tiene poder. Bendiciones.
0: Sí, Señor.
3: Para tu familia, Tombe, y toda la mesa de trabajo. Amén. De Tropicana Bacana. Te saluda como desde el barrio Belén. César, bendiciones.
0: Desde Belén.
3: Tropicana Bacana.
0: Gracias, mi viejo, para la gente de Belén, escuchando Tropicana, la más bacana. Buenos días para todos. Estamos en el programa de Cómo Amaneció Cali hoy, que es fin de semana de Tropiteca. Ánimo, niño, fuera pereza. Buenos días para todos, bienvenidos. Buenos días, buenos días, buenos días. Que Dios me los bendiga en esta mañana.
4: Hola, muy buenos días.
0: Buenos días, mi señora.
4: Yo digo que siempre, le digo a Ráfico, hoy es viernes, el cuerpo lo sabe con la felicidad, pero lástima que hoy no puedo decir lo mismo.
0: ¿Por qué? ¿Qué me le pasó?
4: Tombe, ya mi hermano está descansando en el cielo.
0: No te creo.
4: Acompañado con mis padres.
0: Ah.
4: Y dejó de sufrir en este mundo. Y yo sé que él, donde está bien ya. Descansando.
0: Ay, Dios.
4: Bueno, Tombe, que tengas un excelente fin de semana, que Dios te bendiga. Tropicana, la más bacana.
0: Bueno, nos unimos a este dolor de la familia Zamboní. Conocimos un poquito de la historia, ya que Marcela hace mucha labor social con nosotros. Nos ha acompañado, nos acompañó a la cárcel este año. Y pues nos solidarizamos en este dolor de esta familia. Pues el hermano de ellos, de ellas, había presentado un accidente de tránsito que lastimosamente, pues, donde sufrió la mayor parte fue su cabecita. Y es muy triste para nosotros enterarnos a esta hora de lo que pasó con el hermano de la familia Zamboní. Solidaridad, mucha fuerza para Marcela, para Milena, para las otras hermanas que están algunas por fuera del país, pero Marcela está aquí en Cali. Y mucha fuerza a la familia Zamboní. 4:22 minutos de la mañana, 4:22, los titulares de noticias.
1: 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Atención, estos son los hechos más importantes del momento y te los cuento.

0: Atención, ha llegado el momento de entregar los titulares en Cómo Amaneció Cali de Tropicana.
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0: Atención, porque el tribunal confirma suspensión provisional del convenio entre Cancillería y la imprenta de los pasaportes. ¿Qué pasó? Tropicana. No se desconecte, porque ahora les contaremos qué es lo que está pasando. Atención. Tropicana. Sigue sin control incendio forestal en el Parque Nacional Las Hermosas en Buga Valle. Tropicana. 4 de la mañana, 23 minutos. Vendaval en Obando Valle ya deja 40 viviendas destechadas y una torre de comunicaciones en el suelo. Tropicana. Estamos en los titulares de Cómo Amaneció Cali de Tropicana. Ministro de Justicia revisa condiciones carcelarias en Cali y en Buenaventura para ver si los mandan para acá. Tropicana. Atención, Ministerio de Salud prepara decreto para eliminar copagos a damnificados del terremoto. Tropicana. Qué buena noticia. Atención, porque revelan cuál sería la causa de la muerte de la niña que fue encontrada en una alcantarilla en Bogotá. Tropicana. Ayer hablamos de la noticia, capturaron al presunto, ¿no?, implicado en todo esto. Dios mío. Atención, porque gobierno de Abelardo de las Preya estudia cambios en la revisión técnico-mecánica. Esto deben saber los conductores. Tropicana. Bueno, no más mañosos por ahí, no más mañosos. Estamos en Cómo Amaneció Cali de Tropicana. 311-2222-931. Habitantes de Los Cámbulos denuncian maraña de cables y alerta por edificios afectados tras el terremoto. Tropicana. Cuando hablan de maraña de cables, son esos enredos que se supone que en un tiempo van a acabar. Colombia Mayor, atención, Prosperidad Social amplía el paso para cobrar las transferencias. Estas son las fechas y venimos en breve con eso. Tropicana. Noticias para Cómo Amaneció Cali de Tropicana. No se desconecte, porque estaremos hablando sobre la odontóloga Cristina María Patiño. Tras días de búsqueda en Popayán, hallan sin vida a la reconocida odontóloga. Tropicana. Familia de Ana Lucía González clama justicia tras el asesinato de la menor en Bogotá. Tropicana. Nuevo temblor se registra en Colombia, se sintió en Cali y en otras regiones del país. Tropicana. Ayer sí me dijo DJ Juli, ayer yo estaba aquí en Tropicana, me quedé como hasta eso de las 5 de la tarde. Tropicana. Estábamos montando el fin de semana con el especial de Amor y Amistad. Y Juli me dice, que pana, tembló. Yo, ¿tembló en dónde? Y voy a ver las redes sociales y sí, tembló también en la noche y en la madrugada. ¡Tropicana! Atención, porque capturan a dos hombres con revólveres ocultos en un taxi en Chiminangos. ¡Tropicana! Bueno, ay, ay. Gremio de motores exige a Abelardo de las Preya multas proporcionales y un fin a las inmovilizaciones abusivas. ¡Tropicana! Es Tropicana la más bacana. ¿Cuáles son los ausentes, debutantes y cuáles sobreviven en la nueva convocatoria de la Selección Colombia? Revelada por Néstor Lorenzo, en breve les contamos. Tropicana. Esta y muchas más noticias tendremos en el informativo de Cómo Amaneció Cali de Tropicana. Buenos días para todos, buenos días.
2: Hola, buenos días. Buenos muchas días. Gracias por esa hermosa oración. Que Dios te bendiga y te siga bendiciendo cada día más a tu familia y a toda la mesa de trabajo, los oyentes, los que estamos lejos, los que estamos en Colombia, para todos los oyentes.

0: Siguiente bendiciones también.
1: Amén.
0: Gracias, gracias. Feliz fin de semana. Yo veo, escucho y comparto Tropicana.
1: Tan bella la señora.
0: Ánimo, niños, fuera,
1: fuera pereza.
0: Pereza.
1: Sí, señora.
0: Bendiciones, feliz día. Los quiero mucho.
1: Amén.
0: Chao, Olga, desde Holanda.
1: Gracias, doña Olga, escuchando Tropicana desde Holanda, desde tan lejos. Me pregunta por acá, ¿qué ha pasado con Rafa? Está de vacaciones, Rafico. Vuelve creo que el 22 o el 23 de septiembre, no sé. O sea, la próxima semana. O sea, él vuelve ya la semana que viene. No sé si miércoles o jueves, pero él estará por acá muy temprano. 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En Jardín Plaza. ¡Tropicana! 4 de la mañana, 27 minutos, 4:27 minutos. Con esta noticia de Volver al Futuro. 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Presentemos la tripleta de noticias.
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1: La primera noticia que tocaremos en esta primera hora es sobre los pasaportes. ¿Qué dijo el tribunal? En breve les contamos.
2: Segunda.
1: La segunda noticia. Incendio forestal en el valle. ¿Dónde es? Ya te cuento.
2: Tercera.
1: 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Vendaval en el Valle del Cauca deja 40 viviendas destechadas. ¿Y qué pasó con una torre de comunicaciones? ¿Se cayó? ¿Qué dicen las autoridades? Esto y mucho más en Cómo Amaneció Cali de Tropicana. Bienvenidos, señoras y señores. Manden su nota de voz saludando. La primera noticia.
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1: 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Y en PAX, la hora 4 de la mañana, 30 minutos, 4:30 minutos. ¡Tropicana! Atención, porque esta noticia que viene a continuación tiene que ver con los pasaportes. Según el Tribunal Administrativo de Cundinamarca, negó la solicitud de aclaración presentada por el Ministerio de Relaciones Exteriores frente a la decisión adoptada para el pasado 3 de septiembre. Pues una mediante la cual se suspendió provisionalmente el convenio suscrito entre la Cancillería y la Imprenta Nacional de Colombia para la expedición de los nuevos pasaportes. Según la decisión, fue adoptada por el magistrado ponente, el señor Moisés Rodrigo Mazabel, quien consideró que la providencia emitida a comienzos de septiembre fue clara respecto a los alcances de la suspensión provisional del mencionado convenio. Según la Cancillería, había solicitado al magistrado ponente que aclarara cómo se va a garantizar la expedición y la entrega de los nuevos pasaportes mientras se adopta una decisión de fondo dentro de este proceso. Sin embargo, el tribunal consideró que definir las medidas necesarias para garantizar la continuidad del servicio no hace parte de las competencias constitucionales y señaló que corresponde a la Cancillería realizar las respectivas revisiones para atender la situación planteada. Por su parte, la Imprenta Nacional de Colombia había solicitado precisar si contaba con las facultades para la personalización, suministro y distribución de las libretas del pasaporte que actualmente se encuentran en inventario. O sea, las que están ahí, por favor, hay que sacarlas y entregarlas. Frente a este punto, el tribunal señaló que, abro comillas, no le corresponde al juez popular sustituir a la administración en la dirección de planeación o ejecución de las medidas de contingencia que resulten procedentes, ni determinar de manera previa cuál mecanismo contractual, presupuestal o logístico debe implementarse, cierro comillas. ¿Pero qué se habla? ¿Cómo así que la demanda? Actualmente el Tribunal Administrativo de Cundinamarca estudia una acción popular presentada por Nicolás Cundinamarca el señor de apellido Bernal, contra el Fondo Rotativo del Ministerio de Relaciones Exteriores y la Imprenta Nacional de Colombia. En la acción se cuestiona el esquema implementado para personalización, custodia y distribución de las libretas de pasaportes, asuntos que ha generado un amplio debate en nuestro país. Esto viene desde el pasado gobierno, ¿no? En la decisión del pasado 3 de septiembre, el magistrado ponente puso de precedente la existencia de una serie de presuntas irregularidades que llevaron a este despacho a de una vez meterle ahí su demanda y decirle: por favor, necesitamos que entreguen esto rápido a la gente. La decisión conocida este jueves, la suspensión provisional se mantiene en firme mientras avanza un estudio de fondo de Acción Popular. Así que es la noticia que entregamos en Tropicana, la más bacana. También, en esta tutela o en esta demanda, se sabe que ordenar al Ministerio de Relaciones Exteriores, al Fondo Rotativo del Ministerio de Relaciones Exteriores, a la Imprenta Nacional de Colombia y a la Imprenta Nacional de la Casa da Moeda, de Portugal, que dentro de 20 días hábiles siguientes a la notificación de la presente, pues lleguen un informe conjunto, completo y detallado que permita acreditar A, las actividades eficientes ejecutadas dentro del convenio, B, las fases implementadas y los compromisos contractuales materializados a la fecha, C, el cronograma actualizado de ejecución del convenio y D, los pasaportes documentales que permitan verificar el estado real de implementación del modelo adoptado. Cierro comillas, se lee también en la decisión o en la demanda interpuesta. Pues sigue todavía el tema de la noticia, del tema de los pasaportes, que eso viene desde el gobierno pasado. También se habla de unos cambios que había dejado el señor Petrovsky, pero desde el pasado 3 de septiembre de este presente año, se viene hablando sobre esto hasta que el señor dijo: vamos a poner una tutela, por favor, cúmplanle a la gente de Colombia con esto. Compax, 4 de la mañana, 33 minutos.
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6: 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En Tropicana son las
1: 4:34 minutos.
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8: 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En Tropicana son las
1: 4 de la mañana, 35.
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1: 4 de la mañana, 37 minutos.
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4: Tropicana, Juan, muy buenos días. Tropicana, ¿dónde es el sitio por las canchas panamericanas donde toca llegar a hacer como la cola o la espera para los mercados de los de plataforma? Gracias.
1: Mi señor, exactamente en el parque que está en la parte de al frente de las piscinas Ubirne. Ahí estaremos con Tropicana, la más bacana. Vamos a estar muy temprano. Yo creo que dentro de, ¿qué? Unos 30 minutos ya estará la parte técnica de Caracol haciendo como el respectivo, la respectiva visita, aunque ya pues nosotros habíamos ido. Pero ellos se van a encargar del tema de producción de audio y de video. Entonces ellos llegan por ahí a las 5 y media o 5 de la mañana. Y están ahí tempranito los muchachos. Así que vamos a estar ahí al frente, ahí al ladito de ese colegio que decía Mauro que era de solo mujeres. Pero ahora ya es un colegio mixto, según lo que yo estaba pillando estos días que arrimamos. Fuimos dos veces. Y ahí es donde está el rey del patín, en la parte del frente. Ahí vamos a instalar nuestra carpa gigante de Tropicana. Usted se para donde venden los cholaos. No mira como para Centro Sur, no, para donde está la Escuela Nacional del Deporte, no. Sino que mira al lado izquierdo. Hay un parque, ¿sí o no? En ese parque venden cholaos, venden ensaladas de frutas. Ahí se hace mucha gente a descansar cuando vienen de la ruta de bicicleta de los domingos, de la ciclovía. Y ahí, en ese parque exactamente, ahí vamos a armar la carpa. ¿Listo? Así que ahí estaremos desde muy temprano. En breve ya estaremos con los muchachos listos para la transmisión de cómo amaneció Cali. ¿Listo? Ahí ya creo que ya quedó la información ya lista. Un saludo para Janet en Australia, escuchando Tropicana.
3: Segunda.
1: Señoras y señores, la segunda noticia. En cómo amaneció Cali de Tropicana. Lastimosamente tiene que ver con los incendios que se están presentando desde hace ya varios días en los cerros de Cali. Y ahora, Buga Valle, atención. Sigue sin control incendio forestal en el Parque Nacional Las Hermosas en Buga Valle. ¿Qué se sabe de la noticia? Ante la emergencia generada por los incendios forestales, la gran magnitud que se registra en el corregimiento de La Mesa, Río Loro, en la zona alta de Guadalajara de Buga, cerros del Valle del Cauca. Según la alcaldesa Carol Martínez, solicitó apoyo urgente al gobierno nacional, al gobierno departamental y a la Fuerza Aeroespacial Colombiana, con el propósito de fortalecer la capacidad de respuesta institucional frente a esta emergencia. Según la mandataria, solicitó el acompañamiento del ministro del Interior, Rodrigo Lara, quien este miércoles se pronunció a través de su cuenta en X y señaló que el control de los incendios en Buga es una prioridad. La situación genera especial preocupación debido a la magnitud y el comportamiento de las conflagraciones, que además de afectar una zona rural en Guadalajara de Buga, también afecta lugares en Cerrito, en Ginebra, las cuales presentan una elevada capacidad de propagación y demandan una capacidad operativa superior a la disponible actual en el ámbito municipal. O sea, casi no hay personal. Si eso se llega a regar en esos cerros, Dios mío santo, se prende todo eso. Según la Administración Municipal de Guadalajara de Buga, advirtió sobre los riesgos de afectación en páramos, bosques andinos y otros ecosistemas estratégicos, así como de las comunidades rurales, fuentes hídricas, fauna, flora y demás recursos naturales de la región. Estamos viendo por acá los videos, es muy triste. Según Caracol Radio, el incendio en el páramo de Buga, en el valle, lleva más de 45 días y ya supera las 1,000 hectáreas afectadas. El señor ministro del Interior, Rodrigo Lara, informó un reporte a las 8 p.m. de la Dirección Nacional de Bomberos que hay 16 incendios forestales en 7 departamentos. Ayer eran 18, el promedio nacional del 65,5%. También hablaba por acá de otros lugares, en Suárez, donde hablaba de que también había pues cerros que se habían incendiado y nos entregaba también un tema como de balance. Dice que las prioridades de la noche habla de 9 kilómetros, y los dos frentes de Buga, que se habla de un 25% de conflagración. Así que pues es noticia que nos entrega a esta hora el ministro del Interior referente a lo que está pasando. Ayer estábamos viendo unos videos muy tristes de los incendios en nuestros páramos, en nuestros cerros. Hace poquito estábamos viviendo uno aquí cerquita y ahora ya la noticia es Buga. 4:42 4:42 Estamos en el informativo de cómo amaneció Cali de Tropicana. Pero cómo amaneció Cali de Tropicana con todas las noticias y también los reportes que tenemos aquí. Vamos a ver qué nos dice don Alexander. Bienvenido a Tropicana, hola.
5: Tropicana, Tropicana, muy buenos días. DJ Tom B, ¿cómo estás? Por acá Alexander Valencia de Orlando, la Florida, como siempre con ustedes. Acá conectados como todos los días, gente que nos das todos los días. Dios los bendiga. Los quiero mucho allá en Cali.
1: Amén.
5: Un gran saludo para todos en la mesa. Ahora que llegue Tito Historia, vamos a ver con qué sale hoy. Vamos a ver la historia nueva.
1: ¿Cómo le dicen al viejo que se enoja?
5: Se le apareció un zancudo y casi lo hace caer. O algo así parecido. Bueno, los quiero mucho. Aquí a mi Deportivo Cali.
1: Bueno, saludo para el señor. No molesten a viejo, al Tito que se enoja, mi Tito Varela. ¡La hora!
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1: 4:43
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6: 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En Tropicana son las
1: 4:44
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8: Ánimo niño, fuera presa. Ánimo niño, fuera presa. Hola Kevin, buenos días. Dios te bendiga a ti y a toda la mesa de trabajo. Deseándole a Rafico que la esté pasando súper bien en sus vacaciones, tomando nuevas energías para venir a animarnos como todos los días. Tú también. No, haces muy bien el programa. Gracias a Dios, esas oraciones muy bonitas que nos has dado todos estos días, de verdad que le reconfortan y le llenan mucho el alma y el corazón a uno. Gracias, Kevin. Bendiciones para ti, para tu familia, para toda la mesa de trabajo. Y Tropicana, la más bacana. Saluditos para mi familia en el norte del Cauca.
1: Bueno, en el norte del Cauca,
8: yo
1: gracias.
8: Escucho, veo y comparto Tropicana, Cali.
1: Tan bella, gracias, mi señora. 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Escuchando a través de la aplicación también.
9: Hola, Metombe. Buenos días, mi hermano. Dios lo bendiga. La gente se pone a joder al viejo, viendo que el viejo se enoja en una fiesta.
1: Sí, Tito se enoja con nada. Nosotros, pues, porque lo conocemos y lo entendemos. Pero el viejo es un amor, el viejo es muy lindo. El viejo es muy lindo. Desde España, para ir con la tercera noticia.
10: ¿Será que ya empezaron a aprender todos los cerros que empezar
1: a invadir?
10: A mirar las tierras, qué beneficio tiene para Estados Unidos.
1: Bueno, para Estados Unidos no sé, pero pues mira que acá no nos han llegado reportes de que son manos criminales, ¿no?
11: Buenos días, Tropica de la más bacana.
1: Buenos días, mi señor.
11: Deseándoles un excelente día para todos ustedes y para todos aquellos que nos escuchan. Hoy es viernes.
1: Sí, señor, hoy es viernes.
11: Hoy es viernes de la...
1: Que hoy es viernes de la cara de pollo. No, hombre, me asiste. Qué risa, hombre. Hoy es viernes de ir a bailar esto. ¿Sí o no? Hoy es viernes de salir a sacudir el cuerpo. A meterse un rico y delicioso chorizo en el bulevar. Un chuzo bien poderoso. Y uno bailar esto ahí con una persona desconocida, con un señor desconocido, con una señora desconocida. Mucho turista viene al Boulevard del Río. Cuando suena eso en el Boulevard del Río, ah.

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1: Hoy es viernes, fin de semana. Y hoy, como nosotros hemos querido como que los viernes de Tropicana sean diferentes, hoy por eso vamos a entregar 93 y un remesas a los amigos de las plataformas digitales, a toda la gente que trabaja a través de plataformas. Hoy estaremos entregando una bendición para ellos. ¿Qué digo una? Vamos a entregar más de 90 y pico de bendiciones. Vamos a bendecir a la gente con lo que hoy Tropicana les tiene preparados. Así que en el parque, en el que está al frente de las canchas panamericanas, ahí estaremos hoy con Tropicana, la más bacana. Hoy. Así que no lo dejen pasar. Si usted está pasando por un momento difícil y usted tiene la necesidad, ojo, no vaya a ir a solo como pues por pedir. No. Usted sabe que Papito Dios todo lo está viendo desde el cielo. 4:48 minutos, la tercera noticia en Tropicana.
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1: Atención, porque vendaval en Obando, Valle del Cauca, ya deja 40 viviendas destechadas y una torre de comunicaciones en el piso. Según el balance de daños por el fuerte vendaval que golpeó Obando en el norte del Valle del Cauca, sigue aumentando. Según la gobernación, reporta preliminarmente 40 viviendas con sus cubiertas completamente desprendidas, mientras que una torre de comunicaciones colapsó durante el fenómeno y daños adicionales en otras 15 casas de este lugar. Obando Valle, que es muy lindo. La emergencia ocurrió en la tarde del miércoles y estuvo acompañada de fuertes lluvias y granizo, un fenómeno poco habitual para esta época del año en este municipio. La torre de comunicaciones perteneciente a la empresa Supergiros también cedió ante la fuerza del vendaval y al caer provocó afectaciones en las cubiertas de alrededor de 15 viviendas. Francisco Tenorio, secretario de Gestión del Riesgo del Valle, confirmó que la cifra representa un nuevo balance preliminar y que el número de afectados podría aumentar. Abro comillas. Tenemos hasta el momento un reporte inicial aproximadamente de 40 viviendas en sus cubiertas que fueron desprendidas totalmente. Cierro comillas, señaló el funcionario. Mientras avanzan las labores de atención, organismos de socorro y coordinación municipal de gestión del riesgo realizan un recorrido por diferentes sectores de Obando para establecer la magnitud real de los daños y consolidar el reporte definitivo. La atención se concentra ahora en identificar a todas las familias afectadas y determinar las necesidades que dejó el vendaval, que también provocó la caída de árboles y daños en distintos puntos del municipio. Por ahora el balance continúa siendo preliminar y las autoridades no descartan que aparezcan nuevas afectaciones durante el recorrido que adelantan los organismos de socorro. Son noticias del Valle del Cauca que entregamos en esta mañana, 4 de la mañana 50 minutos en cómo, pero cómo amaneció Cali de Tropicana. Presentemos la hora y venimos con una cancioncita, vamos a poner una cancioncita en Tropicana.
2: 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En Tropicana son las
1: 4:50 minutos.
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3: 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En Tropicana son las
1: 4 de la mañana 51.
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1: La música diferente de Tropicana en este fin de semana que es amor y amistad. Vamos a tener especial el día sábado, el día domingo y obviamente la música de la Tropiteca con el DJ Lugo. Y después, súbele el volumen. Don Tito Varela, buenos días, mi viejo.
2: Muy buenos días para usted, mi querido Kevin. Buenos días para toda la audiencia. Aquí estamos una vez más, bendecidos para bendecir, dándole gracias a Dios Todopoderoso porque nos regala hoy un nuevo día. Ya como usted lo quiera administrar, es su decisión. Si usted quiere arrancar de en su casa de una vez con un morral, con un costal lleno de problemas, lleno de piedras, échele mano y écheselo al hombro.
1: Es verdad, tiene toda la razón, mi viejo. ¿Cómo me le fue ahí en el traslado? En el traslado de su casa bien, hacia
2: gracias
1: Tropicana.
2: Gracias a Dios, para que la gente no se vaya a estresar ahora. Que a mí me ve. Tito, bien, gracias a Dios.
1: ¿Viste que ya taparon ahí el hueco de la carrera octava? ¿Ya la vía? ¿Ya la organizaron?
2: Sí, ya como. Yo creo que de pronto, yo creería que de pronto.
1: Ya este fin de semana, ¿no?
2: Ojalá.
1: Ya está listo.
2: Pero mire que no fallaron los de Cali. Dijeron que el lunes.
1: Pero el lunes de esta semana, claro.
2: De 20 días.
1: Ellos saben cositas. Más adelante viene el informe del agua con el señor Walter Gaviria Mazonga. Ya taparon el hueco. Yo me imagino que en esta noche hicieron fue el tema del asfalto o lo irán a hacer hoy.
2: Yo creo que de pronto ya hoy le echan ya el asfalto.
1: Sí, porque eso viene de Cachiví, también de la empresa que está al frente de Cachiví, que no sé el nombre.
2: Cachipay.
1: No, Cachiví, hombre. Cachiví se llama la empresa.
2: Cachipay no.
1: Sí, pero Cachipay es una cosa, pero Cachiví es el donde hacen el asfalto.
2: Ya.
1: ¿Usted nunca ha ido a una asfaltera?
2: Claro.
1: Bueno, no sé si le llama asfaltera.
2: Así le dijeron a una amiga mía que se cayó un hueco. Cachiví el hueco y se cayó.
1: Bueno, madura, hombre.
2: Bien, gracias a Dios, hombre, mi querido.
1: Bueno, Jesús. Estamos listos para el fin de semana.
2: Porque ahora, si Dios lo permite.
1: Fin de semana, hacer el amor a la amistad, ¿no?
2: A las 6, claro, el amor y la amistad. Yo ya tengo la amistad para hacerle el amor.
1: Ah, ok.
2: Así que hoy, pues estaremos, después de las 6 de la mañana, estaremos en las canchas panamericanas, ahí por los lados de las canchas. Ahí estaremos entregando la bendición. Y ojalá, espero y le pido a Dios que la gente se comporte, porque créame que luchar con gente es cosa tremenda. Tener la gente contenta, eso sí que es difícil, mi querido amigo Cachipay.
1: Bueno, pues esperemos de que nos vaya muy bien en el día de hoy para todos los carritos sí plataformeros.
2: Bien nos va a ir, con el favor de Dios nos va a ir bien. No, lo que se pide es que haya control y que la gente
1: entienda,
2: sepa,
1: ¿no?
2: Llega y que hagan las cosas como tiene que ser, con la bendición de Dios, porque es que hay personas que van para el cielo y van llorando, entonces es muy difícil.
1: Y entender, ¿no?, de que vamos a entregar 93 y un remesas, si tenemos la oportunidad de dar más, pues ya Mauro lo decidirá allá en el lugar, así que vamos a entregar 93 y un mercados, o sea, 93 y un oyentes de Tropicana que han hecho su fila normalcito y que están en ese momento, me imagino yo, ya allá haciendo la fila. Entonces, para todas las personas, ahorita en breve, a las 6 de la mañana, ¿sí o no, Tito?
2: Ya por ahí está llegando ya parte de la técnica y demás. Ya por ahí vi a Hueso Limpio. También vi también a Pan y Yeso.
1: A Pan Eso.
2: Eso, Pan Yeso, esa vaina.
1: Pan Eso.
2: Eso. Y también a Cincuello, no sé si vaya.
1: ¿También Cincuello va a ir?
2: No
1: Ave
2: si
1: María, pues, ¿no? Bueno, va a ir toda la pesada.
2: Va toda la perramenta, va para allá.
1: Bueno, toda nuestra parte técnica de Caracol Radio, que les decimos buenos días, que ya están listos para instalar nuestro sonido desde las calles panamericanas, al frente de las piscinas de Ovirne, al frente, en toda la parte del frente, hay un parquecito. Nos vamos a hacer en ese parque, ya la mesa ya está lista. Mauro ayer fue allá a la empresa de eventos, que alquilan sillas y mesas, y estábamos haciendo esa gestión. Y el señor del patín nos va a dar la energía para nosotros poder arrancar con este evento.

0: Para nosotros poder arrancar con este evento que va a ser a las 6 de la mañana. Hoy ese va a ser el milagro, ¿no, Tito? Ese es el milagro,
1: sí,
0: de hoy.
1: Claro, sí, como dijo Tito Rodríguez, el milagro de tu amor. Póngase esa cancioncita ahora.
0: La pongo ahorita, de amor
1: ahora,
0: y amistad.
1: Ahora, como dijo una amiga mía, meta la puntita, aunque bueno, sea.
0: Un pedacito,
1: para que escuchemos. Nosotros somos el milagro del amor. Ese es de Don Tito R, ¿no?
0: Tito R. Okay. Tito Varela, no es
1: Tito. No, hombre, Tito R, Tito Rodríguez.
0: Ok, Tito Rodríguez. Eso, muy bien. Tito, ya le pongo. Tito se R. Llama El milagro de tu amor.
1: Pero de por Dios. Óigame eso.
0: ¡Sírvalo!
1: Esto usted, mejor dicho, con un pan con mantequilla y con una cerveza pasa rico.
2: Llegó la hora de ir con las cariñosas, Magibu.

0: el amor.
1: Mire dónde me invitó Chino Chino para este fin de semana, mire.
2: ¿Qué dice Chino Chino, hombre?
1: Vea, ayer estuvo aquí, ayer Chino Chino.
2: Yo, Chino Chino.
1: Vea, Chino Chino. Está administrando este negocio.
2: Nunca se ha comido una tajada, oiga. Chino Chino.
1: Es que para que celebremos el amor y la amistad, vea.
2: Mejor dicho, da más el papa con condones. Gasta más el papa en condones que Chino Chino.
1: Sí, señor, tiene toda la razón. No. Chino Chino ayer llegó con una galleta vieja. Saludos
2: para
1: Chino.
2: Hombre, Chino Chino, eso no pasa nada con Chino Chino. Mentira, Chino Chino, un abrazo, hombre. Chino Chino. ¡Ole! De la gente vieja de la radio Chino Chino, yo.
1: Chino Chino, ¿no? Lleva años.
2: Ese Chino Chino, usted, mejor dicho, ese es de los viejos, eso lo conocimos en Radio Super, eso lo botó una piedra. Un abrazo pa' Chinito, hombre.
1: Bueno, ha llegado el momento de presentar la tripleta de noticias, pero se la presento a nombre del Honor X6D. 5G, 256 gigas, viene con una Honor Pad X7, audífonos Honor también, totalmente gratis. 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Señoras y señores, voy a presentar la tripleta con Don Tito Varela. 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Saludo para todos. Dicen por acá, colócame una canción de Oscar de León. No, pues a esta hora ya, yo creo que ahorita, hey, después de las 10 de la mañana, llegan los durísimos.
2: A las 11, Dios quiere, lo ponemos.
1: Don Rodrigo, ve, don Ricardo.
2: Don Rodrigo.
3: Bacana, buenos días. ¿Qué, cómo vamos? ¿Todo bien o qué? Un saludito a mi amigo Jorge Eduardo Giraldo, Chacha, okay, allá en Valencia, España. Hincha del Liverpool colombiano, Cuisabor, Tropicana la más bacana.
1: A ver, ya van a empezar con el tema del América y del Cali, ave María, ame. 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La tripleta de noticias. Ya vamos a presentar la siguiente.
4: Primera.
1: Bueno, atención para toda la gente que está conectada con nosotros. Más adelante viene el informe de los barrios que van a estar pailas con el agua. Y la primera habla sobre el ministro de Justicia, que revisa condiciones carcelarias, no solo en Buenaventura, donde estaba Abelardo, sino que también en Cali. 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
4: Segunda.
1: La segunda noticia que estaremos hablando, que ya viene Don Tito Varela a desarrollarla. El Ministerio de Salud prepara decreto para eliminar, ¿qué? Los copagos. ¿Cómo así? Es una noticia muy positiva en esta época, pues, de terremotos y de damnificados.
4: Tercera.
1: Bueno, y una noticia que ayer entregamos, que para nosotros es extremadamente triste. Revelan según las causas de la muerte de la niña en Bogotá. ¿Qué pasó con la niña? Ya les contamos.
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1: A las 5 de la mañana, 17 minutos. Tito, el pico y placa para el día de hoy, por favor.
2: Pico y placa para hoy es 7 y 8. 7 y 8, matrícula terminada en 7887. Hoy, por favor, queda

0: En casita, relajado ahí, stand by. Aproveche para que de una vez lave ese carro, para que de una vez, bueno, pues si lo va a lavar, vaya a hágalo.
1: Sí, pero agua de pozo, por favor.
0: Eso.
1: O agua que usted haya parado de la lluvia. De...
0: Hace rato no bajo el pozo, o sea, ahí al lado de.
1: No,
0: ahí al lado del terminal hay un lavadero de pozo, ahí lavan el carro, ahí se lo lavan. Cuando
1: por favor, es que es agua de pozo, todos los lavaderos.
0: Dice, yo lo llevo al
1: pozo. Sí, señor. Y es que usted no puede lavar el carro con agua potable. Recuerden que estamos en. Calor.
0: No le ocurre.
1: Están secando los ríos.
0: Pero de por Dios.
1: Bueno, don Tito Varela, la primera noticia que entregamos en cómo amaneció Cali de Tropicana, en esta segunda hora, habla sobre las condiciones carcelarias. Aquí en Cali conocemos muchas, y esas que son transitorias.
0: Sí, señor.
1: Y las grandes también están colapsadas. ¿Qué es lo que pasa con esto?
0: Por Dios. Pues lo que se dice, mi querido Kevin de Jesús, a las 5 de la mañana, 18 minutos.
1: Ojo, le salta eso.
0: Las condiciones. No, este.
1: Ah, ok.
0: Este es el de Caracol.
1: Ah, ok.
0: Este es.
1: ¿En serio?
0: No, no, no. O sea,
1: ese sí no salta.
0: Esta fuente no canta.
1: Ah, ok,
0: esta
1: esa no, es nuestra fuente. Sí.
0: Este no brinca tanto. Sí, la que brinca bien. La otra que quiere que la pague. Las condiciones de la cárcel.
1: ¡Jarra!
0: Las condiciones de la cárcel Villahermosa de Cali. Hicieron parte de una agenda que cumplió este jueves el ministro de Justicia Iván Cancino en la ciudad, quien además visitó las casas de justicia para revisar sus principales necesidades. El alto funcionario recalcó el grave problema de hacinamiento que enfrenta el centro penitenciario, el cual supera, escuche este número, mi querido Kevin de Jesús, supera el 250%. Y además se refirió al incendio registrado en hora de la mañana en que fue controlado. Abro comillas. Hay un hacinamiento importante. Hoy, precisamente en la mañana, hubo un pequeño incendio que fue controlado afortunadamente sin ninguna víctima. Nos vamos con una tarea de revisar varias condiciones para tratar de disminuir el hacinamiento carcelario, hacer una evaluación de las casas de justicia, lo que se necesita, cierro comillas, explicó Cancino. Posteriormente, Cancino se desplazó a Buenaventura, donde tiene prevista revisar asuntos relacionados con los centros de atención transitoria, la cárcel y el traslado de 120 cabecillas de las bandas criminales, como lo anunció en días anteriores el presidente Abelardo de la Espriella. Ahí está pues la información, mi querido Kevin de Jesús. Lo cierto es que dice el ministro que no se sabe si es que hay poca cárcel o es que hay mucho bandido. Yo creo que hay mucho bandido.
1: Mucho bandido, aunque en Medellín están haciendo una gigantesca, pero también en Medellín hay mucho ladrón, mucha persona mala.
0: Hay mucho bandido por ahí.
1: ¿No vio cómo robaron a David Sahan, el cantante?
0: Pero por Dios.
1: El imitador de Frankie Ruiz, que ahora pues ya no es imitador, ahora está haciendo su vida.
0: Ya su vida artística.
1: Sí,
0: ya.
1: Sí, sí, y le está yendo muy bien. Pero.
0: Pelado muy bueno, ¿no?
1: Sí, le pegaron tremenda atracada.
0: Muy bueno, le robaron las bambas y toda la vaina, ¿no?
1: Sí, no, el man anda muy embambado.
0: Claro, es que el man anda embambado. Tiene que meterle ese crisocal que venden en el centro, hombre.
1: Esa es la que usa usted, ¿no?
0: Claro, yo ya le metí crisocal a eso ya no. Yo ya ahora no le meto. Después de que me robaron la cadena en la que.
1: Ya se va a acordar de la cadena ese día.
0: Esta semana me envió una foto de la cadenita, hombre. Y ahí mismo puse el disco de la Sonora Dinamita. ¡Carmen! ¡Se me robó la cadenita! ¡Con el grito de Nazareno!
1: No, es que hay mucha inseguridad. Robaron al Chacal. Roban a David Sahan. Roban a cualquier persona en Santiago de Cali.
0: Por el ahí Chacal es el de la 21. El man ese de allá, el del ¡súbala!
1: No, el Chacal del Sur, el cantante. Le metieron tremenda atracada. ¡Qué pecado, gente! Sí, hombre, qué pecado. El tema de inseguridad.
0: ¿El Chiquitín vive aquí en Cali?
1: El Chacal de Sur vive en Jamundí. Sí.
0: Vive en Jamundí. Es que me gustaría.
1: ¿Lo vas a contratar para tu fiesta de cumpleaños?
0: No. Me gustaría pronto hacerle una entrevista.
1: ¿Al Chacal del Sur?
0: Ese señor me parece muy noble. Aparte de que ha trabajado muchísimo, ¿no?
1: Sí, se ha movido mucho.
0: Ha trabajado muchísimo. Ese muchacho.
1: Se pegó a través de las redes sociales.
0: Ese señor es el hermano del imitador de Julio Jaramillo.
1: Se parecen, ¿no?
0: No, no, no. Es que ellos creo que son hermanos.
1: ¿Son hermanos? No, no sabía que eran
0: Robinson,
1: hermanos. Robinson Díaz, algo así.
0: No, Robinson Díaz es el actor, hombre. Meta cuña, está bien.

0: ¿Yo qué puedo hacer si yo caí no me acuerdo de los nombres de la gente? No,
1: hombre, Robinson, creo que se llama, muchacho.
0: Robinson Díaz se llama.
1: No, hombre, Robinson Díaz.
0: Robinson Díaz.
1: Él creo que tiene otro.
0: Manolo Cardona.
1: Hombre, ¿cuál, hombre?
0: No, Manolo Cardona. 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
0: Vamos a escuchar a la gente a ver si nos ayudan.
1: El que tenga de pronto el número del Chacalín, que me lo tire.
0: Que lo comparta.
1: No, eso sí me gustaría hacerle una nota al muchacho, porque ese señor tiene una historia de vida muy bonita. Entonces, sí, por eso le digo que me gustaría. ¿Ya vio mi nuevo podcast?
0: ¿Con quién salió ahí? A ver, veo.
1: No.
0: Pero usted solo, usted
1: el
0: personal.
1: El devocional.
0: ¿Estás haciendo el devocional allá también?
1: Ya, pues. El primer capítulo, vea, se llama Un Café con Dios.
0: Vea, Un Café con Dios.
1: Vea, qué bonito, vea.
0: Vayan al Instagram del viejo, arroba Tito Varela Cali.
1: Viejo cocolizo, vea.
0: Ah, está calvito,
1: vea, ¿no? Ya lo vea.
0: Se pasó la minora, ¿no?
1: Me parece, sí, claro, ya compré. Tú sabes que yo mi peluquera me vale 2,000 pesos. Yo con mi cuchilla, con eso, primero me
0: ya sabemos, la, ya la sabemos. Ya sabemos. Y luego.
1: La cara, luego la cabeza.
0: Y luego.
1: Las bolas. Y si me queda, pues me lo paso por la cita.
0: Bueno, atención porque si ve a un maestro sacando bloqueador en una obra, no le pregunte dónde deja la toalla. No llegó nadie. ¿Ni a qué hora abren la piscina? El protector solar no es solo para el paseo. También debe acompañarlo en su jornada mientras su piel pasa horas expuestas al sol. Maestro, protéjase del sol. También en la parte de trabajo hay que cuidar nuestra vida. 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
0: 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Vamos a ver qué dicen por acá, hola.
3: Tropicana es la más bacana. Un saludo acá de Orlando, Florida. Saludos a Tito, a la mesa de Tropicana, a todos. Bendiciones para este viernes. Me hoy te dando cuenta por las redes sociales, verdad, que volvió a temblar en Cali. Gracias,
0: sí, señor. Tito, ¿lo sentiste? No sentiste nada. No, usted ya con ese corazón de piedra.
1: Yo ya no siento.
0: Ya con ese corazón de piedra, usted no siente nada, viejo.
1: Ya no siento ni padezco, gracias.
0: No, usted ya no siente nada. Sí, por favor, tome agüita ahí. Tome agüita para poder pasar este rato amargo. Es verdad. Es Tropicana la más bacana, la emisora diferente.
1: Voy a cambiarme las gafas.
0: ¿Se va a cambiar gafitas? Ay, ¿por qué?
1: ¿Cómo así? Tanto y...
0: ¡Ya, tío, hombre! Vamos a estar ahorita en breve desde las calles con Tropicana la más bacana. Vamos a estar entregando bendiciones. ¿Listo? Bendiciones. Para todos los que nos están escuchando, gracias por reportar sintonía. Gracias por conectarse con nuestra emisora. Gracias por descargar la aplicación y decir aquí estamos presentes con Tropicana, la más bacana. 5:25 minutos. Don César.
4: Muy buenos días, Tropicana, la más bacana. Otra vez desde el barrio de Belén, César y Tito. Ve, hace ya informé sobre el daño que hay sobre la calle Primera Oeste con carrera 40 frente del colegio de las Caritías. Vinieron a marcar los de las empresas municipales y sigue botando agua. No han venido a arreglar el dañito del agua. Y con esta sequía que tenemos. Bendiciones, Tropicana, la más bacana.
0: Bueno, mi viejo, vamos a mirar a ver cómo nos puede ayudar Walter Gavira Mazonga. ¿Listo? 5 de la mañana, 26. Ya me quiero ir, hombre. No, está tempranito. 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
1: Segunda. 5:27 minutos. Recuérdame el pico y placa, Tito, por favor.
2: El pico y placa para hoy es 7 y 8. 7 y 8. 8 y 7. 8 y 7.
1: Arranca entre poquito tiempo, ¿no?
2: Arranca exactamente en 33 minutos.
1: Ya casito arranca y va hasta las 7 de la noche. No vaya a sacar el carro.
2: Son las 5 y 27. Quiere decir que faltan 33 minutos para las 6 de la mañana.
1: Muy bien, don Tito Varela. La segunda noticia. Es positiva para los damnificados del terremoto. ¿Cómo así que van a eliminar el copago? ¿De qué trata la noticia, don Tito Varela?
2: Pues vamos a ver qué es lo que pasa con el copago, porque de verdad que nunca he estado de acuerdo con ese sentido. Si yo estoy pagando mi régimen de salud, ¿por qué me le tienen que cobrar al afiliado, al beneficiado? Oye, Docali, atención. Lo que dice y reza la noticia es de que el Ministerio de Salud anunció medidas para aliviar las cargas de los damnificados por el terremoto del pasado 10 de agosto y acelerar la atención de pacientes que permanecen con medicamentos, citas o procedimientos pendientes, mi querido amigo. El anuncio fue hecho por Marcela Brun, viceministra de Salud, durante el Congreso de AFIDRO, donde explicó una de las prioridades del gobierno durante sus primeras semanas ha sido reportar o responder por las necesidades de salud de las zonas afectadas. Entre las medidas contempla el decreto y es eliminar el copago de cuota moderadora y copagos para las personas incluidas en el registro de damnificados. Abro comillas. Lo que queremos es que el desastre no se convierta en un motivo más para tener barreras de acceso a la salud. Cierro comillas, explicó Brun. El decreto también contempla una exoneración de intereses de mora en obligaciones relacionadas con la seguridad social, entre ellas cotizaciones a salud y pensión, caja de compensación, SENA e ICBF, cuando corresponda el tema, mi querido amigo. De acuerdo con la viceministra, algunos centros asistenciales quedaron con graves daños estructurales y otros tuvieron que ser reducir su capacidad de atención. Todo esto debido a el terremoto. Para atender esta situación se contemplan líneas de crédito de tasa compensada para la reconstrucción de hospitales, además del mecanismo de compra de cartera que permita aliviar los problemas de liquidez y facilitar la recuperación de sus operaciones, mi querido amigo. Paralelamente, el ministro de Salud avanza también en un plan de choque para enfrentar la crisis humanitaria del sistema, con una primera fase enfocada en identificar y atender a los pacientes con mayor riesgo. Brun explicó que el ministerio viene trabajando con las sociedades científicas, la cuenta del alto costo y expertos para establecer cuáles son los pacientes que adquieren o requieren una intervención prioritaria. Abro comillas. Se estableció una especie de ventana de oportunidad donde se caracterizaron los pacientes para definir cuáles eran aquellos que, si no son intervenidos muy rápidamente, lo que va a pasar es que recibirán un riesgo de vida mayor. Cierro comillas, señala la viceministra, mi querido amigo. La primera fase busca identificar a pacientes que tienen medicamentos, citas o procedimientos pendientes, particularmente aquellos cuya situación podrían agravarse si no reciben atención oportuna, mi querido amigo. Como dijo Tombe poniéndose un zapato con el pie más hinchado. Cabe resaltar que las EPS ya terminaron la carga de información solicitada por el ministerio y la entidad. Se encuentra consolidando los datos para establecer cuántos pacientes requieren atención prioritaria y cuáles son los recursos necesarios, como dijo el mueco. Listo, papi.
1: Bueno, muy bien. Ahí estaba la noticia referente al tema de los copagos. ¿A quién le va a beneficiar? ¿Quiénes sí? ¿Quiénes no? Una noticia positiva, pero recordemos que también son para los damnificados del terremoto del 10 de agosto.
2: A ver qué pasa, amanecer
1: ahí. No se vayan a aparecer por allá diciendo, vea, es que yo aquí. No, por favor, no sea así, por favor.
2: El paso que vamos le va a usted para poder comprobar que es damnificado, tiene que llevar un pedazo de columna, un pedazo de ladrillo que sí se cayó.
1: O el censo que hace la alcaldía, ¿no? El censo que hace la alcaldía para usted demostrar de que sí fue un damnificado.
2: Mira la que
1: compré. ¿Qué más? Pero usted es embelequero, hombre. Sí, compra cosas.
2: Para poderle poner buena música, Mauro.
1: Bueno, hoy va a poner la música usted.
2: No, hombre.
1: Hoy viene, mezcle en vivo.
2: Hoy viene Gilligan.
1: Ah, hoy. Hoy viene DJ Lugo. Estará mezclando en Gilligan. Vivo. DJ Lugo.
2: La isla de Gilligan.
1: A ver, no le diga así a Luguito, hombre, que Luguito es de los buenos.
2: Así fue que le puso Mauro de Jesús.
1: Lugo es de los buenos. Eso. Tremendo DJ que va a estar mezclando Mauro, hoy en vivo.
2: Ese es de la academia mía, ¿no?
1: ¿También es de su academia? María, pero es poco de personas así que se ha sacado.
2: También se ayuda a la academia.
1: También, yo así también.
2: Usted la niegue, pero
1: no. A ver, no diga eso. Todo el mundo hemos pasado por allá. Bueno, ya llegó Lobo Barrios, que van a estar bailas con el agua.
2: Ese también apagado, no pasó.
1: Don Walter Gaviria Mazonga, escuchemos una oyente.
3: Tropicana, la más bacana, reportando sintonía de Madrid, España. Un saludo para Kevin y para el Bigotito. Bendiciones, que Dios los bendiga.
1: Saludos, mi viejo.
3: Aquí laborando, ocurrando, como dicen en España. Bendiciones.
1: Gracias, mi viejo. Creo que ya lo habías mandado, es que me parece. Bueno, vamos con los barrios que van a estar pailas con el agua. Don Walter Gaviria Mazonga.
4: 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Debe hacer chichi y popó de una vez, porque estos barrios de Cali hoy van a estar...
5: ¡Baila con el agua!
1: Agüita. Se van a quedar sin agüita.
2: Agüita para mi gente.
1: Don Walter Gaviria.
6: Cabina
1: Don
6: Kevin, buenos días. Hola. Para Tito, buenos días para los oyentes de Tropicana. Hoy es viernes 18 de septiembre del 2026, paila con el agua por reparaciones de acueducto en dos sectores de Alfonso López, calle 81 con séptima de Levis y calle 70 con séptima en Cristóbal Colón, en dos sectores, en la calle 14 con 37A y en la carrera 30 con 14C, reparaciones de acueducto en San Vicente, calle 25 Norte con avenida Segunda F, paila con el agua por reparaciones de acueducto en Alto Nápoles, en la carrera 82 de Oeste con tercera E29, en Atanasio Girardot, en la calle 34 con 13 y en la calle 33H con 12. Paila con el agua por reparación de acueducto en San Luis, en la calle 73A con primera A14, en La Flora, en la avenida Cuarta Norte con 38 Norte, en la calle 61A Norte con tercera Norte y en la avenida Sexta Norte con 45 Norte. En el barrio Olímpico, paila con el agua por reparación de acueducto en la calle 13 con 37, en La Selva, en la calle 14 con 49, Las Delicias, carrera tercera con 36, en Comuneros, en la carrera 29A con 54A, paila con el agua por reparación de acueducto en la Nueva Floresta, calle 24B con 53, Pacará, avenida Segunda E Norte con 53A, en Santa Mónica Residencial, avenida Sexta A con 25, en La Nave, en la calle Primera con 39 y en el barrio Juan Pablo en Yumbo, en la calle 15 con 17. Energía, reparando sobre el circuito La Buitrera, en el callejón Tavares, para la normalización del servicio de energía. Alcantarillado con limpieza y mantenimiento al Canal Sur, en la carrera 50 con avenida Ciudad de Cali. Aquí también centros de atención habilitados hoy viernes, el centro de atención Versalles, Caes, Peñón, Agua Blanca, habilitado hoy viernes el centro de atención a partir de las 7:30 de la mañana, centro de atención Valle de Lili, la estación Jamundí, Puerto Tejada y Yumbo. 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
1: Gracias, don Walter Gaviria Mazonga, por toda la información que nos entrega directamente desde las empresas municipales. Con el tema de los barrios que van a estar pailas con el agua. Los oyentes sacan su reporte. Hoy es viernes, fin de semana. Tropicana. Y vamos con noticias en cómo, pero cómo amaneció Cali de Tropicana.
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1: Ayer entregamos la noticia de la niña de Bogotá, que venía de visita de Venezuela, acá donde su hermana, y lastimosamente el novio de la hermana le hizo lo que ustedes conocieron, que no queremos ni repetir. Pero se revelan, mi querido Tito Varela, la causa de la muerte de la niña. 5:38 minutos en Tropicana, la más bacana.

0: 5:38, don Tito Varela.
1: Lamentable esta noticia, de verdad que a mí la verdad me tiene muy consternado, porque todo lo que tenga que ver con niños, la verdad es muy, muy tremendo, hermano. En la mañana del jueves 17 de septiembre se conocieron nuevos detalles del atroz crimen de una niña de tan solo 9 años, la cual apareció sin vida en una alcantarilla de la capital de la República. La menor, cuyo cuerpo fue hallado en un túnel de alcantarillado del barrio Juan José Rendón, en la localidad de Ciudad Bolívar, al sur de Bogotá, habría fallecido por asfixia mecánica.
2: Dios mío,
1: santo. Hijo del diablo, la ahorcó, hermano. La investigación del caso, que generó el repudio del país por el nivel de crueldad, condujo a la captura hasta el momento de José Rojas Lares, un ciudadano venezolano de 29 años, quien era la pareja sentimental y quien se le habría llevado tras una discusión que sostuvo con ella. Abro comillas. Actividades de policía judicial permitieron establecer que el hoy indiciado habría llevado a la niña a su vivienda tras una discusión que sostuvo con uno de los familiares de la víctima, cierro comillas, precisó el ente acusador. Al parecer, según el relato de la familia de la niña fallecida, la discusión se presentó por celos y fue entonces cuando el hombre, en un acto de ira, destrozó el apartamento, como ayer lo relataba Vanessa, en el que vivía, y luego se llevó a la menor en su motocicleta, abro comillas. Es algo doloroso, no se lo deseo a nadie, solo quien lo vive es quien lo siente. Y mi llamado es para las autoridades que hagan con más celeridad las cosas y que no quede impune, que no sea un caso que se archive más, cierro comillas, señaló uno de los familiares de la menor. En diálogo, el alcalde de Mosquera, Nelson Parra, reveló que Rojas salió con la niña y acto seguido la lleva precisamente al sector de Porvenir Río de ese municipio e ingresaron a Bogotá por la calle 13. Allí, no sé ni si llamarle hombre o cómo llamarle a esta cosa, dejó a la menor y sigue solo. Lo que se dice es que las investigaciones han arrojado cosas muy, pero muy, muy, muy fuertes, y fuentes de la fiscalía revelaron que a esta hora la fiscal que tiene el caso asignado está a la espera de un reporte para publicar audiencia contra José Rojas Lares y otros presuntos implicados que podrían ser también detenidos en las próximas horas. También hay más gente detenida.
0: Más personas.
1: O más gente, perdón, involucrada. En este caso, según lo que dice
0: la noticia.
1: Al parecer, este desalmado no habría cometido el crimen solo. Por ahora, el proceso judicial se adelanta y será un juez de la República el que determine la responsabilidad de este nuevo caso de violencia contra niños.

0: que enlutan al país. Esperemos a ver qué sucede, porque pues la verdad es que ahí sí, sin palabras, hermano. Al parecer este tipo no habría actuado solo.
1: Peor todavía.
0: Hay personas involucradas, según lo que dicen fuentes de la fiscalía, que revelaron que se están para saber si este hombre actuó solo o pueden haber más personas implicadas en este caso.
1: Y si lo hay, que todo el peso de la ley le caiga a esa gente encima. Todo el peso de la ley le caiga encima a esta gente.
0: Vamos a orar porque
1: ya. Sí, vamos a orar por los niños de Colombia, Tito Varela, vamos a orar por ellos.
0: Sí, vamos a hacer la oración
1: para
0: y que nos les dé. Retiramos para el punto,
1: sí, señor,
0: de transmisión que tendremos ahora en pocos minutos.
1: Vamos a orar por los niños de Colombia, de nuestro país y del mundo entero. 5:43 minutos de la mañana en Tropicana, 5:43 minutos.
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Padre Santo, Padre Amado, hoy te damos gracias por un día más que nos regalas. Hoy te damos gracias por tu misericordia, por tu amor y por tu fidelidad, porque a pesar de todo lo que está pasando, a pesar de nuestra crueldad, de ser tan malos, tú todavía tienes misericordia para nosotros. Tú derramas bendiciones a cada uno, Señor. Hoy te queremos pedir por nuestros niños que han sido vulnerados, que siguen siendo vulnerados. Tu palabra dice que el que quiera entrar al reino de los cielos debe ser como un niño, por su inocencia, por la ternura que tienen ellos. Hoy te queremos pedir por aquellos niños que claman justicia, no solamente la justicia terrenal, sino la justicia tuya, Señor, para que no queden en la impunidad lo que está pasando. Hoy te pedimos por la vida de cada niño en el Valle del Cauca, por cada niño que en este momento es víctima de maltratos. Te pedimos perdón cuando hemos abusado de ellos, cuando los hemos vulnerado. Y hoy te pedimos para que los protejas a cada uno de ellos, para que los libres de todo mal, de todo peligro. Y te pedimos por aquellos angelitos que ya están a tu lado, para que junto con ellos tú nos perdones y que esta sociedad entre en conciencia de que los niños no se tocan. Los niños se respetan y se valoran, así como tú los amas y los tienes en tu regazo. En el nombre poderoso de Cristo Jesús, amén, amén y amén. El aplauso para el Rey de Reyes y una feliz mañana les desea Cristo el Señor.

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0: pero esa versión de Miki Tavera es muy buena también. Amor y amistad en Tropicana. ¿Sí o no? Además es un fin de semana donde vamos a tener música bacana.
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0: Música para dedicar desde las 12, que arranca la Tropiteca. Y luego, a eso de las 6 de la tarde, 5 de la tarde, vamos a arrancar lo que es Súbele el Volumen a tu Tropicana. Vamos a tener música de Cani García. Vamos a tener por acá música de Salsita Romántica. Canciones, vallenatos para dedicar. Uf, una canción para una amiga. El Binomio de Oro. Oh, Don Rafael Orozco y el Pollo Irra por ahí. Vamos a dedicar canciones de esta, por ejemplo, de Gilberto.

0: Fin de semana de amor y amistad. Papi, para hacerle el amor a la mentira. Por acá tengo uno de los candidatos que le va a dedicar algo bueno hoy a la novia. Así que a la eso de las 12 vamos a tener la tropiteca. Y luego vamos a tener a las 5 de la tarde súbele el volumen. El día sábado vamos a tener nuevamente la tropiteca a las 6 de la mañana. Y desde las 6 de la mañana y hasta las 6 de la tarde, durante todo el día y toda la tarde, tropiteca de tropica, de golpe, salsa tropical, cumbias, vallenatos, pero también la salsa para hacer el amor. Salsa romántica, uno que otro bolero como este. Boleritos como estos que van a sonar en la tropiteca.
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0: También vamos a tener el domingo pachangas, charangas y obviamente una que otra ranchera. ¿Sí o no? Vamos a tener de todo en esta, en este fin de semana de la Tropiteca de Tropicana. Aquí nos acaba de mandar Juliana la foto de la carpa. Estamos listos desde desde el Rey del Patín. Ahí está la carpa gigante. Yo creo que Tito no tiene pierde hoy. Tito que estaba asustado, me dijo que no sabía cómo llegar. Pero ahí le explicamos de qué era pasando la foto multa. A mano izquierda hay un parque. Ahí está la carpa gigante de Tropicana, la más bacana. A los plataformeros que llegaron temprano.
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0: Canto igualito, Icardi.
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0: Julián me dice que está listo, pero no me dice por dónde. 6:06 a.m. Quería que me dediquen esta canción, Me Caso.

0: Me caso y lo doy. Ay, Dios santo, hombre. 311-2222-931. 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Hasta las 6 de la tarde del domingo. Amor y amistad.
1: Amor y amistad.

0: fin de semana, el domingo.
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0: Vamos a tener esto y mucho más en Tropicana el fin de semana.
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0: Eso, vamos a tener una gala musical ese fin de semana. Eso va a estar muy bueno. Va a estar muy, pero muy bueno. Queremos de que no se desconecten de Tropicana desde las 12 del mediodía. Bueno, ahorita a las 10 va a llegar el embaladólogo. El baladólogo para acompañarlos en los durísimos. Luego a las 12, Vanessa con la Tropiteca, de la mano de DJ Lugo. Y a las 2 de la tarde llega Julián para continuar con la Tropiteca hasta las 6 de la tarde. Y el día de mañana tendremos la Tropiteca durante todo el día. Y luego en la noche, súbele el volumen de Tropicana. ¿Listo? Vamos a tener musicota de Tropicana. Vamos a meterle a esto.
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0: De lo viejo, pero también de lo nuevo. ¿Listo? Vamos a tener una gala musical bien bacana para que no se vayan a desconectar de Tropicana, la más bacana. Desde hoy, desde las 12 del mediodía.

Hoy a las 12. A las 12, la Tropiteca de Tropicana. A las 5, súbele el volumen. Estamos listos, mi querido Julián, para que me diga por dónde le damos el cambio ahí. Y recordándoles a todos de que vamos hasta las 10 de la mañana. Estamos allá afuera del Rey del Patín, enfrente de la principal, que pasando la calle están las piscinas Ovirne, del Cacique, donde uno se come un rico y delicioso cholao. Sabroso, ¿sí o no? Rico.

0: vamos a entregar las remesas que con mucho amor se armaron en el comedor, con mucha dedicación que se armó. Estás en 93 y un remesas que vamos a entregar ahorita. Como siempre lo decimos aquí en Tropicana, esperemos de que, y confiamos en Dios de que haya puesto a la gente que de verdad necesita esta bendición. Siempre decimos aquí nosotros, por favor, Dios, que las remesas caigan en buenas manos. Y si una persona dura ha estado difícil, y para los de plataforma que también ha estado un poquito complicado para ellos, al igual que para los taxistas, digan, voy a arrimarme ahí, voy a hacer mi cola pacientemente y voy a reclamar la bendición de Dios. Ahí estará Mauretallo, Tito Varela, que yo creo que ya llegó mi viejo, y Vanessa Narváez. ¿Listo?
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0: hacia la gente.
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1: Localidad de Santiago de Cali, viene usted a esta bendición especial que les tenemos de Tropicana.
2: Muy buenos días, ¿cómo están todos? Vengo desde el distrito.
1: Desde el distrito, vea, la gente del distrito. También por acá, buenos días, ¿su nombre?
3: Muy buenos días, Arles Ordóñez, vengo desde el barrio Rodeo.
1: Bueno, vea, toda la gente linda, la gente hermosa, que madruga, ya está todo el equipo, Mauro de Tallo, Tito Varela, que ya se están preparando, pues Kevin, la verdad, ya todo el equipo de Tropicana, pues ya está listo, en el Rey del Patín, nos esperamos a todos ustedes, estamos aquí en las piscinas, Hernando Botero, porque la verdad, eso es una bendición importante, pues por acá me estoy desplazando, Kevin, la verdad, porque hay muchos conductores de plataforma, y que los vamos a saludar a ellos en esta mañana.
4: Okay.
1: Y pues, buenos días, bienvenido. ¿Desde qué barrio, de qué punto de la ciudad usted viene acá?
5: Yo vivo en Valle Grande, pa.
1: Valle Grande, caballero, buenos días.
6: Buenos días, estamos aquí desde las canchas panamericanas, con Tropicana, la más bacana.
1: Eso.
6: Desde el barrio Ciudad Córdoba.
1: Ay. Vea, desde el barrio Ciudad Córdoba, ¿desde qué barrio vienes?
7: Del barrio Marroquín 2, de ahí a la comuna 14.
1: Marroquín 2, buenos días.
8: Mi nombre, buenos días. Un saludo muy especial a toda la mesa de trabajo, a todos ustedes. Yo vengo del barrio Meléndez.
1: Vea, desde Meléndez. Caballero, buenos días, bienvenido. ¿Cuál es su nombre?
9: Buenos días, mi nombre es Alberto Sarria, Alto de Santa Elena.
1: Bueno, Alto de Santa Elena. Pues Kevin, la verdad, han llegado por unos 20 conductores en estos momentos. Desde muy temprano, desde esta mañana, pues todos los conductores están activos aquí, al ladito del Rey del Patín, porque la verdad, los oyentes están muy pendientes. Ya se está listando Tito Varela, Mauro de Tallo, que acaba de llegar, y pues este es un informe desde aquí, desde las calles de Santiago de Cali.
4: 6 de la mañana, 15 minutos en Tropicana, 6:15 minutos. Gracias, mi querido pana Julián. Recordándoles a todos los oyentes de que estamos desde este lugar, porque Dios nos ha puesto ahí para nosotros poder entregar estas bendiciones, las 93 y un remesas. Nos habíamos comprometido, habíamos dicho, muchachos, vamos a entregarle a los taxistas, pero también le vamos a entregar a los amigos de plataforma. Así que por eso Tropicana hoy llega a ese lugar. Al frente de las piscinas, ahí estamos con Tropicana, donde muchas veces hemos parqueado nuestro camión para entregar cositas. Ahí una, me acuerdo mucho que ahí estuvimos con Guadalupe entregando chocolatico con pancito hace mucho rato. Ahí al frente, en esa bahía donde se parquean los carros para la gente que va para las piscinas, al frente, en el parque, estamos nosotros. 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Recuerden de que vamos hasta las 10 de la mañana, ya estamos listos con los muchachos para ir con ellos. 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Para todos los que están llegando, 311-2222-931, 311-2222-931.
10: Como muy buenos días, ánimo niño, fuera pereza, como sí, dice sí. Rabiquín, Tito, Tombe, Vanessa, Gise, qué pena, y Mauro, felicitaciones, hombre, por el programa tan excelente, y felicitaciones al cura mayor y al cura menor con sus oraciones. Muy oraciones muy lindas para todos. Tropicana, la mejor, gusto de que les guste.
4: El curatito.
10: Que pasen un excelente día ustedes y su grupo familiar.
4: Gracias,
10: Tropicana, amigo. La más bacana.
4: 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Este viernes estará Tropicana. ¡Tropicana! Amor y amistad, hoy viernes, sábado,
11: amor,
4: domingo.
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4: Para que me responde WhatsApp. ¿Hasta ahora ya para qué? Bueno, atención, socio, en la obra, no le pregunte dónde dejó la toalla, ni a qué hora abren la piscina. Recuerde que el protector solar no es solo para el paseo, también debe acompañarlo en su jornada.

0: mientras su piel pasa horas expuesta al sol. El maestro se protege del sol. Además, el protector hace parte de nuestro trabajo. A mí alguna vez en la vida alguien me dijo, el protector solar no es solo para cuando uno va a piscina o cuando va a un río. También para nosotros, cuando pegamos calcomanías en la calle, también debemos usar el protector solar. Eso se lo aprendí a alguien que me lo enseñó y yo dije, no, eso hay que aplicarlo todos los días, gracias a Dios. Mi viejo, don Álvaro, ¿cómo está? Hola.
1: Hola, Kevin. Un abrazo, hermano. Dios lo bendiga, Dios lo guarde a toda la mesa de trabajo. Y bueno, muchachos, ya voy con la primera tanda.
0: Re bien, Álvaro, gracias.
1: Para los compañeros.
0: Gracias, Alvarito.
1: Ya voy a llegar. Bendiciones, buen día.
0: Gracias, mi viejo. 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Gracias, Alvarito. Don Rodrigo, buenos días.
2: Verdad que anoche, que hoy a la madrugada, la
0: tembló, una, sí,
2: pedazo
0: señor.
2: Tembló. Pues que esa vez deja vuelta. Que fue durito, dije, me dijo un vecino, que fue duro, duro el movimiento. La verdad que no escuché. Y bacano, bacano lo que están haciendo por los muchachos, también por los piratas. Bacano. Lo hicieron con nosotros, los taxistas.
0: Sí, señor, ¿se fue?
2: También se lo merece. Okay. Bacano, felicitaciones, muchachos. Que Dios los bendiga.
0: Gracias, mi viejo. Es Tropicana, la más bacana, amor y amistad. Oh, escuche eso, ¿eh? Manolito Lescano.
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0: Un pedacito nomás.

0: No, pero Manolo Lescano, estás de desamor, hermano. ¿Cómo es hablando de amor y amistad? Amor y amistad, es que desamor, de que me rompiste el alma, no, ¿qué es eso?
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0: Esta canción sí es de amor, esta sí, es que me rompiste, que es
5: en amor y amistad.
0: No, vamos a las calles.

0: Me dicen cara de niño.
1: Con bolas de hombre.
0: Tengo más de 50 años y cuando me ven me piden todavía tarjeta de identidad en las discotecas de la ciudad de Cali.
2: Pero no por la cara, sino por la estatura.
0: 6 de la mañana, ¿qué hora es? 6 de la mañana, 23 minutos, aquí estamos. Buenos días en el ¿Cómo amaneció Cali de Tropicana? Aquí estamos, lo prometido es deuda, ya están haciendo tremenda fila, tremenda fila. Veo por aquí muy cerquita al Colegio Liceo Departamental y estamos enfrente de las canchas, de las piscinas Hernando Botero Virne. Aquí está Tropicana, la más bacana, porque seguimos de milagros, seguimos de ese código 3009 y para todos, buenos días. El día de hoy aquí estoy viendo espectacular el clima para llegar hasta acá. Todos los plataformeros de la ciudad de Cali, aquí vamos a estar hasta las 10 de la mañana. Apenas terminemos de entregar, escuchen bien, 93 y unas más remesas para todos ellos. Me dice por acá Vanessa que ya salió el primer vehículo desde el Tropicomedor con las remesas que vamos a entregar hoy para ellos. Así que de la mano de él, de la mano del mejor, de nuestro Padre Celestial, para decir gracias por este fin de semana, celebración de amor y amistad, de globitos rojos en diferentes restaurantes. Veo también por ahí la gente con ganas de comercializar, de vender todo este fin de semana, celebración de amor y amistad, porque después de amor y amistad, ahora sí esto prácticamente se acabó, ahora sí ya estamos ahí pegaditos para el mes de octubre, noviembre, diciembre, y mejor dicho, que se venga, porque yo sé que el caleño es resiliente, el caleño tiene fe, el caleño tiene esperanza, el caleño se levanta todos los días, y ya estamos también en las cámaras, ahí en YouTube, en mi Tropicana TV, ahí los voy a ir saludando uno por uno, y aquí estamos entregando las remesas para el día de hoy, porque lo más importante es que hoy nos vinimos, como se digo, o como digo yo todas las mañanas, bañados, peinados y cepillados para el día de hoy. Gracias, mi hermano Pite, de una vez. Aquí estamos enfrente de las piscinas Hernando Botero Virne. Aquí está Tropicana, la más bacana, en esta tercera hora que tenemos de información, de conocer las historias también de todos los plataformeros de la ciudad de Cali. Tenemos tantas cosas bonitas para contarles. Hágale, mi hermano Pite. Los que van por acá, los que no tienen calcomanía también, los que trabajan en plataforma, lleguen de una vez, porque vamos a estar entregando, sí, con la ayuda de él, en el camino largo, bonito, de esa fe, de esa luz, porque no nos vamos a olvidar. Código 3009 es el código de Tropicana durante este mes de septiembre. Kevin Tombe desde las 4 de la mañana, Tito Varelo, y está por aquí el mejor lector de noticias de la ciudad de Cali, Tito Varela. Tito, buenos días, ¿cómo amanece Cali?
2: Muy buenos días para ustedes, Mauro, buenos días una vez más para Tombe. Desde las 5 de la mañana estamos acompañándoles, así que aquí estamos, señoras y señores, en las piscinas Hernando Botero Ovirne, donde vamos a entregar 93 y una remesa más.
0: Y unas más.
2: Sí, lógicamente, aquí a toda la gente que también le ha tocado el bolsillo, la gente de las plataformas y demás. Así que, de la mano de Dios, arrancamos con este viernes espectacular, viernes de amor y de amistad. Recuerde, si usted no tiene amor, hágale el amor a la amistad, pero haga algo. Así que, ya, estamos listos. Ahora apenas saquen los cholaos. Ya Mauro dice que me va a gastar una ensalada de frutas y demás.
3: Ahorita le caigo, ahorita le caigo.
2: Sí, porque siempre gastando yo, sí, muy duro. ¿Qué más, hombre, don Mauro?
0: Muy bien, Tito, gracias a Dios. Permito también por acá saludar a mi muchacho Kevin Tombe. Muchas gracias por esas mollejas que me hizo llegar con Tito Varela, hoy untadas en pura mantequilla. Muchas gracias, hombre, mi muchacho
2: molleja, Kevin Tombe,
0: por esas mollejas que me trajo para el día de hoy. Alvarito, papito,
2: saludos para usted.
0: Mi muchacho, buenos días.
3: Buenos días, Mauro. Buenos días para Tito Varela. Buenos días para la parte técnica de Caracol, para los de Digital, para todos los oyentes que están haciendo la filita ahí. Estamos listos para entregar las 93 y un remesas. Buenos días para todos. Hemos venido entregando noticias desde las 4 de la mañana y hoy es viernes.
4: Llegó la hora de ir con las cariñosas, Mayimbo.
3: Pero aquí estamos, Mauro, con todo el swing del fin de semana.
0: Muchas gracias. Listo, de una vez, Alvarito, los primeros 34, sí, las primeras 34 remesas. Aquí estamos con Tropicana en vivo, en el noticiero, en el cómo amaneció Cali de Tropicana. 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
2: ¿Qué
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2: señor
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2: Tan formal, tan pendiente cuando llega uno. 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
0: La hija, Alejandra.
2: 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Pero qué atención, de verdad, no los conocía, pero qué agrado de persona. El Rey del Patín y su hija, Alejandra.
0: Su hija Alejandra, vea, nos dieron, nos facilitaron una carpita, creo, la energía también el internet, porque usted sabe que hoy en día con tanta tembladera que hay en la ciudad de Cali, el internet falla. 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
2: Sabía usted que yo fui patinador, ¿no?
0: ¿En dónde? Pero en el centro.
2: Un almacén de cadena.
0: Pero en el centro usted le tocaba patinar, ¿no?
2: En un supermercado.
0: No, pero es que así le llamaban anteriormente, es que no, él es patinador porque le toca moverse de almacén en almacén, ¿no?
2: Claro, por eso le digo, yo fui patinador en un almacén de cadena.
0: Es verdad, es verdad.
2: Y también fui campeón olímpico en nado mariposa, vea, vea.
0: ¿Usted le gustaba la mariposa?
2: Claro, yo nado bastante, yo soy como el pescado, si no lo sacan, se ahoga. Usted ahí se queda.
0: Usted es el Capas de Cali, ¿no? Usted es el que nadaba en las profundidades del
2: río Cauca. El que sí sabe nadar es su muchacho sí.
0: Ayer me estaba diciendo
2: que se mete por allá al Cauca.
0: Un nadador impresionante, que la otra vez se volteó una lancha y que los niches de parada los estuvieron sacando, ¿viste?
3: Sí.
2: Tomes como ladrillo de segunda, entre más chupe, más se hunde.
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2: Vamos a la misma peluquería. El viejo está con el mismo peluqueado mío. Eso, una cuchilla y alcanza para los dos.
0: Aquí estamos, buenos días. Ya empezaron a llegar por acá los conductores. Deme un segundito, me voy a parar por acá. A ver cuántos conductores alcanzo a ver de plataformas. Aquí en toda la esquina, sobre todo a la 47. Aquí estamos enfrente del Colegio Liceo Departamental. A ver, veo por acá la fila de una vez. 1, 2, 3, 4. Uy, qué carramenta, qué cantidad de gente, plataformeros a esta hora, escuchando Tropicana. Y están vírgenes de calcomanía, o yo. A ver si tienen por acá, si tienen la calcomanía de Tropicana. A ver, hola, buenos días. Venga, yo me acerco por aquí. Bueno, buenas. Me voy acercando por estos lados. A ver, lo voy a entrevistar de una vez. Hola, buenos días, mi hermano, ¿tu nombre?
5: Alexander Bermúdez.
0: ¿Cuál es el apodo tuyo?
5: No, a mí me dicen el gordito. No.
0: El gordito, bien, por acá, ¿tu nombre? ¿Cómo te dicen?
5: No.
0: ¿El flaco o qué? Bueno, por acá, ¿tu nombre?
6: Días, Adolfo Gómez.
0: ¿Tu apodo?
6: Me dicen el gato.
0: El gato, pero no tenés pinta de gato, pero gato angora. Aquí estamos, aquí está el Rey del Patín. Ahorita vamos a entregar los números si la gente quiere tener más información de todos los patines. Tito, Kevin, no sé si tiene algo para vender.
3: No, señor, vamos derecho.
0: ¿Vamos de largo ya?
3: Sí, vamos de largo ya.
0: Venga, deme un segundito a ver si me alcanza la señal, porque ya me está mirando por acá como de reojo los plataformeros de la ciudad de Cali. A ver, estos manes, ¿qué es lo que van a gastar el día de hoy? Porque me han dicho que los plataformeros no gastan nada. ¿Cuál es su nombre, pa?
7: Eduardo Fori.
0: ¿Cómo le dicen usted?
7: Memo.
0: Memo, listo. ¿El nombre tuyo?
8: Nelson Sosa, man.
0: ¿Cómo te dicen?
8: No, pues gordo ya.
0: El gordo, pero a ver, mejor. ¿El tuyo?
9: Alberto Sarria.
0: ¿Cómo te dicen, Alberto?
9: Costeño.
0: Costeño, pero no tenés acento de costeño. Oye, pero no tenés ni carimañola ni nada de eso. Hola, ¿tu nombre?
10: Luis Carlos.
0: ¿Cómo te dicen a vos?
10: No me han dicho nada.
0: Pongámosle un apodo.
3: Pongámosle
0: el lunarejo de una vez. Apodo para el lunarejo, plataformero de la ciudad de Cali. Por acá sigue llegando más gente. Hola, buenos días. ¿Tu nombre?
11: Jennifer.
0: ¿Cómo te dicen a ti, mi amor?
11: El gordito latino.
0: El gordito latino, por acá. ¿Tu nombre?
12: Joan.
0: ¿Cómo te dice, Joan?
12: No me dicen.
0: ¿Estos manes qué? ¿También son plataformeros o no? Pero integre, porque así es muy duro, hermano.
11: La loca Goku,
0: dice por acá. Parce, buenos días. ¿Tu nombre?
13: Richard Samuel Campos.
0: ¿Cómo te dicen a vos?
13: Richard.
0: Richard.

0: Mentira. ¿Verdad, terremoto? Terremoto? El nombre es tuyo, pa.
1: Miguel.
0: ¿Cómo te dicen a vos? La loca, ¿verdad?
1: No, Goku. No, la loca de Goku es la allá,
0: loco. ¿Y a vos cómo te dicen?
1: El loro,
0: el loro. El loro, venga para acá, loca Goku. Venga por esto. El nombre es tuyo, ¿verdad? ¿Qué te dicen así?
2: Bueno, Ricardo Arcesio.
0: Ricardo Arcesio, ¿verdad que sos la loca Goku?
2: No, señor, a mí me dicen gato.
0: Bueno, por acá están llegando y los invitamos a todos. Tenemos 93 y unas más remesas. Aquí estamos con Tropicana, la más bacana, recibiendo a la gente. Y aquí estoy viendo a ver si tienen calcomanía. No, están vírgenes de calcomanía. Están bien esperando las remesas. Aquí estamos, como se dice, con Tropicana en el cómo amaneció Cali de Tropicana. Tito.
3: Me hizo así es, mi querido Mauro. Continuamos a esta hora con toda la gente de las plataformas. Un abrazo para todos ellos. Ya empiezan a llegar las remesas, así que ya vamos a hacer la entrega. Así que pendiente, muchachos, porque ya le vamos a hacer su entrega. Aquí estamos ubicados frente a las piscinas olímpicas. Así que ustedes, señoras y señores, aquí pueden ustedes también traer su aporte. Pueden, recuerden que si usted quiere hacer también su donación, la puede hacer en el Tropi Comedor, ahí en La Floresta, en el barrio Uribe Uribe. Ahí está el Tropi Comedor. Usted puede seguir llevando sus aportes, sus donaciones, y nosotros con muchísimo gusto vamos a recibirlas. Y recuerde que su siembra queda bien entregada, vea. Esto es siembra de la gente que nos dio, que nos donó con los primeros días del terremoto que sucedió el 10 de agosto. Así que ustedes están bien representados por parte de Tropicana, la más bacana, y lógicamente todos dirigidos bajo la mano de Papá Dios.
0: Bajo la mano de él. ¿Y qué cantidad de incendios?
3: Oiga,
0: el día cosa, de ayer, ¿no? Sobre la vía también hacia Sameco. Y también en la ciudad de Cali. ¿Qué es lo que está pasando con los incendios en la ciudad de Cali, hermano?
3: Lo que pasa es que, a ver, lo uno, por las altas temperaturas. Y lo otro, que no falta el dañino, no falta la mano dañina e inescrupulosa que quieran hacer las cosas directamente. Así que el llamado es para las autoridades y también para la gente para que, por favor, ayuden a vigilar estos cerros. O también, ojo que también se puede dar los famosos tierreros. Recuerden que hay gente que, y más ahora que hay tanta gente que quedó sin su vivienda, no falta el vivo, no falta el inescrupuloso que de pronto quiera coger un lote de esos e ir a venderlo o lotearlo. Así que ojo con esto, el llamado para que las autoridades estén muy atentas, porque también puede venir de esta clase de personas. Le meten candela y después comienzan a llegar las invasiones. Ojo que se lo estoy diciendo hoy, ¿no?
0: Las imágenes que ojalá en algún momento, porque yo sé que ahí está Juan también, vamos a hacerle llegar los videos para mostrar en YouTube, en Mi Tropicana TV. Mi Tropicana TV, porque ya estamos conectados, se suscriben totalmente gratis. Vamos a ir mostrando todo lo que pasó el día de ayer en la tarde-noche en la ciudad de Cali con los incendios. Y otra cosa que también preocupa muchísimo, el gerente de Encali, Roger Mina, advirtió que Cali no estaría exenta de posibles racionamientos por el
3: es
0: fenómeno
3: se lo dije,
0: del niño.
3: Se lo
0: Hay
3: dije
0: que cuidar el abuelita, Tito.
3: Ayer se lo dije a Kevin que ya Bogotá lo tiene, ya Medellín lo tiene. Muchas ciudades de Colombia tienen ya el racionamiento. Que todavía Cali está un poquito, digamos, abastecido por los embalses, ayer dimos la noticia, pero esto no quiere decir que si nosotros no nos ponemos la mano en el considere, con tanto gamín, con tanto desadaptado que hay picado a chimba, que comienza a botar y a desbaratar todo, ojo que no es escandaloso, que no es imposible que nosotros también hagamos parte del racionamiento de agua. Así que en la jugada, se lo estoy contando.
0: El lunes que estábamos por el lado del centro, que pasamos ahí por el bulevar, Kevin, vimos
4: sí, señor.
0: El río Cali, ¿cómo estaba, no?
4: Muy solo, Is.
0: No, y bajito.
4: Y bajito el río.
3: No, solo siempre mantiene, lo que estaba era seco, hombre.
4: El río está seco, me llegaba también información de mi hermana que en Palmira se secó el río que pasa por el barrio Parques de la Italia.
3: Ole, se secó completo.
4: Todo
3: ese río, lo chupó su hermana, hombre.
4: No, sino que se secó. Y el río Cali está

0: muy bajito y también muy solo el, Meléndez, el tema, ¿no?, del centro también.
1: El río Meléndez también, que viene presentando problemas y demás. El Aguacatal.
0: ¿Qué dice la gente del barrio Aguacatal con ese río tan cochino?
2: No, y ese río cochino, y usted sabe de dónde viene, por qué cochino.
1: Claro, es el barrio total.
0: Del Aguacatal. Culpa de Tito.
1: No, es Mauro que mantiene la banda a la gorra.
2: Color, hermano, ese río del Aguacatal es un color café, ¿sí?, sucio. Huele hasta feo también a veces.
1: Sí.
2: Y esa zona tan bonita, porque ahí está muy pegadito la escuela de bomberos, pero ese río que pasa por allá al lado, eso es sucio.
1: Sí, sí, sí, sí.
2: Sucio, sucio.
1: La gente que no le pone cuidado a la cosa.
0: La gente es cochina.
2: Pero ese río viene desde allá arriba, por el sector donde estaba la mina, viene sucio, hermano, sucio. Y también ha dicho el gerente de las empresas municipales, Roger Mina, que por favor hay que denunciar, Tito, los lavaderos irregulares de la ciudad de Cali.
1: Esa es otra
2: porque
1: cosa.
2: Yo sé que hay muchos.
1: Ojo con eso, porque no falta el vivo que también esté desviando el agua por otro lado. Por ahí tienen su escape, tienen su llave oculta y se están chupando la poca agua que queda. Ayer, vuelvo y repito, ayer entregábamos una noticia en la cual hasta el momento se descarta el racionamiento. Más tenemos que tener mucho cuidado, mucho juicio con el manejo del agua. Por cualquier momento no se descarta que pueda
2: nos
1: llegar.
2: Nos pasa factura, Tito.
1: Lógico.
2: Nos pasa factura.
1: Lógico.
2: Y aparte de eso también mucho cochino echando los residuos a los ríos
1: y
2: de
1: ojo,
2: la ciudad de Cali.
1: Y ojo,
2: basura,
1: porque esa es otra.
2: He visto muchos,
1: sí, señor,
2: en las calles, en las vías de la ciudad de Cali, pasando cerca a los ríos, hermano, abre la ventana y ¡frum!, la bolsa para
1: ahora
2: allá.
1: Ahora que venía, por ahí por la primera, venía una señora con su carrito de ventas, muy bonita, muy chévere, cuando la veo que soltó una chuspa y la tiró al piso. Le digo yo, vea, que le cayó como que las arepas. Me dijo, ¿usted cómo?
0: No se ha metido,
1: viejito. Así le gritaron. Me mandó a comer Damier, le dije, no, pero estoy en ayunas, hoy ahorita no puedo.
2: Es que como no cuidamos lo nuestro.
1: Por eso,
2: Tito,
1: pero es que, mire, pasan en el carro, claro, cogen, tiran la envoltura, claro, y entonces, es que para eso yo pago, para que me hagan aseo. A ver, entonces, que porque yo pago para que me hagan aseo, eso a mí me da la razón de mantener eso sucio. No, una cosa es uno ser cochino. Así no es, así de sencillo.
2: Y hay lavaderos en la ciudad de Cali que están autorizados, que por favor ustedes un fin de semana lleven el vehículo, 30, 40, 50 luquitas, que vale el lavado en lavaderos que sí están con el sello que es, Tito.
1: Yo no lavo el carro mío desde el último aguacero que cayó.
2: Pero he visto también más de uno que el fin de semana, el sábado y el domingo, en plena manguera, mi hermano, y he chorro.
1: O se van para el río, o se van para el río a lavarlo.
2: Entonces, aparte de eso, también hay que tener muy en cuenta, oyentes de Tropicana, que hay la posibilidad de que se deban implementar medidas de racionamiento tanto en Cali como en otras regiones del país, porque no cuidamos el líquido vital, no cuidamos,
1: ojo,
2: el agua, Tito.
1: Ojo con lo que usted está diciendo, de que hay gente que está echando basura a los sumideros, ahora porque estamos con esta sequía, pero espérese que se meta el agua, espérese que coja un invierno bien bravo, y ahí es donde vamos a empezar a pagar las verdes y las maduras por la cochinada. Pero como la gente hace y deshace, hace ochas y bizcochas, entonces, hermano, y uno va, les dice algo y se gana un madrazo. Vuelvo y le repito, hoy la señora iba con su carrito bien chévere, bacano, cuando la veo que soltó la bolsa y la tiró ahí al andén. Entonces, hermano, le dije, vea, le callaron las arepas.
2: Mucho cochino en la ciudad de Cali, increíble, pero cierto. Van en su vehículo, abren la ventana, no les importa nada, nada, nada, nada, nada. ¿Y qué hacen? ¡Pum! La basura a los ríos de la ciudad de Cali.
1: Señor.
2: Hermano, vuelvo y les digo, yo sé que todo el mundo tiene el derecho a trabajar, pero el centro de Cali también en horas de la noche.
1: Eso también es otra cosa, que eso no,
2: semana,
1: eso
2: Tito,
1: no, eso no hay
2: diciendo,
1: arrimadero,
2: hermano,
1: por allá, papi.
2: Hermano, qué cantidad de plástico.
1: El centro de Cali, y qué pena
2: en el centro de Cali.
1: Qué
2: hermano.
1: Pena tener que decirlo así, lo digo porque soy caleño, porque también pago impuestos y porque también me toca a mí pagar predial y demás. Pero ir al centro de Cali, eso es una odisea. Cuando no es la gente metiendo vareta y que sale uno trabado de allá, es ese basurero y toda La Habana y ese mal olor. Ojo, si así quieren, también. Ayer estaban quejándose la gente de San Andresito Sur porque los hayan reubicado. Pero es que también tenemos que tener sentido de pertenencia Y esto no lo digo por ellos,

0: lo digo por los comerciantes que están en el centro, mantengan la zona bonita. No hay cosa más bonita, viejo Mauro, o dígamelo usted o dígame, hombre, que usted ir a un sitio donde es agradable, que usted entra, que ve bien todo organizadito, limpio. Hermano, usted le dan ganas de comprar, pero usted llega a un sitio donde parece pichadero de ratas y usted quiere salir escorriendo, hermano. Entonces no, a la parte seria. ¿O no, don Tombe?
1: Tiene toda la razón, mi viejo. Tiene toda la razón lo que dice el viejo.
0: Vea, llegaron los dedos, vea.
2: Es que es en serio, hermano.
1: Pero manden algo para acá.
2: Papi. Gracias, papi.
0: Vale.
2: El recorrido que uno hace después de las 7 de la noche en el centro de la ciudad de Cali, qué cantidad de plásticos desechables tirados total. En las calles, hermano.
0: Y llueve, y llueve fuerte en la ciudad de Cali. ¿Dónde va a dar todo bueno, eso, hermano? Es lo que yo le digo. Y vienen las inundaciones, vienen las emergencias. No estamos saliendo apenas. Apenas nos estamos medio levantando de esta catástrofe que pasó. Y ahora se viene el agua en cualquier momento y ahora vienen las emergencias por inundaciones y demás. Entonces, hermano, vamos a ser también prevenidos. Tenemos que prevenir las cosas y para qué esperar que llegue el momento para luego sí los ayayay. No, es ahora donde tenemos que tener el considere. Ole, nos sirvió el mensaje que nos mandó la naturaleza. Eso también. La gente se pregunta, vea, pero ¿por qué tanto temblor? ¿Por qué tanta cosa? Lógico, es algo natural, es algo que sí o sí va a pasar y sigue pasando y sucederá, porque tiene el movimiento la Tierra. Pero también nosotros tenemos parte de culpa, porque vamos y hacemos dragados, vamos y hacemos huecos y hacemos de todo y nos tiramos también la naturaleza y demás. Y después nos cobra factura, ¿o no?
2: Esos que van los fines de semana también con las familias a dejar la basura al río Pance, a cualquier sitio turístico de la ciudad de Cali, hermano. Llevan la olla, compran el pollo, el cilantro, el plátano, la papa y empiezan a hacer pues. Sí, miren, es muy bonito.
0: Mira el daño,
2: y es
0: mira el daño
2: familiar en la ciudad de Cali, el sancocho. Pero es que también tengamos conciencia, por favor.
0: Mira el daño tan berraco que le hicieron ayer a ese cerro. Mira ese cerro ayer cómo ardía. Cogió casas, cogió de todo. ¿Y eso qué? Solo se prendió. No, alguien tiene que tener consecuencias de esto. Alguien tiene que ser responsable. Esta semana, el fin de semana, pasamos que incluso Tombe, ¡yo, culiseco! Tombe también fue testigo allá al lado de Ciudad del Campo. Tremendo quemazón, ¿o no, Kevin?
1: Sí, es que también por esa zona hay mucha gente que le gusta quemar el tema de cable para poder sacar el cobre, por allá los habitantes del sector. Pero mira que también le sumamos a esto la quema de caña, ese cenicero también que cae en Santiago de Cali. Es muy triste, ¿no? Y es una práctica que no es legal, pero pues que se sigue, no deja de ser noticia. Pero esa que dice Don Tito Varela, no sé si era quema de caña o era quema de algún vándalo por ahí.
0: No, sí, lo que pasa es que también hay mucho desadaptado, es que se ponen a quemar basura, se ponen a quemar cobre, todo. Y hermano, con esta sequía, cualquiera prende, hermano. Mejor dicho, en este momento donde usted tome un aguardiente, se prende de una, hermano.
2: Es que escuche esto, vea. Escuchen esto, oyentes de Tropicana, por acá ya les voy a decir. Un momentico por aquí, desbloqueo rápido. Lavar vehículos afuera de las casas y en las calles, que eso se ve mucho. Lavar fachadas, patios o zonas exteriores, porque también he visto más de uno con manguera lavando fachadas. También regar jardines innecesariamente, también lo he visto. Y aparte de eso,
0: tengo un vecino
2: realizar
0: que
2: actividades
0: sale,
2: que generen
0: tengo un vecino que sale con manguera
2: de
0: en mano
2: agua en la ciudad de Cali
0: a regar el pasto y a regar todo. Sí, eso está bien, el pasto necesita agüita, pero es que el agua también la necesitamos nosotros. Así que ojo con eso también, hombre.
2: Hay que tener mucho cuidado, por favor, con el desperdicio de agua y es el llamado desde las empresas municipales. Oyentes, queremos escucharlos 311-2222-931 porque ya voy a comer el dedito, tranquilo, mijo, pero quiero escuchar. Aquí estamos enfrente de las piscinas Hernando Botero Ovirne, y aquí estamos también afuera de El Rey del Patín.
0: ¿Hasta qué hora vamos a estar aquí?
2: Hasta las 10, hasta la hora que terminemos 10
0: y el reflector que nos están prendiendo, ¿verdad?
2: Sí. Lo que se viene este fin de semana, celebración. Todo esto por amor y amistad, ¿viste?
0: Eso, que sea amor y amistad.
2: ¡Ole! ¡Pite!
0: ¡Pero por Dios!
2: Enfrente de las piscinas, Hernando Botero Virne.
0: Mucha pitadera, pero no traen nada.
2: 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De una vez, oyentes, 311-2222-931. ¿Qué nos dicen los oyentes de Tropicana?
1: Sí, señor. Y estoy buscando.
0: Como dice el dicho, nos vamos en, pa-

0: patines.
1: Señores, vamos en patines. Y también la fiesta. Estoy buscando a alguien para irme a celebrar el amor y la amistad en la fiesta retro de los 90 disco. ¿Yo?
2: ¡Qué tremenda buscando. Fiesta! ¡Es hoy!
1: ¡Es hoy! ¡Es hoy!
2: ¡Es hoy!
3: ¡Es hoy!
2: ¡Es hoy la fiesta que vamos a tener en Retro 90! O sea, el disco ahí muy delantico del Hotel Dan, después de las 8 o 9 de la noche. Eso va a estar muy fuerte esta noche, esta noche, esta noche, porque es hoy, es hoy, es hoy, es hoy, es hoy, donde hoy queda Retro 90 disco, las reservas, Kevin.
1: Mauro, adelantico del Hotel Dan, adelantico del Hotel Dan. 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Es hoy la fiesta Retro 90s Disco. Hoy los esperamos para que con Tropicana la pasemos muy bien, la pasemos sabroso y podamos disfrutar de una fiesta diferente en Cali, ¿no? Mucha gente siempre ha dicho, ay no, pero las fiestas siempre ponen lo mismo. No, en esta fiesta retro 90 el disco va a tener Cuchucuchu. Chucuchuco es que dice, ¿no? Chucuchuco. Vamos a tener baile, ¿no? Y Cuchuco es el alimento de pollo.
4: Cuchuco es el alimento que comen los perros.
1: Vamos a tener de todo en esta fiesta Retro 90s
2: Empanadita
1: Disco.
2: Empanadita bailable, ¿no?
1: Empanadita bailable. Eso vamos a tener de todo, de
2: vamos
1: todo.
2: Vamos a tener el dedito que nos estamos comiendo hasta ahora. Uy, que estamos rico. Mostrando aquí en YouTube, en mi Tropicana TV. Esta noche en Retro 90s Disco, ahí adelante del Hotel Dan. ¿Cuál es el número para las reservas?
1: 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Ahora sí, escuchemos a los oyentes. A todos, buenos días.
2: Tropicana. Vaya, vaya, vaya.
5: Bacana. Buenos días, Tombe, Betallo, Veneza, Titín. Uy, muchachos, buenos días, Dios los bendiga. Espero que tengan una excelente jornada.
1: Qué sol, ¿no?
5: Nada, que la puedan disfrutar al máximo. Lo mismo las personas que van a recibir cada una de esas bendiciones. Y nada, para adelante, llenando corazones, muchachos. Un fuerte abrazo, Dios los bendiga. Tropicana, la más bacana.
2: Gracias.
1: Gracias, mi viejo.
2: Este fin de semana, celebración de amistad. Aquí estamos todos, buenos días. Está Vanessa Narváez, que ya viene para acá, que está despachándolo a hacer remesas desde el Tropicomedor. Kevin Tombe, Tito Varela, el DJ Culi, todos los muchachos de la parte técnica operativa. Está Ernesto, está Panceta, veo por ahí a Edwin. Y también el DJ Juli, Mauro Tallo, aquí estamos, oyentes.
1: Sí, señor. Combo. Tremendo combo, el combo de Mulaló.
4: El combo.
1: 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Más oyentes, 311-2222-931. 311-2222-931. Es el Tropi WhatsApp de Tropicana.
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7: Buenos días, Tropicana, Tropicana, la más bacana. Tito, Mauro, Tombe. Mira, ve, yo vivo por el barrio La Unión de Vivienda. Y hay gente que a los fines de semana pone una piscina al frente de su casa.
2: Oiga,
7: la con agua potable. La mitad, no. Y después que terminan de disfrutar de su día ahí, toda esa agua la botan en la calle. Toda esa agua ahí se pierde. Y no nada más uno, son mucha gente que hace esas cosas, pues, de colocar una piscina al frente de su casa y disfrutar y esa agua la desperdician ahí.
4: Ah, para que vean, hay gente que es inhumana. Hay gente que hace lo que se le da la bendita gana y así no es la vuelta. Después están comiendo de la que sabemos y están llorando. ¿Y por qué? ¿Por qué a mí? Pues, ¿por qué? Pues, pregúntese.
1: Boletero, mi señor, y nos manda un video. Nos manda un video y nosotros acá nos encargamos de todo.
2: Nos mostramos en YouTube, en mi Tropicana TV.
1: Sí, señor. 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

0: 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Hola.
1: Buenos días, Tropicana. Buenos días. Lo que dice Tito es verdad y lo que dice Tayo también. A lo bien ese centro, uy, no, mano, hay basurero de día, de noche, hay poco de marihuaneros por ahí. No, uno sale más trabado que un hijo de madre. A lo bien que sí, no. Los del centro tienen que tener más organización para mantenerlo limpio. Hablar con los de las empresas de aseo que recogen la basura para que recuerden eso cuando ellos vayan a cerrar. Porque es que a lo bien ellos sacan la basura, pero los indigentes van y riegan todo eso.
0: Sí, señor. Por ejemplo, muchachos, ahí en la carrera 10, he visto siempre estos días que salgo a las 3 de la mañana, que están las empresas pues de recolección de basuras. Sí,
2: haciendo el aseo.
0: Haciendo aseo. Pero vaya, mire ahora, a las 7, 8 de la mañana, ¿cómo está
2: ellos,
0: eso?
2: Ellos, ahí sí, como decía mi mamá, levantan para que quepa la otra, oiga.
0: Sí, sí, sí, es muy triste. Y
2: eso,
0: la basura
2: levantan,
0: la dejan ahí y la
2: riegan. Y llega el otro y tenga, lleve lo suyo.
0: Y la riegan, sí, señor. 6 de la mañana, 55. Otra nota de voz.
3: Tropicana, Tropicana. Buenos días, muchachos. Yo escucho, leo, transmito y hago el amor con Tropicana. Muchachos, las entidades gubernamentales deberían de colocar y ser más contundentes en cuanto a las sanciones cuando vean a alguien lavando un carro, llenando una piscina, lavando una fachada o lavando el piso. Que eso inmediatamente sea contundente la llegada de la policía y que sea prácticamente un delito. Un delito, porque es que está metiendo eso con la humanidad. Gracias, muchachos. Un abrazo. Dios lo bendiga.
0: Ojo que ahí se nos está devolviendo el audio.
2: No, sí, tranquilo. Lo que pasa es que me pasaron aquí el micrófono inalámbrico y pensé que estábamos, era por el inalámbrico, pero tenemos son los micrófonos pequeñitos, los inalámbricos, entonces por eso es que no cerraba el switch. Pero hágale, tranquilo, que ya la vi, ya la pillamos.
0: Hola.
4: Tropicana, Tropicana, muy buenos días para los oyentes. Ayer estuvimos a 40 grados, ojo. Ayer llevaba un panal de voz para la casa y me cayó uno y eso se fritó de uno.
2: Sí, le creo.
4: Ahorren el agüita, ahorren el agua. El agua es indispensable para el ser humano. Tengan conciencia de eso.
0: Que Dios... Amén. Es Tropicana la más bacana. Vamos a ir a una pausa comercial y ya venimos con todo lo que está pasando desde allá. 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
2: Volvemos allá a las canchas panamericanas, muchachos.
3: Ay, pues mucho aquí estamos, tema. Aquí ay, estamos. Oiga, qué cantidad desocupados en esta mañana hoy viernes, ¿oíste?
4: Estoy para la foto y bueno, hasta luego, chao.
3: Oiga, qué cantidad desocupados.
4: No, mentira, mentira, esa es la bendición para todos, muchachos.
3: Aquí están tomando las fotos, aquí estamos en YouTube, en mi Tropicana TV, porque estamos haciendo el noticiero en vivo, el cómo amaneció Cali de Tropicana.
4: Con esto se descarta de que somos de los taxis, que somos de los piratas. No, nosotros somos de la gente que trabaja, de la gente que necesita. Así de sencillo, porque es que esa criticadera, si usted no va a dar, no pida. Y si va a criticar, entonces no joda. Así de sencillo.
3: Y la verdad, hemos tenido durante estos días el código 3009, que es el... ¿Cuál es el código milagro? ¿Cuál es el código milagro?
5: 3009.
4: Oiga,
5: ¿cuál es el código milagro? 3009.
3: Es el código milagro en este mes de septiembre. Por aquí
4: 3009, para que juegue el chontico, vea. Se lo da el profesor Numar.
3: Acá están diciendo esta firma, dice por acá. Y lo bueno de conocer los testimonios, venga, uno que se me acerque porque queremos preguntarles cómo está el camello en la ciudad de Cali.
4: Venga, venga, uno que se siente aquí, venga.
3: Uno que se siente, venga.
4: Acá, venga,
3: pero
4: venga,
3: de la pena.
4: Que este man, se toma toda la sopa. Siéntese aquí.
3: Venga, siente acá. Ver, nos queremos escuchar, Tito, hágale.
4: Su nombre, mi rey.
6: Alexander Bermúdez.
4: Alexander, ¿a qué hora sale? ¿A qué hora sale? No, espérate, que es que el man está haciendo la fuerza. ¿No? Usted está como el locutor de nosotros que saca el 10% apenas.
3: Eso, venga. Pero habla como hombre.
4: Alexander, ¿a qué horas arranca la jornada suya y a qué horas más o menos termina?
6: Pues los días de semana, pues empiezo a las 6 de la mañana y pues yo le jalo durante todo el día, pues hasta las 3, 4 de la tarde.
4: Y durante ese horario, ¿cómo es el movimiento? ¿Si hay carreritas o cómo es la vuelta? ¿Hace entrega? ¿Cuánto tiene que entregar? ¿Cuánto le queda? Cuente a ver, hombre.
6: Pues en el momento, pues yo... En el momento, pues, yo saqué el carrito a crédito.
4: Pero igual hay que pagarlo.
6: Hay que pagarlo, sí, señor, hay que pagarlo. Y, pues, uno se genera un tope, ¿no? Pues, sacarlo de la gasolina, lo del carro, lo del crédito. Pero hay que hacerle durito.
4: ¿Sí?
6: Sí, señor.
4: Y queda el quito, aunque sea, para sostener la familia. ¿Cuánto más bueno le puede quedar a usted diariamente que usted diga, bueno, esto fue lo que me quedó, esta fue mi ganancia?
6: Pues así, un promedio de 100, 110.
4: Yo como que pongo el carro mío a piratear. ¿Cómo? Yo como que... Oye, la camioneta queda más, ¿o qué?
3: El billete queda.
4: Mira, le tengo una bonita por ahí, una Duster nueva, la tengo.
6: Claro está que pues, no se cuentan los días de pico y placa, ¿no?
4: Mentira, no, yo voy a molestar. No crea que... Es muy duro, de verdad que, muchachos. Y hoy hemos querido... Esto es parte del pueblo. El pueblo es el que nos ha entregado esto desde que empezó esto del terremoto. Esto es lo que ha traído la gente y esto es para que se den cuenta que la siembra que ustedes hacen llega a las manos que lo necesitan, Rey.
6: Sí, claro. Claro está que pues, a uno como plataformero, pues no, la gente piensa que esto es fácil, que es muy relajado. No, a veces le toca aquí estar aguantando los genios de la gente, ¿no? Hasta como hay otras que son muy gérpides con uno, hasta inclusive que le... Hay servicios que son muy baratos, pero sin embargo la gente es muy consciente. Le da 2.000, 3.000 pesitos por la conciencia de la gente, ¿no? Pero hay otros que realmente...
4: Pero me imagino que ustedes ya en el gremio y todo ya tienen uno que otro ya que es clientecito, que ya lo llama, ve, mijo, recógeme, tal, tal, tal. ¿Por qué no? Uno también tiene su conductor de confianza, ¿sí o no?
6: Sí, claro. A uno le resultan así servicios por fuera también. Y pues ya se convierte uno de confianza, ¿no?
4: ¿Cuál es la anécdota que te ha pasado así, la más que vos digas, uy, parce, de verdad que me asusté o algo hasta así gracioso, alguna hembra que sí le haya dicho, vale, gordito, ¿cómo vas? ¿Cuánto vale la carrera, gordo?
3: ¿Cómo la vuelta?
4: Gordo, ¿será que con Credinalga? Credinalga,
3: no. Más piezas de 10 mil pesos.
7: Desde que ríemos, está tan nervioso.
3: Sí, está nervioso. Le mandaron la mano a la palanca.
6: Nada, así de las anécdotas especiales que he tenido. Una vez que recogí una señora en el rodeo, pues yo llegué cuando era una negrita, ¿no? Y la morochita que yo, oiga, ¿usted qué? ¿Era que podemos montar esta lavadora en el carro? ¿La lavadora? Bueno, yo realmente, pues, a mí no me dio ni risa, no me dio rabia, hermano, a mí me dio esta risa, hermano.
4: ¿Qué le hubiera dicho? Pues quiero de una vez le lavo la ropa, a ver, no me lo he hecho.
7: Papi, gracias, hombre, vea. Los muchachos, hombre, vea. Te dice que usted me hizo acordar del chiste de la muchacha.
6: Yo no sé si usted se acuerde una vez que usted estaba...
4: ¿A mí no me ha llevado?
6: No, en la 44, que una vez yo lo... Usted llegó con la novia, con la mujer, no sé.
4: ¡Oiga!
2: ¡Ay! Con la moza.
4: Y delataron a Tito Varela.
6: Me dio una botita, es buena noche. Yo estaba con mi esposa en un asadero así en toda la mitad por sobre la 44.
4: Era de noche, era con mi esposa. Yo no salgo
2: de la noche. Esa era la moza.
6: Lo que ya la hago.
3: Venga, venga, otro que se siente. Venga, queremos escuchar.
4: Venga, para acá, hombre.
3: Venga,
4: para acá.
3: Venga, vea, el paisa, vea.
4: Vea, mire, vea.
3: El que tiene el poncho, vea.
4: Vea, el mono Jaramillo. Venga, para acá, siéntese, a ver, hombre.
3: El mono Jojoy.
4: Ahí se lo juego, vea. Hable con él, pues, hable con él, hable.
3: Yo me acerco por acá. Mi hermano, buenos días. ¿Tu nombre cuál es?
8: Mi nombre es Sergio Escobar.
3: ¿Desde cuánto, hace cuánto trabajas en plataforma?
8: Hace, ya para 3 años.
3: ¿Cómo está el movimiento después del 10 de agosto, el terremoto? ¿Cómo está?
8: La verdad que después del terremoto esto ha bajado bastante. El trabajito se ha mermado mucho. Pongámosle un 40%. Ha estado muy, muy flojo el trabajo.
3: Bueno, y la gente que dice, los pasajeros, cuando a través de las aplicaciones dice, venga, mi hermano, es que el trabajo está duro, ¿qué dicen los pasajeros?
8: No, pues, la verdad, mano, uno no hace sino escuchar lamentos por toda parte. Y, pues, es desolador ver la ciudad en el estado en que está, porque yo soy una persona que yo madrugo y trabajo por ahí hasta las 8 o 9 de la mañana. Y en ese trayecto de tiempo y los fines de semana cuando las discotecas se mueven más, se ve solamente ciudad sola. Y la gente se queja bastante, que es por toda parte. La economía ha mermado mucho.
3: ¿Cómo está la familia?
8: Pues mi familia, gracias a Dios, está muy bien. Pues a nosotros no nos pasó nada, pero sí mantenemos muy pendientes en cualquier situación.

0: para poder colaborar. Nosotros somos muy colaboradores y nos gusta ayudar bastante a la gente.
1: En estos días después del terremoto, ¿qué es lo más extraño que has encontrado, que has escuchado, que has visto durante todos estos días?
2: Muchas historias que suceden conmigo.
0: Tristeza, caras tristes y la gente llorando. Más que todo, la gente se le sube a uno al vehículo y uno ve mucha tristeza, tanto como al que le han sucedido cosas como al que no le ha sucedido, porque es que el dolor que hay en la ciudad es mutuo, es de parte y parte, al que no le sucedió y al que le sucedió.
1: Oiga, pues son los testimonios de todos los plataformeros de la ciudad de Cali. Hoy estamos aquí enfrente de las piscinas Hernando Botero Virne, y aquí enfrente, muchas gracias nuevamente, porque en la vida me han enseñado a ser totalmente agradecido. 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Y queremos seguir escuchándolos. Hoy 93 remesas y unas más. Ya vamos a empezar también con la Pegasiña. Aquí estamos en la parte de afuera, muy cerquita al colegio Liceo Departamental. Aquí estamos con Tropicana. Escucharlos, Tito, la verdad, cada uno vive su viacrucis a su manera.
3: Claro, total. Uno cree que salir a la calle. Buenos días. La calle es lo más.
1: Difícil. Dígale, buenas tardes, hermano. Mire la hora de llegar.
3: No diga eso, porque
1: mire la hora de llegar.
3: Ahí sí, déjeme que sea abogado del diablo, pero la niña, ella, cada bolsita de esas, empezó a empacarlo desde las 12 de la noche.
4: Es un golpe bajo, jefe, la verdad.
1: No, pero es que mira.
3: Es más, vea, si quiere aquí le tengo...
4: Ay, muchas gracias. Mira. No, es que adivinen en qué traíamos los mercados. En un taxi.
1: Ah, vea, sí.
3: No, pero...
4: El taxista se quedó un poquito dormido.
3: Pero eso es bonito porque ellos también ya les tocó su bendición y ahora les toca a ellos. La bendición, mira que ahí sí, como dice el dicho Vanessa, compañeros, el sol sale para todos.
4: Es verdad.
3: El sol sale para buenos y para malos. Entonces, sí, claro, total. Eso. Y ahora
4: sí,
3: ellos aprovechan.
4: Si una remesa,
3: es más, vea, ya se comunicó conmigo dos taxistas. Me dijeron, papi, si es posible, mañana y pasado mañana téngalos ahí amarrados.
1: Para que no hagan billete, para que todo el billete se quede con los taxistas. Vanessa Narváez, buenos días. ¿Cómo amanece Cali, Vanessa?
4: Buenos días, jefe, para usted, para todos mis compañeros, para todos los oyentes, para todos los conductores que están aquí con nosotros. Ole, ese poco desocupado en Cali, me pego a lo que dijo Don Tito Varela, pero no mentiras, en serio, muchas gracias por atender al llamado, por estar aquí. Créanme que cada una de esas remesas fue armada con mucho amor. Tenemos arroz, tenemos aceite, tenemos el tema de los implementos de aseo, cada uno tiene un paquete de pañitos húmedos.
3: Y vienen con sorpresa.
4: ¿Con sorpresa?
3: Así que, así como están haciendo varias loterías, después de la caja de atún, usted raspa y gana. Ahí viene un premio en la caja de atún.
4: No, pero en serio, venimos de 2 días en el Tropicomedor con Sandrita, con Kenny, con Erika, con Daniela, armando esas remesas para los oyentes. De verdad que muchas gracias. Ya empezamos, Mauro, a pegar las calcomanías y así seguimos con la entrega de los mercados. Pero también recuerden que tenemos en simultánea otra ayuda, y es en pro de los niños de Alto de Santa Elena.
1: ¿Cómo vamos con eso?
4: Tenemos ayuda, pero yo sé que el buen corazón de los oyentes de Tropicana puede permitir que sean más grandes las ayudas que llevemos a Alto de Santa Elena. Es decir, tenemos pañales, tenemos pañitos, tenemos mecato y ropa. Pero, por ejemplo, si hablamos de ropa, tenemos una bolsita así de ropa para niños. Yo sé que los oyentes de Tropicana son más generosos.
3: Pero la ropita está en buen estado, ¿no?
4: Sí, es nueva.
3: Que es lo que siempre hemos dicho, si usted va a regalar algo, de una camisita o de un pantalón que al menos esté bueno, que al menos usted diga, bueno, ese puede servir. Pero es que hay gente que dice, no, apenas tiene 3 puestas. Y uno le pregunta así, la de mi papá, la de mi abuelo y la mía. Entonces, no.
4: diría que la ropa que hay en esos momentos la donó una oyente que se llama Olga. Ella vive en el exterior, tiene a su familia aquí en Cali y por medio de su familia hizo llegar la ropa.
3: ¡Qué bueno!
4: Y es ropa nueva. Nueva.
3: Olga no quisiera vestir un viejito así como yo para ahora, para diciembre.
1: Está descuadrado con lo de diciembre, Tito Varela.

0: Donación para los niños de Altos de Santa Elena.
1: Ahora,
0: ropa para niños, pañales, pañitos húmedos. No tenemos nada de pañitos húmedos en el Tropicomedor. Le agradecemos de corazón si nos puede ayudar con pañitos húmedos y también todo el mecato que sea posible. Juguitos, hit, que rosquillas, que las papitas, que quelos, que leche. Todo en tema de mecato para los niños.
1: Sí, todo eso sirve. Ahora no vaya a pasar que llame de pronto uno o una de esas amargadas que le gusta pelear con el espejo cuando lo mira a ella y vaya a decir, ay no, entonces yo no llevo nada por allá porque como están diciendo que todo tiene que ser nuevo. No, no, la señora Olga envió una ropa para bebé y tuvo la gentileza de mandar lo nuevo. Esto no quiere decir que usted tiene que mandarlo también nuevo, no, en buen estado, en exacto, buen estado. Es decir, mira, por ejemplo, el pantalón de man, o pa' qué, o está roto, o no sirve. Ah, no, ¿es que así es? Ah, yo pensé que era la moda.
0: No, esa es la moda.
1: Ah, ya.
0: Ese es el styling.
1: Vea, está estrenando, pero otro roto más que le salió, vea.
2: Eso, eso es un estilo, hombre, Tito. El estilo.
0: Bueno, los esperamos en el Tropicomedor, calle 33D, número 17F40. Y jefe, me retiro porque voy a pegar calcomanías.
2: Bueno, vamos de una vez, vamos a pegar las calcomanías, los que están vírgenes. ¿Cuántos están vírgenes aquí de calcomanías? Que alcen la mano, los que están vírgenes. No, también. Usted tiene cara, mi hermano, de ser virgen de otra cosa.
3: Hasta creerle, ¿oyó?
2: 7 de la mañana, 15 minutos. Ya estamos aquí, el equipo de Cómo Amaneció Cali, de Tropicana, Vanessa Narváez, el DJ Juli, Kevin Tombe, Tito Varela, Maure Tallo en YouTube, en mi Tropicana TV. Escuchemos a los oyentes en esta mañana porque nosotros, el código 3009, no se les puede olvidar ese código en la ciudad de Cali. Código 3009 es el código de Tropicana, código milagro. Mi hermano, buenos días, ¿su nombre?
4: Jorge.
2: Jorge, ¿cómo le ha ido, papá? ¿Cómo está la familia?
4: Bien, gracias a Dios.
2: ¿Cómo está el camello en la ciudad de Cali?
4: Está un poco flojo, pero se lleva algo para la casa, para la comida.
2: ¿Hasta qué horas trabajas?
4: Hasta las 7.
2: ¿De la noche? O sea, ¿y fines de semana?
4: Sí, fines de semana, medio tiempo.
2: ¿Cómo está la rumba en la ciudad de Cali?
4: Está suave, suave, suave.
2: La discoteca, los sitios.
4: Suave. Esperemos a diciembre a ver cómo se reintegra todo.
2: Bueno, ¿el vehículo es tuyo?
4: Lo estoy pagando.
2: Bueno, ¿cuánto es la cuota más o menos?
4: 1.800.000.
2: Uy, Dios santo, Padre Celestial. ¿Y si se hace la platica para eso?
4: Toca gestionarlo sí o sí,
2: moverlos por todos los lados.
4: Metiéndole duro.
2: ¿Clientela?
4: 10, 12 horas.
2: ¿La clientela?
4: Ahí más o menos, pura plataforma.
2: ¿Cuánto llevas en esto?
4: 3 años.
2: ¿Y si se ve, antes del terremoto se veía?
4: Claro, el cambio es brusco.
2: Sí, porque mucha gente está como temerosa de salir un fin de semana, ¿no?
4: Y más que sigue temblando, se sigue moviendo.
2: Bueno, el mensaje para todos los caleños, Jorge.
4: El mensaje para todos es que disfrutemos cada día como si fuera el último. Con esto que pasó, esto nos deja un mensaje y un aprendizaje de que tenemos que amar, tenemos que hablar, decir lo que sentimos. No nos esperemos que nos pase algo malo para darnos cuenta que la vida es hermosa y que tenemos que sonreír todos los días.
1: Y más empatía también,
2: pero,
1: ¿no?
2: Pero a veces se nos dificulta, ¿no? Lo que dice Tito, esa parte de la empatía, mi hermano, porque seguimos, después del terremoto, no entendimos el mensaje.
4: Sí, desafortunadamente mucha gente es intolerante, no tiene empatía, quiere estar peleando en la calle. Nosotros que trabajamos en la calle, vemos el día a día que gente, porque usted medio se le adelantó, ¡ay! La grosería de ahí para allá. Y no hay necesidad de estar peleando.
2: Bueno, es el mensaje de todo. ¿Y los plataformeros cómo están entre ustedes? ¿Cómo está la unión? ¿Sí hay unión o no?
4: Sí, sí, sí, sí hay unión. Yo pienso que hay trabajo para todos. Hay trabajo para todos y desde que hagamos las cosas bien, siendo honestos y siendo honrados, nos va bien.
2: Dios te bendiga, mi hermano. Gracias por el testimonio, papá.
4: Amén para ti también.
2: Bueno, pues ahí están los plataformeros de la ciudad de Cali. Ya vamos a empezar primero con la pegaciña Segundo, también con la entrega de remesas para todos ellos, hay cualquier cantidad de marcas de vehículos. Lleguen hasta acá, que hoy vamos a entregar para ellos 93 y unas remesas más. Todos los plataformeros de la ciudad de Cali que estén escuchando Tropicana, estamos aquí enfrente sobre las canchas panamericanas, aquí enfrente de las piscinas, Hernando Botero Virne. Aquí está Tropicana en vivo

0: haciendo este noticiero, y ya vamos a empezar con las calcomanías. Nosotros vamos a ir sosteniendo también el noticiero, porque ya Vanessa empezó a decir, bueno, vamos a entregar, vamos a hacer esto, lo vamos a direccionar, para que eso sí, por favor, se sepan comportar, Tito Varela. Y hasta ahora muy
1: sí,
0: bien todo,
1: ¿no? Total, los muchachos juiciosos, y mire que es muy fácil hablar, Mauro. Es muy fácil criticar, piratas, no sé qué vaina, pero mire, 1.800.000 de cuota para pagar un vehículo. Y esto es duro, esto es sacrificio. Entonces, hermano, a veces la empatía es lo que nos está matando. Eso es lo que en este momento necesitamos, más solidaridad. Que este mensaje, que esto que ha pasado, nos deje como enseñanza que necesitamos el uno del otro, Mauro. Recuerde la frase que en el que pelea por la izquierda, por la derecha y demás. Usted tiene dos manos, tiene la derecha y tiene la izquierda, ¿sí o no? Pero usted con una sola mano es capaz de lavarse la cara. ¿Una
0: no,
1: solita?
0: No, uno necesita
1: las dos.
0: ¿Las dos,
1: sí o no? Claro, entonces, claro, hermano, izquierda, derecha, se necesitan ambas. Entonces, no...
0: Lo mismo para caminar, tío.
1: Correcto.
0: También para caminar las dos.
1: Entonces, hermano, esto que nos deje de enseñanza de que no peleemos por partidos, no peleemos por política, por fútbol, por lo que sea. No, hay que saber vivir la vida, recuerden. Cada día es nuevo y cada oportunidad es nueva y la hace Dios para todos nosotros. Lo que le decía yo a Tombe ahora que arrancábamos. Usted tiene la opción. Si usted al abrir la puerta de su casa sale y se echa un costal lleno de problemas, lleno de situaciones que no son suyas, ya es opcional, es su problema. Pero si usted sale con un costal lleno de bendiciones, agradecido de Dios, créame que le va a llegar la hora de llegar nuevamente a su casa de noche y va a llegar tranquilo, relajado. Se lo digo porque yo cargué mucho, mucho peso que no era mío. Me volví viejo cargando problemas de los demás, cargando situaciones que no eran mías. Y cuando ya, afortunadamente, Dios me dijo, bueno, pelado, o usted se pone pilas o se le va la vida. Hermano, aprovechemos lo que nos queda. No sabemos si 1, 2, 3 días... Pueden ser minutos, pueden ser segundos. ¿Cuánta gente se acostó el 9 de agosto tranquilo con las intenciones de ir a trabajar y todo? ¿Y quién iba a creer que a las 7:30 de la mañana iba a tener su casa derrumbada, iba a tener la pérdida de un ser querido o hasta perder la vida, Mauro?
0: Dios santo, es que nos seguimos agrediendo en las redes sociales, las palabras, la intolerancia que hay en la ciudad de Cali gigante, en cada rincón. La gente lo único que hace es hablar desde un punto de vista que desconoce. Nosotros como marca, como Tropicana, que hemos tenido la bendición de Dios porque son los oyentes, escuchen bien, los oyentes. Aquí nosotros no hemos recibido nada económicamente, son los oyentes que nos han aportado desde el exterior, que han visto a través de nuestro canal de YouTube todo lo que hemos compartido, todo lo que hicimos, porque nosotros el lema no vamos a parar. Y ahora en el mes de septiembre el código 3009, por eso el día de hoy viernes, el 18 de septiembre, es para todos los plataformeros de la ciudad de Cali. Aquí están, les estábamos pidiendo durante esta semana un poco de paciencia, sí, aquí están, se han comportado muy bien, han hablado, hemos escuchado también testimonios. Ahora que ya vamos a empezar con el tema de las calcomanías, el tema también de las remesas, muy organizados, porque cada uno, desde lo más profundo de su corazón, ha contado y ha compartido su historia. Para usted que nos está viendo en nuestro canal de YouTube, Mi Tropicana TV, gracias, gracias, pero esperamos mucho más. ¿Por qué? Porque cerramos el mes de septiembre, que es el código 3009, y se viene octubre, que octubre cada fin de semana va a ser para ellos, para todos los niños que están escuchando Tropicana, porque vamos a tener a los niños, escuchen bien. No los podemos dejar solos. Hay niños que todavía mentalmente están sufriendo, están con ese temor, porque hemos notado también, y lo que yo he podido también tener como esa percepción, es de los niños que no los podemos olvidar. Mire lo que pasó nomás en Bogotá, ese tremendo caso. No descuidemos a los niños, por favor. El llamado para todos los padres de familia. Si podemos también, ahora que ya pasó todo esto, pero no sabemos, porque usted sabe que con la naturaleza no tenemos, como se dice, esa bola de cristal y decir, mañana va a pasar esto, resulta que el fin de semana esto, no, la próxima semana esto, no. Cuidemos a todos los niños, por favor, ayudemos, fomentemos el deporte, el fútbol, la natación,

0: voleibol, patinaje, lo que sea, y para el mes de octubre va a ser de ellos, para todos los niños y para todas las familias que están escuchando Tropicana, la más bacana. 7:24, sigan llegando los plataformeros, aquí vamos a estar más o menos hasta que terminemos de entregar todas las 93 y unas más, porque tenemos remesas para todos los plataformeros de la ciudad de Cali. Ya lo hicimos con los taxistas, este fin de semana es para ellos, el próximo viernes también vamos a tener otra actividad a partir de las 6:00 a.m. Vamos a estar ahí en el Parque del Barrio San Bosco, que durante estos días les vamos a ir contando de qué se trata. Y el miércoles 30 de septiembre, escuchen bien, miércoles 30 de septiembre, en el barrio El Guabal, ahí vamos a estar donde el viejo Elkin, que tiene la tienda ahí enfrente de la cancha de fútbol, esa que cada fin de año, cada remate de fin de año, ahí van los jugadores a hacer el partido como benéfico, el partido de las estrellas. Ahí vamos a estar en toda la esquina, porque vamos a tener una jornada grande de esterilización para todos los peluditos. Pero eso será el miércoles 30 de septiembre, porque igual también hay que madrugar, Tito.
1: Deberíamos de hacernos un partido benéfico también nosotros.
0: Yo que mejor. Yo me ahí me tapé 5 penales. En esa cancha del Guabal me tapé 5 penales. Me
1: dijeron que usted ha sido portero, pero de un grill.
0: Ahí volaba yo de palo a palo. Volaba Mauretallo de palo a palo.
1: Eso sí.
0: Tapando penales. ¿Sabes por qué? Porque ahí quedaba con fan del Guabal anteriormente.
1: A Tombe, cuando usted juega fútbol con Tombe, tiene que amarrarle la pata, porque de raco lo levanta pata a un
2: hombre. Sí, yo soy bastante hacha.
0: René Valenciano.
2: Sí, sí, yo soy bastante hacha, sí.
1: Oye, peladito allá del Dobio que cae y lo manda para el Águila.
0: Bueno, ahí estamos entregando ya las remesas. Primero estamos.
2: No me recuerden ese día.
0: De Tropicana. Cuéntame, Kevin.
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2: 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Por ahora les queremos decir.
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2: Sí, pero me imagino yo que debe ser lo que dice Mauro. Bueno, de igual forma, mientras Vanessa está pegando calcomanías, entonces. No,
1: normalmente viene los viernes, los frijolitos y demás.
2: Sí, señor.
1: Si quiere que nos lo manden al Tropi WhatsApp, o que nos lo manden o me lo manden a mí, yo de acá le digo el menú, como quiera.
2: Sí, porque Vanessa debe estar pegando calcomanías a la lata.
1: Ya está ocupadita,
2: sí, claro. Bueno, les queremos decir a todos de que a las 7:26 en Tropicana, la más bacana. 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
2: Bueno, seguimos allá en las calles panamericanas, señores, en ese código milagro.
0: Seguimos.
1: Señor.
2: Es el milagro del día de hoy, ¿cierto?
1: Pero por
0: claro,
1: Dios.
0: Claro, es el milagro del día de hoy. Qué
2: tan rápido, oiga, ya 18 milagros.
1: Oiga, imagínese usted. No, y que sabe que es lo mejor, que gracias a Dios, 18 días. Y no ha faltado el día que Dios nos haya bendecido con ese día. No se nos ha ido un día en blanco, gracias a Dios. Cuando las cosas son del rey, sí, hermano.
2: Yo tengo un milagro para una familia, ahora Juanchito.
1: Ahora voy para el rey del patín a decirle que me hago un milagro.
2: 7 de la mañana, 31. Venga, les quería comentar a ustedes de que si ya empezamos con la entrega de los mercados, ¿cierto?
1: Sí, ya.
0: Sí, ya, ya.
1: Eso ya, ya, ya están evacuando, están juiciosos, mire, vea.
2: Ay.
1: Claro. Como dijo el recién purgado, ya empecé a evacuar.
2: Ay, tan bonito, hombre, tan bonito. Vayan a las redes sociales de Tropicana, estamos transmitiendo por Instagram.
1: Es que Julián, ahí estamos. Es que Julián vio una camioneta, una Duster color champaña, y dijo, ve, ese debe ser plataformero, voy a llevarle una, que no.
2: Esa es la de Mauro.
0: Está oscuro, ¿ves? Más o menos. Venga para acá, mi hermano. Dios lo bendiga. ¿Su nombre?
8: Arles Ordóñez.
0: Arles, Dios lo bendiga. ¿Qué tal, hombre, lo que estamos haciendo por ustedes, papá?
8: Magnífico, espectacular.
0: ¿El mensaje para todos los plataformeros?
8: Que pues escuché mucho Tropicana. De que pues es una cosa emisora que sirve.
0: Dios lo bendiga. ¿Hay nostalgia en usted? ¿Hay nostalgia? ¿Por qué? Tranquilo, tranquilo. Desahogue, ahí estamos a esta hora. Yo sé que hay nostalgia, Tito.
1: Sí, claro,
0: hay
1: lágrimas. No, y no crea que esto lo parte a uno, claro, porque, claro, hermano, a veces uno dice, en serio, yo nunca llegué a verme esperando que me dieran un mercado, sí, esperando que me dieran una ayuda. Es que, vuelvo y te repito, Mauro, mucha gente, y fue lo mismo que pasó con la gente de Venezuela cuando empezaron a emigrar, cuando el gobierno y toda la vaina empezó a sacarlos. Hermano, la gente criticaba y todo, pero es muy berraco vos saber que tenés tu casa y que mañana tenés que coger 2 o 4 mechas y arrancar con una chuspa para otra parte donde vos no te conocen. Esto es berraco, hermano.
0: Venga para acá. Venga.
1: ¿Por qué la nostalgia, mi rey?
0: ¿Por qué lágrimas?
8: No sé.
0: Tranquilo.
8: No, sino por la situación. Una situación muy pesada que estoy llevando, pues.
1: Duro, pero es que vamos para adelante, mi rey.
0: ¿La familia?
8: Bien.
0: ¿Sí?
8: Bien, gracias a Dios, bien.
0: El tema, me imagino que económico, para llevar al hogar.
8: Claro. No, mira que tengo, o sea, el carro, pues el carro lo tengo sin llantas. Mira. No, Dios, le he cambiado aceite porque pues lo he tenido. y ya el aceite está pasado. Pero pues me tengo que rebuscar, porque soy yo con mis tres nietas y mi hija. Y ahí hay la lucha.
0: Hay alguien de pronto, venga Tito, de pronto hay alguien que nos está escuchando.
1: Vamos a llamar, voy a llamar a un amigo.

0: cambio de aceite para mandar.
1: Voy a llamar a un amigo, voy a llamar a un amigo de un taller que es donde yo siempre hago mi cambio. Y voy a hablar con él. Espéreme ahí. Siga.
0: No
1: siga,
0: se vaya a ir.
1: Siga, que imagínese. Algo es algo, dijo el diablo, señor Batito.
0: Y a veces, Kevin y oyentes, criticamos tanto, nos damos tanto palo, señalamos, juzgamos, pero no sabemos el viacrucis que cada uno vive en su interior. Imagínense, llegó hasta acá por una remesa, por la familia, no tiene pues las llantas. Este fin de semana hicimos una labor social con el tema de llantas, cambio de aceite, y así nos damos cuenta, historias por montones. Pero aquí estamos acostumbrados es a otro tipo de situaciones, a juzgar, a señalar, a decir, venga, pero ¿por qué? El día de ayer, que alguien que nos estaba escribiendo ahí en nuestro canal oficial de YouTube, Mi Tropicana TV, nos estaba diciendo, ah, pero ustedes la otra vez estaban diciendo que le regalaron un vestido de novia, que ¿por qué no lo venden para ayudar a la gente? Mi hermano, con ese tipo de comentarios todavía,
1: ¿cómo vamos?
0: Después de lo que pasamos el 10 de agosto a las 7:34 de la mañana en la ciudad de Cali, es más, testimonios, emprendedores que han ido hasta Tropicana, ustedes mismos los han escuchado, personas que lo perdieron absolutamente todo. Todo. Y aparte de eso, nos decían aquí la gente de las plataformas que antes de... Sí, se estaba moviendo el trabajo en la ciudad de Cali. La parte nocturna, no sé cómo están las discotecas, el comercio, que durante este fin de semana, que es amor y amistad, que ojalá puedan salir todos a comprar, a apoyar al emprendedor, que salgan a comprar la rosita, que reserven en los restaurantes, la ropa, la loción, lo que sea, cualquier accesorio de celebración de amor y amistad. Pero estábamos escuchando este testimonio y es muy duro, Kevin y oyentes de Tropicana, muy duro conocer estas historias, conocer de ellos, porque a veces hasta el taxista también tiene su viacrucis, oyentes de Tropicana. Si podemos ayudar, si podemos hacer algo más, hagámoslo. Apoyemos en todo el sentido de la palabra. Caleño no puede comer caleño. Caleño no puede comer caleño. Tenemos que apoyarnos. La gente que continúa haciendo las filas, es que ustedes no se alcanzan a imaginar. Ahorita que hagamos un paneo de todos los plataformeros, la cantidad de gente escuchando Tropicana, diciendo, mi hermano, sí se puede cambiar. Y aparte de eso, no solamente una remesa, hay muchas otras situaciones que también pueden alterar cualquier situación en su hogar, en su casa. La gente que está a esta hora escuchándonos, y pueden seguir haciendo las donaciones, las ayudas, que las pueden hacer llegar al Tropicomedor. Kevin, ¿dónde queda el Tropicomedor?
2: Calle 33D, número 17F40. Calle 33D. Número 17F40, ahí diagonal al Parque de la Iguana, ahí nos encontramos, ahí está el Tropicomedor. Es una pared roja grandota, gigantesca. Ahí es donde a diario pues atendemos a los niños y le damos un plato de comida gratis. Es más, ni uno. Si ellos quieren repetir, se le da repetis a los niños del Tropicomedor. Siempre repiten. Gracias a Dios, al comedor le alcanza para poder, para todos los niños de ahí, del barrio Rafael Uribe. Ahí estamos recibiendo sus donaciones. Calle 33D, número 17F40, la dirección del Tropicomedor, Mauro Tito.
0: Y aparte de eso, por aquí nos está diciendo el señor que ya Tito está gestionando al menos el cambio de aceite, porque usted sabe, si usted no le hace el cambio de aceite a su vehículo en el tiempo, ¿qué es que puede pasar, Kevin?
2: No, pues se le quema el motor y el motor paila. Es que
0: más caro el caldo que los huevos.
2: ¿Cuánto vale la vaina del motor? Una vez que fui a cambiar el aceite mío ahí en la 15 de mi carro, había una Captiva, una Ford grandota, no sé si es, sí, yo creo que debe ser esa, y yo le decía, ve, ¿por qué desmontaron el motor? Claro, la señora nunca le cambió el aceite al carro y el arreglo ya iba en 37 millones de pesos, que una gran parte de lo que vale ese vehículo nuevo. Entonces, si uno no cambia el aceite de un carrito, pues lastimosamente se lo tira para siempre, porque usted, ¿de dónde? Si no tiene para un cambio de aceite que vale entre 200-300 mil, ¿usted dónde va a sacar plata para comprar un motor nuevo o arreglar un motor de un carro?
1: Bueno, espéreme, porque ya empecé a tocar cascabeles y van a consultar ahí con Pluma Blanca y a ver si nos ayudan para el cambio del aceite. Así que espéreme.
2: Oye, ¿cuánto vale? Y aquí le reunimos. Si no, ¿cuánto vale el cambio de aceite?
1: Y si no me dice cuánto vale el cambio,
2: pues reunimos entre todos.
1: Hablamos. Y sí, ya no, pero eso cuente con eso.
2: ¿El más se fue? No lo vaya.
1: Aquí está. Él me dijo que esperáramos 10 minutos y vamos a esperar los 10 minutos. que yo sé que
2: claro.
1: nos van a ayudar. Nos van a
2: o de
1: ayudar
2: pronto porque... alguien en la Energiteca, que pauta aquí en Tropicana. Si alguien en la Energiteca está escuchando, espere, que nos diga.
1: Espere, a ver,
2: yo tengo un contacto en la Energiteca también.
1: Eso va. Y si no, yo tengo un tarro de aceite, resino, alguna cosa le echamos.
2: Yo tengo en el comedor hay de cocina.
1: Eso, le echamos ese aceite de marrano que llevan allá. Eso no pasa nada.
0: Ese 3 en 1, le decimos al rey del patín que nos preste aceite.
1: ¿No? o le echamos 3 en 1, alguna cosa.
0: Eso, algo así.
1: Pero
0: algo
1: de aquí hacemos. Sale con algo. Espere, viejo, no me vaya. Pero nada, siéntate acá, viejo, todavía. Venga, siéntate aquí. Siéntate aquí. Eso, métase para allá, mono. Pati, cortico. Eso.
0: Venga, yo me hago por acá. Y me estaba diciendo que hace 4 meses también llevó el vehículo por el tema de motor. Y está pagando cuotas mensuales para el arreglo del motor.
1: No, claro.
0: Es que, Tito, a veces juzgamos y no conocemos lo que pasa en el interior
1: de
0: cada familia, de la puerta para adentro,
1: claro,
0: Tito.
1: Nadie sabe la sé con qué otro bebe, como decía mi papá. El único que sabe el peso del costal es el loco que lo carga. Así de sencillo, pero es que es muy fácil. Ay, es que ese man, es que es esto y lo otro. Pero, parce, hay gente que... le toca pasar las verdes y las maduras. Entonces espere a ver, viejo, que a eso le conseguimos. Y si no, hacemos una recolecta. Vea, ya
2: Pancho
1: dice que él pone 50,
2: claro,
1: Edwin pone 50, el flaco otro 50, ya vamos 150, Mauro claro. pone 50, ya son 200, ya cuadramos, papi, ya le tengo los 4 clientes para eso.
2: Exacto. Así. Venga, ¿cuánto puede costar el cambio de un aceite? Pregúntale al
1: señor. No, él me dice que con el cambio de filtro y todo, para el carrito de él, está en 190.
2: Ah, imagínese, sí, está económico, 190.
1: No, eso lo hacemos.
0: Sí, eso lo hacemos.
2: 190 no es nada.
0: Llamada, 10 minuticos, no se vaya ahí, mi hermano, algo hacemos, no se preocupe, porque vino hasta acá por la remesa.
2: Hoy le ayudamos,
0: con la
2: calcomanía, claro.
0: Y empezó, pues, con las lágrimas a contarnos su historia. Y así son muchas, Titos. Tito, en horas de la noche también en la ciudad de Cali, taxis también que dicen, uy, hermano, después de las 7, 8 de la noche, 9,
1: claro.
0: Una soledad en la ciudad de Cali. Pero ¿por qué?
2: Muchachos,
0: porque la gente también está temerosa.
1: Cuente.
2: Ya tengo aquí un oyente que tiene un negocio de cambio de aceite. Dice que...
1: ¿Qué se va?
2: Lubricantes Filcar Belarcázar, que le ayuda con el cambio. Ya,
1: ese va. Todo. De una vez, ya. Cuádrelo.
0: Listo,
1: Deme dirección y sí. De una vez metámosle la varilla al viejo para que
2: de una vez
1: lubricantes, cuadremos.
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1: mándeme,
2: del señor.
1: Mándeme la dirección aquí al WhatsApp o...
2: Ya se la mando.
1: O mándeselo al viejo.
2: Mándeme también la placa del señor, por favor.
1: Listo,
2: la placa
1: ya
2: del carro.
1: Ya le mando los datos a través... Escríbame el mío y yo ya le mando los
2: ahí
1: datos.
2: Lo mandé al grupo, Tito. Ahí lo mandé al grupo.
1: Ah, bueno, eso está bien. Oye, pero esa forma, como usted le habla a uno, ¿no? ya, hágale.
2: Ahí le mandé la dirección, chúsele, mándeme chúsele, la placa.
1: Chúsele.
2: Mándeme la placa, por favor, del carro. ¿Listo?
0: La placa, a Tito.
1: La forma, como le hablan a uno, ya.
0: No, es que ya el respeto. Bueno,
2: que no madura, viejo.
0: Que Vanessa tiene el resumen a esta hora de lo que ya hemos entregado oficialmente las remesas para todos los plataformeros de la ciudad de Cali. Vamos a esperar ahí a Vanessa un momentico.
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0: Se pone la capa roja de Tropicana, el DJ Juli, que estamos pegando suficientes calcomanías para el Tito. A ver.
3: 063.
0: La placa.
1: 63.
2: Mándemela ahí, eso.
1: Y ese es un Chevrolet.
2: 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Gracias a Dios, hoy salió una ayuda. Mire, ahí ya me mandaron la placa. Gracias, mi Tito.
1: Mire, vea, ahí ya le mandé la placa del carro, vea.
2: ¿Va para allá ya o qué?
1: Sí, ellos sí, ya, de una vez, papi, se de una vez vaya, porque le alcanza ese aceite que tiene, le alcanza solo para llegar allá, oye, porque no, y le queman esa vuelta. Vea. La placa, Darío Iglesia Valle.
2: Ok.
1: Darío Iglesia 063, un Chevrolet Spar. Ya él va para allá. ¿Qué color es el carro suyo? Un color blanco. Ya blanco. El señor va para allá. Y ya gracias pues a la gente de Filcar, aire puro para su motor. Hágale que de una vez estos manos los vamos a volver clientes porque yo que tengo esa flota de carros
2: estos
1: y todo,
2: voy para allá yo
1: hay
2: también.
1: Que mandárselos para allá y toda la vaina.
2: Sí, señor.
1: La flota de Wallace que tiene... Vea, ya me está llamando ya Pipe, vea también. Vea. Ay, hermano.
0: Bueno,
1: ¿qué hubo, Pipe?
0: Igual para otro.
2: ¡Pal mío!
0: ¿Cómo es que se llama? ¿Filcar?
2: Filcar, sí, señor, Filcar.
0: Lubricantes de Filcar Belalcázar.
2: Vea, que ya van en camino ellos también a abrir el chuzo y le van a dar hasta tinto y pan de bono. Yo, mi viejo.
0: Tinto y pan de bono, mi viejo.
2: Gracias a Dios, hombre, tan bello. Bueno, gracias.
0: Vanessa,
2: gracias.
0: Por favor.

0: favor, coja ese micro que está sonando como raro.
1: Sí, señor.
0: Hasta ahora, 7 de la mañana, 44 minutos, ¿qué hemos entregado?
1: Hemos entregado, pero yo hago cuentas aquí. Trajimos exactamente 120 remesas. Es decir, que en este momento nos quedan 66, entregamos 54 remesas ya, 54 conductores. ¡Ole, chao! Muchas gracias a todos los conductores que se tomaron el tiempo de madrugar, de venir aquí con su vehículo. Recuerde, hoy es el Día de las Bendiciones para los conductores de plataforma. Entregamos ya 54 remesas, rezan 66 remesas aquí en este lugar. Estamos exactamente en toda la zona de la Novena, al frente de las piscinas de aquí, de las canchas panamericanas. Tenemos en ese momento, jefe, 66 bendiciones disponibles para conductores que lo necesiten. Quizás, no sé, de pronto, ustedes que creen, compañeros, que a ellos les dé como pena recibir esa ayuda.
0: Puede pasar, Vanessa.
2: Claro, lo que pasa es que no crea, Vanessa. Hay gente que no es que sea ego ni nada, sino que yo soy uno, y perdone que hable en primera persona, ¿qué? Pero yo soy uno que a mí me cuesta decirle, Vanessa, regáleme tal cosa, o deme tal cosa. Usted vio que yo a ustedes les dije de cuatro
3: de una ayuda,
2: remesas, sí. Y lo pensé tres veces decírselo, okay. Y no eran para mí, eran para entregárselas a personas que lo necesitaban. Pero sí hay gente que de pronto le cuesta, o hay gente que les da pena, bueno, qué sé yo. Pero lo cierto es que hacemos el llamado. Si usted, papi, es plataformero en este momento, usted está escuchando la emisora, ¿qué debe hacer, Vanessa?
1: Pues directamente llegar aquí donde estamos nosotros ubicados, en toda la Novena, frente a la zona de las piscinas, aquí donde está el Rey del Patín. Aquí estamos nosotros ubicados, créame que es con mucho amor, es de parte del cielo esa bendición, y si usted lo está necesitando, amigo conductor, pues acérquese, que tenemos para darle esa bendición de parte del cielo. Nuevamente, para agradecerles a todos los oyentes que hacen posible esas entregas, porque siempre ustedes creen en que nosotros queremos ayudar al que lo necesita, donando esa paca de arroz, esa paca de frijoles. Y me surgió una duda, hasta luego, caballero, muchas gracias. ¿Y si hacemos el llamado a los Didimoto?
2: Puede ser.
0: También.
1: Puede ser.
0: Claro. Ellos también son plataformeros.
1: Exacto.
0: Claro, todo sirve y todo funciona. Claro.
1: Sí, también puede ser.
2: ¿Cómo hace sus cosas?
1: Porque también puede ser que ya los vehículos estén abastecidos también con lo que entregamos. Pero si usted es conductor de plataforma en moto, pues queremos también hacerle el llamado, que aquí lo estamos esperando con una bendición. También para recordarles, en el orden de idea que íbamos, para los oyentes que quieren hacer parte de esto, en el Tropicomedor necesitamos café en libra, chocolate en libra, aceite mediano, harina en libra, enlatados como sardinas y atún, galletas, jabón en barra, jabón de cuerpo, champú en sobres, desodorante en sobres, pañitos. No tenemos ni un solo paquetico de pañitos en el Tropicomedor, y eso es indispensable, Mauro, para los niños, para los abuelitos, así que también nos pueden ayudar con pañitos, cepillo de dientes, toallas higiénicas y máquinas de afeitar para poder seguir haciendo esas remesas.
0: Es decir, entonces, 66 remesas tenemos aquí en este punto.
1: Sí, señor, exactamente.
0: Convoquemos, Vanessa, ya mismo.
1: Los conductores de vehículos que crean que es en serio, ustedes saben que necesitan, pero de pronto les dio pena venir temprano, acérquense, le tenemos su remesa. Y si llegado caso, ya los conductores están abastecidos, usted, conductor de Didimoto, porque sí, si estamos hablando, ahorita venía escuchando, los conductores de plataforma en vehículo decían que muchas de esas carreras son económicas. Pero si hablamos de las motos, hay carreras que salen 3,000, 4,000 pesos. Y si usted ve realmente lo que se queda al conductor de esa carrera, no es mucho. Hoy la gente opta mucho más por usar esta carrera o este uso de transporte que es moto, porque justamente es por eso, sale más económico. Pero entonces el conductor se tiene que estallar más horas trabajando para poder al menos irse con 50,000 pesos para su casa. Entonces, ¿por qué no que hoy esos 50 que se pueda hacer, se los pueda llevar en limpio? Porque va a poder estar seguro con la comidita para el hogar.
0: Bueno, estamos en esta dirección, en la calle Novena, número 37, y de verdad, como siempre me han enseñado, ser totalmente agradecido en esta vida. Y muchas gracias a toda la familia del Rey del Patín del Sur.

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1: No sabía que era el rey del patín.
0: Él es el rey del patín. ¿Quién le puso así a usted el rey del patín?
2: Tenía un almacén. Buenos días. Gracias a Tropicana por esta labor que está haciendo. Gracias por todo. El rey del patín lo puso una niña hace por ahí unos 40 años.
0: ¡Ay, Dios!
2: Sí. Yo vendía patines en San Andresito, iba subiendo y ella me dijo estas textuales palabras, me dijo, eres el rey del patín porque todo mundo te pregunta por aquí, eres el rey del patín. Y así se quedó el rey del patín.
1: El rey del patín. Y muy reconocido hoy por hoy en Santiago de Cali. 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
1: Ah, no sabía eso, el mercado del usado.
0: Lo que pasa es que, Vanessa, ahora que uno está metido como en el tema del patinaje, lo digo en especialmente por
1: Rafaela.
0: Claro, uno ya empieza a conocer mucho más porque un patín profesional requiere de chasis,
1: ¿de
0: llantas,
1: qué?
0: Botas. Ayer nomás que estaba sentado ahí, le estaba diciendo, ¿cuánto vale esa botica? No, esa botica, el par puede costar más o menos 1 millón de pesos.
3: Ahí se me quitaron
0: solamente
3: las ganas.
0: Solamente la bota.
3: Ahí se me quitaron
1: no
3: las
1: quiero.
3: Ganas.
0: Solamente la bota, las botas, no más. Porque ¿cuánto puede costar un chasis profesional?
2: Un chasis profesional, hay varios presupuestos, varias calidades.
1: ¿Qué es chasis? Fácil,
2: el chasis es donde van las ruedas aliado con la bota.
1: Ok.
2: 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Aquí tengo estos patines porque por culpa suya soy campeón mundial. Tengo mucha historia con los campeones, me da mucha felicidad con ellos. Porque siempre recurren al rey del patín y yo los busco en las pistas de Envigado, los busco en las pistas de Salitre en Bogotá, los busco aquí en la pista de la Mundialista. Todos me reconocen mucho y ellos muy queridos, muy queridos.
0: Qué bonito, ¿no? Chévere. 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
1: 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Y también tenemos redes sociales, ¿no?
0: Vea eso,
1: estamos
0: Vanessa.
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0: tiempo.
1: Ese mercado.
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0: Aquí estamos con todos los plataformeros en este viernes. Lleguen, que aquí está Tropicana, la más bacana.
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7: 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Vanessa.
8: Aló.
7: Ok. Constructora Meléndez, Vanessa.
8: Claro que sí, 8 de la mañana en punto. Es que estoy anonadada, estoy impactada, porque de los tantos emprendimientos que están en esa zona de la ciudad donde a esta hora estamos transmitiendo en vivo, nos han llegado aquí a la mesa de trabajo con champús, con lulada, con empanadas. Si me están viendo en ese momento en YouTube, les voy a chicanear. ¿Qué cuento de amor y amistad? Yo hoy soy feliz con la comida. Mire, tenemos empanaditas. Estoy en serio sorprendida tan temprano. Un saludito para Sancholado. Sancholado está justamente al lado del Rey del Patín. Es también un negocio muy tradicional de nuestra ciudad. Tiene toda esa comida típica. Es frecuentado por turistas. Y gracias porque nos acaban de sorprender con esta fritanguita.
7: Qué rico, mira,
8: y con este champús. Ahí lo pueden ver en ese momento en pantalla a través de YouTube, Mi Tropicana TV, donde estamos en vivo hasta las 10 de la mañana en este noticiero diferente. Y para todos los oyentes, escuchen este dato porque está buenísimo. 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
10: 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En Tropicana, son las
7: 8:02 minutos.
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12: 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En Tropicana son las
7: 8:04 minutos.
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2: 8:05 minutos en Tropicana.
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2: Muy bien, ¿cómo va todo por allá en las canchas panamericanas, compañeros? Con el tema de entrega de los 30 días, 30 milagros. 30 días, 30 milagros. Un saludo para... No sé qué le pasa a mi voz hoy, ve. Aura Pantoja, que está cumpliendo años hoy, que Dios me la bendiga. ¿Cómo va todo por allá, compañeros, con el tema de ayudas, el tema de bendiciones? 30 días, 30 milagros.
4: Sí. Saludos a los conductores de moto que también empiezan a llegar. Aquí ya están llegando los vehículos. Teníamos 66 remesas. Ya hemos ido entregando. Un saludito para Jairo, Harold, Xilófono 419. Para el particular ahí de rojito que va saludando, se va despidiendo. También para el gato Carlos Vaca 479. Son conductores que se la rebuscan a través de una plataforma y hoy están recibiendo esa bendición. Les estamos pegando la calcomanía en esos momentos y también les estamos entregando esa bendición de parte del cielo. Aquí hay un conductor, venga por acá. Yo sigo aquí chicaneando mis empanaditas. Mauro y Tito, la verdad, se fueron a hacer como un refresh. Caballero, buenos días, ¿cómo te llamas?
5: Wilmar Arbolea.
4: Don Wilmar, ¿usted desde qué hora sale a trabajar en su moto? En este caso, ¿usted trabaja en moto? ¿Didi Moto?
5: Didi Moto, Didi Moto.
4: ¿Desde qué hora sale a camellar?
5: Desde las 5:30.
4: 5:30 de la mañana, ¿y hasta qué hora le da?
5: Todo el día hasta que se me descarga al mediodía y lo vuelvo a arrancar. Cuando lo carga, vuelvo a arrancar.
4: ¿Ese es su único ingreso hasta el momento?
5: Sí, el único.
4: ¿Cuánto en promedio le puede quedar a usted disponible después de trabajar todo el día en su moto?
5: Pues la verdad es un servicio muy económico, pero bastante, pero la verdad, no sé, sí, entre 60, 70, 80 trabajando parejo, ¿no? Si le hace bueno.
4: ¿Y con esos calores en Cali, usted en esa moto, el tráfico?
5: No, pues sí, pero pues al medio ya pego para el río cuando mientras cargo el celular, entonces ahí me refresco.
4: Ah, tan bello. Con esos 60 que te puedes hacer al diario, ¿qué responsabilidades tienes que suplir? ¿Arriendo? ¿La familia? ¿Cómo está?
5: La verdad, para la gloria de Dios, mi familia está bien. Yo, la verdad, hoy en día el sustento en la casa y pues el arriendo, lo normal, lo básico, lo básico.
4: Pues hoy vas a poder estar tranquilo porque tiene ya lo que es la comidita asegurada y lo que pueda trabajar el día de hoy va a ser para poder o el arriendo o gastos varios.
5: Ok, claro, mi Dios les bendiga, muchas gracias. El Señor los bendiga porque es una ayuda enorme para todo el mundo, ¿no? Para todo el mundo, lo que necesitan, lo que necesitamos todos.
4: Y lo veo con los audífonos, es decir, que usted anda todo el día en su moto escuchando Tropicana.
5: Claro, claro, por supuesto, Tropicana es lo único que yo escucho todo el día y toda la noche. De que ya me escucho con la que no me duermo.
4: Bueno, que mi Dios me lo bendiga, muchas gracias. Ya ahí le van a entregar entonces la remesa de parte de Papito Dios y por supuesto también de parte de todos los oyentes. Oyentes diferentes, ustedes que donan a diario, gracias, porque con esas donaciones es que podemos hacer eso realidad. Ayudar al que más lo necesita y muchas veces no es estar en la remala, por decirlo así, para necesitar o solicitar una ayuda o que usted tenga un buen vehículo, porque ahora había comentarios que decían, pero es que se ven buenos carros, ¿cómo que van a necesitar una remesa? Ustedes no saben de pronto la realidad que viva esa familia, puede ese vehículo estarlo pagando y por pagar esa cuota del carro se quedan a ras para las otras necesidades del hogar. Qué bonito es saber que van a tener una tranquilidad por unos días porque pueden llevar esta comida a la alacena de su hogar. Así que muchas gracias por hacer esto realidad.
2: En este orden de ideas, pueden llegar los vehículos de plataforma en carro y también en moto, ¿cierto? En moto también.
4: Que Dios lo bendiga. Sí, si usted que es conductor de plataforma en moto, sabe que necesita su ayuda, póngase la mano en el corazón y tampoco es quitarle la bendición a alguien que lo necesita. Si usted sabe que lo necesita, lo esperamos aquí para que usted pueda traer su vehículo, le pegamos la calcomanía y le entregamos el mercado.
2: Muy bien, los estamos esperando a los oyentes de Tropicana, la más bacana. Estamos ahí en las piscinas, enfrente, en el parque, donde se encuentra el parquecito con Tropicana, la más bacana. Ahí está la carpa roja.

0: los muchachos les tocó hacerse para el otro lado porque está haciendo mucho sol del lado del frente de la vía. Entonces, un saludo para todos ellos.
1: ¡Al aire!
0: Seguimos con todos ellos, pero también el doctor Diego Cardona, el Zarquito de la Salud.
2: Sí.
0: Que, ¿cómo le va a sus abuelas con el doctor Diego Cardona?
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0: 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Vamos nuevamente a la novena. Muchachos, ¿cómo va todo por allá?
7: Muy, pero muy bien, mi querido Kevin. Ya me metí un chorizo gracias a...
1: ¿A quién?
7: A Isalens, que me gastó la... Claro, el viejo me dice, yo le gasto el chorizo y usted...
0: Oiga,
7: me
0: yo sin desayunar, ¿ah?
1: A mí no me llegó chorizo.
7: Ah, pero...
1: Pero tranquilos, no. Tengo a Sancholado.
7: Y aquí me llegó también una lulada. ¡Qué delicia! ¿Eso tiene por dentro qué es eso? ¿Qué es? ¿Arepa?
1: Ese es
7: ¿qué
1: es? Champús.
7: Sí, pero ¿esto qué tiene por dentro esto?
1: ¿Cómo así?
7: ¿Arepa o qué? ¿O masato? ¿Qué es esta vuelta?
1: ¿Qué cosa?
7: Esto, no, mira, aquí esto, yo le siento como una vaina con... No, pero está delicioso. Gordo, ¿quiere?
0: Sí, yo quiero un poquito.
7: ¿Quiere?
0: Es que yo solo estoy desayunando una fruta.
7: Ah,
0: ya

0: Dijo que me voy a morir. Y eso, que me voy a morir de hambre porque me quitó el hambre, me quitó de comer. Y no, que al menos los gusanos tengan que comer, decía la viejita. No mentiras. Continuamos, señoras y señores. Aquí estamos al frente de las piscinas de Hernando Botero Ovirne. Y estamos precisamente aquí al ladito también del Rey del Patín. Gracias también a nuestro amigo, el del Rey del Patín, que nos ha atendido como tiene que ser. Ya hemos entregado varias remesas a los plataformeros. Estamos convocándolos. Si usted es plataformero, necesita la ayuda, venga, arrímese, acérquese, que aquí le vamos a entregar su bendición. Vea, ahí está Alvarito. Alvarito, gracias, que siempre como él, ahí poniéndose la número 10. Eso, Alvarito, gracias. El viejo siempre colaborándonos. Por acá toda la gente que pasa también, vea. Unas vecinas bien queridas. Hola, pero por Dios. Eso, bien. Compro de saldo. Vea, la señora se fue a comprar el chorizo. Hágale que el chorizo está rico. Si quiere, me regala la punta. Bueno, continuamos, mi querido Kevin Tombe. Así que si usted es plataformero, si usted también es Didimoto, venga, acérquese, sí, que aquí le vamos a entregar la remesa y le vamos a pegar aquí también la calcomanía. ¿Sí o no, Vanessa?
1: Así es, le estamos pegando la calcomanía. O también, si usted no es plataformero, solamente quiere la calcomanía, usted anda en su vehículo y dice, ve, voy a aprovechar que Tropicana está ahí por la novena y estoy cerca y quiero pegar mi calcomanía, también acérquese. Tenemos muchas para poder también pegarle a su vehículo esa calcomanía y que usted se pueda identificar como conductor oyente de Tropicana. Aquí estamos en ese sector de la novena, entregando esas bendiciones. Gracias a todos los emprendimientos, a todos los locales del Rey del Patín, sino que todos los que están aquí alrededor de la novena, que también Sancho se han visto Lado, afectados. Vea. Sí, Sancho Lado, que Sancho nos hizo Lado, posible también esta comidita típica aquí de nuestra Cali del alma. Pero se nota también, Tito, que
0: señora,
1: se han visto
0: días.
1: Afectados. Buenos días. Baja. Se ve muy sola la zona también, ¿no?
0: Sí, claro.
1: Y lo que nos mencionaba, por ejemplo, ahora Sancho Lado, han bajado las ventas, el turismo
0: colegio,
1: ha bajado.
0: Vanessa, ese
1: el liceo departamental.
0: Liceo departamental, ese colegio ahí, en este momento, me imagino que no están estudiando, no están trabajando.
2: Sí, ellos están trabajando normal.
1: Sí, ahorita, cuando recién estaba ingresando al colegio, aquí había mucha congestión, justamente porque los papás venían a dejar a sus hijos.
0: Ok. O sea que el colegio no tuvo ninguna afectación ni nada por el estilo.
1: O puede que sí, la verdad no sé el dato oficial, pero ya muchos colegios que lograron, digamos que fueron daños mínimos, después de la visita de arquitectos, especialistas y obviamente de arreglarlos, habilitaron sus clases. O puede ser también que alguna zona quedó habilitada, otra no, pero en este caso ese colegio sí está funcionando.
0: Ah, bueno, entonces ahí está. Apenas vengo a conocer ese liceo departamental. Yo sí lo he oído nombrar y todo, pero yo como muy poco salgo, yo no salgo y no de Candelaria al trabajo y de la casa.
1: Eso es importante, Candelaria. Dedicado a su hogar. Mire, desde aquí se pueden ver los niños ahí.
0: A mí me dicen San José, de la casa al trabajo y el trabajo a la casa.
1: Gracias a todos los oyentes.
2: Ya va a decir que usted nunca almorzó en el Bochinche.
0: Ah, no, si en el Bochinche sí, oye, no he almorzado.
2: ¿Cómo no va a conocer el colegio?
1: El Bochinche está ahí en la esquina.
2: Claro, es más, anteayer almorcé allá.
0: En el Bochinche sí, claro, lógico. Y he venido también aquí a las piscinas y toda la vaina. Pero, bueno, ahí vamos. Bueno, continúe, pues, vea, pero por Dios. Bueno, mi querido gordo, ¿qué más qué tenemos? ¿Tenemos para vender algo?
1: ¿Qué le parece si saludamos a los oyentes que están a través de YouTube, Mi Tropicana TV, como lo es Margaret, Gloria Cadavid? Un saludito muy especial para Aura Pantoja. Ella es una oyente fiel de Tropicana, siempre ayuda en las labores sociales y hoy está de cumpleaños. ¡Carajo! Justamente nos deja ahí el mensajito que está de cumpleaños a través de nuestro YouTube. Así que mi reina hermosa, que mi Dios te bendiga, feliz cumpleaños, muchas bendiciones y ojalá puedas pasar este día especial con tus seres más allegados.
0: ¿Cómo se llama?
2: Aura Pantoja. Lady Laura.
0: Ahorita un abrazo, Dios la bendiga, que Dios me la acompañe y me la colme de muchas bendiciones, que hoy le partan esa torta y que la pongan a disfrutar como tiene que ser. Así que para todos los compañeros, vea, dele, si es Didimoto, dele. Didimoto. Eso va.
1: Venga, caballero.
0: Venga, amigo. Eso, como dijo Orlando Contreras, amigo de qué. Venga, siéntese aquí.
1: Pero que no, no mire las empanadas, porque no pienso...
0: Charle aquí con Vanessa, eso sí. Solamente...

0: escuché la entrevista, la empanada no sí, la miré. Okay.
1: La empanada. Caballero, buenos días. ¿Cómo
2: después
1: te llamas?
2: Promo.
3: John Nicol Menares.
1: ¿Desde qué horas comenzás a trabajar en tu moto?
3: Desde las 5 de la mañana.
1: Desde las 5 de la mañana. ¿Cómo está por el momento las calles?
3: Pues estos días ha mejorado un poquito, pues salgo y las universidades de vacaciones, los colegios, ya ahorita se ha puesto a levantar un poquito más.
1: O sea que te mueves normalmente por la zona de las universidades, ahí te sale más favorable.
3: Sí, la parte más que todo del sur.
1: Pero en promedio lo que se ha escuchado es que las carreras en moto son más económicas, en promedio ¿cuánto te puede quedar de cada carrera?
3: Dependiendo, porque hay momentos que está dinámico, es más alto, y hay momentos que está suave. Hay, por lo menos, hay carreras de 3.000, 3.500, como hay carreras que hay, cuando hay alta demanda te la pagan 4.500, 5.000 pesos.
1: Pero imagínese, Tito, una carrera de 3.000, ¿pero usted le quedan los 3.000 completos?
3: Sí.
1: Ah, bueno, le quedan los 3.000 completos. Eso quiere decir que si hoy le va bien, ¿con cuánto se puede ir usted para su casa?
3: 120, 130...
1: Pero ha estado duro o ha estado difícil estos días, eso quiere decir que entonces se ha podido perfectamente ir en ceros.
3: Pues hubo un día que me fui con 12 mil pesos.
1: 12 mil pesos y obviamente las deudas no esperan.
3: No, hay que pagar servicio, por lo menos yo que tengo familia, dos hijos, tengo que trabajar todos los días.
1: ¿Y qué lo motivó a venir el día de hoy?
3: Venía escuchando y los auriculares y dije, voy a pasar a ver, a preguntar.
1: Bueno, pues ahí le van a entregar, caballero, la bendición, muchas gracias. Algo que me parece muy bonito, que Dios lo bendiga, es que los oyentes en moto, usted pensará que no pueden sintonizar la emisora, pero mire que todos cargan sus auriculares y ahí, ¿verdad?, siempre llevan escuchando Tropicana, la más bacana. Yo creo que también, compañeros, debemos de también todos los días como incentivar y saludarlos a ellos. No sabíamos o quizás no lo teníamos tan en cuenta, pero todos los conductores en moto siempre van ahí pendientes de Tropicana, trabajando, haciendo sus carreras, y de verdad que muchas gracias a todos los oyentes que han donado y siguen haciendo que esto sea posible. Recuerden que en este momento seguimos necesitando ayuda en el Tropicomedor para poder seguir ayudando mucho más. Puede que en otra ocasión volvamos a veredas, que también vayamos a otros sectores de Cali, como por ejemplo, queremos ir al sector de Altos de Santa Elena. Por eso necesitamos pañales, exactamente etapa 4, 5 y 6. Estamos necesitando muchos pañitos. No hay un solo pañito en este momento en el Tropicomedor. Y si vamos a llevarle bendiciones a bebés, es indispensable los pañitos. Así como también café en libra, chocolate en libra, aceite del tarro mediano, harina en libra, enlatados como sardinas y atún. Si me preguntas sobre enlatados, tampoco hay enlatados. Con las remesas que armamos para el día de hoy, se acabaron los últimos enlatados que teníamos en el Tropicomedor. Y por ejemplo, los enlatados para las familias que todavía siguen residiendo en una carpa, siguen en ese momento pasando sus noches en una carpa, pues no tienen obviamente una nevera ni nada de ese tipo para poder guardar sus alimentos. Entonces, el desvare que los ha servido mucho a ellos es un atuncito por estos días o unas sardinas. Así que también es importante que en esas remesas no nos falte ese producto. Así que no tenemos nada en el Tropic. Si usted puede donar sardina, atún, así como lo es galletas, jabón, champú en sobres, desodorante en sobre, los pañales de bebé, cepillo de dientes, toallas higiénicas, que también, mujeres, ustedes saben lo importante que es una toalla higiénica para nosotros.
0: Claro, lo necesaria.
1: Y saber que de por sí esas mujeres no estaban pudiendo estar en un baño de una manera más cómoda en su casa, pasar por estas fechas
0: eso a la algo de primera necesidad.
1: Sí, claro. Pasar este tipo de fechas en medio de la intemperie, realmente póngase en los zapatos de esa otra mujer que lo pueda estar viviendo, y al menos démosle esa ayuda de esas toallas higiénicas, y así como también máquinas de afeitar. Todo esto lo pueden dejar en el Tropicomedor, calle 33D, número 17F40.
0: Mire, Vanessa, que si uno quiere ayudar, si uno tiene el deseo y uno dice, ah, yo soy de los que no diezmo porque eso se lo gasta el padre, eso se lo gasta el pastor, pues hombre, es una forma bonita de usted darle de lo que Dios le ha dado a usted la bendición, compartirla con otras personas. Mire, por ejemplo, un paquete de toallas puede estar costando, ¿qué? Por ahí 7, 8 mil pesos más o menos, o más.
1: No más. ¿Más? Las toallas, sí, mire que no más.

0: un, yo que día compré un paquetico, una cajita de tampones.
1: Ah, ok.
0: Y de tampones.
1: Pero vienen, es más caro el tampón que...
0: Vienen 10 tampones, 25 mil pesos. Y una, un paquete de toallas, no sé exactamente cuánto viene, pero que es como la mediana, que estaba como en 20 mil pesos.
1: Imagínese. Pero bueno, usted con 4, 5, 6 paqueticos que usted lleve, o 4, 3, ahí va llevando cuchillas de afeitar, todo eso sirve. Si usted no tiene para hacer una gran ayuda, pues diga, hombre, tengo para llevar 3, 4 paquetes de toalla y tengo para llevar cuchillas de afeitar y demás. Todo eso sirve, por más mínimo que para usted crea que es la ayuda, créame que para la que lo necesita o el que lo necesita es una bendición. Así que los estamos invitando para que se sume a esta bonita causa que está haciendo Tropicana, la más bacana. Desde el minuto uno del terremoto estamos nosotros en las calles de Cali. Ya llevamos 18 días de este mes y prácticamente no hemos parado. Continuamos con las bendiciones y demás. Hoy es la bendición de entregarle la remesa a los amigos de las plataformas y de los didimotos también. Así que si usted es plataformero, no ha venido a reclamar su remesa, acérquese que todavía nos quedan. Así que estaremos hasta las 10 de la mañana para que usted llegue. Aquí estamos al frente, en todo el parquecito. Estamos en toda, estamos en medio de la entrada de las piscinas y en la entrada de El Rey del Patín. Así que venga de una vez, acérquese. Un abrazo, mi hermano. Dios me lo bendiga y ojalá que sea de mucha, pero mucha bendición esta remesa que es de parte de los oyentes de Tropicbien, mi querido amigo que ha donado, que ha traído su detalle, su donación, grande, pequeña, como sea, se dé cuenta que está llegando a las manos que lo necesitan. Así que su bendición, su siembra está llegando y está dando buenos, pero buenos frutos, Vanessa.
0: Así es, muchas gracias, muchas bendiciones para todos los oyentes. Y si nos vamos a temas de noticias locales, a las 8 de la mañana, 27 minutos, le informamos y le recordamos a los oyentes, Tito, está cerrado en ese momento la calle Quinta con carrera 66, este edificio que queda en toda la esquina. Mire, le muestro este edificio, fue incautado por la SAE.
1: Okay.
0: No recuerdo a quién pertenecía ese edificio, pero solamente estaba habilitado la zona de abajo donde había restaurantes.
1: ¿Tiene nombre?
0: Ya le confirmo, es el edificio Arábico.
1: Okay.
0: Ahí en toda la Quinta, en toda la esquina, ese edificio viene abandonado por mucho tiempo y al parecer después del sismo el 10 de agosto quedó muy afectado y en ese momento hay cierre. La Secretaría de Movilidad nos reporta sobre toda la calle Quinta con carrera 66. Las autoridades ordenaron el cierre vial porque Gestión de Riesgo confirma que en ese momento se puede presentar el derrumbe de esa estructura. Hay muchos comentarios en las redes sociales. Las personas dicen que las autoridades dejaron perder este edificio. Por ejemplo, si estamos hablando de los damnificados, pudo haber sido una opción si ese estuviera en buenas condiciones para que ellos justamente ahí pudieran estar de manera provisional. Pero como este lugar ha sido abandonado por mucho tiempo, pues hoy paga o factura exactamente todo lo que no se le ha invertido, no se le ha cuidado, y después de este sismo, pues se ve muy afectada la estructura, por lo que los entes de control restringen el paso en este momento porque hay riesgo de colapso y es una estructura muy grande. Así que para todos los conductores, busquen vías alternas específicamente para que no pasen por esta zona, para que no se genere más congestión, porque si está cerrada, ahí se encuentran los agentes de movilidad, pero busque vías alternas.
1: Continuamos, Vanessa, qué pena, sí, estoy aquí hablando con Kevin precisamente porque necesito urgentemente, necesito comunicarme con el señor que le van a hacer el cambio de aceite.
2: Okay. Listo, espérate.
1: Sí, necesito comunicarme con el señor, que si se puede comunicar con mi teléfono porque hay una persona que ha venido acá y quiere también hacerle una ayuda. Así que si se puede comunicar el señor directamente a mi número de WhatsApp o con usted,
2: Kevin. No, ya yo hablo acá con

0: El señor que le va a regalar el cambio de aceite, le digo que me dé el número y te lo mando, listo.
1: Ah, bueno,
0: es que...
1: bueno, consígame el número telefónico de él, me lo manda y yo se lo entrego aquí al muchacho porque él quiere hacerle una ayuda también para su vehículo.
2: Ah, ok, lo que pasa es que me empecé como a ir en la noticia en medio de la información porque acabo de recibir un mensaje donde una oyente que es muy fiel, que nos ha ayudado y justamente eso es lo bonito y lo, a mí, lo que me parece como... Ella... ha hecho labor social siempre con nosotros. Okay. En esa época del sismo estuvo aún más presente. Y lo que muchos no sabían es que ella tenía un dolor. Y es que su hermano estaba pasando por una fuerte situación de salud.
1: Ok.
2: Y ella estaba aferrada a Dios que su hermano iba a poder salir de eso.
1: Iba a salir adelante.
2: Y en medio de que estaba aquí dando la noticia del edificio, me escribe y me dice, Vane, mi hermano ayer falleció. Para Marce, porque sabemos todo lo que ha pasado en los últimos meses, sabemos que es una mujer que a pesar que la vida le esté dando, es que no, quedo sin palabras, Tito, porque ella, tú la ves y ella siempre la vas a ver con una sonrisa, un abrazo, un mensaje de cariño, de aliento, vamos, tú puedes. Y saber que personas tan buenas tienen que pasar por estos momentos es muy fuerte. Pero mi Marce, aquí está ese equipo de trabajo para ti, por tu hermano. Que mi Dios te bendiga, tú sabes que hiciste todo lo posible. Son las decisiones de Dios y finalmente tenemos que acatarlas. Todo pasa por un propósito y pa'lante mi Marce. Yo la verdad me quedo sin palabras, pero sabes que... cuentas con todos nosotros, especialmente conmigo, un mensaje de mucha fuerza para ti y que mi Dios te bendiga y te dé mucha fortaleza.
1: Bueno, para ella también me uno a las palabras de Vanessa para darle fortaleza y la verdad es que en estos momentos se queda uno corto, sabemos los que hemos pasado por la pérdida de un ser querido, de un hermano, de una mamá, de un papá, sabemos lo difícil que es este momento. Lo único que de mi parte te puedo decir es que Dios te fortalezca. Recuerda que Dios enjuga nuestras lágrimas. Dios está con la viuda, está con el ser que ha perdido a su ser amado. Así que, Marce, para ti también un abrazo fuerte. Aférrate de la mano de Dios y yo sé que tu hermano está muy orgulloso de ti. Y que la gran esperanza, y esto no es una palabra o una frase de cajón, esto sí es cierto, es verídico. Tarde o temprano llegaremos a reunirnos nuevamente con ellos y es donde vamos a vivir como nos lo ha prometido el Señor. Eternamente a nuestro lado, eternamente al lado de Dios. Así que Marce, un abrazo para ti.
0: Es Tropicana, 8:33 a.m. Seguimos nosotros desde la novena con esas bendiciones. 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
0: Código 3009, por eso estamos entregando bendiciones hoy con Tropicana, la más bacana. ¿Y tienes cambios en la casa? ¿Tienes escombros, muebles o elementos que ya no necesitas? 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
0: Volvemos a la novena, muchachos. ¿Cómo va todo por allá?
2: Aquí continuamos, mi querido Kevin Tombe. Y señor, que esté muy bien. Hágame el favor, démele ahí al amigo. ¿Ya reclamó? Bueno, bueno, hágale, pues, hágale. Eso está bien, vea, por acá también llega más. Ay, la señora. Hola, estamos en este momento. ¿Quién es ella? Venga.
3: Mi reina por acá, bien venga, pueda.
2: Siéntese, ¿ya de dónde es?
3: De Sancholado, justamente lo que estamos disfrutando.
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2: Bueno, ¿qué tal? ¿Cómo han estado las ventas?
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2: 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Entonces, ¿esto qué es? ¿Qué estamos haciendo? ¿No estamos chupando este coso? ¿No estamos tomándolo? ¿Cómo se dice? ¿Se digiere? No. ¿Cómo se dice?
3: No, a disfrutar de una deliciosa bebida, bueno, con disfrutar. La pareja, con bueno, el amor.
2: Usted le dice a ella, venga que vamos a disfrutar de una linda lulada y después nos vamos a pasear.
0: Es Tropicana, la más bacana. Seguimos.
4: Los espero para recibirlos con todo el cariño.
3: Es bueno, verdad.
2: Siga, pues, diga, don señor.
0: Hoy finalizamos con la feria virtual, Vanessa. Vanessa.
2: ¿Cómo?
0: Hoy finalizamos con la feria virtual.
2: La feria.
3: Claro, la feria, hoy es el último día.
2: ¿A dónde me va a invitar, hombre?
3: Último día. Ay, le tengo un regalo.
2: Cuente a ver.
3: Se lo entrego mañana. Le tengo un detalle que justamente ayer estuvimos con uno de nuestros santos laboratorios que son patrocinadores que hacen posible esta feria virtual. Estuvimos con Hétero. Le mandaron un detalle, don Tito. Mañana se lo... Ah, ¿Hétero? Bueno, sí. Mañana se lo entrego. Estamos directamente transmitiendo desde el 14 de septiembre y vamos hasta hoy 18. Hoy es el último día de esta feria virtual donde todos los droguistas han podido disfrutar de descuentos y también de muchos regalos. Estamos a través del Instagram en vivo, @negociemoscol, y a través del YouTube, @dne, que ha creído en que nuestra Cali puede brillar de nuevo. Y por eso estamos en vivo a las 4 de la tarde a través de ese Instagram. Hoy, este último día, estaremos sorteando lo que son 2,5 millones para que los droguistas puedan comprar mercancía para su negocio. Y a la vez, recuerde que esta feria lo que hace es, en medio de estos días, ayudar a las droguerías que lo han perdido todo. Ya hemos ayudado a 2 droguerías, una es Droguerías Económicas, que estaba justamente ahí en el sector de Alameda, ese edificio que se derrumbó en Alameda, ahí había una droguería, a esa droguería la ayudamos para que pudiera saldar la cartera, y también hoy va a recibir otra noticia. Y también estuvimos con una dama que por 17 años construyó el sueño de tener una droguería familiar en el sector de Los Mangos. Se vio afectada primero por el estallido, después por las bombas que pusieron en esta zona y ahora por este terremoto. También ella recibió un alivio económico de parte de Negociemos Pharma, que hace posible esta feria virtual. Así que los esperamos 4 de la tarde en punto a través del Instagram Negociemos Call y a través del YouTube @denegociemos. Hoy, último día de esta feria virtual Cali Renace, Negociemos Conecta, los esperamos.
0: Con Tropicana, la más bacana, 8 de la mañana, 41 minutos. Continuamos desde allá con el código 3009. Código 3009, hoy con la emisora diferente. Recordándoles de que, ¿cuántas remesas nos quedan aproximadamente, Vanessa, disponibles? Aproximadamente, muchachos, compañeros. Abuelo de pájaro. Abuelo de pájaro.
2: Yo creo que podemos que decir 2, 4, 6. Yo creo que por ahí unos 20 más o menos. Yo creería que más o menos. ¿Sí? A ver, yo veo. Sí, yo creo que.
0: Bueno, 20, los 20. 25, antes, yo creo que aquí a las 10 de la mañana ya 2, han ido nuestros 4, amigos.
2: 6, 8, 10, 12, 14, 20, 50, 70. Ah, no, espere que me equivoqué.
0: Bueno, cuente bien, hombre.
3: No, sí, pero. Digamos sí. Que 18.
0: 18, ¿vio? Ok, 18, claro, muy bien.
2: Usted no me cree,
0: No, yo le creo,
2: Yo le dije que 20 más o menos. Bueno, hay 18.
0: Y exactamente.
3: Es que mire, están llegando en ese momento mucho trabajador de plataforma, claro, en moto. Qué bonito ver cómo están en ese momento. Esa imagen de ver cómo están amarrando esa remesa grandota en sus motos para llevársela a su familia. Qué de verdad bueno. Que es muy bonito.
0: Tan bellos, gracias a toda la gente.
2: Nos quedan por ahí 16, 17 uh-huh. mercados para que se acerquen los plataformeros. Bien, sí. Pueden, si usted en este momento nos está escuchando, venga, rime, no le dé pena. Tome gaseosita, vaya. Tome la gaseosita.
3: Gracias, Dios le
2: para pague. Que acérquese, venga y se lleve su bendición. Recuerde que esta bendición es del cielo. Esta bendición se la está dando Papá Dios. Así que venga de una vez, acérquese. Estamos aquí al lado de las piscinas Hernando Botero Ovirne. Estamos al frente del Rey Cholao para que usted venga, se acerque y disfrute. Ve, ahí le tengo Cholao, pero como ya se zampó. No hable que se acaba de zampar 3 chorizos Vanessa, y 4. Vea, mire, vea.
5: ¿Vanessa está haciendo dieta o qué?
3: No, ¿qué es dieta?
5: No, la verdad.
3: ¿Qué es dieta?
5: Dieta fat.
3: No, yo mire, hoy estoy. Hoy es el día de las calorías. Ayer aguanté hambre, hoy ya es todas las calorías del mundo.
5: Pero mira, qué bacano toda la atención de la gente, ¿no, Tito? Qué bacano toda la atención. Es una paradita por aquí, fritada en aceite dietético, ¿no?
3: De oliva.
5: Es de oliva.
2: Doña Olivia. Oliva es la señora que la frita.
5: A la gente de San Cholado, a la gente que también está aquí al lado del Rey del Patín.
0: Está muy bajito ese micrófono.
5: Está muy bajito el micrófono.
0: Sí, cállese.
5: Gracias. Nunca en mi vida he tenido tantos micrófonos. Hágale. En mi vida. Bueno, aquí estamos. Venga, Ernestín, pégale, vea. Pégale ahí. Tranquilo, pégale, llévemele a mí. Ah, es el de Vanessa, qué pena, pégale ahí a la lulada, yo disponiendo de lo que no es mío. Aquí estamos con Tropicana, ¿cuánto nos quedan? Porque ya esto se está gustando. A la gente de San Cholado, muchas gracias. ¿Qué tal está la lulada?
3: Riquísima, espectacular.
5: Bueno, por aquí trajeron buñuelitos de todo. ¿Y cómo estamos con los oyentes en esta mañana, Kevin?
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1: 8 de la mañana, 45 minutos.
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11: 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En Tropicana son las
1: 8 de la mañana, 48 minutos en Tropicana.
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0: En esos momentos están atendiendo al señor Alex Ordóñez. Tito, ahí le mando el número del señor.
1: Oiga,
0: Alex.
1: ¿Oyó? Acaba de comunicarse el señor Donales y me dice que gracias a Dios, gracias a esta bendecida emisora, adivine qué.
0: ¿Qué?
1: Le hicieron el cambio de aceite. ¿Cómo se llama el señor del aceite?
0: El señor que nos regaló el aceite se llama Javier Galeano.
1: Don es de Javier Galeano.
0: Filcar Belalcázar.
1: Eso. ¿Cómo se llama el negocio?
0: Filcar. Sí, lubricantes Filcar Belalcázar.
1: Y adivine qué. Cuando yo... De la risa, hombre.
0: Es que wow. me da risa acá.
1: Resulta que cuando yo le estaba pidiendo el número telefónico a usted, se arrimó aquí un joven en una moto a preguntarme por el señor y le dije, pues él está en este momento en Belalcázar, están cambiándole el aceite y gracias a Joan Sosa de Rines Nuevos y Usados, se llama JJ Servirrines y Llantas SAS. Adivine qué.
0: Estoy comiendo chicle.
1: Le
0: ¿Qué
1: regalaron ¿Qué las dos llantas al señor.
0: No, ¿en serio?
2: ¿Cuánto está una llanta, Tito?
1: Una llanta, esas para esos, para ese.
0: Como en 150.
1: ¿Cuánto?
0: 156
1: no,
0: cada una.
1: No, está más. Esas llantas de 150 mil pop valen unas chanclas para usted.
0: No, Tito, yo le compré la llanta del señor la otra vez, 156.
1: ¿Pero qué llanta le metió?
0: Ese era RIN 15.
1: ¿Llantas de Icopor o qué?
0: No, RIN 15.
2: Porque yo necesito dos llantas.
1: Una llanta bajita, ahorita le cuadramos eso. Una llanta bajita.
0: Usted tiene camioneta,
1: bajita,
0: Tito. Bajita, usted tiene camioneta, para camionetas más caras, ¿no? Para automóvil.
1: Yo también tuve carro pequeño y a mí también me tocó...
0: ¿Usted no siempre ha tenido Prado?
1: No, yo la Prado fue la que yo vendí, ahora tengo la Macho.
0: La Tesla.
1: Ahora tengo una Tesla. Una Tesla Presto. Vea, que Vanessa necesita
2: un par de viernes.
1: Necesita un par de llantas para el carro, ya le mandamos para allá cuando esté pelado. Para que le hagan ahí el descuento.
2: @ en Arbaez 01.
1: Eso varilla por esas redes de Vane. Y eso tranquila. Ahora le llevo una empanada de esa con ají y pregunta por el pelado. Ahorita lo llamamos.
2: Hágale, hago, pues.
1: Que sea el milagro suyo, el milagro de mañana.
2: El milagro de mañana sea el mío. Amén.
1: Oye, tengo por aquí el hermano de Mauro que vino a saludarnos.
0: ¿Cuál de todos? ¿Cuál de todos? ¿El del estanquito?
1: Sí, claro, el del estanco, el mono.
0: Ah, ok, dígale que esos días le arrimo allá.
1: Este es el popular pollo de finca. Este fue el que comió.
2: Ese le quedó la satura a todos.
1: Este fue el que comió el crecimiento y al otro no le dejaron.
0: Literal, este es el alto, el más alto de todos.
2: Mentira, jefe, yo aquí soy
1: crecimiento. A este fue el que le dieron farina con crecimiento y este fue el que creció.
2: Ah, pero sí tiene un aire, claro.
0: Ese se parece a Rafaela. Rafaela se parece a él.
1: Este es el padrino de Rafaela.
0: Tito, arrimémosle al negocio hoy.
1: No, ¿cuál negocio? ¿No es que el negocio le tocó cerrarlo?
0: ¿Y eso?
1: Pues del día que estuvimos que lo quebramos.
0: Ah, sí. Sí, ese día me tomé como
2: hoy. Dice el caballero,
1: este es el primo, de los que
0: de los miserables.
1: Sí, sacaron a botella y aparecieron y apenas le pidió la cuenta de volaron.
0: Ese día me volqué como 15.
1: Como el edificio donde está el mono hubo que repararlo, entonces por seguridad y todo, el mono le tocó cerrar, pero yo creo que por ahí en unos 20 días, un mes aproximadamente, volveremos a inaugurárselo con bombo y platillo.
2: ¿Cómo se llama?
1: El chuzo de Mauro se llama.
2: Para la esquina del sabor. Sí,
1: y no, que es que te cuento la historia.
0: La esquina queda un poquito de ladeada.
1: Vos que lo conoces, yo estaba ahí al ladito comiendo mi chorizo, estaba desayunando, y dice Vanessa, bueno, que vengan los de las plataformas.

0: sino que vengan los Didi también y qué tal. Entonces cuando se acerca el mono en esa moto, y yo dije, no, este no tiene pinta de Didi, este con esa maleta tienes pura pinta de gota a gota, ya le iba a hacer bulla. Cuando me quitó el casco dije yo, ah, no, este es el mono, este es el hermano Mauro. No.
1: Hablando de las remesas, gracias a todos los conductores que se acercaron, ya se acabaron las remesas.
0: Ya, todos se las llevaron ya, así que no nos queda sino aquí agradecerle a todos. A Dios ante todo, agradecerle al Rey del Patín, a Sancholao también y a toda la gente de la parte técnica. Y ya quedamos aquí ya a disposición del jefe para que el jefe nos diga para ir a
1: qué
0: horas.
1: De pronto nos puede decir, ya, vámonos todos para casa.
0: Que es que el milagro de hoy es
2: irnos temprano.
0: No, no más.
1: De amor y amistad, muchachos, ya para la casa.
0: No creo. Antes donde nos descuidemos. Llega y abre de una vez la tropiteca, la abre.
1: Y nos dice, sigan derechos a las 12. Ay, no quiero.
0: Bueno, ¿tiene algo para hacer allá, vea, mono?
2: Tengo sueño.
0: Bueno,
2: bueno, quiero que los oyentes de Tropicana. Quiero que los oyentes de Tropicana vayan enviando el audio de Brilla para nosotros poder ir de una vez organizando y agendando sus audios de sus emprendimientos. Entonces con Brilla y Tropicana la más bacana, pues la idea es que me vayan enviando la palabra Brilla y el nombre de su emprendimiento en una nota de voz para que con la sección de Brilla de Gases de Occidente podamos escucharlos y así publicitar su negocio. Recuerden que es muy sencillo, una nota de voz de 30, 40, 50 segundos, máximo un minuto, donde usted nos hable de su emprendimiento. Amigo emprendedor, si la cosa ha estado dura durante estos días y para ese fin de semana usted tiene mucho producido, pues mándeme la nota de voz diciéndome, hey, yo tengo un negocio y quiero que lo publicitemos por Tropicana, ya que Brilla, dale espacio. Así que vaya enviando su nota de voz para que nosotros podamos de una vez ir teniéndolo acá listo. Listo, Filcar, fábrica de filtros y lubriteca. Saludo para ellos que fueron los que regalaron el aceite. Dios me lo bendiga. Un saludo para todos, recordándoles de que estamos al aire y que vamos hasta las 10 de la mañana con Tropicana, la más bacana. ¿Cómo va todo por allá?
3: Muy bien, muy bien. Vea, ahora se acabó de acercar hasta acá esa persona que le escribió a Vanessa esta semana en Los Entusados, que tiene una tremenda historia, pero yo le dije, para dar a conocer la labor social hay que hablar, porque está pasando por una situación que la esposa, la pareja lo dejó, el muchacho con el que estaba ahí hablando. Entonces,
0: pero es que como todo el mundo,
3: Tropicana, Vanessa, de pronto había muchos mensajes y muchas llamadas, entonces me está diciendo, yo le dije, venga mi hermano, para poderlo ayudar, ¿qué? La labor social hay que darla a conocer, porque está pasando por una situación sentimental tremenda y para eso también son Los Entusados. De pronto con lo que estamos haciendo los jueves, ¿qué hicimos el día de ayer,
0: buscando, Vanessa? ¿Qué está buscando? ¿Qué busca el muchacho?
1: Ayer tuvimos todos los jueves, de ahora en adelante, gracias a Mauro que nos ha dado la oportunidad, tenemos una psicóloga invitada, tenemos un espacio de salud mental los jueves de 12 del mediodía a 2 de la tarde en el podcast de Los Entusados.
0: Eso.
1: Realmente, si ustedes me preguntan, compañeros, me siento muy bendecida por Dios, porque este espacio se volvió un espacio donde la gente está expresando todo lo que siente, se está desahogando, está recibiendo apoyo. Y de verdad, es en serio, hay mucho audio al mediodía. No sé si de pronto sea una historia que la hayamos comentado, que haya salido al aire, o de pronto no alcanzó, porque llegan a diario aproximadamente unas 10 historias y solamente podemos contar o nos rinde tiempo para una o dos. Pero por supuesto, si el oyente está dispuesto a contarnos qué es lo que pasa, claro, lo podemos ayudar.
0: Ahora, si está buscando pareja, también se le consigue su muchacha. Y si busca muchacho, pues también se le consigue muchacho a la muchacha, pues ahí toda la vaina. Recuerde que Vanessa a partir de las 12 hace Los Entusados, ese es el cupido del amor. Usted no vino que le mande una carta a Vanessa, dígale a Vanessa, la necesito 60, 90 y 80, y por ahí por ese lado le consigue. Vea, ahí llegó, vea, la muchacha, vea, eso, la mija, vea, entréguele ahí, eso, ahí le podemos, vea, la muchacha es la última que lleva
1: la
0: remesa, vea.
3: La última remesa, y me acaba de escribir por acá Gustavo Fisman Papitas.
0: Papitas, que hay de la vida de papitas.
3: Y me envía esta foto, me dice, van a tumbar, van a demoler el edificio del Molino Rojo hoy. Me imagino que ese sector debe estar cerrado por la parte de abajo del puente.
1: Son dos puntos, en la Quinta, calle Quinta con carrera 66, que es el edificio arábico que estábamos hablando que se va a derrumbar. y en este caso ya el molino, que es algo controlado, pero que también genera el cierre de la vía en ese momento para que busque vías alternas.
3: Ahí, eso es ahí en la autopista con 39.
0: Claro, y pilas que ahí al ladito del molino está también el ancianato, los viejitos que nos fuimos a llevar.
3: Yo me imagino que han tenido que desocupar toda esa parte, decirle, total, por favor, hay que mover. ¿Por qué? Porque se va de una vez, van a demoler. Ole,
0: pero sí sería
3: el
0: bueno,
3: molino rojo.
0: Sí sería bueno ir a dar una vuelta donde los abuelitos.
3: Está pegado de una baba, ¿no?
0: Claro, eso estaba pegado ahí. Pero primero tumbaron el molino y Papitas nada, que gastó la...
3: Y Papitas no gastó nada, Gustavo Fisman, ¿no? No gastó nada, Papitas.
0: Papitas, eso es más duro que cabeza.
3: Dios santo, hay que gastar alguito, Papitas. A Gustavo Fisman, hombre, fuerte abrazo para él, fiel oyente de Tropicana. Y entonces la noticia, en la autopista con 39 van a demoler el edificio, el motel El Molino, aquí muy cerquita donde estamos ubicados. Me imagino que la parte de abajo también ya está acordonada por la Secretaría de Movilidad de la Ciudad de Cali. Entonces se viene abajo también y muchos edificios más de la Ciudad de Cali, ¿no?
0: Claro, ahí estaba Vanessa hablando de otro que van a tumbar.
1: Del Arábico, pero este no lo van a tumbar de una manera controlada, sino que está en riesgo de colapso en esos momentos. El edificio Arábico,
3: están igual, Vanessa,
1: el de la calle Quinta con carrera 66, hay riesgo en ese momento y por eso se encuentran las autoridades, cerraron la vía, no hay paso, calle Quinta con carrera 66, porque se puede venir abajo ese edificio, así que busque vías alternas. Hasta luego, caballero, que le vaya muy bien. Para que los oyentes busquen vías alternas, no transiten por esa zona porque también es de alto riesgo, es riesgo en estos momentos.
3: Esa es la noticia a esta hora. No sé si ya lo habrán tumbado el edificio de la autopista con 39. Que nos digan ahora, ¿no? Pues que tenemos que dar una vuelta en Perú, más o menos. Y en la parte de abajo, la orejita del puente está cerrado. La orejita del puente está cerrado.
0: ¿Viste? ¿Tiene gasolina de carro?
3: No, ese carro anda conectado.
0: Yo le regalo 20 vatios de corriente.
3: ¿Qué dicen los oyentes? 311-2222-931. Escuchemos. Porque tenemos también algo de noticias.
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0: Señoras y señores, estamos al aire en Cómo Amaneció Cali de Tropicana. Compañeros, tenemos un informe también de Chiqui Blogger.
1: Chiqui Blogger, que a esta hora también por acá pasó a saludarnos. ¿Qué dice Chiqui, hombre, desde las calles de Cali?
0: Tenemos una información con el viejo Chiqui ya mismo para que se conecten a través de el, las redes sociales de Tropicana, la más bacana, a través de Mi Tropicana TV y a través también de...

0: Vamos, tenemos informes ahora desde el centro de Cali, estoy exactamente sobre la carrera 10 entre calles 13 y 15 nuevamente, donde hace un par de días fueron desalojados los vendedores de hierbas que llevan más de 30 años en ese sector de Cali.
1: Sí, señor.
0: Ya a esta hora y en este momento se está cerrando lo que es el andén, ya no hay zona peatonal aquí porque están cercando con unas láminas blancas precisamente la parte de ingenieros de lo que sería la obra de Ciudad Paraíso. O sea, en este momento no hay zona peatonal sentido centro oriente, okay, de Cali, desde la 13 hasta la 15, para que tengan precaución para cruzar esta importante vía céntrica de Cali. También se sigue trabajando lo que tendría que ser el separador de la carrera 10 desde la quinta hasta la 26, eso pues para darle un plus diferente y más moderno al centro de Cali. Reitero nuevamente, ya se está acercando este cordón o más bien esta zona peatonal para que la gente que pues normalmente utiliza ese andén para cruzarse de la 13 a la 15, pues utilizar el otro lado para que no tenga ningún riesgo con los vehículos que bajan a gran velocidad por esa importante vía céntrica de la Sultana del Valle. Este es un informe de las calles de Cali de Chiqui Blogger para Tropicana, la más bacana.
2: Muy bien, ahí estaba Chiqui.
3: Gracias.
2: Mauro.
3: Gracias a Chiqui Blogger por esa información desde cualquier punto de la ciudad de Cali. Y nos vamos a ir con esta noticia, como se dice, con la primera, Kevin.
2: Ok, sí, señor. 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Vayan mandando ustedes sus audios de Brilla con su emprendimiento. Sí, vayan enviándolos, por favor, para tenerlos aquí guardaditos. Hoy es viernes y su negocio está mal. Entonces vaya una vez enviando su emprendimiento para escucharlo, porque Brilla se dio el espacio. Vaya a mandar Brilla para yo saber.
4: Primera.
3: Todos los emprendedores, que a propósito, las calcomanías que estamos pegando el día de hoy con Brilla también, ¿no?
5: Sí, señor. Y además que la calcomanía tiene un número pendiente a los oyentes, porque si usted tiene la calcomanía de Brilla, estaremos indicando también cómo van a ser diferentes actividades que haremos para que se pueda también ganar adicional cositas con Brilla y con esos números que tiene su calcomanía.
3: Todos los emprendedores, la palabra Brilla, por favor, 311-2222-931, y ya lo vamos a escuchar aquí en el Cómo Amaneció Cali de Tropicana. Vanessa Narváez, Tito Varela, Kevin Tombe, el DJ Juli, Mauretallo, a todos, gracias por hacer parte de este equipazo, por esta emisora Tropicana. Bueno, la primera tiene que ver porque el gobierno de Abelardo de la Espriella estudia cambios en la revisión técnico-mecánica. Esto deben saber todos los conductores en Colombia. El mejor lector de noticias de la ciudad de Cali está aquí en Tropicana, la más bacana. Tito.
6: Así es, mi querido Mauro, a las 9 de la mañana y 18 minutos, el gobierno nacional avanza en el análisis de una posible modificación del Código Nacional de Tránsito con la intención de actualizar algunas disposiciones que considera poco acordes con la situación económica que enfrenta actualmente los ciudadanos en Colombia, mi querido Mauro de Jesús. Lo cierto es que el gobierno está tratando de que esto sea modificado. ¿A usted le abrió completa? Porque aquí no me abrió y no la mitad, no me vendieron sino la mitad de la noticia. Así que vamos a ver dónde tengo yo, le chuzo aquí. No. ¿Qué se dice más de la información, Mauro? Porque aquí quedamos. A ver, aquí. Eso es lo bueno. Se cerró, vea.
3: Es que el de Vanessa. No, dile continuar, pero mentico, sí, espere. Dele un segundito que él cargue, Tito, porque usted sabe que cuando se redactan las noticias hay que tener toda la precaución a la hora de guardarla en los archivos. Por eso es lo que pasa.
6: O sea, ellos lo hacen es por cuidar. Yo. Ahora pues sí, Tito. Dice que dentro de esta situación también se encuentra la decisión que estableció que los vehículos particulares nuevos deben realizar su primera revisión después de 5 años. El gobierno nacional ha planteado también revisar si las condiciones actuales generan gastos que podría reducirse para los propietarios. Así que de una vez vaya escuchando la información. Mientras se desarrolla este proceso, la Superintendencia de Transporte hizo un llamado a los conductores para que tomen precauciones al momento de acudir a los centros de diagnósticos automotor, como se le llama el CDEA. Dicen que la entidad recomendó en primer lugar

0: comprobar que el establecimiento elegido esté autorizado por el Ministerio de Transporte y figure en el Registro Único RUT. También que esta verificación puede realizarse mediante el directorio oficial de actores del sistema. Otro de los llamados de las autoridades de transporte está relacionado con la denominada revisión rápida. La Superintendencia de Transporte pidió desconfiar de lugares que prometen entregar el certificado sin que el vehículo sea llevado físicamente al centro de diagnóstico. Este tipo de documento no tiene validez y puede generar consecuencias para el propietario del vehículo. Pues a mí nunca me han dicho, traiga la plata y luego le entregamos el certificado.
1: Lo que pasa es que sí lo hay, sí lo hay.
0: Más, Tito. Esta noticia sí lo hay, sí lo hay, lógicamente, pero pues bueno. Dice que durante la inspección los conductores también deben asegurarse de que el vehículo sea sometido a las diferentes pruebas previstas por las normas. Estas están, incluyen la revisión de elementos como frenos, iluminación, suspensión, dirección, automáticos, también sistema eléctrico, emisiones contaminantes, etcétera, etcétera y etcétera. Una vez finalizado el procedimiento, según las autoridades, es importante verificar el resultado del certificado correspondiente que haya sido registrado correctamente en el RUN. De esta manera, el propietario del automotor puede comprobar la autenticidad del documento independientemente de la ciudad donde haya sido realizado el trámite. Finalmente, la Superintendencia de Transporte invitó a los ciudadanos a denunciar cualquier irregularidad que detecten durante el proceso, entre ellas cobros diferentes a las tarifas establecidas o exigidas de pago en efectivo. Las recomendaciones se conocen mientras el Gobierno Nacional continúa evaluando las modificaciones del régimen de tránsito y particularmente las condiciones bajo las condiciones que el gobierno nos está entregando, mi querido Mauro de Jesús.
1: Es decir, dado este caso, oyentes de Tropicana, en el Centro de Diagnóstico Automotor, que detecten que algún vehículo no tiene SOAT vigente, deberá informar pues de inmediato al organismo de tránsito correspondiente.
0: No, es que la mayoría
1: que se inicie el proceso sancionatorio.
0: Por eso, pero es que la mayoría de, bueno, la mayoría no, casi que en todas los centros de diagnóstico, si usted no tiene el SOAT al día, no le hacen la técnico-mecánica.
1: Saben que en algunos sitios...
0: Sí, tito, lógico,
1: esto se pasa por debajo de la mesa.
0: Sí, pero es que eso es lo que están diciendo.
1: Sabe de ahí para allá.
0: Pero
1: muchas veces también cómo se mueve este.
0: Sí, pero...
1: A la caja le suenan los metales.
0: Pero venga, eso era antes cuando no había tanta tecnología para que lo pillaran a uno. Pero ahora con las fotodetención, ahora con las cámaras móviles, ahora, hay guardas que solo con el celular y la placa, de una vez le dice si tiene o no tiene documentación al día.
1: Pero esto es más que todo para los sitios,
0: sí,
1: de la técnico-mecánica.
0: Lógico, pero lo que yo le digo, eso era antes cuando uno llegaba y le decía al man, papi, tengo tanto, páseme el certificado y ya. Ahora con toda la tecnología y ahora con todas las pericias que tienen para pillarlo a uno, eso es un problema comprado. Porque si usted lo llegan a pillar con documentación falsa, eso te puede dar inmovilización del vehículo y te puede dar hasta cárcel como propietario. ¿Por qué? Porque eso es falsedad en documento público. Y eso es... Y eso es...
1: Uno se aprovecha,
0: sí,
1: de esta situación.
0: Sí, pero yo no creo que ya ahora pues vaya a haber tanta... Claro que no falta la mula que de pronto por ahorrarse cualquier 2 o 3 pesos se gane un problema. ¡Oh, no, señorita Vanessa!
1: ¿Qué piensan los oyentes? 311-2222-931 de lo que quiere aplicar el gobierno nacional en todo Colombia. Porque vuelvo y repito, hay muchos sitios en la ciudad de Cali que prestan el servicio. Estoy siendo claro, no todos, que prestan este servicio de la técnico-mecánica, pero también quieren pasar otras cosas por debajo de la mesa.
2: Claro, y mire, para nadie es un secreto como lo dice Mauro. Usted sabe que usted puede decirle, vea, en... ¿Cómo es que se llama la cosita adelante? ¿La guantera?
1: Sí.
2: En la guantera le dejé 30 mil pesitos y usted sabe que perfectamente le pasan el vehículo. Para nadie es un secreto. y esperamos que con lo que estamos hablando no se ofendan estos establecimientos, porque muchas veces ni siquiera el dueño se entera de eso, sino es de pronto quien hace el proceso para habilitarlo o no al vehículo de acuerdo a su estado. Entonces, sí es quizás algo que necesita un control, pero yo siento que por más allá de que el gobierno quiera intervenir en esto, pues finalmente es algo que no se va a poder erradicar, o al menos no de manera inmediata.
1: ¿Qué dicen los oyentes? El Tropi WhatsApp 311-2222-931. Queremos escucharlos en el cómo amaneció Cali de Tropicana. Hoy en vivo el noticiero. Aquí estamos frente a las piscinas Hernando Botero Ovirne. Aquí, como se dice, en este parquecito. Y aquí enfrente también estamos del Rey del Patín. ¿Qué dicen los oyentes? Buenas.
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3: Están los oyentes de Tropicana. Uno de Brilla y uno de la nota de voz, ¿sí o qué?
1: Vamos a ver qué dice. Hágale, hágale, hágale.
5: Buenos días, Tropicana. No, Tropicana.
2: Buenos días.
5: ¿Cómo va a decir que, es que una llanta van a costar
3: 50? 156. Está sordo, viejo. No, vaya para una misa para sordos que tenemos por allá, man.
6: Buenos días, Tropicana. 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
3: Gracias, mi señor. 324-834-1568.
7: Hola, Tombe. Pues, hermano, todo eso está muy bien. Mira lo que sí, todo está muy bien. Pero es que todo este cuento de la presidencia está yendo por otros lados, hermano. Y hermana ya prometió cosas muy diferentes a lo que está en este momento gestionando, ¿me entiendes? Primero que todo, tenemos que gestionar otras cosas más importantes que eso, hermano. Me parece a mí. Eso, o sea, prácticamente el gobierno ya está yendo por otro lado, hermano. Cosas más importantes las está dejando atrás, las está dejando a un lado.
8: Muy buen día, Tropicana, y muchas gracias por la oportunidad. Dios los bendiga. Mi emprendimiento es precocido y congelado. Yo soy el que soy, amén. Fabrico hojaldras campesina aquí en Cali, en la única parte que las consigues conmigo, no las veo en otra parte. Dedos de queso, queso cuajada y dedo hawaiano. ¿Sí? Mi número de WhatsApp para el que le interese mi producto es 317-08-6450. Productos de máxima calidad.
1: Qué bien.
8: Muchas gracias, Dios los bendiga.
3: Gracias, mi viejo. Más oyentes.
5: Pues, ¿qué les digo? No hay nada nuevo. Yo pensé que iba a decir que no, que iba a limitar, que eso tenía que ser más barato a revisión, ¿no? Pero mire, ya no. Nada nuevo. Así como está funcionando, queda. Y yo no sé quién le va a hacer auditoría a esos buses del mío. Los buses del mío botando a CPM todos los días. Como si estuviera botando la plata de ellos, ¿no?
9: Buenos días, señores de la mesa de trabajo.
1: Mira, de la mesa.
9: Bendiciones. Me parece excelente eso, porque es que hay muchos que andan sin pase, sin tecnomecánica, sin SOA. Me parece excelente esa norma, porque es que uno pagando y otros sabrosos sin nada, no. Está bien esa norma. Bendiciones. Hágale pues.
1: Gracias.
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12: Tropicana, la más bacana. Bendiciones a todo el equipo de trabajo.
2: Amén.
12: Dios los bendiga por esa gran ayuda que entregaron el día de hoy. En cuanto al tema de la tecnicomecánica, pues no nos vayamos muy lejos. Mire todos los carros que andan emitiendo ese humo.
2: Uy, sí.
12: Caso casual, las busetas que bajan por la 34, que lo dejan a uno negro. Y supuestamente para la COP habían adquirido unos vehículos para contrarrestar o medir esas emisiones de gases, y eso nunca pasó. Tropicana, la más bacana.
1: Gracias. Sí, hay mucha humarola en la ciudad de Cali, ¿oyó? Sacan esa estufa, mejor dicho, y eso...
0: Eso parece que estuvieran haciendo un asado, la...
1: Uy, Dios.
0: Ayer por esa 34 iban dos...
2: Uy, la 34 es horrible.
0: Iban a dos busetas de la Sultana.
2: Sí.
0: ¡Oh! Pero yo dije, no. Panas, están prendiendo dos carros. Eso echaba humo hasta por las tuercas de las llantas.
2: ¿En serio?
0: Echaba humo esa vuelta.
2: Y uno sabe que esas empresas son muy grandes, tienen y dependen muchas familias de ellas. Pero, ¿en serio hasta cuándo? ¿Quién le va a poner control a esas busetas? Porque la contaminación que le aportan a la ciudad es increíble.
1: 9:31 algo más para decir, tiene algo ahí de Abelardo de la Esprilla, damos el
0: okay.
2: Sí, hablando del tema nacional, aprovechando que estamos hablando del gobierno y de las últimas decisiones que han tomado para el país, también es clave informar que Colombia se retiró de la Equal Rights Coalition. Es una coalición internacional dedicada a promover los derechos de las personas de la comunidad LGBTIQ+. Colombia estaba en la copresidencia junto con España y debía permanecer allí hasta el 2027, pero lo que se conoce por parte de la Cancillería y su justificación es que salieron porque la participación en este mecanismo para el gobierno de Abelardo de la Espriella no era prioritaria y sostuvo que esto no afecta los derechos de la comunidad. Es un punto muy clave porque la comunidad LGBTIQ+ hoy despierta con esa noticia, pero recordemos que esto no quiere decir que sus derechos en Colombia no sean ya justificables o en ese momento hayan sido eliminados al retirarse de esta coalición. Lo que sucede es que Abelardo de la Espriella informa que para Colombia eso no es prioridad. Colombia ingresó a esta coalición en el 2024 y actualmente ejercía este papel junto con España y la salida fue de manera inmediata. Se respalda esa decisión diciendo que Colombia debe definir sus prioridades de política exterior y que pertenecer a esa coalición no es indispensable para garantizar los derechos de los ciudadanos. En palabras más, palabras menos, hacer parte de esa coalición para el gobierno de Abelardo de la Espriella ni sumaba ni restaba a la comunidad. Por lo tanto, la salida, vuelvo y reitero, no implica ninguna afectación a los derechos de las personas. Lo que sí también aportan es que el gobierno de Abelardo de la Espriella respalda una iniciativa como la llamada Ley Laura, que busca restringir determinados tratamientos médicos de afirmación de género para menores trans. Y ese gobierno ha manifestado su apoyo a este tipo de proyectos y como prioridad, y como no lo era en este caso, hacer parte de esta coalición nacional, que está muy viral en ese momento porque se cuestiona la decisión, porque dicen que es un retroceso en el liderazgo internacional que Colombia estaba asumiendo al estar como en esa copresidencia y que además obviamente se tiene muy en cuenta que las cifras, por ejemplo, hablando de asesinatos a personas de la comunidad LGTBI, no están mermando, sino que antes se está incrementando. Y la gente tenía la idea de que de pronto hacer parte de esta coalición lo que estaba haciendo era buscar beneficios y un apoyo en el país. Pero como tal, Abelardo de la Espriella y su gobierno dicen que no, que eso ni sumaba ni restaba.
1: Son datos y hay que
3: darlos.
1: 9:34, tenemos un audio hasta ahora.
3: Sí,
1: ¿de
3: señor?
1: ¿Qué se trata, Tito?
0: Bueno, ahí tenemos, Kevin, ahí te envié a Solo Noticias, te envié el audio del señor que está muy agradecido, primero con Dios, segundo con Tropicana y tercero con los oyentes que aman esta marca llamada Tropicana, que cuando nosotros pedimos una ayuda, inmediatamente dice, aquí estamos. No somos machos, pero somos muchos, dicen ellos. Así que escuchémoslo, mi querido Kevin de Jesús.
13: Muy buenos días, le habla Arley Ordóñez. oyente de Tropicana, para informar al señor Tito, al señor

0: compañero Mauro, Vanessa, que pues gracias a la colaboración de ellos, de Tropicana, y el señor Heider, del cambiadero de aceite aquí en el barrio del Alcázar, y el joven Fernando, gracias a Dios logré cambiar el aceite. El muchacho Fernando me va a regalar las llantas. Oiga. Y estoy aquí ya para que me las cambien. Gracias. Muchas gracias y que mi Dios les pague a los de Tropicana y a los señores que me hicieron por el favor. Muchas gracias.
1: Qué bendición. Qué bendición, qué bonito. Qué bonito
2: palabras,
1: que
2: ¿sí
1: se
2: no?
1: pudo hacer en llegó un momentico,
3: aquí,
1: ¿no?
3: Llegó aquí con lágrimas en los ojos, nos contó su historia por todo lo que estaba pasando, su familia. Dijo que no tenía plata para el cambio del aceite, para las llantas. Y lloró, y entre lágrimas, a Tito, y con la misericordia y la luz divina de nuestro Padre Celestial, imagínese, ahí está el milagro del día de mañana.
2: Mañana, de una vez se nos adelantó el milagro, Vanessa. ¿Qué opina usted?
4: ¿Cómo le ponemos de milagro para llegar inmediatamente en el calendario, ponerlo y tacharlo?
2: Pongámosle de una vez el milagro de mañana, pongámosle milagro de... a ver, ¿cómo se? Bendición. Él vino por la remesa.
1: Vino por la remesa, pero se llevó un cambio de aceite y dos llantas.
3: Milagro, cambio de aceite y llantas.
2: Sí, puede ser. Sí,
1: puede ser el aceitico del amor.
2: Hoy ¿cómo? Claro. El aceitico del amor.
1: El aceitico del amor.
2: O el
1: mañana amor y amistad, ¿no?
2: De amor y amistad.
1: Sí.
2: Eso. O, ¿cómo le ponemos ahí? Llanticas.
3: No habrá llanta, forma un
1: llantica consentida. Para...
4: Llantas con amor.
3: Llantas con amor, sí.
1: O aceite con amor, algo así, sí.
3: Algo.
1: Muy bien, vamos con la segunda noticia. 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
2: y
4: muy
2: ahora
4: lindas.
2: Hay que ir donde las muchachas para que los muestren.
3: Donde Angélica.
2: Vamos para allá para donde ella, para Angélica.
3: Ella
2: ahora,
3: que
2: vamos.
3: Le gusta, Angélica, que le gusta que coger las bolas.
2: Eso, cogerle las bolas a Copete y que nos muestren el moño grande, el moño guarandote que tiene
3: Angélica. 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
2: Las bolas le gustan, pero a Kevin.
3: Ah, sí.
1: Una bolota.
3: Ya le cogió las bolas a Copete.
2: Son tan grandes que no le caben en la mano a Kevin.
1: Es verdad, es verdad.
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1: Viejo Copetón presenta la segunda noticia.
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3: ¿Qué es lo que está pasando aquí muy cerquita donde estamos?
1: Milagro sobre ruedas, dice por acá una amiga.
3: Le parece que los habitantes de Los Cámbulos denuncian maraña de cables y alertan por edificios afectados tras el terremoto. Es un peligro inminente lo que venimos hablando hace rato en este noticiero. Ojo con los edificios, ojo con las personas que están ingresando a estos apartamentos y no les importa nada, ni la vida. Juegan con la vida. ¿Qué pasa en el barrio Los Cámulos? Aquí muy cerquita, una cuadrita donde estamos, Tito Varela.
2: Así es, las 9:40 minutos, oído Cali, atención, en la calle octava A con carrera 41, barrio Los Cámulos. Los vecinos piden la intervención de las autoridades y de las empresas de telecomunicaciones por las acumulaciones de cables en los postes. Que es que eso ahí en estos días pasó una araña y se quedó enredada. Algunos aparentemente en desuso, mi querido amigo. Otros ubicados a baja altura. Hay mucha gente alta, así como Mauro y yo, que pasamos y podemos quedarnos electricutados.
1: Electrocutados.
2: Electrocutados, es esa cosa. La situación genera preocupación entre quienes transitan por el sector tras el terremoto, especialmente después del estado del edificio Archinied, ubicado en la carrera 41 con calle séptima. Abro comillas. Aunque actualmente el tránsito es menor, todavía circulan vehículos de carga pesada y a veces hace que algunos de los cables se desprendan y terminen sobre la vía o los andenes, cierro comillas, dijo uno de los denunciantes. Por su parte, Manuel Rueda, habitante del sector, explicó que el problema aumenta por las instalaciones de nuevas conexiones sin retiro de las anteriores. Es decir, tienen cable tras de cable tras de cable. Abro comillas, hay muchos cables puestos por compañías telefónicas que siguen instalados, conexiones que ya no sirven para absolutamente nada y que eso todavía sigue colgando ahí como bejuco viejo. Oiga, tengan que poner mucho cuidado con eso, porque si ya las telefónicas no tienen ahí servicio, vayan y quiten eso, así como fueron.
1: Es lo mejor, Tito.
2: Sí, hombre. Si así como la pusieron.
4: O sea, ¿siguen siendo responsables ellos de eso?
2: Claro, claro, porque es que si usted puede tutelar, yo creería, y ojo que esto, aquí que nosotros que tenemos gente que conoce, ¿sí?, litigantes y de todo, un abogado que nos diga si los habitantes pueden poner una denuncia a las compañías telefónicas, que nos está desinflando el rancho, vea, que nos cayó el rancho, vea, a las telefonías telefónicas de que por favor hagan quitar ese cable si no lo necesitan. Porque, vea, se nos vino el rancho, nos vino el rancho encima. Entonces, yo creería, alguien que de pronto sepa del asunto, si los vecinos se pueden unir, pueden hacer una tutela y entutelar a las empresas que son los propietarios, porque en últimas, ellos son los propietarios de esos cables. Ah, que de pronto, ahora que caigo en la cuenta, de pronto no directamente es la compañía telefónica, sino los terceros que contratan para que los pongan. Ellos tienen la obligación. Si eso ya no está sirviendo, pues hermano, que los hagan quitar, ¿no?
3: El llamado para todas las personas que tienen que hacer esto, Tito, en la ciudad de Cali. Porque sigo viendo videos y fotos.
2: No, claro, yo soy un peligro.
3: En redes sociales, donde, venga, que por favor, ¿para cuándo? Que los cables, que ojo, que es un mal movimiento, ¿qué puede pasar?
2: No, y como dicen ellos, de carga, de los carros pesados, que claro, se enredan en los cables, y los cables terminan en el piso o terminan en los andenes, y eso es un peligro porque eso puede tener de pronto corriente, aunque la mayoría de esos son de señales telefónicas, ¿no?
1: Sí, internet.
2: De señales telefónicas. Uh-huh. Y también, ahora, que mire si de pronto también en Cali, y qué pena tocar las empresas municipales de Cali, pero si ellos también tienen parte de la telefonía antigua, también que hagan retirar esos cables. Porque es que vuelvo y le repito, colgar un cable es muy fácil. El problema es, si ya no lo va a usar, entonces quítelo. Porque eso era otra cosa que se venía denunciando. Mucha telefonía de celulares ocupaban las cuerdas, los postes para templar los cables, y eso es propiedad de empresas municipales de Cali. Entonces, alguien que sepa del asunto, que nos diga qué pueden hacer la gente de Los Cámbulos antes de que de pronto se origine un accidente de pronto y quede algo ahí de pronto electrocutado.
1: Ok, electrocutado, hombre.
3: 9:45 minutos. Informe de movilidad a esta hora. Dice que se presenta alta congestión vehicular en el sector del río, por los lados ahí en la esquina de Pepe Ganga y la Portada del Mar, debido a que una volqueta que presentó una

0: falla mecánica que se encuentra generando afectación de movilidad en el sector. Esto está calientico. Esta mañana que pasé por ahí, ahí estaba la volqueta, ¿viste? Pero usted sabe que uno pasa muy temprano, pero a esta hora...
1: Pero todavía permanece.
0: El movimiento vehicular en ese sector, ahí sobre los lados, en toda la esquina, donde está este sitio que vende juguetes, pues usted sabe que ahí es lo que puede pasar, ¿no?
2: Claro, total.
3: Sí, señora.
0: Ahí informe de movilidad a esta hora. La tercera.
3: La tercera noticia a nombre de Negociemos con la feria virtual que tendremos y que hoy es el último día, Vanessa.
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3: Muy bien, a nombre de mañana 47 minutos, nos va quedando ya poco tiempo para el noticiero, pero nos queda para la tercera noticia en Tropicana.
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3: 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Muy bien, compañeros, ahí rápidamente la tercera noticia.
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0: 9:48 a.m. El cómo amaneció Cali de Tropicana. Colombia Mayor Prosperidad Social amplía pues el plazo para cobrar transferencias. ¿Cuáles son las fechas exactamente, Tito?
7: Pues lo que dice mi querido Mauro, la noticia es que recientemente el Departamento de Prosperidad Social hizo oficialmente el ampliamiento del plazo para los afiliados al programa Colombia Mayor y que pueden hacer su retiro de los recursos del séptimo ciclo. La nueva fecha límite para los 241,830 personas faltantes será el próximo domingo. Escuchen bien, 20 de septiembre, domingo 20 de septiembre, pueden ir los abuelos a cobrar su subsidio. Según el DPS, 91% de los beneficiarios programados ya habían recibido la transferencia con corte al pasado domingo 13 de septiembre. Para este ciclo hay pagos programados para 2,788,074 personas mayores con una inversión de 639,643 millones de pesos. Esta ampliación solo aplica para los beneficiarios que cobran exclusivamente en puntos de Supergiros y su red de manera presencial. Así que estén en la jugarreta. Asimismo, al tiempo que 24,598 participantes inscribieron una cuenta o depósito electrónico por medio del gestor de información financiera, en dicho producto financiero van a poder recibir de manera directa el incentivo. La entidad del gobierno nacional explica que la modificación anteriormente mencionada permite que una entrega más directa, segura y eficiente, que hace reducir los desplazamientos y que el acceso a estas personas beneficiarias a su recurso sea facilitado. De otras palabras, lo anterior significa que el JIP no existe de la necesidad de que los beneficiarios tengan que acudir a un punto de pago presencial. Por lo tanto, los recursos son consignados según el cronograma establecido para cada ciclo. Esta es la información, pues, este domingo, si Dios quiere, este domingo pueden acercarse para que reclamen su subsidio, para que la gente esté, pues, en la jugarreta. Así que, mi querido Mono, esta es la información.
3: Muy bien, ahí están las noticias en Tropicana, la más bacana. 9 de la mañana, 51 minutos. Hoy, sí, señor, estaremos en la fiesta retro.
0: Es hoy. 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
1: Sí,
0: ¿qué va a pasar?
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3: Recuerden que está adelantico del Dan, ¿no, Mauro? ¿Hoy vamos para allá o qué?
0: Claro, esta noche es que es la fiesta para recordar todo lo que tiene que ver la época de colegio. 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
7: Aguja y
3: Hernán
7: hoy,
3: Parra Parrita.
7: Eso, y hoy también que es que va para allá también. Va también Gustavo Fisma, el popular Papitas.
0: Papita va para allá.
7: Eso, ya
0: el
7: se
0: rey
7: puso,
0: del patín también va
7: ya
0: para allá.
7: Ya se puso sus zapatos gogó y va para allá. Los zapatos a gogó.
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0: 9:53, ¿nos queda algo más por leer?
3: No, señor, no. ¿Con qué resumen. Venimos, Mauro? ¿Resumen?
0: Sí, resumen rápido.
7: No, pues usted no se opone.
0: Pero deme un segundito. Muchas gracias a todas las personas que nos han ayudado para el día de hoy, a todos los muchachos de la parte técnica, a Ernesto, a Panceta, a Edwin, también a Alvarito, mi hermano, como siempre, con toda esa disposición para transportar todas las remesas hoy para todos los plataformeros. Muchas gracias también a Sancholado, que nos trajo. ¿Cómo nos fue con la lula de Sancholado?
1: Muy rica, muy rica.
0: Las empanaditas.
1: Lula, empanada, champús.
7: Champú estaba elegante.
1: Sí, sí, nos trajo la lula. Ay, mire, y la ensaladita. Ve, es que la ensaladita. 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De verdad que muchas gracias a Sancholado. Tuvimos la oportunidad de hablar con ella y también ha mencionado que en esta zona ha bajado mucho la visita de los turistas. ¿No? Como fue una de las zonas afectadas, la gente le da como temor. 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Y muchas gracias, por supuesto, que nos trajeron ese rico refrigerio.
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1: Voy tour. Por los míos.
0: Hágale de una vez.
7: Pues yo también.
0: Resumen.
7: Yo me voy a poner el patinador.
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3: Hágale, mi viejo querido, Tito Varela.
7: Las 9 de la mañana, 56 minutos, 9 de la mañana, 56 minutos, señoras, señores, no se me atraviese ahí a la cámara que de pronto me la muerde. ¡Oído! Ojo, ¿qué va a pasar con los pasaportes? Tribunal confirma suspensión provisional del convenio entre la Cancillería y la imprenta. ¡Tropicana! Ojo, sigue control de incendio forestal en el Parque Nacional Las Hermosas en Buga. ¡Tropicana! Vendaval enovando. Valle del Cauca deja 40 viviendas destruidas y una torre de comunicaciones colapsada. ¡Tropicana! Oído Cali, atención, ministro de Justicia revisa condiciones carcelarias en Cali y Buenaventura. ¡Tropicana! Minsalud prepara decreto para eliminar copagos a damnificados del terremoto. ¡Tropicana! Oído Cali, atención, revelan cuál sería la causa de la muerte de la niña que fue encontrada sin vida en una alcantarilla en Bogotá. ¡Tropicana! Oído Cali, gobierno de la Espriaya. También estudia cambios de revisión técnico-mecánica. ¡Tropicana! Habitantes de Los Cámbulos denuncian de manera que hay mucho cable enredado en los edificios y esto podría causar, ¡eres hombre!, podría causar un accidente. ¡Tropicana! Oído Cali, atención, adultos mayores les pueden ya ampliar o ya les ampliaron mejor el cobro para que ustedes vayan y les hagan la transferencia y cobren el subsidio de adulto mayor. Y llegamos a la parte final de este espacio. Gracias, gracias Dios, porque tanta sintonía nos ha regalado y así se han unido para las ayudas. Hoy entregamos 93 y una remesa
0: y más,
7: a los
0: y más. ¿Cuántas entregamos? ¿Cuántas?
7: Imagínense, 120 remesas. Aparte de esto, el milagro de mañana ya se pudo hacer. Se llama Ruedas con Amor. Así se llama.
0: Qué nombre, por favor.
7: Ruedas.
0: Se mató ChatGPT.
7: No, mejor dicho.
1: Qué creatividad.
0: Dios santo. Padre
7: Rueditas especial. Con
0: en
7: Amor.
0: Momento, toda en la
7: medio
0: gente
7: de la serie. El
0: mercadeo está reunido con ese nombre para sacar una estrategia comercial y para poder de una vez ofrecer las llantas, los cambios de aceite en la ciudad de Cali.
3: Eso. Muchas gracias, muchas gracias,
0: qué
3: compañero.
0: Mente, por favor.
3: Muchas gracias. Ya vienen los durísimos.
7: Espera, a ver, hombre, de la mano. Vaya.
0: Que ya llega el baladólogo.
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0: Mañana.
1: Una canción que se lanzaba en el año 1989, justamente el año de nacimiento de quien les habla, Cristian Zúñiga, con los buenos días, buenos días, buenos días, buenos días, buenos días, buenos días. Esos son los durísimos de Tu Tropicana. En este fin de semana, 10 en la mañana, 9 minutos. Qué gusto saludarles. Viernes, ¿no? Viernes con muchas cositas por delante. Aquí vamos a estar con estos durísimos de Tropicana, 2 horas. Con un conteo, un recuento de esas canciones que nos ponen, que nos suben el ánimo en este fin de semana. Vamos a tener algún punto de la ciudad de Cali. Nosotros con estos durísimos que están muy bien pensados. La salsa de golpe, la salsa leta, la salsa de fin de semana que va a alegrar tu fin de semana. Precisamente con Tropicana, la más bacana. La dirección es de Mauro Tallo, Cristian Zúñiga. Soy una voz, bueno, también Tropicana, ¿por qué no? Aquí estamos, parte de esta compañía en este fin de semana. 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
1: Aquí están los Jimaguas, aguanta la bronca, compadre. 18 minutos, fin de semana, Tropicana, la más bacana, bacanísima.

0: esta agrupación conformada por hermanos Freddy y Santi Nieto. Ellos son los Jimaguas. Aguanta la bronca. Oiga, qué cancionzota esta. Muy de rumba, muy de fin de semana. 1973. Recordando y dando datos, tirando datos, factos. En los durísimos de Tropicana en este fin de semana. Vamos con Juli. Juli, ¿dónde te encontrás? En Creafana. Y buenas noticias para los oyentes de Tropicana en esta mañana. Buenos días.
1: Buenos días, Cristian. Estamos a esta hora con nuestra familia de Cooperativa Creafan. Ay, ya me aprendí el logo, la verdad, espectacular. 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

0: Son las 10 de la mañana, 18 minutos. Súbele el volumen a tu Tropicana, la más bacana, bacanísima en este fin de semana. Ahí pasaba Eddie Palmieri. 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
0: La Universidad de la Salsa, así son conocidos, el Gran Combo de Puerto Rico, es un verano en Nueva York, viernes, fin de semana. A propósito, ¿qué canción quisieras incluirle a estos durísimos de Tropicana? Te escuchamos, nota de voz al 311-2222-931, 311-2222-931.

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1: Inferibius hace parte de una palabra que hace incluso parte de esa jerga, ¿no? Afrocubana de la época de los años 70, la DQP, esto se llama Inferibius. 10 de la mañana, 28 minutos en Tropicana, la más bacana, bacanísima. 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
1: Vamos a continuar con la música. 10 en la mañana, 31 minutos. Son los durísimos de tu Tropicana en este fin de semana. Javier Vázquez, esto se llama Síguelo. Síguelo.

0: Sigue tu camino por donde quieras que vayas. Ahí está Sabotaje con En Tu Camino. Son las 10 de la mañana, 38 minutos. Son los durísimos de tu Tropicana. Bacanísima en este fin de semana, donde seguimos precisamente con todos los oyentes de Tropicana en el 311-2222-931. Ustedes van enviando notas de voz, les vamos preguntando canciones para estos durísimos de Tropicana. Buenos días.
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2: Bacana la melodía. Sería bueno que pusiese ahí, si después, porfa. Llegó Good Shock. Gracias. Listo.
0: Un abrazo, hombre. Tropicana, la más bacana, bacanísima. Hola, buenos días.
3: Cana, disco. Cinero, no hay guaguancón. Los hermanos Lebrón.
0: Los Lebrón, brother. Claro. Hola, buenos días.
4: Hola, buen día, Tropicana. Colócame, porfa. No sueño más de Arabella, porfa. Buen día, Tropicana.
0: 10 de la mañana, 39 minutos. Vamos a continuar con esto de Yo de Cuba. Este es tremendo rumbón. Tropicana en tu fin de semana, la más bacana.
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1: Son las 10 de la mañana, 43 minutos.
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1: 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Son las 10 de la mañana, 43 minutos. 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
1: 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Son las 10 de la mañana, 44 minutos. 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
7: 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En Tropicana son las...
1: Son las 10 de la mañana, 45 minutos en tu Tropicana.
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1: Esta es la hora en Bésame, en Tropicana, 11 de la mañana, 12 minutos, 11, 12 minutos, sí, estamos en Tropicana, la más bacana, bacanísima, aquí estamos para acompañarles en este fin de semana con los durísimos de Tropicana. Vea, a propósito de esa canción de los LeBron, antes de darle paso a Juli y esta canción de Ismael Rivera, esa canción se adoptó como parte de un himno que se vivió con gran fervor en la ciudad de Cali, sí, por allá en los 79, en los 70, año 79, ¿no? Esa época donde los LeBron pisan Cali por primera vez, y desde ese momento esta canción tomó una fuerza increíble, ¿eh? Bueno, 11, 12 minutos en Tropicana, la más bacana, bacanísima en este fin de semana. Son los durísimos en tu Tropicana, la más bacana, bacanísima.

0: mañana.
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3: Seguimos adelante, Nelson y sus estrellas, esta fantasía latina, 11:18 minutos en el fin de semana. 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

0: que esta de Willy Rosario, esta es la vida. 11 de la mañana, 25 minutos. Son los durísimos de Tropicana, están al aire para ti en este fin de semana.
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0: Vamos hasta el año 1984 con Rubén Panamá Blades. Y estas decisiones son...

0: Ahí pasaba Rubén Blades. Decisiones, 11 de la mañana, 30 minutos. Decisiones que hay que tomar si quieres crecer, si quieres progresar. 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
1: 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Eso es Tropicana Mamba.
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0: Pa' bravo yo, justo Betancur. Uf, una canción que no puede faltar en un fin de semana. Si quieres subirle el volumen a tu Tropicana, hazlo porque están para ti los durísimos. Pa' bravo.

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3: 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En Tropicana son las...
4: La hora en Tropicana en este viernes fin de semana, 11:37 minutos.
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6: 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En Tropicana son las
4: 11:38 minutos en esta mañana de viernes.
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4: 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Son las 11 de la mañana, 39 minutos. 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
4: Las 11 de la mañana, 40 minutos, 11:40.
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4: 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En Tropicana son las 11 de la mañana, 40 minutos. 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

0: 11 de la mañana, 49 minutos. Volvemos con Juli desde Creafan. Juntos progresamos. ¿Cómo no hacerlo? 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
0: 11 de la mañana, 54 minutos. 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
8: Sí, sí, sí, me escuchan. Sonido, sonido, probando. 1, 2, 3, 4. La gente de atrásito me escucha. La Tropiteca de Tropicana. Aquí a través de los 93.1 del FM. También estamos a través de nuestra aplicación www.tropicanafm.com. Quiero decirles que el DJ ya se encuentra. Ya se encuentra en la tarima de lo que es la discoteca más grande de Colombia. DJ, vamos a hacer prueba, por favor. Probando. 1, 2, 1, 2, 1, 2, 1, 2. Ay, DJ. DJ, no me llega, DJ. DJ, ¿ya conectaste la consolita? ¿Aló? No, DJ, no me llega. Les voy a decir que yo acabo de ver todas las descargas que tiene el DJ y veo por ahí música de Jason Jiménez, veo música de Luis Alberto Posada, veo música del Andariego. Por favor, póngame, póngame el teléfono de, ¿cómo es que se llama? Segundo Rosero. Muchas gracias, DJ. Por eso es que eres el DJ. Por favor, prográmeme. Ay, póngame el beneficio de la duda, por favor, DJ. También va a ver si también tiene pronto algo ahí de banda. Mejor dicho, hay de todo un poco. Obviamente la salsita, obviamente los merenguitos, obviamente estamos en este pre-navideño, así que también va a haber mucha música decembrina. Mejor dicho, yo de usted no me despego de Tropicana, la más bacana, porque estamos exactamente ya en la Tropiteca, porque empieza el fin de semana y Tropicana lo sabe.
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1: Con mucho gusto, es el mediodía, 8 minutos.
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1: Ya le pegamos un coscorrón al ingeniero de sonido y estamos listos. DJ Lugo al aire por Tropicana, suéltala DJ.
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1: Con mucho gusto, 12 del mediodía, 16 minutos en la Tropiteca de Tropicana.
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1: 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En Tropicana 12:17.
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0: 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Es el mediodía, 25 minutos. Pero no, lo que quería decir es una petición, DJ.
1: Sí, dime, hola, ¿cómo estás?
0: ¿Qué más, DJ Lugo? ¿Cómo estás? Buenas tardes. Súper bien aquí, activos en la Tropiteca de Tropicana. Una pregunta, señor DJ. Estamos en fin de semana de amor y amistad.
1: Claro que sí.
0: Me imagino que tendremos un bloque romántico.
1: Claro, claro, sí.
0: Vamos a las 5 de la tarde. Pero, ¿y los que no quieren saber nada del amor?
1: También se les tiene.
0: ¿Lo podemos tener ya?
1: Claro, de una vez.
0: Es que solamente soy hasta las 2 de la tarde. Yo sé que usted va hasta las 5. Pero es necesario. Vamos con esa. Mi DJ, los oyentes que te quieran seguir en las redes sociales, ¿cómo te pueden encontrar?
1: Claro, buenas tardes para todos los oyentes de Tropicana. Me pueden encontrar en las redes sociales como arroba DJ Lugo Cali, en Instagram y en Facebook. Y nada, ahí les voy a postear en mis historias de Instagram, pues mi número de teléfono, por si cualquier cotización o algo, pues ahí estamos activos.
0: Cualquier matrimonio, cualquier divorcio, cosa, sí. Cualquier baby shower, cualquier revelación de sexo. Nuestro DJ, el DJ de la Tropiteca de Tropicana, para que también ustedes puedan tenerlo en su fiesta, en sus redes sociales. ¿Me repite las redes sociales, por favor?
1: Claro que sí, Vanessa. Mis redes sociales, arroba DJ Lugo Cali, en Instagram y en Facebook. Ahí les voy a dejar posteadito mi número para que, por si cualquier cosa,
0: directamente con él. Y ese es un éxito. Eso fue una canción sota en su tiempo, ¿no?
1: Claro, claro que sí.
0: En la época del salsa choque, donde en todas las fiestas era salsa choque por aquí, salsa choque por allá. 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

0: Hoy estaríamos de gin day en el colegio con un compartir y un vaso lleno de dulces. Pero como no supimos valorar nuestra niñez, nuestra infancia, queríamos ser grandes, pues vean, aquí estamos, siendo grandes. Y sin un regalito de amor y amistad. Pero bueno, lo importante es que está el Pollo Week, que nos trae la hora en Tropicana 12:28. 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

0: santo bendito. DJ Lugo tocando en vivo aquí en la cabina de Tropicana, la discoteca más grande de Colombia con la Tropiteca, y es hora de sentirse en Pax. En Tropicana llegamos a las 12 del mediodía, 38 minutos.
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0: En Tropicana, 12 del mediodía, 39 minutos.
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1: En Tropicana, 12 del mediodía, 45 minutos.
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1: Recuerden que el Tropi WhatsApp está activo. Esta zona por acá, por el oeste, estaba súper congestionada. Si ya algún conductor nos puede confirmar si está habilitada, se los agradecemos de todo corazón. 311-2222-931 para que los oyentes sepan qué vías alternas buscar para llegar con más rapidez a su lugar de destino. 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Recuerden, 311-2222-931 es el Tropi WhatsApp para que envíen sus noticas de voz, su reporte de movilidad. 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

tarde, 4 minutos. 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Les tengo una invitación muy especial. Les tengo un invitado aquí en la cabina de Tropicana y necesito que preste mucha atención porque es por una bonita causa. Además que yo sé que aquí hay mucho seguidor de todas esas canciones que nos hablan de Papito Dios, justamente en medio de lo ocurrido después del 10 de agosto. Aquí tuvimos muchos de esos éxitos, así que pendientes porque vengo con algo muy importante.

0: Yo sé que más de uno lo reconoce. Alex Zurdo, un artista de la casa. Hemos tenido la oportunidad de compartir con él. Además que es uno... Una de sus canciones es uno de los éxitos más fuertes que tenemos aquí en esa campaña de Hoy por Ti, Mañana por Mí. Y tengo un invitado aquí al aire, porque tenemos una invitación muy especial. Cuando la música se une con la solidaridad, pasan cosas muy bonitas. Y este próximo 19 de septiembre llega El Valle Adora Unidos por Colombia, un evento que tiene un bonito sentido social. Y para que nos hable mucho más de esto, tenemos aquí en línea a John Rodríguez. Él es productor justamente de este evento del Valle Adora. John, buenas tardes, bienvenido a Tropicana.
1: Muy buenas tardes para todos, muchas gracias a todo el equipo de Tropicana, a todos los oyentes, un saludo muy especial. Y como bien lo mencionas, tenemos esta gran oportunidad. Mañana 19 de septiembre es un espacio donde, pues como bien sabemos, ha pasado 10 de agosto, vivimos todo el tema del terremoto aquí en la ciudad. Y la gente no solamente perdió todos los temas materiales, se perdieron vidas, sino que hay muchas personas que también han perdido la esperanza. Y creo yo que parte de lo que Dios quiere hacer en medio de este tiempo es reconfortarnos a través de la alabanza y la adoración en nuestros corazones, que este espacio se convierta

0: conviertan en un espacio de gran adoración, para llenarnos primero de gratitud porque tenemos una oportunidad más de vida, y segundo también para llenarnos de esperanza para enfrentar los nuevos retos que nos vienen. Entonces por eso nace El Valle Adora Unidos por Colombia, un evento en donde se juntan varios artistas cristianos para poder no solamente adorar, sino que lo que buscamos es, con los excedentes de este gran evento, poder entregarlos en el 100% a la reconstrucción del Instituto de Niños Ciegos y Sordos del Valle del Cauca. Entonces no va a ser solamente un espacio para familia y en amigos y celebrar también el Día del Amor y la Amistad, sino que también se convierte en una gran excusa para poder ayudar a este instituto que fue tan damnificado por este terremoto que sucedió. Van a estar con nosotros artistas como Alex Zurdo, ¿sí?, Living, Pescado Vivo, Manny Montes, MP Music, Zaquiel, y también tenemos un invitado sorpresa que no puedo hablar mucho de su nombre, pero él va a estar también mañana con nosotros. Ya le iba a preguntar,
1: don John, justamente en las publicaciones en las redes sociales, en el flyer de este evento, dice en una letra muy llamativa que hay una participación sorpresa. Eso también motiva mucho más a las personas, no solamente el hecho de que recuerden, oyentes, el propósito es apoyar a la reconstrucción del Instituto para Niños Ciegos y Sordos del Valle del Cauca. Esa institución se vio afectada por el terremoto. Así que estamos hablando, John, de un evento que se convierte en una oportunidad para convertir nuestra adoración en acción.
0: Correcto. Entonces voy a hablarles invitado sorpresa. No puedo mencionar su nombre porque precisamente es claro, una sorpresa para todos los oyentes. Pero sí les puedo decir que en sus canciones hace una promoción muy bonita a un gran taller del gran maestro que tenemos nosotros, que es nuestro papá Dios. Entonces, pues allí esa es como una información que les puedo ir soltando, una sin pistica, decir mucho, pero es una pista para que todos estén muy expectantes de este tiempo que vamos a vivir el día de mañana. Entonces va a ser en el CITS, calle 10, número 36, 124 en Arroyo Hondo. Allí vamos a estar disfrutando de este gran tiempo en el Centro Internacional de Desarrollo Social, y pueden adquirir sus entradas desde 30 mil pesos. Está el valor de la entrada, precisamente para que todo el mundo pueda ir, para que todo el mundo pueda asistir en familia, en amigos, y compartir de este gran espacio. Y pueden adquirir las entradas en ticket.sitsoficial.org, ticket.sitsoficial.org, y también pueden comunicarse al número 322-250-5636, 322-250-5636. También nos pueden buscar en las redes sociales, ahí van a encontrar toda la información y cómo pueden sumarse a este gran evento en @sitsoficial. Entonces, desde 30 mil pesos podemos hacer parte de esta gran nómina, de esta gran noche. Me parece a mí que no es un valor que esté descabellado frente a todo lo que podamos aportar, y más que va a ser una donación que vamos a hacer en el 100% al Instituto de Niños Ciegos y Sordos. Entonces creo que es una gran excusa para adorar, para juntarnos todos y compartir esta gran información.
1: Hay una pregunta clave, John, que hacen los oyentes que de pronto se encuentran en el exterior, no pueden asistir al evento, pero dicen, oiga, qué bonita iniciativa, yo quiero aportar, yo quiero donar a esta causa. ¿También tienen una opción para donar?
0: Claro, claro que sí, también lo pueden hacer, pueden conectarse inclusive en las transmisiones que vamos a estar realizando, porque vamos a estar haciendo transmisiones precisamente para que las personas en el exterior y en otras ciudades que no puedan estar puedan conectarse al evento, y ahí vamos a estarles compartiendo el QR para que también se puedan sumar a este tiempo de donación. Van a encontrar también la información del QR en nuestras redes sociales, y en ese número que les acabo de compartir, el 322-250-5636, 322-250-5636, también se pueden comunicar y ahí les van a estar mandando todas las cuentas correspondientes, sí, a lo que se puede hacer con el tema del recaudo.
1: Qué bonito. Para que nadie se quede por fuera, repitamos fecha, lugar y dónde conseguir las entradas, para que todo el mundo sepa que este fin de semana el punto de encuentro es por y para exactamente la reconstrucción del Instituto de Niños Ciegos y Sordos del Valle del Cauca.
0: Sí, señora. Entonces les recuerdo, 19 de septiembre, también fecha de amor y amistad. Mañana 19 de septiembre, sábado 19 de septiembre, el Valle

0: Ahora Unidos por Colombia en el CID, Centro Internacional de Desarrollo Social. Para los que no puedan adquirir su entrada de manera digital, también la pueden adquirir en el lugar. Llegando al lugar, abrimos puertas desde las 4 de la tarde. Vamos a tener una jornada desde la tarde hasta la noche adorando y disfrutando de este gran tiempo para que puedan llegar allá con todas sus familias, sus amigos. Y en ticket.sitsoficial.org van a encontrar toda la información. En caso tal de no poderlo hacer de manera digital, pueden comunicarse al 322-250-5636. Y en caso tal de no poderlo hacer tampoco de vía telefónica, pueden llegar directamente a las instalaciones del CID y desde 30 mil pesos pueden acceder a este gran tiempo que vamos a tener de El Valle Adora.
1: Él es John Rodríguez, productor del Valle Adora, a esa hora en Tropicana, con una bonita invitación para todos nuestros oyentes.
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1: En Tropicana, 1:30 p.m.
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1: 1:31 p.m. en Tropicana.
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0: 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En Tropicana, 1:32 p.m.
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0: Recuerden que en este mes de septiembre seguimos de 30 días, 30 milagros. Hoy fueron más de 120 milagros en un solo día en este espacio donde compartimos con todos los conductores de plataforma y recibieron una bendición, una remesa. Sí, esa fue la bendición que le llegó hoy a todos los conductores, gracias a los oyentes que hacen eso posible, que donan a diario en el Tropicomedor. Recuerde también que tenemos vigente el milagro para los niños de Alto de Santa Elena. Todo tipo de mecato es recibido de la tarde, papitas, juguitos hit, leche saborizada, también estamos hablando de pastelitos, también pañales, etapa 4, 5 y 6, también como lo son pañitos húmedos, crema Almipro. Hay muchos niños que todavía sus mamitas siguen pasando una difícil situación y es vivir en una carpa después de haber perdido su hogar. Hoy esos niños residen en una carpa mañana, tarde y noche y queremos llevarle una bendición muy grande y es ropita para niños, todo el tema de mecato para que ellos puedan estar comiendo en estos días. Muchos no han podido ir a estudiar, también los pañales, todos los productos de aseo, champú, jabón, el cepillo de dientes, crema. A las mamitas también vamos a llevarles una bendición de alimentos no perecederos en un mercado para que puedan también así mismo estar más tranquilas con la responsabilidad de sus bebés. No estaba planeado, nadie estaba preparado para esto, pero lo que sí sabemos es que podemos unirnos y entre todos haremos pues justamente esto mucho más fuerte, así como lo ha hecho Tropicana de una manera inexplicable. 30 días, 30 milagros, ya vamos 18 milagros todos los días sin parar y queremos que esto siga. Por eso, si usted quiere unirse a esa bonita campaña, puede hacer su donación de alimentos no perecederos, de pañales, el mecato para los niños en la calle 33D, número 17F40, diagonal al Parque de la Iguana. Ahí los esperamos.

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0: que sí, que sí. ¡Vaya, qué rico! Buenas tardes, buenas tardes, buenas tardes. Familia, familia, todo el mundo. Bienvenidos a esta hora de la Tropiteca de Tropicana. Con todo el sabor, con todo el sentimiento. El maestro Oscar de León de fondo. El león de la salsa. El que ruge. El así que todo el mundo reportando sintonía a esta hora, el 311-2222-931. Llega DJ Juli con todo sabor, con todo el corrinche, con todo el ya tú sabes, ya tú sé. No me vaya a decir de una vez, vea Juli, préndalo. No me vaya a decir que lo prenda de una vez, porque ustedes son, mejor dicho, no, no gastan nada. Así que, tranquilos, que todo a su debido tiempo. Aquí está conmigo DJ Lugo, el DJ del corrinche, el DJ que alza la mano y le mete rico. ¿Y saben qué? Escúchate esto.
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0: Con mucho gusto, ya son las 2 de la tarde, 12 minutos, 2 de la tarde, 12 minutos, en Tropicana, la más bacana.
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0: ¿Qué cómo? ¡Ay, no! ¡Qué rico! ¡Familia, cómo vamos! 2 de la tarde, 17 minutos. ¿Qué dicen los oyentes? Porque esta es la hora del corrinche, la hora del sabor. La hora donde todo el mundo dice: arriba con Tropicana, la más bacana.
1: 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Buenas tardes. Llegó la hora del guateque, del desmadre con Tropicana, que es la más bacana. Y con este calor. Ay, ay, ay. Tropicana, más bacana. Y gasten algo, no sean como los políticos, que no son sino de lengua. Lengua y
0: bla. Estoy de acuerdo con Aníbal. Así que todo el mundo reportando sintonía 311-2222-931. ¿Qué dicen por acá?
2: Alejandro,
0: bienvenido.
2: Me voy en Biston allá. Y si es verdad, solamente llame sí y ya, lo que usted me dijo.
0: Por acá, 311-2222-931, clientes de Tropicana, la más bacana. Venga, Luguito, ¿cómo te encuentran en las redes sociales?
3: Buenas tardes, Juli, ¿cómo estás? Me alegra hacer el turno contigo. Me pueden encontrar en Facebook y en Instagram como @DJLugoCali.
0: DJ Lugo Cali, oyentes de Tropicana, la más bacana. 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
1: Bueno, y quiero aprovechar pues los sonidos de aquí, los micrófonos de aquí de Tropicana, para enviarle un fuerte saludo a todo mi equipo de trabajo, DJ Brian, DJ J. Ramírez, arroba Aramis, que son los encargados de la producción y todo. Hagan un fuerte saludo y muchas gracias por todo.
0: Gracias, DJ Lugo. ¿Con qué nos vamos, DJ Lugo? Mejor dicho, estamos preparados y listísimos porque esto está sabroso.
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0: así es, DJ Lugo, no le metas así de rico. Mejor dicho, estamos gozando 2 de la tarde, 31 minutos, porque es el momento de mostrarlo todo a tu vehículo con los nuevos combustibles de Terpel Premium. 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Te informamos la hora, 2:31.
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1: 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Ya son las 2:35 minutos. 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

0: 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Por los lados de las Tres Cruces. 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

0: Este fin de semana nos vamos de amor y amistad. Para todos los enamorados, que la disfruten y que la pasen riquísimo. Y para los solteros, pues, busquen el amor y que este fin de semana lo encuentren. Y de una vez, 311-2222-931, porque a partir de estos momentos tengo autorización de todo. Me dijo mi jefe, Juli, ¿sabe qué? La verdad, usted tiene permiso hoy para... ¡Ay, no! Vamos a servirlo, ¿será que lo servimos? 311-2222-931, quiero notas de voz diciendo, Juli, servilo. ¿Será que lo servimos de una vez? ¿Será que le decimos al DJ Lugo? Luguito, papi, colóqueme el despecho. Bueno, tranquilos. Nota de voz, 311-2222-931. Si ustedes están súper conectados con nosotros en esas... En esa tropiteca, está espectacular. Venimos con salsa choque, salsa romántica, bachata, merengue. Venimos con vallenato, venimos con mucho más. Así que todo el mundo reportando sintonía. 11-22-22-931, ¿qué dicen por acá? ¿Qué dicen los oyentes?
1: ¿Qué, Juli, Juli?
0: Contalo.
1: Papi, yo ya quedé soltero.
2: ¿Y sabes qué?
1: Yo ya quedé soltero, Juli, Juli.
0: ¿Yo los solteros?
2: Permiso hoy para...
1: Ay, no. Juli, Juli.
0: Dígame, papi.
1: Hágame. ¿Quieres un error, Juli, Juli?
0: ¿Un error? Ay, manichi, ya quieren servirlo. ¿Quieres
1: un error? Servilo, Juli, Juli. Madre, Alejandro, aquí raro, que tú
0: estás
1: borracho. Y mañana no trabajo.
0: Ay, no, mañana no trabajo. Y para los que no trabajan mañana, yo sí trabajo mañana. Yo tengo que ser una persona responsable y no beber. Pero yo los voy a acompañar, claro. Yo los voy a motivar para que la compren. Y DJ Lugo, pues, nos va a colocar la mejor salsa a esta hora. Y además, vámonos con información.
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3: 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El éxito que está pegando duro lo tiene DJ Lugo. 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

0: pasa aquí? ¿Ah?
1: ¡Ay, qué rico!
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0: ¡Ah!

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0: sabroso, rico, apoteósico. Aunque hoy es viernes y el cuerpo lo sabe. Hoy el cuerpo dice, ¿sabe qué? Vámonos a meterle algo bien rico, bien sabroso. Un cuartico de baldosa así, ran, mío santo. Hoy todo el mundo en Tropicana, la más bacana, disfrutando de la buena programación. Está en vivo el DJ Lugo. ¿Qué dice el DJ Lugo? ¿Cómo la está pasando, DJ Lugo?
1: Oh, súper genial. ¿Cómo está la gente? ¿Seguimos o paramos?
0: Hombre, la gente quiere seguir. La gente, mejor dicho, está gozando de una manera espectacular. Pero Lugo,
1: dímelo, dímelo.
0: La gente me está diciendo que lo sirva.
1: ¿Sirvo o no sirva?
0: La gente me está diciendo que lo sirva. De una vez, vamos a servirlo. Porque ustedes son los mejores oyentes del mundo mundial. 311-2222-931. Sirvilo, DJ Lugo.

Luquito, si le metemos por ahí un vallenato bien sabroso, un vallenato para comenzar a beber bien rico. Así que quiero a todos los oyentes, 311-2222-931, por acá saludo a Cindy, por acá saludo a Eduardo, por acá saludo a Camilo, por acá saludo a Diana Salazar, por acá saludo a toda la gente que está reportando, a Edinson, por acá también saludo a Salgado que está reportando sintonía con Tropicana, la más bacana. ¡Sírvalo, sírvalo, sírvalo!

Familia, me dejaron. Ya no tengo regalo y amor y amistad, familia. Familia, no tengo nadie que me regale nada. ¿Será que algún oyente caritativo me quiere regalar algo?

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1: Ay, me aro. 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
2: familia, me aro. Lugo, familia. Lugo, no lo traigan más a Lugo, por favor.
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0: 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En Tropicana son las...
1: Con mucho gusto, corazón, ya son las 3 de la tarde, 35 minutos. Así avanzamos en estas tardes de Tropiteca.
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4: 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Son las
1: 3 de la tarde, 36 minutos, 3:36.
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0: 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Ya son las 3:39 minutos. Así vamos avanzando la tarde.
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1: Al 311-2222-931 nos acaba de llegar a Altos de Normandía, se volvió a prender en llamas. 311-2222-931, ¿qué es lo que está pasando? Lo puede informar al 311-2222-931. 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

0: Amargura. Viene Frankie Ruiz, oyente de Tropicana. 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La origen, la que llegó para acompañarte todos los días. ¡Frankie Ruiz, suéltalo! ¡Dale, Lugo!
1: Bueno.
0: Dale, Lugo, dale, dale.
1: Bueno, quiero mandar unos saludos a la gente que me está escuchando, a toda la gente de CCL, allá de mi empresa donde salí,

0: Estamos en la Tropiteca de Tropicana, 4 de la tarde, 15 minutos. Los saludamos a cada uno de ustedes a través del 311-2222-931. Vamos a ver qué DJ Lugo, con qué nos va a sorprender en esta tarde de Tropiteca, porque yo escucho y veo Tropicana.
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0: Así que todo el mundo reportando sintonía a través de nuestro Tropi WhatsApp 311-2222-931. Por acá saludamos a Dani Salazar, que dice presente, Juri con Tropicana, la más bacana, desde el Valle del Cauca, en sintonía con toda la familia, con todo el mundo. Por acá también saludamos a Ingrid reportando sintonía a esta hora. Si nos vamos con los clásicos de...

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3: Con mucho gusto, reina, ya son las 4 de la tarde, 26 minutos, pues ahí está nuestro DJ Lugo tocando en vivo en la Tropiteca de Tropicana. La estamos pasando espectacular, rico y sabroso con el DJ Lugo.
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0: Tropicana, ya son las 4:29 minutos, porque es el momento oficial para pensar en tu próxima receta con pollo frito. Estamos locos, pero loquísimos, locos, locos, así como DJ Lugo, loco, loco, loco, loco por el pollo.
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1: Son las 4:31 minutos, 4:31 minutos.
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1: 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Ya son las 4:31 minutos, 4:31.
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1: Familia, bienvenidos a una hora más de mucha música, de muchos clásicos, para que ustedes de una vez le suban el volumen. Suban el volumen a Tropicana, la más bacana. Y quiero que todos los oyentes, todos los conductores, los amarillitos, el transporte público, los que trabajan en aplicación reportando sintonía, ¿cómo están las calles? Este viernes, fin de semana. ¿Dónde es el parche? ¿Dónde es el corrinche? Ya tú sabes, ya tu head. Y si no, pues a mí me invitas para unirme a ese parche sabroso del viernes. Viernes sabrosito. Viernes de decirle a la vida, vamos a gozar, vamos a disfrutar, vamos a pasar

0: Juli, Juli, las calles, la calle están llenas de huecos y de carro. Así están las calles, llenas de huecos y de carro. Y usted no me puso el tema, Juli, Juli. No me puso el tema. No me puso el tema.
1: ¿Cuál, papi, cuál?
0: Y los dejaron, Juli, Juli. Los dejaron, Juli, los dejaron.
2: Los dejaron, muchachos, los dejaron, los dejaron.
1: Ay, me dejaron. Me dejaron, me dejaron.
2: Muchachos, no tengo nadie que me regale el regalito de amor y amistad. Alguien que se apiade de mí, por favor. En este momento estoy haciendo la señal del auxilio. Pero de una vez, yo creo que tú me acompañes en esa tarde. Tarde, te sube el volumen. Te sube el volumen a Tropicana. Porque usted, querido conductor, querido taxista, el que va en el bus, el que va en el mío, pues de una vez suban el volumen a su celular

Equipo de sonido, al equipo que tiene en el carro, y se va escuchando la mejor programación de Tropicana, porque yo te estoy acompañando. El DJ Juli, el DJ de la sabrosura, el DJ del corrinche, el DJ donde todo es sí.

0: Estamos en Suba el Volumen, 5:19 minutos. Vamos a escuchar a los oyentes que están solicitando a esta hora ya de la tarde.
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0: ¡Olé! Hey, Juli, ¿cómo vas? ¿Bien o qué, papi?
1: Sí, yo dije, pelado. Feliz turno. Juli,
0: sí.
1: Colócate ahí, no es porque te quiero el amulete. Te cuidas, muchas gracias.
0: Está romántico, ¿no?
1: Bendecido turno, pelado.
0: Está romántico,
1: tropicana,
0: ¿no?
1: Tropicana, la más bacana.
0: Andás enamorado. Ahí tienes tu peluche, ¿ah? ¿Eh? Andás enamorado. No es porque te quiero. Ahí de la Mulense, un clásico, mejor dicho, que toca el corazón. A las 5:20 minutos, yo soy DJ Juli, que te está acompañando. Por acá, que están en sintonía con nosotros. A ver, ¿qué dice? ¿Qué dice por acá los oyentes? Hola.
2: Tropicana. Juli, no Hola. Tienes quien te dé regalo de amor en Insta.
0: No.
2: Si quieres, yo te lo doy. Pero eso sí se porta bien conmigo. Sí, Juli. Sí, gordito, güey. Yo le doy su regalote. Sí, le tengo.
0: Ay, Dios mío, santo, perdónalo, señor.
1: Juli, Juli, el tema era

0: fue un error, ahí no me lo pusiste, pero acá no, güey. Así me decís que soy tu amigo.
1: Ay, mira, güey. Desde que te dejaron y tenías a desquitar conmigo, no, portate serio, hombre. Sabes que te voy a dedicar esto.

0: Me jaro. Ay, me jaro.
1: Hola, Juli.
2: Hola, papi. Juli.
1: Cualquier disco que me ponga ahí, me pones contento y feliz, Juli. Dios te bendiga y feliz tú no.
2: Gracias,
1: Juli,
2: papito.
1: Juli, ahí te escribí algo, ahora temprano te escribí algo.
2: Ah, voy a verlo.
1: Para que lo lea por ahí, Juli.
2: Eso,
1: bendiciones y buen turno. El trompicana a la papacana.
2: Vamos a complacer a los oyentes de una vez. ¡Ay, no! No es porque te quiero. ¡Ahí llega la Mulense! Un clásico romántico para este mes de amor y amistad. 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

feliz viernes, si tu cuerpo lo sabe, en ese fin de semana. Arrancamos con la energía super arriba y gozando de la buena programación de Tropicana, la más bacana. Estamos con la dirección de nuestro director, Mauro Itayo.

que van en el particular, los que van en el mío, los que en este momento se están escuchando a través de la aplicación de Tropicana. Muchísimas gracias, gracias por escucharnos 24 horas. Estás gozando, estás disfrutando, estás viviendo las mejores mezclas también en vivo y en directo. Esa salsita romántica que no puede faltar un fin de semana. Ese cuarto de baldosa que, mejor dicho, usted a escuchar Tropicana, usted coge su pareja y comienza a bailar. Así que, oyentes, ustedes están en sintonía y saben que lo que se viene es algo sabroso, rico. Vaya, súbale el volumen a Tropicana, porque vamos a soltar baldosa. Y como dice,

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0: 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En Tropicana son las
1: 5:41 minutos, 5:41.
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1: Son las 5 de la tarde, 42 minutos.
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1: 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Ya son las 5:43.
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0: Le presentamos la hora nuevamente en Súbele el Volumen a tu Tropicana, 6:46 minutos.
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